0: y nos trasladamos ahora hasta Quilpué porque una banda fue detenida mientras se dedicaba a la venta de drogas, esto en un local que ocupaban de fachada. Ellos vendían empanadas aprovechando el 18 de septiembre. Elizabeth Fuensalida tiene los detalles.
1: Una investigación desarrollada por detectives de la Brigada de Investigación Criminal de Quilpué permitió detectar un punto de comercialización de drogas que funcionaba al interior de un inmueble de la población Pompeya, donde sus ocupantes utilizaban la venta de empanadas como fachada para desarrollar la actividad ilícita. El trabajo de análisis criminal realizado por la PDI permitió reunir antecedentes sobre el funcionamiento de este punto de venta de drogas y establecer la participación de un hombre y una mujer, ambos de nacionalidad chilena y mayores de edad. Con estos antecedentes, los detectives gestionaron una orden de entrada y registro, procedimiento que permitió incautar 100 envoltorios de cocaína base, además de dinero en efectivo, elementos que fueron levantados como parte de la investigación. Sobre el procedimiento y la forma en que detectives lograron establecer el funcionamiento de este punto de venta de drogas, se refirió el subprefecto Emanuel Villalobos, jefe de la Brigada de Investigación Criminal de Quilpué.
2: Dos personas utilizaban la venta de empanadas y completos como fachada para comercializar sustancias ilícitas. El trabajo de análisis criminal desarrollado por la PDI permitió establecer este punto de venta de drogas debido a las actividades ilícitas que allí se desarrollaban. Tras materializar una orden de entrada y registro, fueron detenidos un hombre y una mujer, ambos chilenos, mayores de edad, y se incautaron 100 envoltorios de cocaína base, además de dinero en efectivo.
1: Por instrucción del Ministerio Público, ambos imputados serán puestos a disposición del tribunal para el respectivo control de detención, mientras continúan las diligencias destinadas a establecer el alcance de la actividad investigada y el origen de la droga incautada.
0: Y con esto termina esta síntesis informativa. Quédense en nuestra sintonía con buena música aquí en Cooperativa.
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4: Cooperativa. 9, 5 minutos. 9, 5 minutos.

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1: 18 grados. 18 grados en Santiago. Cooperativa, 9:34 minutos. 9:34 minutos.
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2: 17 grados. 17 grados en Santiago. Cooperativa. 10, 29 minutos. 10, 29 minutos.

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1: 16 grados. 16 grados en Santiago. Cooperativa. 11, 27 minutos. 11, 27 minutos.
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1: Con un llamado a la unidad y a disfrutar en familia, presidente Kast participó de su primer Tedeum ecuménico. En su homilía de fiestas patrias, el cardenal Chomalí se refirió a la pobreza, la violencia, la corrupción y la fragmentación del país. Balance de carreteras en fiestas patrias. Hay 52 detenidos y 3 personas fallecidas. Además, salieron menos vehículos de los proyectados desde la capital. Un hombre fue asesinado dentro de una fonda en Rengo. La municipalidad clausuró el local en Limache. Otro joven perdió la vida en cercanías de una fonda tras ser abordado por un grupo de sujetos. Hay un detenido. Senapred declaró alerta temprana preventiva en 5 regiones por el ingreso de un sistema frontal. La medida considera a O'Higgins, el Maule, Ñuble, Biobío y Los Lagos. En el mundo, Trump anuncia un acuerdo con Dinamarca que otorga a Estados Unidos un papel permanente en la seguridad de Groenlandia. En Brasil, sondeo registra empate técnico entre Lula y el hijo de Jair Bolsonaro. En los deportes, este sábado se disputa en España la Copa Intercontinental Sub-20 entre Santiago Wanderers y el Real Madrid. En nuestro país, Chile enfrenta a España para el paso a las finales de la Copa Davis. Será transmisión de Cooperativa Deportes.
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1: ¿Cómo están? Muy buenas noches. Bienvenidos a la última edición del Diario de Cooperativa. Les saluda el periodista Brian Gálvez para revisar las noticias más destacadas de esta última jornada. Les cuento que a esta hora en la capital los cielos están nublados y se registran 16 grados de temperatura. Para este sábado 19 de septiembre, la máxima que se espera en Santiago es de 23 grados. En Rancagua, en tanto, tendremos 21 de máxima. En Concepción, 8 de mínima y 15 de máxima. En Valdivia también tendremos una máxima de 18 grados. Eso en el sur, mientras que en el norte del país, en La Serena, Coquimbo, llegaremos a 17 de máxima, mientras que en Copiapó un poco más de calor, 24 de máxima para hoy, mientras que en Arica y en Iquique los termómetros no superarán los 22 grados. 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
1: Y ya lo adelantábamos en los titulares, con un mensaje a la unidad. Se ha llevado a cabo las actividades del presidente José Antonio Kast en sus primeras fiestas patrias como mandatario. El mensaje del cardenal Chomalí en el Tedeum estuvo enfocado en la pobreza, la delincuencia y la corrupción. Paula Lillo tiene los detalles.
3: Una cargada agenda tuvo el presidente José Antonio Kast en sus primeras fiestas patrias como mandatario. Durante la mañana del 18 se realizó la sesión de fotografías oficiales junto a sus ministros y subsecretarios. Posteriormente fue al Tedeum ecuménico y luego encabezó el tradicional esquinazo en La Moneda, que consistió en 3 pies de cueca interpretados por los conjuntos Miguel Gutiérrez de Graneros y Los Maipucitos. Desde la Catedral Metropolitana, el mensaje del cardenal Fernando Chomalí, arzobispo de Santiago, fue de salir en encuentro del otro para vencer el miedo y fortalecer el tejido social. Con la presencia de las más altas autoridades del país, el discurso del cardenal se centró en construir en unidad por la patria, con un foco en la seguridad y la pobreza. Escuchemos parte de su mensaje.
4: ¿Qué es lo que nos interpela? Por cierto, la pobreza, no solo material, sino también espiritual. La violencia, que erosiona la seguridad y la confianza en el otro. El desencuentro político, que fragmenta el diálogo y dificulta los consensos. La baja tasa de natalidad y el rápido envejecimiento de nuestra población. Las nuevas tecnologías y el uso de la inteligencia artificial, que traerá graves consecuencias en la educación.

0: y el empleo. Y por último, el mal de todos los males, la corrupción en todas sus formas y expresiones, un verdadero cáncer que si no se detiene a tiempo, nos traerá mal sobre mal.
1: La corrupción como el mal de todos los males, dice el cardenal, quien puso el foco en la seguridad, que ha sido abordada por autoridades con proyectos de ley que están en tramitación en el Congreso y también con otras señales políticas, como la que entregó el presidente Kast el pasado 17 de septiembre, cuando acompañó al alcalde de San Bernardo, Christopher White, en las actividades de su comuna por el riesgo que corría tras las amenazas a muerte que recibió por parte de organizaciones criminales. Justamente al llegar a La Moneda luego del Tedeum, el presidente entregó algunas palabras en las que hizo un llamado a la unidad con el fin de enfrentar a los enemigos poderosos. Lo escuchamos.
2: Pasamos un tiempo complejo donde había muchas dudas y hoy día nos hemos ido reencontrando en torno a lo que nos une, que es la patria. Es una patria donde cabemos todos, más allá de nuestras legítimas diferencias. Vamos a tener diferencias en distintos ámbitos, pero tenemos una sola patria. Es una casa común para cada uno de los chilenos. Como digo, es legítimo ir a las elecciones, disputarse los cargos, pero no nos olvidemos, como lo dijimos ayer, que cuando enfrentamos enemigos poderosos tenemos que unirnos y ahí no vale diferencia alguna.
1: Un llamado a la unidad al que se sumaron diversos ministros de Estado, entre ellos el viceministro del Interior y de la Secretaría General de Gobierno, Claudio Alvarado, quien también se refirió sobre otro factor que ha marcado estas celebraciones, las relaciones exteriores. Sabemos que el jueves el mandatario y el canciller Francisco Pérez Mackenna se reunieron con el embajador de Estados Unidos en Chile, Brandon Youth, previo a la gira del presidente Kast en Nueva York, en el marco de su participación oficial en la Asamblea General de las Naciones Unidas. También está en la palestra las recientes tensiones con Argentina respecto a la soberanía del estrecho de Magallanes. Sobre esto, el viceministro Alvarado afirmó que están haciendo lo posible para remarcar la soberanía del país. A esto también se le suma la candidatura de la expresidenta Michelle Bachelet a la Secretaría General de la ONU, que sufrió un revés en un nuevo sondeo informal del Consejo de Seguridad. Este le otorgó nuevamente el séptimo lugar, aunque con peores resultados que en la medición anterior, con un solo aconsejo, 11 desaconsejos y 3 sin opinión. Sobre ambos temas habla la diputada y presidenta del Frente Amplio, Gael Yeomans, y el presidente del Partido Nacional Libertario, Johannes Kaiser.
3: Me ha faltado que el presidente Kast y también su gobierno defienda con más ímpetu lo que es la soberanía de nuestro país. Esto es algo que nos une y nosotros siempre vamos a respaldar al presidente cuando defienda al país. Pero eso ha faltado y yo espero que de ahora en más, sobre todo en este mes tan importante para la patria, para todos los chilenos y chilenas, lo haga.
4: Yo desde un principio no pensé que fuese una buena idea postularse, más allá de las discusiones que nosotros tengamos a nivel local respecto de cuán correcta sea su postulación. Ha tenido roces con los Estados Unidos, con China, y bueno, era bastante difícil que avanzara esa postulación, y en ese sentido creo que aquí solamente se termina de consolidar aquello que ya se veía venir.
1: Y estas no fueron todas las actividades del presidente este 18 de septiembre, porque durante la tarde asistió a la tradicional gala en el Teatro Municipal de Santiago para conmemorar las fiestas patrias. Este 19 de septiembre sigue su agenda con la gran parada militar en honor a las glorias del ejército.
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6: Y claro, las fondas destacan en estas fiestas patrias y los fonderos también destacan la alta afluencia del público y buenas ventas durante esta segunda jornada en el Parque O'Higgins, pese a los precios elevados que acusan los asistentes. Carla Fernández tiene los detalles.
7: Segunda jornada de fondas en el Parque O'Higgins, uno de los principales eventos dieciocheros de la región metropolitana. La celebración comenzó el pasado jueves 17 de septiembre y se extiende hasta el domingo 20 de septiembre, combinando gastronomía, música, folclor, cueca, cumbia y actividades propias de fiestas patrias. El evento se presenta como una celebración de carácter masivo y busca reunir distintas expresiones de la cultura popular chilena en un mismo espacio. Algunos asistentes de la fonda comenzaron comentaron al micrófono de Cooperativa cómo vivieron la segunda jornada en las fondas de Parque O'Higgins.
8: Ha estado bien bueno, en verdad, los precios un poco altos, pero si uno habla ahí con la gente que vende, te echan un poquito más y bien. Así que nada, pasándolo acá con los amigos.

0: relativamente controlado, la gente aprovecha la harto promociones de comprar en harta gente, entonces ha estado bien provechoso y venir en grupo a este tipo de fondas. He comprado terremoto, papafita, empanada.
1: Es un evento marcado por la alta afluencia de público. Los fonderos también han sacado cuentas positivas y destacaron el movimiento que han tenido sus locales este año.
2: La mejor expectativa del año pasado, fue horrendo porque menos llovió 2 días, perdimos mucha plata todos los fonderos, yo perdí mucha cerveza, pero este año ayer estuvo repleto, así que no, muy buena experiencia y espero que sigan viniendo acá a la Gran Fonda de Chile.
3: Bien, bien, ha estado movido, mucha gente, muy buena persona, muchos extranjeros de Noruega, Bélgica, Finlandia, brasileros, paraguayos, también muchos argentinos. Bien la fonda, en comparación al año pasado. Ha estado muy bien, ha estado muy movido, espectacular, nada que decir.
1: Respecto a la programación de este sábado 19 de septiembre, se presentará el cantante urbano Young Sister y en la cumbia Zumbale Primo y Leo Rey.
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5: 12:11 minutos. 12:11 minutos.
6: No todo es fonda porque la Copa Davis se toma la agenda deportiva este fin de semana de fiestas patrias. Chile recibe hoy a España en el Estadio Nacional con transmisión de Cooperativa Deportes. Los detalles con Rodrigo Gómez.
7: El tenis y la Copa Davis se toman la agenda deportiva de este fin de semana de fiestas patrias. El equipo nacional enfrenta hoy a España en el Court Central Anita Lizana del Estadio Nacional. El primer partido de la llave comienza a las 13 horas y tendrá en cancha a la primera raqueta nacional. Alejandro Tavilo, número 28 del ranking ATP, se enfrenta a Daniel Mérida, 41, en el escalafón mundial. Tavilo explica cómo llega a este partido.
8: Bueno, hemos estado entrenando muy bien todo el equipo, hemos estado dándolo todo, trabajando muy sólido. Por mi parte me siento muy bien físicamente, vengo jugando en buen nivel. Primero quiero enfocarme con el partido con Mérida, también un jugador que viene ganando harto, viene sólido, así que va a ser un buen partido. Y nada, tomar eso primero y ver cómo va el equipo antes de pensar con jugar o lo que sea, pero sí, muy muy motivado, muy muy ilusionado con lo que puede ser y nada, sé que vamos a dar todo lo que podamos dar y tratar de darle una alegría a Chile en esta fecha tan importante.
7: En el segundo turno de la jornada sabatina, Cristian Garín, 133 en el ATP, se mide a Rafael Jodar, número 14 del mundo. Cristian Garín explicó cuál es su condición para estos partidos.
9: Yo creo que sin duda en lo físico y en lo personal he mejorado mucho la última semana. He hecho mucho esfuerzo para llegar a un estado competitivo, pero por mi parte he puesto mucho esfuerzo. Era un objetivo estar la serie contra España.
7: Hoy la Copa Davis será transmisión de Cooperativa Deportes desde las 12:45. En el fútbol, por la Liga Española, a las 16:00, el Sevilla de Gabriel Suazo recibe al Barcelona, mientras que en la Premier League, a las 11:00, Everton recibe a Ipswich de Marcelino Núñez. También a las 7:30 de la mañana de hoy se disputará la final intercontinental entre Santiago Wanderers sub-20 y el Real Madrid de la misma categoría. El compromiso se jugará en el estadio Santiago Bernabéu. Fue la información del deporte para el Diario de Cooperativa.
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6: Y en medio de todas las actividades por fiestas patrias, la oposición también aprovechó para afirmar que las cifras económicas son desalentadoras, mientras que la Cámara Nacional del Comercio afirman que los resultados económicos son frutos de un exceso de ideología. Cristian Aburto tiene los detalles.
10: El arzobispo de Santiago, el cardenal Fernando Chomalí, celebró el Te Deum ecuménico en la Catedral Metropolitana. Uno de los temas importantes de los que habló en la homilía fue de la situación económica y laboral del país. Al respecto señaló que las cifras actuales de desempleo son un grito en el cielo que no nos puede dejar indiferentes, y agregó que la mejor política pública es entregar las condiciones necesarias para lograr un empleo formal. Con el último registro correspondiente a mayo-julio, que ubicó el desempleo en el 9,5% en Chile, su mayor nivel en 5 años, el gobierno busca recomponer las cifras, por lo que se propuso de aquí al 2030 crear 678.000 nuevos puestos laborales. El presidente de la Cámara de Diputadas y Diputados, Jorge Alessandri de la UDI, detalla lo que se le propuso al gobierno en cuanto a lo laboral, y la diputada Gael Yomans, presidenta del Frente Amplio, sostiene que las cifras actuales son desalentadoras.
11: Le propusimos al presidente Kast un fast track legislativo en materia de empleo. El gobierno se ha puesto una meta: crear 628.000 empleos en 4 años. La economía necesita 1 millón. Vamos a ponerle todo el empeño para que sea más que esa meta.
12: Son desalentadoras, no es lo que se esperaba. O sea, el presidente Kast, incluso en campaña, señaló que el país iba a andar mejor, y en esta materia hay un pendiente grande.
10: El gobierno apunta que una de las medidas para revertir la compleja situación es la mega reforma, la que incluye cambios tributarios, agilización regulatoria para destrabar inversiones y responsabilidad fiscal. Además, el Ejecutivo reinstauró la invariabilidad tributaria a partir de un monto mínimo de inversión de 50 millones de dólares a cambio de un recargo de 1,5 puntos porcentuales sobre la tasa de primera categoría. El presidente de la Cámara Nacional del Comercio, José Pacomio, sostiene que los resultados económicos actuales son consecuencia de la carga ideológica que ha tenido la política y hace un llamado a las autoridades a trabajar en la flexibilidad laboral.
13: Tenemos cifras muy, muy complejas. La verdad es que atravesamos un periodo donde la ideología primó y creo que estamos viendo también los resultados de eso. Los sobrecostos hoy día en contratación, un 8% reflejado en el mes de julio. La verdad es que hace muy difícil poder generar nuevos puestos de trabajo en nuestro país. Por eso también el llamado a nuestras autoridades ciudadanas a poder trabajar en flexibilidad. Hay iniciativas importantes en el Congreso, como por ejemplo el Estatuto Laboral para el turismo, el contrato por hora, que eso puede traer mucha flexibilidad.
10: El economista del Centro de Investigación de Empresa y Sociedad de la Universidad del Desarrollo, Carlos Smith, afirma que la economía está estancada y que con las últimas políticas se está precarizando el mercado laboral.
14: 6 de los 7 primeros meses del año la economía estuvo en rojo. El promedio de mayo, junio y julio da 0 finalmente, una economía que está estancada. Y por lo tanto ni junio fue el quiebre, ni punto de inflexión para crecer, ni julio tampoco un derrumbe. Y se destruyeron unos 147.000 empleos asalariados privados y crecieron 27% los contratistas que dependen totalmente de quienes los contrata, pero sin contrato de trabajo. Y eso de alguna manera está precarizando el mercado laboral.
10: Dado este escenario, es que el gobierno impulsa una agenda a corto plazo con el fin de acelerar la creación del empleo. El Ministerio del Trabajo puso énfasis en 10 proyectos de ley, como la flexibilización de las 40 horas o la indemnización a todo evento, lo que comenzará a discutirse luego de este fin de semana de fiestas patrias.
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6: Y el tiempo, el mal tiempo, también está marcando lo que son las fiestas patrias. Hace muy poco también algunos auditores nos han señalado de caída de granizos en el sector de Paine, algunos relámpagos en Santiago Centro, lluvia, y esto también ha afectado a la región de Coquimbo, porque las fuertes ráfagas de viento y la lluvia obligaron a suspender la Pampilla de San Isidro, esto en Vicuña. El evento iba a durar hasta el domingo y el municipio busca reprogramarlo para compensar las pérdidas a los comerciantes. Desde el Valle del Elqui, Carlos Ruiz nos cuenta más detalles.
15: Estaba todo preparado para celebrar con todo este 18 en Vicuña, pero el tiempo dijo otra cosa. Las fuertes ráfagas de viento que azotaron durante la jornada del jueves a la Pampilla de San Isidro obligaron a suspender el show inaugural apenas iniciado, a la espera de que las condiciones meteorológicas mejoraran con el correr de las horas. Sin embargo, el viento no dio tregua y ante la persistencia de las condiciones adversas, el alcalde de Vicuña, Mario Aros, este viernes decidió suspender completamente la tradicional celebración dieciochera.
16: Nos ha tocado una decisión difícil, hemos suspendido la Pampilla de San Isidro, estamos tratando de ver algunas alternativas de reprogramación para unas fechas más cercanas, así que con el dolor de nuestro corazón vamos a suspender esta Pampilla.
15: Una determinación que golpea directamente a los comerciantes que se habían preparado durante semanas para aprovechar los 4 días que contemplaba esta nueva edición de la Pampilla en el Valle de Elqui.
17: Sí, pero esta vez lo fue mal por esta cosa del viento. Nunca pensamos que iba a pasar esto. Fue terrible.
18: Por supuesto, las inversiones de los locales es harta plata. Yo soy socia con mi sobrina, somos dos mujeres. Créame que ha sido muy difícil poder aguantar esto. O sea, gracias a Dios, lo que le decía.

0: decía Chilevisión que no hay pérdida humana.
1: El municipio de Vicuña está buscando alternativas para realizar esta pampilla en otra fecha, como el denominado 18 Chico, con el objetivo de resarcir las pérdidas económicas de los comerciantes. La propuesta contempla realizar el evento sin costo de permiso para los vendedores y además devolver lo que hayan invertido por este concepto a aquellos comerciantes que finalmente no quieran participar de esta próxima edición.
2: Y en Valparaíso, un hombre fue detenido por la PDI en medio de la investigación por su presunta participación directa en un robo con homicidios a pocos metros de una fonda. Mientras que en Quilpué, una pareja fue detenida tras vender droga en un puesto de ventas de empanadas. Elizabeth Fuensalida tiene los detalles.
3: Dos hechos policiales registrados durante esta jornada en la región de Valparaíso dejaron detenidos y una investigación por homicidio. En Limache, la Brigada de Homicidios de la PDI confirmó la detención en tiempo récord de un hombre de 43 años, sindicado como el presunto autor del homicidio de un joven de 23, ocurrido en las cercanías del Estadio Municipal Ángel Navarrete Candia, donde se desarrollan las fondas de la comuna. La víctima, de nacionalidad chilena y sin antecedentes policiales, fue trasladada hasta el hospital de Limache, donde se estableció que presentaba una herida cortopunzante en la zona torácica, lesión que le provocó un traumatismo mortal. Sobre las primeras diligencias y la identidad de la víctima, se refirió el jefe de la Brigada de Homicidios de Valparaíso, el subprefecto Rodrigo Gallardo.
4: Una vez constituidos los detectives junto al medio criminalista en dicho centro asistencial, lograron establecer que la víctima corresponde a un hombre chileno de 23 años de edad, sin antecedentes policiales, el cual al examen del medio criminalista presentaba una herida corto penetrante torácica y su causa muerte estaría correspondencia con un traumatismo torácico por arma corto penetrante. Paralelamente, los detectives se encuentran realizando diversas diligencias de investigación, realizando la entrevista de testigos, el empadronamiento de vecinos del sector y también recabando y analizando las cámaras de seguridad. El contexto de esto de hecho ocurre cuando las víctimas se encontraban en estas plazas sentados y son abordados por un grupo indeterminado de sujetos, alrededor de 7 a 10, con quienes comienzan a discutir y posteriormente esta agresión.
3: La PDI mantiene diligencias para esclarecer la dinámica del crimen y determinar el móvil, considerando entre las hipótesis investigativas un eventual robo con homicidio. Y en otro procedimiento policial, esta vez en Quilpué, detectives de la Brigada de Investigación Criminal lograron detener a un hombre y a una mujer, ambos mayores de edad, que utilizaban como fachada la venta de empanadas para comercializar drogas en un inmueble en la población Pompeya. La investigación de la Policía Civil permitió identificar el domicilio como un punto de venta de sustancias ilícitas. Tras obtener una orden judicial de entrada y registro, los detectives incautaron 100 envoltorio de cocaína base y dinero en efectivo. Sobre este procedimiento, el trabajo investigativo que permitió detectar el punto de comercialización, se refirió el jefe de la Brigada de Investigación Criminal de Quilpué, el subprefecto Emanuel Villalobos.
5: Detectives de la PDI Quilpué desarrollaron una investigación que permitió establecer que, en un inmueble de la población Pompeya, dos personas utilizaban la venta de empanadas y completos como fachada para comercializar sustancia ilícita. El trabajo de análisis criminal desarrollado por la PDI permitió establecer este punto de venta de drogas debido a las actividades ilícitas que allí se desarrollaban. Tras materializar una orden de entrada y registro, fueron detenidos un hombre y una mujer, ambos chilenos, mayores de edad, y se incautaron 100 envoltorios de cocaína base, además de dinero en efectivo. Por instrucción del Ministerio Público, los imputados fueron puestos a disposición del tribunal competente.
3: Los dos detenidos quedaron a disposición del Ministerio Público y serán presentados ante el tribunal de en su respectivo control de detención.
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7: Cooperativa, 12:25 minutos. 12:25 minutos.
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2: Con un llamado a la unidad y a disfrutar en familia, el presidente Kast participó de su primer Tedeum ecuménico. En su homilía de fiestas patrias, el cardenal Chomalí se refirió a la pobreza, la violencia, la corrupción y la fragmentación del país. Balance de carreteras en fiestas patrias, hay 52 detenidos y 3 personas fallecidas. Además, salieron menos vehículos de los proyectados desde la capital. Un hombre fue asesinado dentro de una fonda en Rengo. La

0: municipalidad clausuró el local. En Limache, otro joven perdió la vida en las cercanías de una fonda tras ser abordado por un grupo de sujetos. Hay un detenido. Senapred declaró alerta temprana preventiva en 5 regiones por el ingreso de un sistema frontal. La medida considera a O'Higgins, Maule, Ñuble, Biobío y Los Lagos. En el mundo, Trump anunció un acuerdo con Dinamarca que otorga a Estados Unidos un papel permanente en la seguridad de Groenlandia. En Brasil, en tanto, sondeo registra empate técnico entre Lula y el hijo de Jair Bolsonaro. Y en el deporte, este sábado se disputa en España la Copa Intercontinental Sub-20. Esto entre Santiago Wanderers y el Real Madrid. Y en nuestro país, Chile y España disputarán el paso a las finales de la Copa Davis. Todo será transmisión de Cooperativa Deportes.
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0: Y acá termina esta última edición del diario de Cooperativa. Soy el periodista Brian Gálvez y muchas gracias por informarse con nosotros. Que tengan un excelente fin de semana. Buenas noches.
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2: 16 grados. 16 grados en Santiago. Cooperativa. 12:28 minutos.
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1: Cooperativa. Una, un minuto. Una, un minuto.
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1: Cooperativa. 1:33 minutos. 1:33 minutos.
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1: Cooperativa. 2:29 minutos. 2:29 minutos.

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1: Cooperativa. Tres, un minuto. Tres, un minuto.
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1: Cooperativa. 3:29 minutos. 3:29 minutos.
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1: Cooperativa. 4, 1 minuto. 4, 1 minuto.

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1: Cooperativa. 4:29 minutos. 4:29 minutos.

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1: Cooperativa, 5 de la madrugada.
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1: Cooperativa. 5:30 minutos. 5:30 minutos.
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1: Cooperativa. Seis, un minuto.
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1: Cooperativa. 6:30 minutos. 6:30 minutos.
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13: 12 grados. 12 grados en Santiago. Cooperativa, 7:28. 7:28.
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12: 12 grados. 12 grados en Santiago. Cooperativa. 8:30 minutos. 8:30 minutos.
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13: Con un llamado a la unidad y a disfrutar en familia, el presidente Kast participó de su primer Tedeum ecuménico. En su homilía de Fiestas Patrias, el cardenal Chomalí se refirió a la pobreza, la violencia, la corrupción y la fragmentación del país. Balance de carreteras en Fiestas Patrias. Hay 52 detenidos y 3 personas fallecidas. Además, salieron menos vehículos de los proyectados desde la capital. Un hombre fue asesinado dentro de una fonda en Rengo. La municipalidad clausuró el local. En Limache, otro joven...

0: Perdió la vida en las cercanías de una fonda tras ser abordado por un grupo de sujetos. Hay un detenido. SENAPRED declaró alerta temprana preventiva en 5 regiones por el ingreso de un sistema frontal. La medida considera a O'Higgins, Maule, Ñuble, Biobío y Los Lagos. En el mundo, Trump anuncia un acuerdo con Dinamarca que otorga a Estados Unidos un papel permanente en la seguridad de Groenlandia. En Brasil, sondeo registra empate técnico entre Lula da Silva y el hijo de Jair Bolsonaro. Y en el deporte, en España se disputa la Copa Intercontinental Sub-20 entre Santiago Wanderers y el Real Madrid. Y en nuestro país, Chile y España disputarán el paso a las finales de la Copa Davis. Será transmisión de Cooperativa Deportes.
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0: Hola, ¿qué tal? ¿Cómo están? Muy buenos días. Los acompañamos en Cooperativa durante esta jornada de sábado 19 de septiembre, día feriado, pero nosotros, por supuesto, atentos a la noticia. Los saludo desde una ciudad de Santiago con cielos parcialmente nublados a esta hora. Comienza de a poquito a salir el sol. Hay 13 grados de temperatura a esta hora, de una máxima de 22 que esperamos para esta jornada de sábado. Revisamos el pronóstico del tiempo para el resto del país. En Rancagua esperamos 21 grados de máxima, en Talca 18, en Chillán cielos nublados por la mañana, podrían caer algunas gotitas de lluvia ahí en Chillán, 16 grados de máxima esperamos en Chillán, hasta los 15 llegaremos en Concepción. Llueve durante la tarde de este sábado en Concepción, también caen algunas gotitas de lluvia en Temuco, donde hasta ahora tenemos 4 grados de una máxima de 18. También esperamos 18 de máxima en Valdivia, llueve por la tarde ahí en Valdivia. Y la lluvia llega durante la noche a Puerto Montt, donde esperamos 17 grados de máxima para hoy. Llueve durante todo el día en Coyhaique, 6 grados a esta hora de una máxima de 11 que esperamos para esta jornada. En Punta Arenas, 4 grados, informa la Dirección Meteorológica de Chile, se registran a esta hora y llegaremos a una máxima de 7 en el extremo sur del país. En Valparaíso, cielos nublados durante toda esta jornada, 13 grados a esta hora, 17 esperamos de máxima por la tarde. Cielos nublados también en La Serena, Coquimbo, 18 de máxima esperamos ahí en el norte chico, hasta los 26 llegaremos en Copiapó, 20 de máxima esperamos en Antofagasta, mientras que en Arica y en Iquique llegaremos hasta los 22 grados de temperatura durante esta jornada de sábado 19 de septiembre de 2026. 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
2: Cooperativa, 8:35 minutos. 8:35 minutos.
0: Hablamos de la agenda del presidente durante estas fiestas patrias, porque con un mensaje a la unidad se han llevado a cabo las actividades del presidente José Antonio Kast en estas, sus primeras fiestas patrias como mandatario. Participó en el Te Deum ecuménico, que tuvo un mensaje del cardenal Fernando Chomalí enfocado en la pobreza, la delincuencia y la corrupción. Paula Alillo con el informe.
3: Una cargada agenda tuvo el presidente José Antonio Kast en sus primeras fiestas patrias como mandatario. Durante la mañana del 18 se realizó la sesión de fotografías oficiales junto a sus ministros y subsecretarios. Posteriormente fue al Te Deum ecuménico y luego encabezó el tradicional esquinazo en la moneda, que consistió en 3 pies de cueca interpretados por los conjuntos Miguel Gutiérrez de Graneros y los Maipucitos. Desde la Catedral Metropolitana, el mensaje del cardenal Fernando Chomalí, arzobispo obispo de Santiago fue de salir en encuentro del otro para vencer el miedo y fortalecer el tejido social. Con la presencia de las más altas autoridades del país, el discurso del cardenal

0: se centró en construir en Unidad por la Patria, con un foco en la seguridad y la pobreza. Escuchemos parte de su mensaje.
1: ¿Qué es lo que nos interpela? Por cierto, la pobreza, no solo material, sino también espiritual. La violencia que erosiona la seguridad y la confianza en el otro. El desencuentro político que fragmenta el diálogo y dificulta los consensos. La baja tasa de natalidad y el rápido envejecimiento de nuestra población. Las nuevas tecnologías y el uso de la inteligencia artificial que traerá graves consecuencias en la educación y el empleo. Y por último, el mal de todos los males, la corrupción en todas sus formas y expresiones. Un verdadero cáncer que si no se detiene a tiempo, nos traerá mal sobre mal.
0: La corrupción como el mal de todos los males, dice el cardenal, quien puso el foco en la seguridad, que ha sido abordada por autoridades con proyectos de ley que están en tramitación en el Congreso y también con otras señales políticas, como la que entregó el presidente Kast el pasado 17 de septiembre, cuando acompañó al alcalde de San Bernardo, Christopher White, en las actividades de su comuna por el riesgo que corría tras las amenazas a muerte que recibió por parte de organizaciones criminales. Justamente al llegar a La Moneda luego del Tedeum, el presidente entregó algunas palabras en las que hizo un llamado a la unidad con el fin de enfrentar a los enemigos poderosos. Lo escuchamos.
2: Pasamos un tiempo complejo donde había muchas dudas y hoy día nos hemos ido reencontrando en torno a lo que nos une, que es la patria. Es una patria donde cabemos todos, más allá de nuestras legítimas diferencias. Vamos a tener diferencias en distintos ámbitos, pero tenemos una sola patria. Es una casa común para cada uno de los chilenos. Como digo, es legítimo ir a las elecciones, disputarse los cargos, pero no nos olvidemos, como lo dijimos ayer, que cuando enfrentamos enemigos poderosos tenemos que unirnos y ahí no vale diferencia alguna.
0: Un llamado a la unidad al que se sumaron diversos ministros de Estado, entre ellos el viceministro del Interior y de la Secretaría General de Gobierno, Claudio Alvarado, quien también se refirió sobre otro factor que ha marcado estas celebraciones, las relaciones exteriores. Sabemos que el jueves el mandatario y el canciller Francisco Pérez Mackenna se reunieron con el embajador de Estados Unidos en Chile, Brandon Youth, previo a la gira del presidente Kast en Nueva York, en el marco de su participación oficial en la Asamblea General de las Naciones Unidas. También están la palestra las recientes tensiones con Argentina respecto a la soberanía del estrecho de Magallanes. Sobre esto, el viceministro Alvarado afirmó que están haciendo lo posible para remarcar la soberanía del país. A esto también se le suma la candidatura de la expresidenta Michelle Bachelet a la Secretaría General de la ONU, que sufrió un revés en un nuevo sondeo informal del Consejo de Seguridad. Este le otorgó nuevamente el séptimo lugar, aunque con peores resultados que en la medición anterior, con un solo aconsejo, 11 desaconsejos y 3 sin opinión. Sobre ambos temas habla la diputada y presidenta del Frente Amplio, Gael Yomans, y el presidente del Partido Nacional Libertario, Johannes Kaiser.
3: Me ha faltado que el presidente Kast y también su gobierno defienda con más ímpetu lo que es la soberanía de nuestro país. Esto es algo que nos une y nosotros siempre vamos a respaldar al presidente cuando defienda al país. Pero eso ha faltado y yo espero que de ahora en más, sobre todo en este mes tan importante para la patria, para todos los chilenos y chilenas, lo haga.
4: Yo desde un principio no pensé que fuese una buena idea postularse, más allá de las discusiones que nosotros tengamos a nivel local respecto de cuán correcta sea su postulación. Ha tenido roces con los Estados Unidos, con China, y bueno, era bastante difícil que avanzara esa postulación, y en ese sentido creo que aquí solamente se termina de consolidar aquello que ya se veía venir.
0: Y estas no fueron todas las actividades del presidente este 18 de septiembre, porque durante la tarde asistió a la tradicional gala en el Teatro Municipal de Santiago para conmemorar las fiestas patrias. Este 19 de septiembre sigue su agenda con la gran parada militar en honor a las glorias del ejército.
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6: Cooperativa. 8:41 minutos. 8:41 minutos.
7: ¿Cómo van las celebraciones durante estas fiestas patrias? Bueno, acá en la capital, los fonderos destacan una alta afluencia de público, buenas ventas durante la segunda jornada en el Parque O'Higgins, pese a los precios elevados que reportan los asistentes. Carla Fernández.

0: nos cuenta sobre este tema.
1: Segunda jornada de fondas en el Parque O'Higgins, uno de los principales eventos dieciocheros de la región metropolitana. La celebración comenzó el pasado jueves 17 de septiembre y se extiende hasta el domingo 20 de septiembre, combinando gastronomía, música, folclor, cueca, cumbia y actividades propias de fiestas patrias. El evento se presenta como una celebración de carácter masivo y busca reunir distintas expresiones de la cultura popular chilena en un mismo espacio. Algunos asistentes de la fonda comentaron en el micrófono de Cooperativa cómo vivieron la segunda jornada en las fondas de Parque O'Higgins.
2: Ha estado bien bueno, en verdad, los precios un poco altos, pero si uno habla ahí con la gente que vende, te echan un poquito más y bien. Así que nada, pasándolo bacán con los amigos.
3: Los precios han estado relativamente controlados, la gente aprovecha las hartas promociones de comprar en esta gente, entonces ha estado bien provechoso y en grupo a este tipo de fondas. He comprado terremotos, papafitas, empanadas.
1: Es un evento marcado por la alta afluencia de público. Los fonderos también han sacado cuentas positivas y destacaron el movimiento que han tenido sus locales este año.
4: Bueno, fue la expectativa del año pasado. El año pasado fue horrendo porque menos llovió dos días, perdimos mucha plata todos los fonderos, yo perdí mucha cerveza, pero este año ayer estuvo repleto, así que no, muy buena experiencia y espero que sigan viniendo acá a la Gran Fonda de Chile.
5: Bien, ha estado movido, mucha gente, muy buena persona, muchos extranjeros de Noruega, Bélgica, Finlandia, brasileros, paraguayos, también muchos argentinos. Bien la fonda, en comparación al año pasado, ha estado muy bien, ha estado muy movido, espectacular, nada que decir.
1: Respecto a la programación de este sábado 19 de septiembre, se presentará el cantante urbano Young Sister y en la cumbia Zumbale Primo y Leo Rey.
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7: Cooperativa, 8:44 minutos. 8:44 minutos.
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0: Momento de revisar información de los deportes en el diario de Cooperativa. La Copa Davis se toma la agenda este fin de semana de fiestas patrias. Chile recibe hoy a España en el Estadio Nacional con transmisión, por supuesto, de Cooperativa Deportes. Todo lo cuenta Rodrigo Gómez.
8: El tenis y la Copa Davis se toman la agenda deportiva de este fin de semana de fiestas patrias. El equipo nacional enfrenta hoy a España en el Court Central Anita Lizana del Estadio Nacional. El primer partido de la llave comienza a las 13 horas y tendrá en cancha a la primera raqueta nacional. Alejandro Tavilo, número 28 del ranking ATP, se enfrenta a Daniel Mérida, 41, en el escalafón mundial. Tavilo explica cómo llega a este partido.
9: Bueno, hemos estado entrenando muy bien todo el equipo, hemos estado dándolo todo, trabajando muy sólido. Por mi parte me siento muy bien físicamente, vengo jugando buen nivel. Primero quiero enfocarme con el partido con Mérida, también un jugador que viene ganando harto, viene sólido, así que va a ser un buen partido. Y nada, tomar eso primero y ver cómo va el equipo antes de pensar con jugar o lo que sea. Pero sí, muy muy motivado, muy muy ilusionado con lo que puede ser. Y nada, sé que vamos a dar todo lo que podamos dar y tratar de darle una alegría a Chile en esta fecha tan importante.
8: En el segundo turno de la jornada sabatina, Cristian Garín, 133 en el ATP, se mide a Rafael Yodar, número 14 del mundo. Cristian Garín explicó cuál es su condición para estos partidos.
10: Yo creo que sin duda en lo físico y en lo personal he mejorado mucho la última semana. He hecho mucho esfuerzo para llegar a en un estado competitivo. Pero por mi parte he puesto mucho esfuerzo. Era un objetivo estar la serie contra España.
8: Hoy la Copa Davis será transmisión de Cooperativa Deportes desde las 12 horas con 45 minutos. En el fútbol, por la Liga Española, a las 16 horas, el Sevilla de Gabriel Suazo recibe al Barcelona, mientras que en la Premier League, a las 11 de la mañana, Everton recibe a Ipswich de Marcelino Núñez. Fue la información del deporte para el diario de Cooperativa.
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7: Cooperativa. 8:47 minutos. 8:47 minutos.
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0: Hablamos ahora de política, de las reacciones que hay al escenario económico actual. Desde la oposición afirman que las cifras son desalentadoras. Y desde la Cámara Nacional del Comercio afirman que los resultados económicos son frutos de un exceso de ideología. Cristian Aburto nos cuenta los detalles.
11: El arzobispo de Santiago, el cardenal Fernando Chomalí, celebró el Te Deum ecuménico en la Catedral Metropolitana. Uno de los temas importantes de los que habló en la homilía fue de la situación económica y laboral del país. Al respecto señaló que las cifras actuales de desempleo son un grito en el cielo que no nos puede dejar indiferentes, y agregó que la mejor política pública es entregar las condiciones necesarias para lograr un empleo formal. Con el último registro correspondiente a mayo-julio, que ubicó el desempleo en el 9,5% en Chile, su mayor nivel en 5 años, el gobierno busca recomponer las cifras, por lo que se propuso de aquí al 2030 crear 678.000 nuevos puestos laborales. El presidente de la Cámara de Diputadas y Diputados, Jorge Alessandri de la UDI, detalla lo que se le propuso al gobierno en cuanto a lo laboral, y la diputada Gael Diomas, presidenta del Frente Amplio, sostiene que las cifras actuales son desalentadoras.
12: Le propusimos al presidente Kast un fast track legislativo en materia de empleo. El gobierno se ha puesto una meta: crear 628.000 empleos en 4 años. La economía necesita 1 millón, vamos a ponerle todo el empeño para que sea más que esa meta.
13: Son desalentadoras, no es lo que se esperaba. O sea, el presidente Kast incluso en campaña señaló que el país iba a andar mejor, y en esta materia hay un pendiente grande.
11: El gobierno apunta que una de las medidas para revertir la compleja situación es la mega reforma, la que incluye cambios tributarios, agilización regulatoria para destrabar inversiones y responsabilidad fiscal. Además, el Ejecutivo reinstauró la invariabilidad tributaria a partir de un monto mínimo de inversión de 50 millones de dólares a cambio de un recargo de 1,5 puntos porcentuales sobre la tasa de primera categoría. El presidente de la Cámara Nacional del Comercio, José Pacomio, sostiene que los resultados económicos actuales son consecuencia de la carga ideológica que ha tenido la política y hace un llamado a las autoridades a trabajar en la flexibilidad laboral.
14: Tenemos cifras muy, muy complejas. La verdad es que atravesamos un periodo donde la ideología primó y creo que estamos viendo también los resultados de eso. Los sobrecostos hoy día en contratación, un 8% reflejado en el mes de julio. La verdad es que hace muy difícil poder generar nuevos puestos de trabajo en nuestro país. Por eso también el llamado a nuestras autoridades ciudades a poder trabajar en flexibilidad. Hay iniciativas importantes en el Congreso, como por ejemplo el Estatuto Laboral para el Turismo, el contrato por hora, que eso puede traer mucha flexibilidad.
11: El economista del Centro de Investigación de Empresa y Sociedad de la Universidad del Desarrollo, Carlos Smith, afirma que la economía está estancada y que con las últimas políticas se está precarizando el mercado laboral.
15: 6 de los 7 primeros meses del año la economía estuvo en rojo. El promedio de mayo, junio y julio da a 0 finalmente, una economía que está estancada. Y por lo tanto ni junio fue el quiebre, ni punto de inflexión para crecer, ni julio tampoco un derrumbe. Y se destruyeron unos 147.000 empleos asalariados privados. Y crecieron 27% los contratistas que dependen totalmente de quienes los contrata, pero sin contrato de trabajo. Y eso de alguna manera está precarizando el mercado laboral.
11: Dado este escenario, es que el gobierno impulsa una agenda a corto plazo con el fin de acelerar la creación del empleo. El Ministerio del Trabajo puso énfasis en 10 proyectos de ley, como la flexibilización de las 40 horas o la indemnización a todo evento, lo que comenzará a discutirse luego de este fin de semana de fiestas patrias.
7: Cooperativa, 8:50 minutos. 8:50 minutos.
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0: Vamos al norte del país. Las fuertes ráfagas de viento y la lluvia obligaron a suspender la Pampilla de San Isidro. Esto en Vicuña. El evento iba a durar hasta el domingo y el municipio busca reprogramarlo para compensar las pérdidas a los comerciantes. Desde la región de Coquimbo, Carlos Ruiz nos cuenta más detalles.
16: Estaba todo preparado para celebrar con todo este 18 en Vicuña, pero el tiempo dijo otra cosa. Las fuertes ráfagas de viento que azotaron durante la jornada del jueves a la Pampilla de San Isidro obligaron a suspender el show inaugural apenas iniciado, a la espera de que las condiciones meteorológicas mejoraran con el correr de las horas. Sin embargo, el viento no dio tregua y ante la persistencia de las condiciones adversas, el alcalde de Vicuña, Mario Aros, este viernes decidió suspender completamente la tradicional celebración

0: 18era.
1: Nos ha tocado una decisión difícil, hemos suspendido la partida de San Isidro, estamos tratando de ver algunas alternativas de reprogramación para unas fechas más cercanas, así que con el dolor de nuestro corazón vamos a suspender esta partida.
0: Una determinación que golpea directamente a los comerciantes que se habían preparado durante semanas para aprovechar los 4 días que contemplaba esta nueva edición de la Pampilla en el Valle de Elqui.
2: Sí, pero esta vez lo fue mal por esta cosa del viento. Nunca pensamos que iba a pasar esto. Fue terrible.
3: Por supuesto, las inversiones de los locales es harta plata. Yo soy socia con mi sobrina, somos dos mujeres. Créame que ha sido muy difícil poder aguantar esto, o sea, gracias a Dios, lo que le decía a Chilevisión, que no hay pérdida humana.
0: El municipio de Vicuña está buscando alternativas para realizar esta pampilla en otra fecha, como el denominado 18 Chico, con el objetivo de resarcir las pérdidas económicas de los comerciantes. La propuesta contempla realizar el evento sin costo de permiso para los vendedores y además devolver lo que hayan invertido por este concepto a aquellos comerciantes que finalmente no quieran participar de esta próxima edición.
4: Y en Valparaíso, un hombre fue detenido por la PDI en medio de la investigación por su presunta participación directa en un robo con homicidio a pocos metros de una fonda. Mientras, en Quilpué, una pareja fue detenida tras vender droga en un puesto de ventas de empanadas. Elizabeth Fuensalida con el reporte.
5: Dos hechos policiales registrados durante esta jornada en la región de Valparaíso dejaron detenidos y una investigación por homicidio. En Limache, la Brigada de Homicidios de la PDI confirmó la detención en tiempo récord de un hombre de 43 años, sindicado como el presunto autor del homicidio de un joven de 23, ocurrido en las cercanías del Estadio Municipal Ángel Navarrete Candia, donde se desarrollan las fondas de la comuna. La víctima, de nacionalidad chilena y sin antecedentes policiales, fue trasladada hasta el hospital de Limache, donde se estableció que presentaba una herida cortopunzante en la zona torácica, lesión que le provocó un traumatismo mortal. Sobre las primeras diligencias y la identidad de la víctima, se refirió el jefe de la Brigada de Homicidios de Valparaíso, el subprefecto Rodrigo Gallardo.
6: Una vez constituidos los detectives junto al medio criminalista en dicho centro asistencial, lograron establecer que la víctima corresponde a un hombre chileno de 23 años de edad, sin antecedentes policiales, el cual al examen del medio criminalista presentaba una herida corto penetrante torácica y su causa de muerte estaría correspondencia con un traumatismo torácico por arma corto penetrante. Paralelamente, los detectives se encuentran realizando diversas diligencias de investigación, realizando la entrevista de testigos, el empadronamiento de vecinos del sector y también recabando y analizando las cámaras de seguridad. El contexto de esto de hecho ocurre cuando las víctimas se encontraban en estas plazas sentados y son abordados por un grupo indeterminado de sujetos, alrededor de 7 a 10, con quienes comienzan a discutir y posteriormente esta agresión.
5: La PDI mantiene diligencias para esclarecer la dinámica del crimen y determinar el móvil, considerando entre las hipótesis investigativas un eventual robo con homicidio. Y en otro procedimiento policial, esta vez en Quilpué, detectives de la Brigada de Investigación Criminal lograron detener a un hombre y a una mujer, ambos mayores de edad, que utilizaban como fachada la venta de empanadas para comercializar drogas en un inmueble en la población Pompeya. La investigación de la Policía Civil permitió identificar el domicilio como un punto de venta de sustancias ilícitas. Tras obtener una orden judicial de entrada y registro, los detectives incautaron 100 envoltorios de cocaína base y dinero en efectivo. Sobre este procedimiento, el trabajo investigativo que permitió detectar el punto de comercialización se refirió el jefe de la Brigada de Investigación Criminal de Quilpué, el subprefecto Emanuel Villalobos.
7: Detectives de la PDI Quilpué desarrollaron una investigación que permitió establecer que, en un inmueble de la población Pompeya, dos personas utilizaban la venta de empanadas y completos como fachada para comercializar sustancias ilícitas. El trabajo de análisis criminal desarrollado por la PDI permitió establecer este punto de venta de drogas debido a las actividades ilícitas que allí se desarrollaban. Tras materializar una orden de entrada y registro, fueron detenidos un hombre y una mujer, ambos chilenos, mayores de edad, y se incautaron 100 envoltorios de cocaína base, además de dinero en efectivo. Por instrucción del Ministerio Público, los imputados fueron puestos a disposición del tribunal competente.
5: Los dos detenidos quedaron a disposición del Ministerio Público y serán presentados ante el tribunal en su respectivo control de detención.
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1: Con un llamado a la unidad y a disfrutar en familia, el presidente Kast participó de su primer Tedeum ecuménico. En su homilía de fiestas patrias, el cardenal Chomalí se refirió a la pobreza, la violencia, la corrupción y la fragmentación del país. Balance de carreteras en fiestas patrias, hay 52 detenidos y 3 personas fallecidas. Además, salieron menos vehículos de los proyectados desde la capital. Y en el deporte, a esta hora, Santiago Wanderers anota en España contra el Real Madrid y lo empata. En nuestro país, Chile y España disputarán el paso a las finales de la Copa Davis. Será transmisión de Cooperativa Deportes.
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1: Bien, cerramos así esta primera edición del diario de Cooperativa cuando en Santiago tenemos 13, casi 14 grados de temperatura de una máxima de 22 que esperamos para esta jornada de sábado 19 de septiembre. No se despeguen de nuestra sintonía. Nosotros nos reencontramos más tarde con más noticias. Que tengan un buen día.
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2: Cooperativa. 8:58. 8:58.
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4: Ni hao para cada uno de ustedes. Damos inicio a un nuevo capítulo de Efecto China, este espacio donde conversamos sobre el idioma, el comercio, las oportunidades que se abren en la relación entre Chile y el gigante de Asia. Hoy estaremos hablando sobre, por ejemplo, cómo se organizan sus fandom en nuestro país. Hablamos de los ídolos de China. Vamos a conocer el caso del actor Chan Lin-ha, de 28 años y protagonista de varias producciones. En Chile él tiene su propio club de fans. Vamos a estar con una de sus integrantes, María Celia Contreras, creadora además de la cuenta en Instagram La Dama Chang. Búscala, así vas a entender mucho más todavía esta conversación en Instagram como La Dama Chang. Además, hablaremos de una nueva historia de un chileno viajando por China, Ángelo Correa, escritor de poesía, quien pudo asistir además a un seminario económico en el gigante de Asia, pero que pudo aprovechar la oportunidad para explorar otras de sus facetas. Y junto al Instituto Confucio de la Universidad Santo Tomás, hoy te vamos a contar cómo es moverse por una ciudad de China. Bicicletas, metro y otras nuevas formas de transporte. Ya lo sabes, como siempre habrá también música, noticias, conversaciones y experiencias. Aquí comienza Efecto China, en su séptima temporada en Cooperativa.
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4: Hace unos días, en el metro de Santiago, las pantallas estuvieron proyectando las imágenes del actor chino Chan Lin-ha para celebrar los 6 años desde su debut. ¿Cómo logró cruzar el mundo esa efeméride? Gracias al trabajo del fan club Chile Chan Lin-ha. Vamos a hablar sobre los fandom de íconos de China, de C-drama, y cómo esto puede ser una gran puerta de entrada para la cultura del gigante de Asia. Nos acompaña en este capítulo de Efecto China María Celia Contreras. Ella es creadora de la cuenta de Instagram La Dama Chang y parte del equipo de gestión y administración de Chan Lin-ha Fan Club Chile. ¿Cómo estás? Bienvenida a esta conversación.
5: Hola Rafael, muchas gracias por la invitación.
4: Cuéntanos primero, ¿cómo nace tu inquietud por la cultura china, por sus creaciones, por sus obras, y en qué momento también te acercas al fanatismo por este actor en particular?
5: Bueno, el interés nace de diferentes formas. Principalmente las redes sociales hoy en día juegan un rol muy importante en este sentido. En mi caso particular, llegué a el interés por los dramas y la cultura asiática, y puntualmente por Chan Lin-ha, a través de un reel de una red social determinada. Me llamó mucho la atención la imagen visual. Los asiáticos son muy, muy llamativos, los actores y los cantantes, y también me impresionó mucho el vestuario que él estaba usando en ese momento para un drama que iba a grabar. esto me llevó

0: buscar quién era, por supuesto, buscar sus trabajos y empezar a consumir contenido de audiovisual chino.
1: Y allí hay algo bien interesante en cuanto a tus pares. ¿En qué momento también descubres que hay más gente interesada, más gente que sigue esto acá en Chile?
0: Precisamente también a través de las redes sociales, mi interés es tanto que yo comienzo a crear contenido en relación a él, a crear

0: muy conocida a nivel mundial, incorpora dentro de su catálogo una serie de él que logra un impacto mundial y hace que la comunidad de fans crezca mucho más. Y es así como nos comenzamos a congregar en redes sociales, a generar conversación y a generar comunidad.
1: ¿Hasta qué punto ustedes creían que el alcance podría ser tan grande como lo han ido logrando? Y también, ¿cuándo ya das el paso a crear precisamente la cuenta La Dama Chang en Instagram y cómo ha estado esa experiencia?
0: Como te digo, yo lo descubrí a él hace mucho tiempo, un par de años, a través de un reel de una cuenta de una red social determinada. Y es precisamente lo que yo te mencionaba antes, esta serie que tiene un impacto masivo a nivel mundial y un gran impacto en redes sociales, lo que me motiva a mí personalmente a crear La Dama Chang y para llevar información fidedigna y de primera fuente desde redes sociales chinas a esta comunidad incipiente de fans en Latinoamérica y en Chile.
1: Y allí también te quería preguntar cuál es el trabajo que hacen, cómo están organizados ustedes, las fans de este actor.
0: Mira, la organización es bastante interesante. Challenge Fan Club Chile es un fan club que funciona dentro de una comunidad latinoamericana. En esta comunidad latinoamericana existen diferentes clubes de fans en diferentes países, como Colombia, Venezuela, Perú, Honduras, México y el Gran Fan Club Latinoamericano. El enfoque principal nuestro es crear contenido en redes sociales a través de ediciones para poder dar a conocer a más personas el trabajo de él a nivel mundial. Llevar el contenido, llevar sus trabajos, llevar todo lo que él nos quiere entregar a través de sus trabajos a diferentes fans y poder aumentar y hacer crecer mucho más esta comunidad.
1: Y allí también han tenido posibilidad de relacionarse o cómo han observado otros fenómenos también desde la cultura por el gigante de Asia, que también hay fans, hay seguidores. ¿Cómo han visto eso?
0: Sí, mira, los clubes de fans de actores chinos, al menos en Chile y en Latinoamérica, son incipientes. Nosotros como Charlie Fan Club Chile en ese sentido somos pioneros. Sí tenemos conocimiento de que existe un club de fans de cantantes chinos que han formado parte de grupos de K-pop. Dentro de nuestra comunidad igual tenemos chicas que son miembros de clubes de fans de otros artistas asiáticos y desde ahí vamos también nosotros recopilando, perdón, experiencia. En cuanto a la interacción, igual ha sido interesante porque nosotros hemos llegado a tener contacto con personas en China de clubes de fans. Hemos llegado a trabajar proyectos para el actor directamente llevados a China.
1: Es María Celia Contreras, creadora de la cuenta en Instagram La Dama Chang. Ahí la puedes seguir, por supuesto, para seguir recibiendo comentarios y, por supuesto, lo que ella está día tras día subiendo a redes sociales. Aprovechando esta experiencia también, Mari, hablemos de los C-Drama. ¿Dónde acceden ustedes a esas producciones y qué le podrías aconsejar también a quienes nos escuchan de la mejor manera de poder llegar a estos contenidos?
0: Hoy en día el acceso es directo a través de plataformas oficiales chinas que tienen disponible contenido subtitulado y también doblado al español. Plataformas como iQIYI, WeTV, de Tencent Video, Dragon TV, Youku son plataformas chinas que están disponibles hoy en día para el mercado occidente y el mercado latinoamericano. También plataformas como Netflix han ido incorporando cada vez más series chinas a su catálogo, lo que ha conseguido que esta comunidad vaya creciendo porque está disponible para una gran cantidad de público. Yo le diría a la gente que le dé una oportunidad a los C-dramas. Indiscutiblemente el C-drama es una puerta de entrada al conocimiento cultural de lo que es la cultura china. Se llega por un actor, se llega por una serie, pero finalmente te interesa la música, te interesa sus costumbres, tradiciones, festividades.
1: ¿Crees que ha ido evolucionando el interés de las personas en Chile por este tipo de producciones, que se conoce más hoy, que se entiende además los contextos? ¿Qué crees lo que más ha impactado de los C-drama en el país?
0: Sí, indudablemente ha ido evolucionando la calidad audiovisual, el vestuario, la calidad histórica, todo eso hace que la gente se sienta atraída y que quiera consumir más, como te mencionaba antes, que estén más accesibles hoy en día a través de plataformas de streaming globales, hace que la gente los tenga más a mano y crezca el interés. Como te decía también, llega por un C-drama, por un actor, pero finalmente ves en un C-drama histórico cierto vestuario, quieres saber de qué se trata, también tradiciones, celebraciones, la comida, la música, y eso hace que vayas enriqueciéndote también más culturalmente con

0: respecto al país.
1: Eso te quería preguntar. ¿Qué crees tú que se puede aprender de la cultura china a través de estos sidramas? Por ejemplo, hemos visto paisajes en primer lugar, también hay un tema con la tecnología, hay muchas cosas que se cruzan. En tu experiencia personal, ¿qué ha habido con eso en cuanto al aprendizaje de la cultura china a través de precisamente estos sidramas?
0: Primero, el conocimiento de lo que es el mercado de las series chinas llama mucho la atención. Los templos que aparecen, como te decía, llama la atención sobre todo en los dramas históricos, ver en grandes templos, paisajes, y eso te lleva a investigar. Por ejemplo, yo desconocía totalmente que el estudio de televisión y cine más grande del mundo estaba en China, que es Hengdian, donde hay réplicas a escala de grandes templos chinos, de la ciudad amurallada, también sus festividades. Hoy es muy conocido en Occidente lo que es el Año Nuevo Chino, pero además del Año Nuevo Chino, existe también otras festividades como la fiesta del Bote del Dragón, el Festival de Medio Otoño.
1: Claro, y eso también cruza estos sidramas, ¿cierto? Como el año, el calendario que tiene China, las experiencias de viajar dentro del país, en fin.
0: Y también el interés por el idioma. Dentro de nuestra comunidad de fans hay varias chicas que están aprendiendo idioma chino, con el interés generado a través de los sidramas. También tenemos algunas que están aprendiendo de medicina tradicional china, todo motivado a través de los sidramas.
1: Finalmente, ¿cuáles son las próximas actividades que tienen ustedes como fan club? Y también, ¿qué llamado le harías a otras personas que estén interesadas, ya sea a sumarse, a organizarse? ¿Qué tipo de actividades desarrollan cotidianamente?
0: Principalmente las actividades que nosotros desarrollamos son de apoyo y difusión, la conmemoración también de fechas importantes del actor, como su cumpleaños, lo que fue también hace poco su aniversario de debut, lo que nos llevó a hacer una proyección en metro y sacar de las redes sociales esta intervención y llevarla a un espacio público. También estar atentos a estrenos de próximos proyectos de él, donde nosotros tratamos de dar a conocer, de ir difundiendo para que vaya creciendo el interés. Yo le diría a la gente que se dé una oportunidad con los sidramas, son una puerta de entrada a la cultura, tienen un componente audiovisual maravilloso, las historias son muy atrapantes, si hay interés, búsquennos en redes sociales, sigamos creciendo como comunidad y congregándonos.
1: ¿Qué tiene en particular este actor que hace que guste tanto a personas en Chile y cuál es también su trascendencia dentro del escenario chino?
0: Bueno, Charlie Zhao es un actor relativamente joven, él tiene 28 años. Sería innegable no reconocer que el primer impacto es visual, como te decía anteriormente, son muy llamativos. Él es un actor muy dedicado. A nosotros nos llama mucho la atención que él viene de un área científica y decidió migrar al área artística. Él es de profesión ingeniero eléctrico. Inmigró a la actuación siendo un actor muy dedicado que ha ido creciendo mucho a través del tiempo. Lleva recién 100 años, perdón, 6 años dentro de la industria del entretenimiento, pero su crecimiento ha sido impresionante. Ha hecho diferentes papeles, ya sean dramas históricos, dramas de fantasía, dramas de época republicana, dramas modernos. Los sidramas se dividen en varios géneros. Existe el género histórico, fantasía, republicano, dramas modernos. Mezclan bastante.
1: Le agradecemos por esta conversación a María Celia Contreras, creadora de la cuenta de Instagram La Dama Chang. Así, tal cual, Z-H-A-N-G, Chang. La Dama Chang es la cuenta en sus redes sociales, por si la quiere seguir y conocer más de la experiencia que nos cuenta sobre el gigante de Asia, sobre los sidramas y también, por supuesto, el que sea parte del equipo de gestión y administración de Chang Lin Ha Fan Club Chile, quienes están siguiendo la vida de este actor y, por supuesto, cada uno de sus trabajos. Muchas gracias por esta conversación, que tengas una muy buena semana y seguimos, por supuesto, atentos a tus redes en @ladamachang y todo lo que esté ocurriendo con los sidramas y la gestión que hay por parte de ustedes ante el interés que ha despertado esto en nuestro país.
0: Muchas gracias nuevamente por la invitación.
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1: Durante las últimas cápsulas recorrimos distintos espacios dentro del hogar chino junto al Instituto Confucio Santo Tomás e incluso hablamos de sus mascotas, pero ahora llegó el momento de abrir la puerta y salir a la ciudad. ¿Cómo se desplazan millones de personas cada día? ¿Qué hace que el transporte urbano en China llame tanto la atención? Estamos con Carla Morales Vallejos, periodista del Instituto

0: Confucio Santo Tomás. Hola Carla, bienvenida.
1: Hola, hola, muchísimas gracias Rafael.
0: Carla, cuando pensamos en ciudades como Beijing, por ejemplo, o Shanghai, imaginamos millones de personas moviéndose al mismo tiempo. ¿Cómo funciona el transporte en ciudades tan grandes?
1: Lo primero que llama la atención es que las personas cuentan con muchas alternativas para desplazarse. Metro, buses, bicicletas, taxis, aplicaciones de transporte y motonetas eléctricas forman parte de un sistema muy integrado. En las grandes ciudades es muy común combinar distintos medios en un mismo viaje. Al igual que en nuestro país, una persona puede salir de su casa en una bicicleta compartida, tomar el metro y luego caminar algunos minutos hasta su trabajo. Esto permite que el transporte sea bastante eficiente, incluso en ciudades donde viven millones de habitantes.
0: Carla, ya dedicamos una conversación completa a hablar de los trenes bala, por ejemplo, pero dentro de las ciudades, el metro también parece tener un papel bien relevante.
1: Exactamente. En la cápsula anterior conversamos sobre la impresionante red de trenes de alta velocidad que conecta distintas ciudades en China. Pero cuando hablamos del transporte urbano, el protagonista es el metro. Shanghai, Beijing, Cantón o Shenzhen cuentan con redes muy extensas, decenas de líneas y cientos de estaciones. Los trenes pasan con mucha frecuencia, especialmente en las horas punta, y la señalética suele estar en chino y en inglés, lo que facilita bastante los desplazamientos de los visitantes extranjeros. Además, antes de ingresar al metro, es habitual pasar por controles de seguridad, algo que para muchos turistas resulta novedoso.
0: Otro elemento muy característico es las bicicletas compartidas o arrendadas. ¿Cómo funcionan? ¿Cómo han estado operando ahí en China?
1: De manera muy similar a Chile, y son uno de los símbolos del transporte urbano moderno en China. A través de una aplicación en el teléfono, se escanea un código QR para desbloquear la bicicleta. Y al terminar el recorrido, simplemente se deja en una zona autorizada para que otra persona pueda utilizarla. Este sistema ha tenido tanto éxito porque permite recorrer distancias cortas de manera rápida y económica. De hecho, China pasó a ser conocida hace décadas como el reino de la bicicleta, a reinventar ese medio de transporte gracias a la tecnología.
0: Oye, junto a las bicicletas también se ven muchísimas motos o motonetas eléctricas.
1: Así es, las motonetas eléctricas son extremadamente populares, especialmente para trayectos cortos dentro de las ciudades. Muchas personas la utilizan para ir al trabajo, hacer compras, realizar reparto a domicilio. Una de las cosas que más llama la atención es lo silenciosas que son en comparación con las motocicletas tradicionales. Eso sí, hay que tener cuidado al cruzar las calles porque son ampliamente usadas en todos lados. Yo no sé si te topaste con ellas, Rafael, porque están en todos lados.
0: Sí, y además efectivamente hay que tener cuidado porque, mira, pasa lo que en todos lados, que el motociclista va haciendo su cálculo, pero uno no lo sabe. Entonces, es increíble cómo se entrelazan o se pueden cruzar una para allá, otra para acá, como que tienen todo claro, pero uno está siempre creyendo que podría alguien chocarlo.
1: Así es, hay que tener cuidado cuando se anda con las motocicletas.
0: ¿Y cómo se paga el transporte, Carla? ¿El dinero en efectivo permanece todavía como posibilidad?
1: Cada vez menos. Es igual que en Chile. En muchas ciudades es posible pagar el metro, los buses o las bicicletas compartidas utilizando aplicaciones como WeChat Pay o Alipay, simplemente escaneando un código QR con el teléfono celular. También existen tarjetas de transporte recargables, especialmente útiles para quienes utilizan el transporte público todos los días. Todo esto hace que moverse por la ciudad sea bastante rápido y cómodo.
0: Oye, con todo esto, si una persona de Chile viaja por primera vez a China, ¿le será fácil aprender a desplazarse?
1: Bueno, ahí después me cuentas un poco cómo fue tu experiencia, pero yo diría que en general sí, porque hoy existen aplicaciones de mapas muy completas y la señalética en las principales ciudades suele también estar en chino y en inglés. Además, para solicitar un vehículo, muchas personas utilizan aplicaciones como Didi. Lo que más sorprende al principio no suele ser la dificultad del sistema, sino su enorme tamaño.
0: Enorme tamaño y también facilidades, como decía Carla, para ir entendiendo cómo se desarrolla el tema. Además, similar a todas partes, calificación del conductor, sus puntajes, en fin, a la hora de tomar cierto un vehículo, lo mismo con las aplicaciones para bicicletas, en fin, fácil de aprender más allá de lo que uno pueda pensar, ¿cierto? Si está la dificultad del idioma. ¿Y qué podemos aprender a propósito del idioma? ¿Qué palabra aprendemos hoy, Carla?
1: Hoy aprenderemos titie, que significa metro.
0: Hoy comprobamos que la vida cotidiana en China también se entiende recorriendo sus calles, desde el metro hasta las bicicletas de arriendo y las motonetas eléctricas. El transporte muestra cómo la tradición y la innovación conviven para responder a las necesidades de millones de personas cada día. Carla Morales Vallejos, del Instituto Confucio Santo Tomás, nos sigue acompañando, por supuesto, en una próxima oportunidad. Chao, Carla.
1: Hasta luego.
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0: Nos vamos a una pausa pensando en el buen vino y en el canto, que siempre son inseparables en las praderas de la Mongolia al interior de China. Cantar a pastizales, agradecer a sus padres, profundizar la amistad, de eso trata la canción que nos acompaña camino a una pausa y que habla precisamente del vino mongol. Ya volvemos en el capítulo de hoy de Efectos China.

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10: 14 grados. 14 grados en Santiago. Cooperativa. 9:32 minutos. 9:32 minutos.
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11: Gracias por estar de vuelta con nosotros en este capítulo de Efecto China aquí en Cooperativa. 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
0: Y en medio de las dinámicas geopolíticas globales, China le respondió a Marco Rubio en su última gira por Perú. América Latina no es el patio trasero de nadie, dijo la embajada del gigante de Asia en el país sudamericano. Tenemos los detalles en la siguiente nota del periodista Mariano Reyes.
2: Fue una respuesta de la misión diplomática de China en Perú, una respuesta a la columna que escribió el secretario de Estado de los Estados Unidos, Marco Rubio, y que fue publicada en medios de Colombia, Ecuador y Perú, cuestionando los proyectos impulsados por empresas del gigante asiático en Latinoamérica. La región no es el patio trasero de nadie, afirmó la embajada de China en Perú, al defender la relación del gobierno del presidente Xi Jinping con los países de América Latina. China nunca ha actuado con cálculos geopolíticos, nunca ha interferido en los asuntos internos de otros países y nunca ha exigido a otros países que tomen partido o elijan un bando, sostuvo la embajada. La representación diplomática agregó que los países latinoamericanos tienen derecho a escoger libremente a sus socios internacionales de acuerdo con sus propios intereses. Los países de América Latina tienen el derecho soberano de elegir libremente a sus socios y desarrollar una cooperación exterior partiendo de sus propios intereses nacionales, señaló la embajada. En esa respuesta se descartó que la cooperación entre China y América Latina haya estado dirigida contra terceros y que tampoco debe estar sujeta a interferencias de terceros. En paralelo, la embajada de China en Perú mostró su total disposición a seguir avanzando en la construcción de una comunidad de futuro compartido China, América Latina y el Caribe, así también la necesidad de profundizar la asociación estratégica integral entre ambas naciones. Todo como respuesta a la carta de Marco Rubio asegurando que los proyectos respaldados por el Partido Comunista Chino pasan por alto los marcos legales de Perú y amenazan la transparencia y la seguridad de los datos. Una declaración en el marco de la gira del secretario de Estado norteamericano por Colombia, Ecuador y Perú.
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0: Viajar a China siempre genera un antes y un después en cómo entendemos la cultura de Oriente y hay diferentes oportunidades. Ángelo Correa es nuestro próximo entrevistado. Él asistió a un seminario sobre comercio transfronterizo, marketing y ecología en China. Pero además aprovechó de explorar otras facetas, como por ejemplo la poesía, a lo cual él también se ha dedicado en nuestro país. Ángelo Correa, escritor, nuestro siguiente invitado. ¿Cómo estás? Bienvenido a Efecto China aquí en Cooperativa.
3: Muchas gracias, Rafael, para ti y para toda la audiencia de Radio Cooperativa y de este gran programa, pues este programa ya no lo he hecho fanático.
0: Ah, pero muchas gracias por escucharnos y por tus palabras y también por haber aceptado esta invitación. Partamos, Ángelo, por conocer tu historia. ¿Cómo nace tu interés por China? ¿Cuándo haces también la idea de poder viajar? ¿Lo pensabas, lo imaginabas desde niño?
3: Bueno, a través yo creo que de la lectura, yo soy un lector bienvenido a través de diferentes tipos de lectura. Y sobre todo porque yo tengo una afición mucho por la escritura también. Todos estos caminos llevan siempre a un mismo norte y a un mismo fin. Y llegué a leer cosas de Confucio que me llamaron bastante la atención, me hicieron sentido. Y ahí empecé a interesarme por una cultura que una ve tan lejana, pero a la vez la ve tan cercana. Y esa es una experiencia que es súper importante y enriquecedora para los que hemos tenido la posibilidad de estar allá.
0: ¿Y en qué momento ya ves que era viable viajar? ¿Cuándo ves que está cercano al desafío?
3: Bueno, a través de lo que está haciendo el gobierno de la República Popular China, a través también de su Ministerio de Economía, de anualmente generar becas de estudio para los profesionales chilenos. Ahí yo me empecé a interesar, empecé a ver que la posibilidad de ser yo uno de los beneficiados de esas becas de estudio lo veía lejano e imposible, pero un buen amigo me dijo, mira, inténtalo, postula, puede que obviamente te digan que no, te digan que sí, pero haz el trámite, haz el intento, y yo postulé con todo mi, obviamente, lo que solicitan para este tipo de situaciones, que un trámite y requisitos que uno debe cumplir. Y para alegría mía fui uno de los beneficiados, uno de los 30 profesionales que viajamos este año a conocer, a capacitarnos y a obviamente hacer una capacitación bien interesante en relación al método chino y también tener la posibilidad de estar ahí compartiendo y conociendo la ciudad en China.
0: Ángelo, y en la actualidad, ¿cómo conociste las oportunidades de ir a China? Por ejemplo, ¿de qué manera viste los detalles de este seminario? ¿Cuál era ese interés que tenías? ¿Y qué oportunidades viste también de aprender más sobre comercio transfronterizo?
3: Es bien interesante porque yo tengo un muy gran amigo que había tenido la posibilidad de años anteriores de asistir a un seminario, pero era por otro carrera, un tema más administrativo, un seminario de gobernanza. Y cuando se dio este seminario de comercio transfronterizo, aparte de todo lo que hemos conversado de la parte literaria mía, yo trabajo hace mucho tiempo en la logística y en la producción de una empresa gráfica de una imprenta. Cosas del destino en la imprenta que teníamos siempre un mercado muy enfocado hacia la adquisición de maquinarias de Alemania. La mayoría de las imprentas en Santiago y en Chile son ya máquinas alemanas. Hace 10 años atrás se nos abrió un mercado en China de traer maquinaria gráfica china y de muy buena calidad. Entonces, cuando empezamos a conversar del comercio transfronterizo y ver las formas de comercializar directamente por el país de China sin intermediario, vi la posibilidad de también ir a conocer esa parte más comercial, más administrativa, más industrial. Y claro, cuando yo lo presenté así y lo respondí así también cuando fui entrevistado por parte de la Embajada de China en Chile, se hizo mucho sentido y encontraron que era una muy buena posibilidad también para estrechar los lazos desde lo que es China a Chile en la industria gráfica. Y ahí partió mi interés hace mucho tiempo también en la parte industrial y en la parte del parque de máquinas que ocupamos acá en la imprenta en Chile.
0: Y a propósito de esto, ¿cuáles son las dinámicas del marketing y ecología en China? Y también el vínculo, por ejemplo, con la industria gráfica que tú nos estás describiendo recién, que era el mundo de donde tú venías.
3: No, eso estuvo extraordinario, era una experiencia enriquecedora. Primero, el tema de lo sustentable, de lo ecológico, es un tema, pero prácticamente preponderante e imperativo de las formas de hacer negocio en China, tanto para los países del Asia-Pacífico, de los países sudamericanos, y también para el mercado africano, donde ellos también están entrando bastante fuerte. Todo tiene que ser sustentable, todo tiene que ser con un requerimiento de huella de carbono. Están los temas ecológicos muy presentes en la forma de realizar negocio. Y en el tema de nosotros, de la adquisición de máquinas y de todo ese tipo de máquinas industriales que vamos a comprar a China para traer a nuestra imprenta, básicamente uno está comprando la tecnología de punta, lo que hace también tener que aprender nuevos software, nuevos procesos, y eso hace interesante porque da una innovación a lo que nosotros tenemos aquí en Chile, que no es malo, que es de una muy buena calidad, pero con estas maquinarias chinas, con este soporte también, como lo hemos conversado, ecológico y de marketing, damos un salto y damos un plus y damos un paso adelante para lo que es atacar el mercado en temas gráficos acá en Chile y en Santiago, sobre todo, que es la capital, para obviamente ofrecer un mejor servicio de impresión.
0: Hay allí algo bien interesante sobre eso que comentas, Ángelo. ¿Qué aspectos son derechamente posibles, viables, replicables en nuestro país?
3: Sí, eso es interesante, Rafael, una muy buena pregunta, porque uno siente que es tan grande China, es tan tecnológica que al final uno mira y no se puede traer nada allá para acá porque todo no se puede aplicar. Yo ahí rompo un poco ese paradigma. Yo creo que hay muchas cosas que nosotros podemos atender y podemos aplicar acá en nuestro proceso y en nuestra empresa. Primero, el tema de los controles de los procesos. Hay un control de un proceso, hay una forma de ejecutar la acción. Hay un seguimiento, hay un tema muy interesante de postventa, y hay un trabajo logístico muy interesante que ellos le llaman en la cadena de suministro, que en idioma inglés es el supply chains, que también funciona muy bien y que creo que todos estamos recién aplicándolo. Hay algunas empresas más de alimentos que lo aplican, pero la empresa con la cual puedo hablar con propiedad, como la empresa Delta, todavía estamos en pañales en eso. Y ahí yo me traje con muchas ideas que la planteé aquí a la administración, la planteé aquí a la jefatura, para revisar este control de procesos, esta cadena de suministro, este trabajo de postventa, que los chinos lo hacen impecable.
0: Estamos conversando con Ángelo Correa en este capítulo de Efectos China aquí en Cooperativa. Él es escritor y asistió a un seminario sobre comercio transfronterizo, marketing y ecología en China. ¿Cómo se liga?

0: este conocimiento precisamente que tú adquieres, Ángelo, con tu faceta como escritor. ¿De qué manera se dio también el contacto con el rector de la Universidad de las Artes ahí en la ciudad donde tú estabas? Cuéntanos más de esa experiencia.
1: Oh, eso fue maravilloso. En el seminario, el Instituto de Comercio de Qingdao, una de las ciudades donde estuve mayor tiempo realizando el aprendizaje y el estudio, siempre ofrecen mesas redondas para conversar con gente de la ciudad, comerciantes de neumáticos, empresas del área logística, empresas del área de alimentos. Y en esa reunión ampliada llegó el rector de la Universidad de Artes de Qingdao, el señor Yang, una persona increíble, maravillosa, una bonomía increíble. Hicimos muy buenas amigas con él. Y un grupo de compañeros que tenían aficiones por las artes, generando una muy buena química con el rector, y nos invitó a la universidad a conocer. Nosotros felices dijimos, pero encantado, ¿cuándo y dónde? Bueno, los chinos son muy gente muy, muy amable y nos dieron todas las comodidades y nos fueron a buscar al hotel y nos llevaron a la Universidad de Qingdao, donde también nos mostraron una característica muy interesante, porque ahí a sus alumnos le enseñan a construir el instrumento icónico chino, que es el morinkul, que es este famoso violín con cabeza de caballo. No hicieron ejecutar el instrumento y todo lo demás. Y después, cuando un compañero, Aldo Retamar, que era una especie de jefe de nuestra delegación de 6 compañeros, nos presentó a uno por uno, ayudado por los traductores, por los teléfonos celulares. Cuando llegó a presentarme a mí, dijo, mi compañero Ángelo Correa es poeta. Yo he publicado a través de editoriales independientes poesía y llevaba un par de libros míos para regalar, así me presenta a algún profesor, algún compañero, y justo llevé un libro mío, un poemario mío, para hacérselo regalar a este rector. Y ahí pasa la cosa curiosa, Rafael, de lo importante que es para el chino, es valorar a la persona que tiene aficiones por las artes, porque cuando fui presentado como poeta, la sorpresa de él fue elocuente, hizo un gesto referencial y empezó a hablar en chino, y ¿sabes? Lo que él decía, bueno, poeta como lo fue nuestro líder Mao, por ejemplo, es una comparación súper grande, elocuente, que me queda gigante, pero a ese nivel. Yo acá decía la broma con mis compañeros, pensar que en Chile uno se presenta en el grupo de amigos como poeta y te agarran para el chuleteo, se ríen. No, acá era como una, que venía alguien muy importante, le hice entrega, y también tuve la posibilidad que me dieron ellos una conversación ahí en esta especie de reuniones, cena, en estos banquetes de mesas circulares, declamar poesía de Neruda. Tuve la posibilidad también que coincidentemente en esos días se cumplían los 55 años de relaciones diplomáticas con la República Popular China, donde nuestro primer embajador fue Armando Uribe Arce, del cual yo soy un fanático, pero empedernido de su poesía. Pude declamar poesía de Armando Uribe también. Entonces quedamos con una conexión increíble con la gente en China, y ellos agradecen mucho cuando uno tiene estas aficiones y las comparte con ellos. Y fue una experiencia increíble, que afortunadamente, Rafael, esto con las tecnologías la dejamos todos testimoniados en videos, los cuales tenemos ahí, lo hemos ido revisando y hemos ido recordando esos días maravillosos en China.
0: Y ligado a esto que justamente nos señalas, ¿qué valor viste que se le da a las artes, también a la escritura, ahí en China?
1: Increíble, yo pensaba ya un gesto amable, que lo hacían porque no querían se sentir bien, pero después ya conversando con personas que tenían ya la doble experiencia de visitar países sudamericanos, occidentales, y siendo chino, por ejemplo, le preguntábamos a la traductora, decía, no, que acá se le da un valor especial a la persona que pinta, a la persona que canta, a la persona que ejecuta instrumento, a la persona que escribe, a la persona que tiene esa afición cultural y de las artes. El chino la valora mucho, y la valora más cuando uno la comparte y cuando uno la quiere transmitir. Y eso yo lo vi en las calles de Qingdao, por ejemplo, niños de 5 o 7 años en las plazas públicas, declamando poesías, contando la historia de Qingdao, por ejemplo. O sea, obviamente nosotros andábamos en la calle con los compañeros paseando, no entendíamos mucho, pero sí el contexto de la situación, uno podía evidenciar que eran niños declamando poesía muy niños, muy chiquititos, y con imágenes de apoyo hablando de Qingdao. Entonces, cuando llegó esta delegación chilena y que nosotros le hablamos de Pablo Neruda, le hablamos de Galera Mistral, le hablamos de este primer embajador que tuvo la República Popular China, chileno, Armando Uribe Arce,

0: se dejó un diplomático, que fue un gran poeta, Premio Nacional de Literatura en Chile. El rector de la Universidad de Quindío, señor Yang, tomaba apuntes, escribía en un cuaderno para seguir consultando, investigando de lo que le estábamos hablando, y después lo terminaba agradeciendo. Y yo creo que eso es un valor y es una situación que nos llamó mucho la atención, que nos deja un muy buen sabor de boca en realidad por el valor agregado que le dan ellos a lo que nosotros como chilenos le podemos ofrecer desde nuestros grandes poetas, desde nuestros grandes escultores, nuestros grandes pintores, obviamente a la cultura china.
1: Es el escritor Ángelo Correa conversando aquí en Efecto China en Cooperativa a propósito de su visita al gigante de Asia, también por supuesto de lo que le dejó este seminario sobre comercio transfronterizo, marketing y ecología en China. Desde lo humano, Ángelo, la experiencia, la barrera idiomática, ¿qué tal? ¿Qué nos puedes narrar sobre esa experiencia de vida?
0: Increíble, Rafael, te lo digo con letra y razón y mayúscula. Nosotros ya después, ya bastantes días ahí, salíamos en la noche a recorrer la ciudad muy seguro, todo con una seguridad que tú te sentías seguro, sentías la seguridad. Hay una situación que a mí me llamó mucho la atención, que el chino se quiere comunicar contigo. Nosotros ahí balbuceábamos, los que hablábamos un poquito inglés, otros que tenían un poquito más el idioma chino, obviamente de la delegación de los compañeros que andábamos eran muy pocos los que podían decir un par de palabras. O sea, saludábamos, decíamos gracias, buenas noches, buen día, eso es lo que aprendimos, pero hablamos en inglés y el chino se quería comunicar con uno. Yo pregunté ahí en una de las clases al profesor, le decía, ¿cómo explico yo esto en Chile? El método chino, y qué les dice el gobierno Xi Jinping a ustedes, me dice dos cosas. Y le hago un preámbulo para contestar y redondear la pregunta, Rafael. El profesor me dijo, mire, Xi Jinping dice que el pueblo tiene que estar feliz y tiene que haber trabajo. Esas son las dos cosas, son dos puntos que se siguen aquí en China para que podamos ser la gran nación líder. Y bueno, yo dije una pregunta, una respuesta muy amplia, pero después cuando pude ir a constatar a la calle, en la noche, en los mercados, en el bar, el pueblo yo lo veía feliz. En todos lados felicito con una sonrisa. Cuando me subía a los, digámoslo así, Uber o a los Didi, que hay allá, que funciona mucho esa marca, esa empresa, siempre fuimos bien tratados. Incluso nos llamaba mucho la atención que nos pedían fotos en la calle, por ejemplo. Niños, señoras, porque en la ciudad que estábamos, que no era una ciudad capital, una ciudad puerto como Qingdao, latinos deben ver una vez al año. En ese caso éramos nosotros los chilenos que andábamos ahí dando vueltas. Fuimos bien recibidos. Siempre cuando íbamos a un lugar público, un bar, por ejemplo, en la mesa de al lado nos saludaban y querían invitar a la mesa a tomar cerveza, a tomar algún bebible. Hay una cosa fraternal que nace ahí, que se exacerba. El chileno también, cuando tiene ese, se siente bien recibido y se recibe, y recibe lo, y da lo mismo. O sea, hay una cosa mutua, cálida. Y eso lo pude evidenciar en las calles de tanto de las ciudades de Qingdao y de Hangzhou, donde tuve la posibilidad de estar, que se ve y se siente, y es una cosa que uno se las trae para acá, para Chile, para contarla, Rafael.
1: Finalmente, Ángelo, ¿qué mensaje le podrías dar a quienes nos escuchan permanentemente aquí en Efecto China y quizás están con las mismas dudas, las mismas certezas que tenías tú en algún minuto, las mismas ilusiones, con intenciones o planes de viajar a China? ¿Qué les dirías?
0: Bueno, yo les digo que se lancen. Absolutamente van a viajar al futuro. Esa es como la invitación. Uno, si tiene la posibilidad de China, es un viaje al futuro. Hay que tratar de sacarse todas esas caricaturas y prejuicios que nos cuentan muchas veces voces un poco más interesadas de cómo el régimen. Yo no vi nada de lo que se podía haber dicho o se podía haber establecido previamente. Yo vi un país modernísimo, donde uno puede sentirse absolutamente seguro de caminar sus calles, un país donde uno puede ver la cultura, puede ver la tecnología, la gastronomía, todo es un mundo para descubrir con mucha tecnología aplicada. Los smartphones, nosotros pagamos todo con una aplicación que está muy ocupada al 100, casi al 100% por parte de los chinos, que es Alipay. Tú pagas todo con Alipay desde el comerciante que está en la calle, está el gran restaurante con Alipay. Las comunicaciones son todas por un chat que se llama WeChat, porque las aplicaciones que nosotros conocemos, Rafael, que diariamente ocupamos, están bloqueadas por un tema netamente de ellos, interno de ellos, uno no lo cuestiona, que son las aplicaciones de Meta, llámese Instagram, llámese Gmail, todo lo que es Google está bloqueado, pero tienen una alternativa de aplicación.

0: con los cuales uno se empieza a mover adentro. Y si uno como occidental requiere usar las aplicaciones como de manera imperativa, bueno, uno contrata SIM, VPN, ciertas aplicaciones para obviamente saltarse esos bloqueos, pero no es lo único que podría sentirse uno que está como con un cambio más brusco en relación a lo que uno vive con lo que está allá. Pero en el día a día, el uso del transporte público, tenemos la posibilidad de andar en los micros que son todo eléctricos, el metro, un metro muy agradable también y muy amigable para uno que es extranjero, tiene caracteres chinos, pero tiene caracteres en inglés que uno lo hace más sencillo el lenguaje para poder tomar ciertas estaciones de metro, los restaurantes, los lugares turísticos. El caminar la ciudad para nosotros era todo un desafío, también era todo un enigma, pero a la vez también fue un descubrimiento y lo logramos resolver muy bien, recibiendo esa amistad, esa fraternidad y de una manera muy amigable, porque nunca nos perdimos en una ciudad tan gigante, casi con 20 millones de habitantes. Rafael, eso era Quindao, 25 millones, me equivoco, era más grande que la población de nuestro país. Nunca nos perdimos, fue todo muy grato, por lo cual yo siento que los jóvenes están buscando una experiencia. Los jóvenes que tienen la posibilidad de capacitarse, buscar, elevar sus conocimientos, sus estudios, yo creo que China, muchachos, es el futuro. China es el mañana y China va a ser el horizonte, no en 20 años más, es ahora. Esto está pasando ahora. Entonces yo creo que más adelante no es raro que tengamos más becas o tengamos más posibilidad de estudiar el idioma de ellos, un chino tradicional, un chino mandarín. Y ahí está la invitación a los jóvenes que se interesen, que busquen. Para los chilenos fue no solamente mía, sino para todos los compañeros que compartimos esta delegación chilena que fuimos para allá a capacitarnos, fue la misma, fue el sentimiento muy al unísono del sentido de lo que estábamos viviendo ahí. Y créeme que nos vinimos con un nudo en la garganta de, no de pena, sino que pero de, como de que ojalá es que nos volvamos a ver, ojalá es que nos veamos pronto. Eso fue el abrazo que nos dimos con toda la gente que nos atendió ayer.
1: Le agradecemos por esta conversación en el capítulo de hoy de Efecto China a Ángelo Correa, un entrevistado que nos hizo recordar las experiencias de muchas personas por el gigante de Asia y también en particular la suya asistiendo a un seminario sobre comercio transfronterizo, marketing y ecología en China. Muchas gracias, Ángelo, y que tengas una muy buena semana.
0: Gracias a ti, Rafael, y adelante con el programa porque realmente es una posibilidad de seguir conociendo esta hermosa cultura y la invitación a todos los auditores que sigan este programa por Radio Cooperativa.
1: Nos vamos, llegamos al final de este capítulo, marcado por entretenidas historias relacionadas al gigante de Asia. Recién nomás estábamos con Ángelo Correa, un escritor de poesía que viajó a China a un seminario económico, pero que además aprovechó de abordar otras facetas, entre ellas, por supuesto, la literatura, nos contaba recién. También hablamos de los fandom de famosos chinos. En nuestro país estuvimos con María Cecilia Contreras, conocida en redes como La Dama Chang, recuerda, con Chang, La Dama Chang, para que la sigas y veas ahí cómo se sigue, por su parte, organizando este fan club de un reconocido actor chino. Y junto al Instituto Confucio Santo Tomás, conocimos sobre cómo es moverse por una ciudad en China con nuevas formas de transporte, todas ellas, por supuesto, vinculadas también a la tecnología. Recuerda, toda la información la puedes encontrar en www.efectochina.cl. Y nos encontramos cada lunes a las 21 horas con repeticiones el día sábado a partir de las 9 de la mañana. Que estés bien, Sai Ye, adiós.
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7: Hola, ¿qué tal? Muy buenos días. Revisamos las noticias a esta hora de la mañana. Como cada 19 de septiembre, en la elipse del Parque O'Higgins se realiza la gran parada militar, este tradicional hito republicano que comienza al mediodía. A esta hora se están realizando todos los preparativos para eso y recordamos que por esta ceremonia de fiestas patrias es que hay cortes de tránsito y desvíos en el centro de la capital, específicamente en el perímetro del Parque O'Higgins y en sectores cercanos a la Alameda van a haber cortes de tránsito, así que mucha precaución, tanto los vehículos particulares como los del transporte público no podrán transitar hacia el interior del perímetro comprendido por la Alameda, Avenida España, Avenida Blanco Encalada, San Alfonso, Centenario, Isabel Riquelme, San Diego, Tarapacá y Lord Cochrane en la comuna de Santiago. Así que todas esas calles van a tener desvíos de tránsito. Llamamos también, por supuesto, a los conductores a preferir vías alternativas debido a esta gran parada militar que se desarrolla hoy 19 de septiembre. A propósito de las fiestas patrias, sabemos del balance en carreteras a esta hora que entregan las autoridades. Pablo Rivera, tú nos cuentas. Buen día.
8: Sí, ¿qué tal, Paula? Muy buenos días. Nos encontramos en la explanada del Paseo Buena, donde en estos momentos se está llevando a cabo un balance respecto a las condiciones del tránsito. Yo me encuentro precisamente en estos momentos con el general Víctor Bielma, es el jefe de zona tránsito, carreteras y seguridad vial. General, muy buen día. Estamos en vivo para Radio Cooperativa. Si nos puede entregar el balance y los números que van dejando ya esta segunda jornada de celebración.
9: Hola, buenos días. Buenos días a todos.

0: los auditores de la radio.
1: Bueno, los balances no son positivos, lamentablemente, a nivel nacional. Nosotros como institución hemos estado desplegado a nivel nacional en las diferentes fondas, ¿no es cierto?, y también en las diferentes rutas del país. Hemos fiscalizado más de 36.200 vehículos a nivel nacional. Hemos practicado más de 10.900 exámenes a nivel nacional. Cuando hablo de práctica de exámenes, hablamos de alcotest y test de droga a los conductores. Producto de esta fiscalización, hemos notificado también más de 1.100 infracciones al tránsito. Todas estas infracciones asociadas principalmente a las causalidades directas de siniestros con fatalidad, vale decir, excesos de velocidad, el no uso del cinturón de seguridad y el no uso del sistema de retención infantil. Que principalmente estas tres infracciones son las que te pueden marcar la diferencia entre la vida y la muerte cuando ocurre un siniestro vial. Pero también a raíz de estos exámenes que practicamos, hemos logrado detener a 170 conductores, 139 de ellos asociados al consumo de alcohol en la conducción, 27 de ellos asociados al consumo de droga y 4 a la conducción temeraria, que fueron puestos todos ellos a disposición del Ministerio Público. Pero lamentablemente tú ves que hay un tremendo despliegue operativo a nivel nacional, hay un tremendo esfuerzo por parte de la institución y vamos a seguir haciéndolo durante este fin de semana. Pero lamentablemente debemos informar que al día de hoy han fallecido 13 personas a nivel nacional. Esto representa un 86% más respecto al mismo periodo del año pasado. Y aquí va nuestra preocupación. Todavía queda celebración, queda parte de las celebraciones de fiestas patrias. Entonces el llamado es a las personas a disfrutar primero con responsabilidad, con prudencia, y que no sea una fecha para estar lamentando tragedias. Hoy en día tenemos 13 familias que están lamentando la pérdida de un ser querido, en vez de estar disfrutando, ¿no es cierto?, descansando, de reencontrarse familiarmente, ellos están lamentando. Entonces, el llamado de Carabineros de Chile es a las personas que aún queda fin de semana. Disfrutemos, pero disfrutemos con prudencia y responsabilidad.
2: General, muchas gracias por atender a Cooperativa. Bien, ese es el balance que se entrega por parte de las autoridades en relación a esta segunda jornada de celebración de fiestas patrias. Son 13 ya los fallecidos, lo que representa un 86% más que si lo comparamos con la misma época del año en la jornada, las celebraciones del año pasado. Así que son cifras lamentables, cifras que preocupan a las autoridades. Así que el llamado siempre en estos casos, que ahora escuchábamos en voz del general Víctor Bielma, es a respetar las condiciones de seguridad y se va a manejar, no consumir alcohol y pues respetar siempre las condiciones del tránsito.
3: Pablo Rivera con el reporte, el balance en carreteras durante estas fiestas patrias. Muchas gracias por la información, Pablo. Buen día.
2: Muy buen día.
3: Como lo decíamos, en el Parque O'Higgins están todos los preparativos ahí para la gran parada militar. Ya está todo listo, estamos solamente esperando que comience este gran desfile. Son más de 10.000 efectivos los que van a estar ahí desplegados en esta gran parada militar 2026. Por supuesto, vamos a estar contándole todos los detalles más adelante. Por ahora cerramos así esta síntesis informativa. No se despeguen de nuestra sintonía y nosotros nos reencontramos más tarde.
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5: Cooperativa, 10, 6 minutos. 10, 6 minutos.
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1: 16 grados. 16 grados en Santiago. Cooperativa. 10:35 minutos.
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10: ¿Cómo están? ¿Qué tal? Bienvenidos y bienvenidas a este nuevo episodio de Super Geek, aquí en Cooperativa. En Cooperativa, digo. Iba a decir Cooperativa Ciencia, pero eso es mi otra pena. Cooperativa. Estamos en supergeek.cl, estamos en Cooperativa también, Cooperativa.cl, estamos al aire en este momento, también a través de la radio. Pero eso no implica que si es que no lo escuchaste al aire, te lo vas a perder. Al contrario, somos absolutamente 1440, porque estamos en las redes de Super Geek, por ejemplo. En el canal de Instagram, arroba supergeek, estamos en la cuenta de Kick, de Twitch y de X. Además, en el canal de YouTube. Y en Cooperativa, estamos en cooperativa.cl, estamos en el canal de YouTube de cooperativa.cl y también de Cooperativa, digo, y también estamos en la cuenta de Facebook de Cooperativa, en el Facebook Live. Así es que estamos en todas partes y además en el canal de Supergeek y pueden, o sea, en supergeek.cl, y después pueden ir y revisitar y ver todos los programas para abajo y escuchar y volver a ver incluso cuando hemos traído algunos aparatos, como el que me han comentado mucho es el de la bicicleta eléctrica que trajimos para. Ese me lo han comentado mucho porque, primero, que la bicicleta la encontraron hermosa, y segundo, porque, digamos, quedó mucha gente entusiasmada con eso. Pero aquí estamos para hablar de otras cosas también. Hablamos de industria en general, nos gusta mucho hablar de electromovilidad, hoy vamos a hablar de aquello. Y estamos con César Silva, que es el editor de supergeek.cl, para que nos cuente acerca de... ¿De qué? ¿Cómo estás, César Silva?
11: Hola, bien, ¿y tú?
10: Muy bien.
11: Qué bueno. De teléfonos plegables, pues hablemos ya de teléfonos plegables en este pedacito, antes de entrarnos a la electromovilidad.
10: Muy bien.
11: Con la auto eléctrica, es que viene uno, es que yo estoy entusiasmado con el que viene, porque es de estos baratos.
10: Ya.
11: Entonces, de estos que te dan ganas que te digan, ¿por qué no tenés un eléctrico? Entonces, yo estoy tan, estoy tan entusiasmado. Pero mira, antes de eso, hablemos de teléfonos plegables.
10: Sí, porque eso es lo que está hoy.
11: Pero ya, mira, alguien podía decir al inicio que los teléfonos plegables eran una moda, ¿no? Y que iba a ser pasajera. Uh-huh. Eso decían.
10: Sí.
11: Samsung va con su octavo teléfono plegable. Sí. Honor va con el sexto, que uh-huh. debería ser. Ah, el quinto. Porque recuerda que no sacaron el...
10: El cartera.
11: Ah, también. Uy, va con el sexto, tienes razón.
10: Sí.
11: Exacto.

0: teléfono, que es como este que tengo yo, pero ahora hay un formato que es el que se está llevando todas las miradas, que ojo, no lo comenzó Apple, porque ahora ustedes van a decir, sí, pues Apple Duo y no sé qué. Semanitas antes lanzó Samsung su Fold 8, que es el mismo formato wide que le llaman ahora, que es el ancho, pero no, pues fue Huawei el que primero lo lanzó, se llama Pura X.
1: Ya. ¿Ya?
0: Entonces, Huawei de nuevo hizo esta como moda y se dieron cuenta que en realidad no es tan una moda, sino que es un formato distinto que permite tener otra visualización de la pantalla y también otro uso, porque cabe bien en el bolsillo, etcétera. Tiene otras técnicas, otras características.
1: Lo que pasa es que no te podéis meter un iPad en el bolsillo.
0: No, entonces... es difícil. Ahora, fíjate que Honor...
1: Lo intenté una vez, no hubo caso.
0: Fíjate, depende, porque si tenía un pantalón de rapero, por ejemplo.
1: Por eso te digo, lo intenté.
0: Lo intentaste con ese, ok. Honor va a lanzar su teléfono ahora wide, ancho.
1: Ya.
0: Sí, vamos a tener uno, pero no va a ser como los que yo te acabo de nombrar.
1: Ya, pero espérate, aclarémosle a la gente. Está el Almeja, que es el típico.
0: Claro,
1: que fue de los primeros.
0: Claro.
1: Que se dobla,
0: digamos. Sí.
1: Claro, el clamp, y que se convierte además en esta pantalla horizontal, tienen esa funcionalidad.
0: Claro.
1: Y después viene Samsung y Honor con estos.
0: Con estos que son tipo libro, digamos.
1: Claro.
0: ¿No? Que son los Fold.
1: Y que es una pantalla cuadrada también muy grande, muy bonita, que funciona además como un phablet, si se quiere, como claro, un tablet
0: más 8 pequeño. Pulgadas más o menos es lo que se extiende.
1: Sí.
0: ¿Ya?
1: Y ahora está este que es el white, que es como. Un poco más bajito, pero es ancho, ¿verdad?
0: Claro.
1: Entonces es más como una libreta, si ustedes quieren.
0: Como una libreta, como a los que conocen los iPad, como un iPad mini.
1: Como un iPad mini, un poquito más chico.
0: Un poquitito más chico, sí. Un iPad mini que se puede doblar, sí. Digamos. ¿Ya? Entonces son los teléfonos plegables que hay bueno, y está el triple plegable que también lo tiene.
1: Ah, claro, sí.
0: El de tres pantallas que tiene Huawei también. Pero el asunto es que ahora vienen los teléfonos anchos.
1: Ya.
0: Y el teléfono ancho. Ya lo va a lanzar Honor, pero no va a ser como los que yo te acabo de nombrar, porque va a ser el primero que va a tener un procesador de 2 nanómetros. O sea, el procesador más avanzado que hay en el momento lo va a tener este plegable ancho, no otro, este primero. Sabéis que también esto es súper importante porque te va a entregar toda la potencia al teléfono y además también porque se tocan la oreja, si ese es el asunto, ¿no? Es como mira qué saco yo primero y qué no. Honor dijo, bueno, yo lo lanzo ahora en el Festival de Primavera de China. ¿Cuándo es eso? Entre febrero y marzo de cada año, digamos. Y en este caso va a ser de 2027, pero para fortuna nuestra lo van a lanzar mundialmente justo en el Mobile World Congress porque coincide con el Festival de la Primavera. Entonces nosotros cuando vayamos al Mobile del próximo año en Barcelona, vamos a poder ver el primer teléfono plegable ancho de Honor, ahí con un procesador de 6 nanómetros y va a venir completamente cargado de inteligencia artificial. Eso va a ser la primera semana de febrero del próximo año, del 1 al 4. Perdón, perfecto. De marzo, no febrero, no marzo. Y ahí es donde va a comenzar especialmente esta disputa de teléfonos plegables ahora anchos. Van a haber cuatro marcas con su teléfono ya compitiendo palmo a palmo.
1: Sí.
0: Y eso, como siempre decimos nosotros, es un beneficio directo a los usuarios. Mientras más, vamos a ganar nosotros.
1: Claro. La variable P sí está medio disparada en algunas marcas.
0: Ah, ¿no? Bueno, sí.
1: La variable P de precio, digamos.
0: Sí, claro. Hay que ver cuánto va a llegar este, pero sí. A diferencia, y ya para que lo sepan, va a tener lápiz óptico y va a venir integrado. O sea, la libretita, como tú dices, sí. Va a tener tu lápiz también para que puedas escribir.
1: Es un anuncio sí encima. Que hizo, que nadie desmintió, que hizo el jefe de Apple en un momento, que es que bien, dijo, los próximos gadgets se van a empezar a encarecer porque la tecnología está llegando a niveles en los que efectivamente se está encareciendo. Por lo tanto, se van a encarecer y todo. Pero
0: no, y la crisis, porque la RAM ahí, el procesador, y en fin.
1: Pero bueno, esto está en supergeek.cl.
0: Ya está la nota ahí, denle un vistazo y seguramente les vamos a ir contando más detalles porque, oh, sorpresa, generalmente tenemos información exclusiva con respecto a ese tipo de teléfonos.
1: Ya, muy bien. Oye, vamos a conversar acerca de electromovilidad. Este es un programa en el que hablamos mucho de electromovilidad porque nos interesa ir siempre desmontando los mitos que hay en torno a la electromovilidad. Ya lo hemos desmontado casi todo en realidad. Pero también nos interesa saber cuáles son las prestaciones que tienen las diversas marcas, ¿no? Han pasado varias por acá y hoy vamos a tener a una que nunca había estado.
0: Nunca, ¿no?
1: Nunca.
0: ¿O sí? No, lo habíamos logrado, fíjate.
1: Ya, muy bien.
0: Así que ya tenemos acá Dongfeng, mira.
1: Perfecto.
0: Así, Dongfeng.
1: Dongfeng.
0: Esa es la marca.
1: Ya, perfecto.
0: Gigante igual. Gigante, sí, marca china.
1: Sí.

0: Lo que, es que ese es el punto, no, no nos enteramos de la cantidad de marcas que hay porque de pronto pasan a ser como...
1: Sí, claro.
0: No, no. Antes eran tan pocas que, claro, pasaban todas de largo y como que una mira, ahora son tantas que también pasa lo mismo. Y uno nos, de repente se sorprende con marcas que no sabía que estaban allí. Yo estoy buscando en este momento la mención que tengo que hacer de
1: uno
0: que no encuentro.
1: Yo mientras te cuento.

0: 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Ahora sí, nos vamos, hacemos el pase mágico habitual y vamos a estar ya con nuestro invitado aquí en Super Geek.
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0: Bien, ya estamos listos, estamos con nuestro invitado, ustedes lo pueden ver, él es Cristian Garcés, gerente comercial de ADP Indumotora, quienes representan en Chile a Dongfeng, y nos ven a hablar de el Dongfeng Nami, que es un eléctrico, un auto eléctrico, que es además uno de los más económicos que hay en el mercado, que básicamente se está lanzando, ¿no? Cristian, ¿qué tal? ¿Cómo estás?
2: Hola, ¿cómo están? Gracias por la invitación.
0: ¿Se está lanzando ya? ¿Está disponible? ¿Acaba o todavía no aparece?
2: El Dongfeng Nami es de los autos más antiguos que tenemos ya.
0: Ah, ya, mira.
2: Sí, tiene casi 2 años y medio en el mercado. Ya. Fue un auto...
0: No sabíamos eso antes nosotros.
3: ¿Y por qué? Ah, no, es que costó conseguir el que viniera.
2: Sí,
3: no,
2: bueno,
3: si
2: claro.
3: La verdad que costó.
2: Fue el auto que lanzó Dongfeng para poder empezar a desarrollar la electromovilidad y romper con el esquema de los precios y empezar de alguna manera a darle acceso a que el nuevo consumidor que anda buscando mayor electromovilidad no tuviese que pensar en un auto de 30 millones de pesos.
0: Claro. Ya. Oye, ya, entonces estamos hablando de el Nami, como en este caso es el mismo de hace 2 años y medio, ¿o ha tenido evoluciones?
2: Ha tenido evoluciones, hemos ido lanzando nuevas versiones con mayor batería. Al principio partió uno con una batería solamente de 31 kilos, hoy día tenemos uno con una batería de 42 kilos que te acerca ya a los 300 kilómetros de autonomía, y eso va mejorando, y próximamente dentro de unos 2 meses vamos a estar lanzando un nuevo upgrade del producto que ya viene con 6 airbags, con asiento eléctrico y con una serie de equipamientos de asistencia a la conducción que va en línea con esta demanda al consumidor de primero partir con la electromovilidad, pero después empezar a exigir mayor nivel de seguridad, tecnología, equipamiento, etcétera, en los autos que buscan.
3: Claro, los autos eléctricos, Cristian, parten desde un vamos para repetirlo, ¿no? Porque claro, cuando estamos hablando de que es 100% eléctrico todo, lleno de botoncitos, lleno de pantalla, harto touch, incluso puedes cargar inalámbricamente tu teléfono. ¿Qué más traen los autos eléctricos y que uno podría decir, a lo mejor este no, porque es más barato?
2: Mira, yo encontré increíble que hayan partido el programa hablando de los celulares, sobre todo los plegables, porque creo que el mundo de la electromovilidad es lo más parecido que hay a un celular.
0: Sí.
2: Y es lo que uno estaba tratando de educar y contarle a la gente.
3: Nosotros
2: que
3: le hicimos smartphone con ruedas.
2: Exactamente, es casi un celular con 4 ruedas, con poco mantenimiento, que la gente anda buscando pocos botones, mucho touch. Por ejemplo, el Dongfeng Nami, tú te subes y no tiene un botón de encendido. Te reconoce que te subiste al auto y se prende solo. Aprieta el pedal y empieza a andar. Terminas de andar, aprieta el botón de parking, te bajas del auto, te alejas 2 metros y se apaga.
0: Buenísimo.
2: Y eso va generando duda en algunos consumidores que dicen, ¿habrá quedado pagado o no habrá quedado pagado?
0: No sé si me asusta eso, me gusta.
2: Pero claro, pero tú vas viendo que la gente más joven le fascina, porque no quiere andar con llaves, no quiere estar preocupado que dejaste el auto prendido, y se transforma en un producto de tecnología. Más que hace 20 años que era un producto que te andaban preguntando cuántos chepes tiene, cuántos centímetros cúbicos, cuánto acelera de 0 a 100. Hoy día el consumidor joven enfocado en la electromovilidad anda buscando una solución de movilidad tecnológica.
0: Lo que pasa es que, claro, lo que dice Cristian es verdad, porque antiguamente la mirada tenía que ver como con efectivamente la velocidad, los HP, los kilómetros por litro, etcétera. Y después a eso se sumó las mantenciones y todo eso, que son una preocupación como de los años, de los últimos 35 años, digamos. Porque antes los autos duraban mucho más, ahora como que duran bastante menos en ese sentido, ¿no? Hay que cambiarlos cada 2 años y toda esa cosa como tan consumista que hay en Chile. Sin embargo, los eléctricos vinieron a cambiar ese paradigma. Porque, primero, porque duran más. Y segundo, porque el momento que vivimos hoy día obliga a más que nunca a pensar efectivamente en algo que hasta hace 2 años parecía una cosa así como lejana, de lujo, y resulta que hoy día puede generar un ahorro importante para una familia.
2: Exactamente.
0: En materia de consumo de bencina.
2: Y de la facilidad, porque las primeras brechas que hubo que romper fueron los precios. Después la segunda brecha es que el mayor desarrollo de autos eléctricos viene de China.
0: Ajá.
2: Y sabemos que nuestro mercado los autos chinos han ido avanzando de manera importante, son casi el 40% de la venta de autos.

0: Chile son chinos, pero cuando se trata de electromovilidad lleva la delantera, claro, pero por lejos. Y hoy día lo que estamos buscando es enseñarle al consumidor el verdadero ahorro que tú tienes desde un auto eléctrico. Uno, que no pagan patente o pagan parte de la patente, hoy día pagan el 50% del valor, sí, de la patente. Tienen un consumo casi 4 o 5 veces menos que el auto a combustión, y que ya no cuestan 30 millones, cuestan 16 millones 490.
1: Sí, sí, la variedad, el abanico creció
2: mucho. Sí, claro. Mucho. Y a ver, el tema de la carga, eso es lo que me importa a mí. Que tiene que ver una cosa con bajar el precio, porque va a gastar solamente electricidad, ¿cierto? Como cuánto más o menos estaríamos hablando en número, un aproximado en dinero que uno se gastaría en cargar un automóvil utilizándolo todos los días, eso como uno. Y segundo, tengo que ir a cargarlo al mall, tengo que ir a cargarlo a la bencinera especial, tengo que ir a dejarlo tirado en un supermercado que tiene estos enchufes, o en cualquier lado.
0: Mira, el consumo en general de una persona que usa un auto de manera regular, 18.000, 16.000 kilómetros al año, debería andar en torno a los 70.000 pesos de energía eléctrica si lo carga en la casa. ¿Y qué es lo que uno busca que haga el consumidor? Cargarlo en una electrolinera es más caro. El kilo de energía en una electrolinera cuesta en torno a los 395 pesos. En una casa cuesta 210 pesos.
1: ¿Ya?
0: Entonces uno trata de enseñarle al consumidor que lo cargue en la casa. Y no necesariamente, como habíamos conversado, tener un wallbox de carga semirrápida. La mayoría de los autos eléctricos de baterías más pequeñas, simplemente tú lo cargas en el enchufe 220 de la casa y logras tener la recarga suficiente para el día siguiente tener esos 30, 35 o 40 kilómetros que tú necesitas de autonomía diaria. Entonces, el precio hoy día, que son 16.490, viene asociado además a no tener que comprar un cargador, sino que simplemente llegar a tu casa a las 7 de la tarde, después del trabajo, enchufar el celular, porque sabes que necesitas la carga al día siguiente, claro, y cargar el auto en el enchufe 220. Simplemente como conectar un secador de pelo, claro, un hervidor, o conectar cualquier cosa
1: que... Espérate, pero igual alcanza, porque la carga completa, ¿cuánto se demora?
0: La carga completa se demora lo que te falta en la batería, porque el enchufe de la casa carga a 2 kilos. Si la batería es de 30 kilos, como en el Dongfeng Nami de entrada, y tú consumiste el 50% de la batería, te faltan 15 kilos. Dividido en 2 kilos, te va a demorar 7 horas. Es decir, si tú llegaste con la mitad de la batería, al día siguiente te aseguras que tienes la batería al 100%.
1: Y es que por eso decía, porque ahí está la gran diferencia también. Pues, o sea, la carga dura, o sea, si tú cargas una pura B y te da 300, podía estar...
0: Una semana completa.
1: O más incluso.
0: Claro.
1: O más incluso, claro.
0: ¿Qué es lo que pasa? Eso sí que es súper importante... Que la persona no espera una semana para cargarlo.
2: Es que ese es el asunto.
0: Llega a su casa, se estaciona, tiene el cable.
2: Y no lo va a cargar todas las noches tampoco.
0: Si puedes todas las noches.
2: Si puedes, pero no es obligación, digamos. Porque como no vas a. Si te da 300, ya ponte, no sé. Si uno prende el aire acondicionado o ocupa a full el auto, a lo mejor va a bajarlo, da 300. La cantidad. Si andan siempre 4 personas, no sé. Ya ponte que den 270, por decirte algo. Tú no vas a gastar 270 en el día, po.
1: No.
2: ¿Cachai? Estando dentro de la ciudad, digamos.
1: Pero es como, ¿no?, el sueño de tener el estanque lleno todo el día.
2: Sí,
1: todos
2: los días. Pero es que es más fácil, porque no lo vas a tener que cargar toda la noche. Porque va a llegar a tu casa con el 70% de la batería. Va a llegar porque a tu casa va a llegar con el 70%, no va a llegar, va a llegar más bajo.
0: Lo de los autos eléctricos genera ese placer de que tú todos los días sales con el estanque lleno, la batería recargada, sí, claro, y es 100%, y sabes que te costó un quinto de ese lleno de benzina.
2: Ese es otro,
0: entonces,
2: otro factor.
0: Claro, yo siempre digo, uno maneja como en modo zen en los autos eléctricos porque son sin ruido, suave, y además son rápidos. Entonces, al que le gusta manejar levemente más rápido, sabe que aprieta el acelerador y consume 5 veces menos que lo que le duele cuando aprieta un pedal fuerte de un motor a benzina.
1: Una serruchada.
2: Oye, sí, ¿no? Y tú no te das cuenta. Estás ahí en el semáforo, de repente apretáis poquito.
1: Y se empieza a mover. Sí.
2: Pero lejos. Y tú decís, oye... No, eso no me pasa en un auto de combustión, normal.
1: Como una reacción un poco más rápida.
2: Sí, mucho
1: más rápida.
2: Sí.
1: Oye, Cristian, entonces, entendiendo que el estándar hoy día está más o menos igualado, la pelea está en los chiches. O sea, lo que decíamos, bueno, más allá, la seguridad, los airbags y todo eso, no hay auto. O sea, uno cuando ve un auto eléctrico por la calle y mira para adentro, sí, cuando hay cruzando la calle, cuando está estacionado, te fijas el tiro en que primero yo he visto uno con una pantalla...
2: Un pantallón.
1: Pero de este volado. Así. Yo decía, pero...
2: Grande se refiere a los que nos están escuchando, Jorge.
1: Pero, ¿por qué tanto? O sea, ¿qué podéis meter tanto en una pantalla? Bueno, seguramente lo hay, pero... Me parece que por ahí va la pelea, ¿no?
0: Va la pelea. En el nivel de tecnología, obviamente todo lo que es Apple CarPlay inalámbrico, conectividad... como te digo yo, por ejemplo, ya inalámbrica,
1: ya

0: puede manejar el auto desde el celular.
1: Mientras más futurista, más...
0: Sí, más futurista. Y sí manejando un nivel compartido entre pantalla y botones.
1: Ya.
0: Hay que tratar de no ser 100% pantalla,
1: sí, claro.
0: Y tampoco 100% botones.
1: Sí, sí, sí.
0: Estamos en una etapa en donde el consumidor sí está demandando que quiere el botón del aire, el botón del volumen, tenerlo disponible y que no todo sea a través de la pantalla. Uh-huh. Pero por eso hay que también atacar distintos perfiles de consumidores. El perfil más joven es full tech.
1: Yeah.
0: El perfil intermedio le gustan los botones y obviamente el que viene de un auto clásico y se pasa a un auto más tecnológico tiene que adaptarse un poquitito más. Pero la oferta hoy día que hay es gigantesca.
1: Uh-huh.
0: Y los chinos se han preocupado de entender al consumidor y desarrollar autos cada vez más tecnológicos y que cumplen con la seguridad y que cumplen con asiento eléctrico y con sunroof y todas esas cosas que son parte como de lo cotidiano que hoy día que exige un cliente que anda buscando un auto cómodo, un auto bien equipado.
1: Antes era lujo.
2: Sí, pues ahora antes no, ahora la presencia era un desde.
0: Hoy día el lujo es la tecnología, es la conectividad.
2: Y en el caso de los de las personas mayores, ¿se ve que van a mirar este tipo de auto o todavía son más, ellos son los más reticentes? Así como...
0: Yo te diría que cada vez más, porque a medida que tú vas aumentando de alguna manera el grupo de edad de las personas, tienen menos movilidad.
2: Uh-huh.
0: Son personas que andan 20 kilómetros al día, 30 kilómetros al día.
2: Que necesitan más, digamos.
0: No necesitan eso, más que eso. Entonces se encuentran de repente que tienen un gran auto gigantesco que ya no lo necesitan con tres corridas de asiento. Se cambian a un auto de un tamaño mucho más manejable, más fácil de estacionar, lleno de tecnología y que tienen de sobra para poder andar 30, 40 kilómetros al día y que lo recargan de manera simple, que van aprendiendo que es fácil cargar un auto eléctrico y se dan cuenta que al final era la movilidad que andaban buscando.
1: Uh-huh. Oye, volvamos un poco a la seguridad. Tú me decías que, porque el estándar de Chile creo que son 4 airbags y de ahí para arriba siempre son autos más caros, como sea.
2: Sí, sí,
1: en
2: sí.
1: Este caso ya el estándar se está igualando, como que el estándar está en los 6 airbags. ¿Más que otras medidas de seguridad tiene?
0: 6 airbags, todos los sistemas de ADAS, freno de emergencia asistido, centralizador de carril, punto ciego en los espejos, tráfico, alerta de tráfico cruzado, asistente en pendiente. Es decir, hoy día hay que configurar los autos porque vienen con tanto nivel de tecnología que hay ciertos consumidores que les molesta esto de subirse al auto que que te alerta por un lado, que te corrige el manubrio.
1: Sí, sí, sí.
0: Entonces, nosotros hemos trabajado mucho en la adaptabilidad de los sistemas de seguridad, que si alguien quiere apagar el centralizador de carril, lo puede apagar.
1: Ya.
0: Si quiere apagar el punto ciego, yo creo que es muy bueno para todo tipo de manejo.
1: Uh-huh.
0: Pero hay ciertos sistemas de seguridad que deben ofrecer esa facilidad de apagarlo en el caso que no me acomode. Porque claro, cuando tú te encuentras con autos que tienen 18 ADAS de asistencia a la conducción, prácticamente se manejan solo.
1: Claro.
0: Pero el consumidor debe poder adaptar su auto como quiere.
1: Sí.
2: Oye, ¿y a cuánto tiempo estamos de que llegue eso? Bueno, uno que yo he tenido la posibilidad de estar en China y lo he visto ahí. Bueno, también andan muchos videos dando vueltas. Que lleguen para acá esos autos que se estacionan solos.
0: Yo creo que no queda nada.
2: ¿Sí?
0: No queda nada porque nosotros, que como marca, que uno puede participar en los salones de Shanghái, de Beijing, donde ve los mayores avances tecnológicos, el foco principal es la conducción autónoma. La electromovilidad ya es parte del paisaje en China.
2: Sí,
0: prácticamente el 85% de los autos que se venden en China ya son eléctricos. Por lo tanto, no es una novedad. La novedad es la conducción autónoma y la velocidad de carga. Por ahí
2: va más que cosas.
0: La capacidad de carga de encontrar autos con grandes baterías, es la velocidad de carga. Y ahí uno se está encontrando con tecnologías impresionantes que te cargan el auto en 5 minutos.
1: 5 minutos, sí. El otro día estaba leyendo sobre eso. 5 minutos ya en China son 5 minutos.
2: Claro.
1: Así como el estándar.
2: Sí, claro.
1: Y además está este concepto chino de convertir a las ciudades en pilas. Entonces,
2: sí, po.
1: Que los autos le devuelvan energía a la ciudad para el momento de alto consumo, ¿cachai? Entonces como que está ahí en un constante ir y venir de energía desde el auto hacia el auto y desde el auto, lo que además genera un ahorro para el chofer, en fin, es muy loco. Estamos con Cristian García, gerente comercial de ADP Indumotoras, y hablamos sobre el Dongfeng Nami, que es un eléctrico que ya tiene un par de años, pero que además es el más económico, ¿no?
2: Es uno de los más económicos.
0: Es uno de los más económicos.
2: Lo que yo me acuerdo rápido, debe ser uno de los tres más económicos.
1: Uh-huh.
2: Sí, porque hay uno que, sí, hay dos que dan un poquito menos, pero digo, 500 lucas,
1: yeah.
2: O de repente, no sé, pues le ponía esos bonos que le ponen por todos lados y al final queda más o menos todo al mismo precio. Pero es como eso.
1: Bueno.
2: Anda como dentro de los más económicos.
1: El Dongfeng Nami. Oye, sí. Cristian, ¿querías decir algo?
3: Yo creo que sí, que yo creo que tú lo has visto en todo caso.
1: Es que, no, sí lo he visto. Sí, sí, sí, sí, sí. Lo que quería preguntarte es que, aparte de todo, hay una cosa que el otro día alguien me comentó que es muy útil, que tiene un eléctrico, que me decía, no, ni siquiera recuerdo qué marca era, pero en el fondo me decía, aparte esto de la tecnología, como de ese estándar mínimo que es altísimo hoy día, me decía una cosa muy buena, que es que te avisa cuando algo está fallando, digamos. Te avisa todo el rato cuando algo está fallando, ¿cachai? Como Fórmula 1, así como que, ¿cachai? Y eso a él le parecía alucinante porque en algún momento él tuvo un auto a combustión donde había ciertos avisos que en general estaban malos, ¿cachai? Como que le avisaba cosas que en realidad no estaban pasando, pero en este caso le decía que, por ejemplo, que le avisó una vez que tenía más bajo una rueda, una cosa así, que algo que yo agradecería.
2: Pero, y así, es que me acordé lo que justo que iba a decir, y antes, justo al cierre. Mira, Jorge es bien alto. Si el Nami, por ejemplo, porque son autos urbanos chiquititos, digamos, city car, como le decíamos antes, no sé si tendrá todavía ese concepto vivo. Jorge, ¿va a estar incómodo en un auto así? ¿O estos son más espaciosos por dentro?
0: Efectivamente, muy, muy buena pregunta, porque los autos eléctricos, al no tener el motor a combustión adelante, el eje delantero está desplazado cerca de 30 a 40 centímetros más adelante.
1: ¿Ya?
0: Es más, cuando tú ves el auto por al lado, te llama la atención que las ruedas delanteras están sobre el capó, no sobre la línea del parabrisa o del vértice entre el capó con un auto tradicional de combustión.
1: Perfecto, ¿ya?
0: Entonces tú te subes y el habitáculo adentro de un auto eléctrico es entre un 20 y un 30% más grande que un auto tradicional. Eso implica que cuando tú te sientas en las plazas traseras, por ejemplo,
2: también vas cómodo.
0: Buen no dado. Te quedan 10 centímetros de diferencia contra el asiento delantero. Y han roto de alguna manera este esquema de que los autos eléctricos además son muy espaciosos en su interior. Y te subes tú, no sé, 1.90 m, 1.87 m, y es queda muy holgado.
1: Ahora que me está diciendo eso, entiendo efectivamente también eso mismo, que es como que se ven mucho más espaciosos cuando uno los ve por el lado. Entonces, el Dongfeng Nami, ¿dónde se puede ver? Para la gente que lo quiera.
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1: 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Dongfeng Nami, con doble M, para el que lo quiera estar escuchando y lo quiera buscar. 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Cristian, muchas gracias por venir.
0: Muchas gracias a ustedes, que tengan una muy buena tarde.
2: Gracias.
1: Nos vemos.
2: Próxima semana, desde el sur del país.
1: ¿Sí?
2: Sí.
1: ¿En qué?
2: Corral, ¿cómo va a mandar?
1: ¿En qué?
2: Dicen que vamos a tener un teléfono que está muy esperado y que tú lo quieres ver. Desde hace tiempo.
1: Ya. Muy bien, sí. Vamos a estar ahí. Bueno, él va a estar ahí, yo voy a estar ahí. Ya, nos vamos. Que estén bien. Saludos. Esto fue Super Geek. Chao.
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4: Diecisiete grados en Santiago. Cooperativa. 11:31 minutos. 11:31 minutos.
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6: ¿Cómo están? ¿Cómo les va? Bienvenidos a este nuevo capítulo de Ojos que sí ven, programa que hacemos junto al Hogar de Cristo, con Jimena Torres Cautivo, que es subgerenta de comunicaciones del Hogar de Cristo, y en el que intentamos revelar ante tus ojos, si es que eso fuera posible, estas realidades que por parecernos tan normales desaparecen de nuestra vista. Por eso tratamos de hacer que tus ojos vean. Y siempre tenemos temas que están emparentados con vulnerabilidades, con las brechas que se van formando y que cuesta tanto cerrar. ¿Cómo estás, Jimena?
7: Muy bien. Hoy día, para variar, tenemos un tema que es visible pero invisible, porque en el fondo no nos gusta ver la pobreza infantil.
6: Así es.
7: La vulnerabilidad de los niños, muy dolorosa. Entonces, como que uno se imagina que todo en relación a los niños es tierno, y no es tal. Chile, ¿tú sabías que un quinto de los niños tienen pobreza por ingreso?
6: Ya.
7: Son pobres.
6: Ajá.
7: Los niños y las mujeres son los más pobres de los pobres en el país. Y la pobreza multidimensional, la que implica carencias en educación, carencias en salud, carencias en vivienda, uno de cada cuatro niños vive en esa condición. Es mucho.
6: Y no es justo.
7: Mucho.
6: Y no es justo. Bueno, ese es el tema que tenemos para hoy. Ya les vamos a contar con quién vamos a conversar aquí en el estudio. Bienvenidas y bienvenidos a Ojos que sí ven.
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6: Jimena, ¿con quién estamos?
7: ¿Quién? Bueno, un personaje, un guapo, un mozo.
6: Aparte de mí, ¿con quién estamos?
7: No sea frívola.

0: No, lo que pasa es que fue protagonista de una época en que las teleseries eran potentes en Chile. Pues tú, bueno, voy a decir que es Pancho López, Francisco López, que además tú estuviste a cargo del INJUV.
1: Sí, un año, el año 2000.
0: El Instituto de la Nacional de la Juventud.
1: Así es.
0: Cosa que ya no podríamos ejercer porque ¿qué edad tienes, Pancho?
1: Tengo 55.
0: Bueno, ¿sí? Se ve de 35.
1: gracias.
2: Son los 9.40, digamos. Los 50 son los 9.40.
0: Claro, ¿no? Sí, todo es muy raro, sí. Muy relativo.
1: Sí.
0: Bueno, tú partiste en el año 97 repartiendo comida a personas en situación de calle. Mm. ¿Qué viste entonces que te movió? Yo sé que tú has hecho harto voluntariado, ¿no? No en vano fuiste director del INJUV ese año 2020.
1: Sí, bueno, mi formación viene del San Ignacio. Soy exalumno de San Ignacio. Entonces ahí hay un concepto que nos clavan en el corazón, que entramos para aprender y salimos para servir. Y entonces el concepto del apostolado y del acompañar a las personas que lo están pasando mal, uh-huh, es un tema que está en la raíz de la formación que yo tuve en el colegio.
0: ¿Estuviste en el San Ignacio de Río o de abajo?
1: Estuve en los dos, porque de hecho mi papá fue jesuita. Mi papá fue compañero del Papa. Yo tengo una foto de mi papá con sotana. No alcanzó en ese tiempo para recibirse de jesuita. Eran como 14 años de formación. Hizo 4 años en Uruguay, hizo filosofía allá, teología en Argentina. En Argentina fue compañero del Papa. Tengo una foto de sotana de mi papá. De Papa Francisco. Francisco. Y cuando llegó a Chile. Cuando llegó a Chile tuvo todo este cisma del Concilio Vaticano II y demás, ¿no? Uh-huh. Y decidió salirse, y ahí conoció a mi mamá en el San Ignacio, haciendo clase de religión mi mamá. Se casaron y mi papá hizo un doctorado en Lovaina. Entonces cuando volvimos de Lovaina, de Bélgica, mi papá es doctor en sociología, yo entré a Alonso Valle porque mi mamá se hizo cargo de la pastoral de Alonso Valle.
0: Súper vinculado a los jesuitas, ¿no? Super. En vano tu fundación se llama Patroncitos.
1: Patroncito, tal cual.
0: Explica el nombre Patroncitos.
1: Claro. Bueno, y Patroncitos nace como un proyecto, bueno, yo viví toda mi espiritualidad desde una hiperquinesis tomando Ritalin hasta tercero medio, lo que para un chiquillo que trata de vivir en la espiritualidad, como era un poco más a la antigua también, el concepto del rezo era muy complejo. Entonces yo encontré que la mejor forma de servir y de rezar en ese tiempo, en mi formación de colegio, era cantar.
0: Ya.
1: Tengo una banda hoy día y me dedico al tema del arte y al teatro, pero cantaba en misa. Entonces era el chiquillo de la guitarra y cantaba en todos lados. Y después el escautismo. Y el escautismo como una herramienta de servicio. Y fui jefe scout en varios colegios, uh-huh, y me tocó formar el grupo scout del colegio Newland, un colegio en la Dehesa, que tenía varios exalumnos ignacianos que vivían ahí en ese sector. Y ahí es donde esos papás se acercan a este jefe scout y me dicen: mira, el colegio Newland tiene una formación laica, no tiene nada religioso, ¿por qué no aprovecháis el tema de los scouts para poder hacer algo que tenga que ver con la formación para nuestros hijos? Y ahí nace el proyecto Patroncitos, como el año 92, uh-huh, 91, 92, como un proyecto para llevar a estos chiquillos que vivían en este gueto, ¿no es cierto?, de esta burbuja de la
0: Dehesa,
1: a que se vincularan y se contactaran con gente en situación de calle y de pobreza. Y ahí nace este proyecto Patroncitos, que era ir a ver a gente en situación de calle, llevarle sándwich y todo. Yo entro a la tele el año 92, con 20 años, dejo el Newland, me voy a formar el grupo scout del colegio Alcázar. Yo siendo un tipo más de formación centro-izquierda, ¿cómo
0: Alcázar
1: se llama?
0: Era del ejército.
1: Sigue siendo, es el colegio del ejército, las Fuerzas Armadas, PDI, etcétera. Y ahí me vinculo con un general, un ex general de ejército que era el rector, y formo el grupo scout del Alcázar. También con esta beta también de chiquillos que eran capaces de salir a ser social, y era, uh-huh, súper entretenido. Uh-huh. Y tuvimos una muy buena relación, que termina cuando en el gobierno Ricardo Lago me invitan a ser parte del INJUV, y el rector del Alcázar me dice: mira, te queremos un montón, pero que seas director del INJUV es un poco too much para nosotros.
0: Y la calle, el atender personas de calle, ¿era lo natural, era lo que se veía, era el tema social que te saltaba?
1: Era de alguna forma la forma más práctica que teníamos de acercarnos en esa edad, entre los 20 y los 25, uh-huh, con poca credibilidad también en lo social, te fijáis que era lo más práctico y lo más sencillo. Y bueno, y ahí, a partir de mi experiencia en el INJUV, yo le doy un vuelco a Patroncito y digo: me voy a trabajar con niñez. Y ahí empezamos a
0: ¿Y eso
1: cumplir.
0: Hoy día te quita el sueño? O sea, sí, día, ¿crees no, que no, es más no, crítico? No por comparar las vulnerabilidades, pero ¿es más duro el tema calle o el tema niños en pobreza?
1: No, lejos, niño. Porque calle es una opción hoy día. Hoy día Chile es un país que está en vías de desarrollo, si es que no podemos hablar de un país semidesarrollado. Y la opción de estar en calle es una opción de la gente que está en calle. O sea, hoy día
0: ¿No crees que es salud mental? ¿No crees que es droga?
1: Sí, estoy de acuerdo. Pero me refiero a que existen demasiadas herramientas para sacar gente en calle.
0: ¿Tú crees?
1: Sí. Existen recursos, existen fundaciones, Lo que pasa es que sacar a alguien de la calle es muy complejo, porque la calle es muy atractiva para el que está en calle. Primero porque reciben muchísimo apoyo de la comunidad. Me ha pasado.

0: están en proceso, por ejemplo, de tratar de sacar de calle gente que vive en un estacionamiento de un edificio, por ejemplo. Ni una posibilidad. Esa persona recibe alimentación, comida, cariño, de todo el edificio en el que está.
1: Es una mirada bien sorprendente, ¿eh?, para la experiencia que yo tengo sobre calle, pero me parece, bueno, en términos numéricos, claramente es menos que la cantidad que decía adelante yo de cuánta gente, cuántos niños están en situación de pobreza por ingreso, por ejemplo.
0: Claro.
1: Niños pobres.
0: Claro, bueno, y ahí nos fue, a mí en pandemia me cambió la mirada, porque Patroncito empezamos a hacer distintas cosas, teníamos distintos programas de reciclaje de bicicleta y otras cosas para niños del mundo rural, acompañábamos niños en el mundo hospitalario, yo soy payaso hospital, clown, entonces estábamos en el Suétero del Río, en el Carlos Maquena con niños con cáncer, etcétera, hasta la pandemia. Y en la pandemia fue la primera vez que yo descubrí lo que era la niñez en campamento. Nunca había tenido la opción de meterme a un campamento. Como Patroncito empezamos a apoyar con proteína, con carne, con pollo, carne.
1: Ollas comunes.
0: A ollas comunes y a comités de un campamento, el campamento Violeta Parra, que en realidad era una toma, todavía no era campamento, la toma Violeta Parra al fondo de Mapocho. Y ahí ese comité se quedó solo, porque había un tipo ahí metido con un tema político, el MIR, que había como instrumentalizado el tema y lo echaron al final. Y ese comité se quedó solo, absolutamente abandonado con su libreta y nada más. Y le metimos mucha ayuda. Y ahí nace por primera vez la Casa Patroncito, que era construir una mediagua dentro del espacio que tenía el campamento, ¿ya?, para acompañar a niños con, ¿no es cierto?, un after school, con liberación escolar, celebrando cumpleaños, fiestas de Navidad, etcétera. Darle una como vitalidad a ese mundo infantil que estaba muy...
1: A punta de voluntarios.
0: Todo
1: trabaja así. Sí. Siempre ha trabajado así.
0: Excepto ahora que tenemos gente remunerada en el campamento Millantú. Entonces, en la mitad de la pandemia conocemos el Millantú, que es un campamento gigante, te puedo mostrar fotos.
1: ¿Dónde está?
0: 1200 familias. Están en el límite del Cajón del Maipo con Puente Alto, al borde del río Maipo. En casas viejas, en el sector como hacia abajo del río. Ahí hay una cantidad de casas brutal, una cosa absolutamente invisibilizada. Más de 1200 familias. Y ahí estaba Techo. Y Techo se va de ahí, porque yo creo que Techo, dentro de sus políticas, se mete y se involucra donde pueden haber soluciones habitacionales reales.
1: De emergencia.
0: Y reales. ¿No? Este campamento no tiene ninguna posibilidad de viabilizarse. O sea, el terreno es malo, no es apto, no había alcantarillado, no había agua potable, nada. Y ahí construimos, gracias a EPCO, la constructora, que también es de unos ignacianos, que juntaron a todos sus proveedores y armamos en un terreno más o menos de unos 400 metros cuadrados que nos donó la comunidad, que es donde estaba Techo, construimos la Casa Patroncito, pero ya como una casa potente. O sea, de fierro, con paneles, con aislante, nueva. Y ahí instauramos la Casa Patroncito como un after school, como un después del colegio. Y atiende de lunes a viernes a más de 70 niños, desde las 4 de la tarde hasta las 8 de la noche.
1: Niños, chicos,
0: adentro.
1: ¿Te queda?
0: Desde los 4 hasta los 12. Adentro del campamento. O sea, resolvemos la problemática de los niños que viven ahí.
1: O sea, la mamá que no llega porque está trabajando.
0: Tal cual. Y ahí empezamos a descubrir toda la problemática de la infancia hoy día, ¿no? Patroncito fue parte, por ejemplo, de un estudio que se hizo con la Universidad Católica y la Universidad de Austin, en Texas, por una pasante de doctorado que tiene la Universidad Católica. Nosotros pusimos a los niños para el estudio. Y el estudio era estudiar las fecas para ver la microbiota de nuestros niños. Oye, los resultados del estudio, que va, ojalá resulte una política pública de alimentación...
1: ¿El estudio ya es público? ¿Ya se conoce?
0: Yo creo que ya está público, pero no sé si lo han lanzado así, tan con bombo y platillo.
1: Compártenmelo.
0: Pero al final... Al final, el tema es que la alimentación, la hidratación, la calidad del agua, de la comida de nuestros niños en situación de pobreza, les daña ya, ¿no es cierto?, su desarrollo cognitivo. O sea, la espada del niño que vive en situación de pobreza ya no es solamente el destino estadístico de que el 80% de los niños van a ser igual o más pobres que sus padres, sino que además la brecha con respecto a niños que tienen un buen desarrollo y una buena alimentación se da desde desarrollo cognitivo. O sea, ya el cerebro de ese niño, de nuestro patroncito, ya viene deprimido por lo que comió y por lo que ingestó la madre, ¿no es cierto?, en su proceso de gestación.
1: Hay mucho, o sea, tema de síndrome de abstinencia, hijos de mujeres con consumo. ¿Te toca ver eso?
0: Nos toca verlo poco, porque la verdad es que el nivel de conciencia de los papás que están ahí por sacar a sus hijos de ahí es brutal, pero es una rueda. O sea, tenemos, ponte tú, no sé, el 50% de las personas que viven en el campamento son coleros, ponte tú. gente que vive, ¿no es cierto?, a la cola de la feria.
1: Los más pobres de la feria, claro, los comerciantes de las esquinas.
0: A mí me han visto un montón de campañas cuando hay aluviones, ponte tú. Uh-huh. Yo no ando buscando plata pa zinc o pa techo, ando buscando plata pa pañales. Porque nuestras mamás son coleras y por lo tanto la plata que ganan al día, cuando hay una inundación o cuando hay lluvia, no pueden ir a trabajar, no pueden ir a vender sus cosas a la feria, que además tampoco están legalmente en la feria, están a la cola,

0: ¿no? Y no pueden generar el ingreso para poder comprar pañales.
1: ¿Y desde cuándo existe este after school?
0: Hace 2 años ya. Hace 3 que estamos en el campamento. Ya estamos hiper consolidados porque con distintas redes de voluntariado, de amigos del colegio, de distintas personas. Nosotros somos una fundación chiquitita en términos de gasto, entonces somos súper como creíbles desde el mundo empresarial. Tenemos ley de donación, tenemos toda la papelería que tiene una fundación grande, pero además gastamos muy poco. Porque yo entiendo que las fundaciones grandes tienen un montón de orgánica para poder funcionar. O sea, el Hogar de Cristo, Fundación La Rosa, ni hablar. Son fundaciones enormes en términos de profesionales. Nosotros tenemos 2 profesionales pagados, que son la profesora que está de 4 a 8 todos los días, una coordinadora territorial. Por lo tanto, canalizamos de una manera súper eficiente la donación de empresas en términos de que, porque tú nos quieren regalar un techo. Yeah. Listo, pónganlo el techo, pónganlo los fierros, porque te fijas, como que recibimos cosas más que plata.
1: Y el estudio ese que señalas, que todavía no están público, ¿cómo lo ligas tú? Porque dicen los niños estos tienen un rezago importante porque no se alimentan bien, en términos de la asistencia al jardín infantil, que también es otra cosa clave, claro, a la sala cuna, el tener el estímulo intelectual que significa el ir a un establecimiento de primera educación, le llaman educación inicial.
0: Sí, ahora yo siento que existe en el campamento por lo menos una conciencia profunda de los papás de que los niños tienen que ir al colegio, al jardín. O sea, yo creo que el nivel de deserción escolar en ese sentido, claro, en pandemia puede haber sido más, pero yo creo que hoy día es cada vez menos. Y ahí también se junta con otro elemento, que es que en definitiva hay un estímulo para los sostenedores de jardines y de colegio de que los niños vayan, porque si el niño no asiste a clase, entonces no es raro encontrar buses a las afueras del campamento con personas que son habitantes del campamento, que son remunerados por el sostenedor para que esos buses se llenen. Entonces también hay una especie como de incentivo perverso, pero que yo creo que a fin y a cabo funciona, de que alguien te va a tocar la puerta.
1: El tema es que los niños
0: dicen, señora, tiene que llevar a su hijo al colegio. No, que hace mucho frío. Señora, yo se lo llevo. ¿Por qué? Porque si ese niño no va, no recibo la subvención.
1: Ah, bueno, pero eso es re bueno, eso es eficiente, claro.
0: Sí, claro, una cosa media perversoide, pero que por otro lado obliga a que los niños vayan.
1: Claro.
0: Nosotros estuvimos acompañando una escuela de niños con síndrome de Down, que también está en Puente Alto, al lado de la papelera, que también tienen un furgón, estos típicos sprinters, y van a la casa a levantar al cabrón chico. Porque si ese niño no llega a la escuela especial, no recibe la subvención.
1: Aquella pregunta que es buena, que tiene que ver con cuánto de lo que ofrece el Estado, tú sientes, porque el Estado ofrece beneficio, ofrece subsidio, no sirve. ¿Qué estamos haciendo?
0: Un montón. Bueno, yo soy parte de la red de organizaciones sociales.
1: ¿Sí?
0: Estamos ahí en la Católica, yo creo que ustedes también.
1: ¿Sí?
0: Y la verdad es que el diagnóstico es horrible. O sea, el Estado ha depositado en la mano de las fundaciones autogestadas todo. Si tú me preguntas a mí, yo soy así desde lapidario.
1: O sea,
0: todo,
1: ¿tú crees que
0: todo?
1: Yeah.
0: O sea, yo estuve en Telefónica, en una reunión donde un ministro, no voy a decir cuál, y era un ministro de un partido de izquierda, digamos. O sea, que además, por eso tampoco tiene que ver con un tema político, pero uno dice, oye, uno debería suponer que hay ciertas tendencias políticas que deberían ser mucho más subsidiarias y mucho más apoyadoras. Cero. El ministro se paró en el púlpito ahí de la Fundación Telefónica, estábamos todos reunidos, dijo, bueno, ustedes son especialistas en buscar recursos, por lo tanto, el reajuste que hay para este año es cero. Cero. O sea, no le vamos a dar un peso más. Yo miraba a Ricardo Evangelista de María Ayuda, miraba a la gente del Hogar de Cristo, miraba a la gente de las fundaciones que sí dependen de la subvención del Estado, ¿cómo se miraban? Y decían, ¿qué hacemos? O sea, ¿cómo nos paramos en nuestra operación si el Estado nos hace responsable?
1: ¿Tú no tienes dependencia de ningún subsidio?
0: Ninguna. Y me ha funcionado muy bien porque yo estoy en una red internacional que se llama Benevity. Que Benevity es una red de certificación de fundaciones que no tienen vinculación religiosa y no tienen vinculación política. Y hay un montón de empresas internacionales que no pueden vincularse, por ejemplo, con el Hogar de Cristo. Hasbro, ponte tú, no te puede donar juguetes a ti, aunque quiera. Porque por normativa no le dona fundaciones ligadas a instituciones religiosas o políticas. Entonces, como no recibo plata del Estado y tampoco soy religioso, digamos, me ha permitido meterme con Facebook, con Apple, con Hasbro y con otras empresas que están vía Benevity. Ahora hicimos una cuestión con ¿cómo se llama? Con esta empresa de...
1: ¿Cuál?
0: De radio, Motorola. Y Motorola nos certifica a través de Benevity. Entonces, aunque Motorola quiera hacer algo con la Fundación La Rosa, no lo puede hacer porque su mandato internacional dice que no se vinculan con organizaciones ligadas a iglesia, por ejemplo.
1: ¿Y el beneficio concreto hoy que tu Fundación Patroncitos da es hasta a estos 70 niños? Ahí tú te enfocas.
0: Claro,
1: ¿no?
0: Yo ofrezco un espacio seguro dentro de un campamento que es bastante complejo.
1: Violento. ¿Ven esos niños?
0: Sí,
1: viven bien.
0: Violencia.

0: ¿Sí?
1: Muchísimo. O sea, tú entras al campamento y de verdad no hay espacio de la reja, o sea, no entra ni un gato. O sea, la gente está realmente cerrada hasta arriba. Tenemos al Tren de Aragua, tenemos droga, tenemos de todo, pero también tenemos esperanza. Tenemos gente linda, gente que trabaja, que saca la mugre, papás conscientes, que agradecen muchísimo a la Casa Patroncito, porque al final la Casa Patroncito es el espacio donde sus hijos se estimulan. No hay celulares, tenemos computadores.
0: Ahí no está normalizado que un niño crezca con miedo, porque hoy día parece que estuviera normalizado que un niño crezca con miedo, crezca encerrado, crezca como guardadito en su casa. ¿Sientes que eso pasa?
1: Yo creo que sí pasa. Sí pasa, sobre todo las familias que están empujando a que sus hijos salgan de la pobreza están aterradas. Aterradas. Aterradas porque en la adolescencia es muy dura la droga. Muy, muy dura. El tema de los soldados. Me acuerdo que me tocó estar con el Poroncho. Hicimos una actividad en la iglesia, frente del Hogar de Cristo, en el campamento. ¿No? ¿Cómo se llama? En Los Nogales.
0: Ya.
1: Hicimos una actividad en la misma iglesia. Y el Poroncho publicó una cuestión en el Mercurio que se me paraban los pelos, que este concepto de que el narco agarra al chiquillo, lo transforma en soldado, le matan a la mamá, a ese chiquito, se lo matan, y llega el narco y le dice: señora, no se preocupe, yo me voy a hacer cargo de usted. Entonces la mamá termina llorando a su hijo muerto por culpa del narco, y le termina agradeciendo al narco. ¿Te fijáis? Que el narco la va a cuidar. Una cuestión así psicodélica.
0: Poroncho,
1: era una cuestión en el Mercurio que fue brutal. Hicimos una actividad con ellos ahí en el Colegio Padre Hurtado, con Patroncitos Running le pusimos, que era sacar chicos a correr, ¿cachai? Y encontramos financiamiento. Pero claro, el temor a que el chiquillo caiga en la droga y se te pierda es brutal en los papás. El temor al abuso sexual, ¿cachai? Por eso hay muchísima protección también, y estos castigos a los pedófilos y a cualquier gente que se acerque a abusar a un niño, digamos.
0: ¿Y cómo se supera este clima que estábamos describiendo, que parece tremendo?
1: Bueno, primero abordando la situación de la vulnerabilidad y la pobreza de los niños desde la alegría. Ninguna posibilidad de abordarlo desde la estigmatización, ¿no es cierto? Desde el revictimizar a nuestros niños. Ninguna posibilidad. Nuestros niños, nosotros somos una fundación como Patroncito que estamos en el mundo de las experiencias significativas para estos niños. Entonces les tratamos de mostrar la mayor cantidad de experiencias que podamos.
0: Yeah.
1: Y decirles: mira, por ejemplo, Ricardo Ibáñez, el abogado, nos regala una vez al año una ida a su campo, a su casa en Rapel, con piscina, con todo, y nos paga todo. Entonces, y siempre hay una conversación con ellos, ¿no? Uh-huh. Bueno, el tío Ricardo es un tío que se crió de una clase media, se sacó la mugre estudió para ser abogado, ¿ya? Y bueno, y optó por hacer ciertas renuncias. Siempre Ricardo les cuenta, dice: bueno, yo hice ciertas renuncias a carretes, a droga, a otras cosas, para poder construir mi futuro. Y aquí está mi señora, la Pati, con él al lado, sus hijos, que son los que atienden a nuestros niños, a nuestros patroncitos. Hay este concepto de patroncito, el Padre Hurtado, ¿no?
0: Como sí, pues,
1: ellos son nuestros patrones.
0: Te pedí que lo explicaras, sí.
1: Perdón,
0: sí.
1: Pero Padre Hurtado le decía patroncito a los niños y a todos, ¿ah? No al Hogar de Cristo, a todos, a los del colegio, a todos los que se encontraba, por este concepto que al final muy de campo, que me gusta mucho, que los niños son nuestros patrones.
0: Uh-huh.
1: Por lo tanto, nosotros nos debemos a ellos. Y Ricardo, cuando les cuenta esta experiencia, los niños abrían los ojos. Entonces, si ustedes alguna vez quieren estudiar, yo los apoyo. Y Ricardo dice esto, y de hecho nos ayudó a apoyar un chiquito que ahora está entrando a la educación media. Y dice: Pancho, yo te pongo los recursos.
0: Pero no era de este after school, porque dijiste que tienes 3 años.
1: Claro.
0: Arrastras a otros niños que venías a tener,
1: claro,
0: experiencias.
1: Hoy día
0: distintas.
1: Estamos tratando de mantener a los que tenían 12, que ahora tienen 14 o 15, tratamos de mantenerlo. Y en el Violeta Parra, uh-huh, en La Toma, nos pasó que una niñita, que era hija de una dirigenta, se acercó a nosotros, y la dirigenta con mucha conciencia decía: es que yo quiero que mi hija salga de acá, pum. La Connie. Y la Connie, tú me mostrabas las notas. Tío Pancho, necesito un notebook. Le conseguimos un notebook. Salió de cuarto medio y uno me dice: yo quiero entrar a ese piso militar pagado.
0: Mira.
1: Al ejército. Y justo guarda, que era papá del colegio, que era el que le hizo la parada militar a Piñera, era el general de zona. Matías me dice: Pancho, yo te abro un cupo, yo te busco la posibilidad, entrevístate con alguien. Fuimos ahí frente al Parque O'Higgins, uh-huh, hasta el ejército, reunión, y la Connie entra 2 años al servicio militar pagado. Y hoy día se está titulando enfermera en el Duoc.
0: Notable.
1: Entonces, si hay un niño que tenga ganas de salir, yo empujo con todas mis redes para que ese niño salga. El tema es que se nos van quedando en el camino. Y nos cuesta muchísimo.
0: Y uno no es ninguno.
1: No, pero ya con uno, te juro que uno siente que la pega está hecha.
0: Bueno, eso decía Ana Hart, quien salva a un niño salva a la humanidad.
1: Sí.
0: Te quiero dar las gracias, se pasó volando, porque además eres
1: energético. Sí, perdón, no te dejé hablar nada, disculpa, pero es que cuando me prenden la llama, tengo tanto que contar, y de verdad que vivimos eso todos los días, que es lo mismo que te va a pasar a ti, que te voy a contar lo que hace el Hogar de Cristo, de ser exactamente igual, uno como que...
0: No, pero tu energía es más que la mía.
1: No.
0: Desde luego. ¿Lo encontraste tú, Jorge Lira?
2: Por cierto que sí. Me quedé. No quise ni intervenir.
1: Perdón.
2: Ni siquiera metí la cuchara.
1: No, oye, ni me aspiré, ni tomé agua.
2: Pero no hay problema. Pancho, muchas gracias por venir.
1: No, a usted por la oportunidad y por visibilizar esto. Muchas gracias.
2: Pancho López.

0: Presidente y director ejecutivo de la Fundación Patroncitos.
1: Y tiene muchas derivadas, podríamos haber hablado de que es como decir el mismo payaso en, claro, en claro. Los hospitales, que es todo un tema para los niños con cáncer.
2: Maravilloso, el clown es lo máximo.
1: Eso ya, ahí te anotamos para otro programa.
2: Sí, cuando quieran.
1: Porque hay mucha derivada de esto, efectivamente, y me parece súper interesante esto de generar un espacio para que los niños tengan una protección cuando viven en territorios, como se dice hoy día, tan vulnerables como el que describiste.
2: Tal cual.
1: Puedo ir a ver tú.
2: Pero feliz.
1: Tu after school.
2: Lo que se les ocurra. Encantadísimo.
0: Nos vemos la próxima semana, Jimena.
1: Sí.
2: Que estén bien.
0: Chao, chao.
1: Gracias.
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3: Hola, ¿qué tal? Muy buenas tardes. Revisamos las noticias en esta jornada de sábado 19 de septiembre. Nos vamos de inmediato al Parque O'Higgins porque comienza a esta hora la Gran Parada Militar 2026. Cristian Aburto, ¿qué tal? Buenas tardes.
4: Así es, Paula, muy buenas tardes. En estos momentos acaba de terminar la segunda patita, el segundo pie de cueca, y ahora, por supuesto, la tercera, porque está comenzando, por supuesto, esta Gran Parada Militar 2026. Un poco más de 10.200 efectivos, tanto del Ejército, de la Armada, la Fuerza Aérea, Carabineros, la Policía de Investigaciones y también por primera vez Gendarmería. Son las fuerzas que participan de este evento, el que se desarrolla cada año desde 1915, justo en el día en el que se celebran las glorias del Ejército. Esta es la versión 108 del evento militar, la que comienza con la autorización del presidente de la República, José Antonio Kast, en su primera edición como mandatario, quien está acompañado del comandante en jefe del Ejército, el general Pedro Varela. El número de funcionarios que participan en esta parada militar es la cifra más alta de los últimos 17 años. Y las instituciones han puesto a disposición tanto a funcionarios como fuerza militar armamentística. Es por eso que en esta ocasión el enfoque es la participación de los funcionarios en los despliegues que se han realizado en el último tiempo, como el trabajo en la Macro Zona Sur, en la frontera norte, en las catástrofes y también en el territorio antártico. El teniente coronel Cristian Salinas, vocero oficial del Ejército en esta parada militar, recalca la importancia que tiene para las Fuerzas Armadas este evento anual.
5: Es una de las más grandes de los últimos 17 años. Para nosotros representa la cercanía que nos tenemos hacia la tradición republicana que tenemos de rendir honores al presidente de la República, a la autoridad de referentes lugares y también la cercanía que tenemos con la comunidad. Finalmente, hacer una buena representación, una buena demostración, que la ciudadanía conozca lo que tenemos, lo que somos y lo que está a disposición de ellos.
4: Bien, en concreto son poco más de 6.200 funcionarios del Ejército, 1.200 de la Armada, 1.100 de la FACH, 1.200 de Carabineros, 297 de la PDI y 94 integrantes de Gendarmería, que, como bien decíamos, participan por primera vez. Ya comenzaron, como bien decíamos, los saludos iniciales. Se dio paso, por supuesto, al tradicional pie de cueca que está en ejecución. Se va a ofrecer, por supuesto, también la chicha en cacho, como en cada edición. Y luego se realizará el paso de la Virgen del Carmen, reconocida como la patrona y generala de las Fuerzas Armadas, que por primera vez desfilará en la parada militar en modo a su conmemoración de los 100 años de su coronación canónica. Nosotros nos mantendremos en la lista del Parque O'Higgins y ampliaremos toda la información en los próximos minutos.
3: Todo ahí con la presencia del presidente de la República, José Antonio Kast, en su agenda de fiestas patrias. Lo seguimos contigo, Cristian Aburto. Gracias por el reporte.
4: Buenas tardes.
3: Seguimos en las calles de Santiago. Recordamos también, por supuesto, que hay algunos cortes de tránsito, desvíos en el centro de la capital debido a esta gran parada militar. Así que todo el perímetro de la Alameda, Avenida España, Avenida Blanco Encalada, todo ese sector está ahí con cortes de tránsito para que los automovilistas también puedan tener en consideración esto. Revisamos información policial. Sabemos de un homicidio en la comuna de La Pintana. Pablo Rivera, tú con el detalle. Buenas tardes.
6: Y buenas tardes, Paula. Y claro, porque en La Pintana, un adolescente de 16 años falleció luego de ser baleado en plena vía pública, mientras que su hermano, un adulto de 27, permanece internado con riesgo vital. Este hecho ocurre al interior de la población de Santo Tomás, en donde mientras transitaban por el sector habrían sido abordados por un vehículo y desde el interior es que se efectuaron una serie de disparos. Según los antecedentes preliminares con esta investigación, es que ambos hermanos ellos habían estado compartiendo previamente en conjunto a otras personas en una fonda de Maipú, y es mientras regresaban a su domicilio que es donde se produce

0: de ataque. El menor, si bien terminó perdiendo la vida en el lugar, su hermano fue trasladado a un recinto asistencial por parte de su primo y también una amiga que se encontraba en las cercanías del sector, recordemos que iban llegando a su domicilio en la comuna de La Pintana. Quien se refirió a este procedimiento en ese sector fue el fiscal del equipo contra el crimen organizado y homicidios, Ignacio Rivera.
1: Dos víctimas, una de 16 años de sexo masculino y su hermano, también de sexo masculino, de 26 o 27 años, ambos habrían recibido impactos balísticos de, al parecer, un vehículo en movimiento. Uno de ellos, el menor, se encuentra fallecido y el otro se encuentra en riesgo vital. Al parecer, ellos habían estado compartiendo una fonda en la comuna de Maipú, en compañía de otras personas, y en ese contexto luego se dirigen a su domicilio y habrían sido atacados. La víctima fallecida de 16 años se encuentra fallecida en el lugar y su hermano fue trasladada, en este caso por un primo y por una amiga, al hospital más cercano.
0: Bien, esta es una investigación que continúa en curso, ya que no se descarta una posible riña donde pudieron haber participado las víctimas mientras se encontraban al interior de esta fonda en Maipú y que a partir de allí se hubiera originado este violento ataque al interior de la población de Santo Tomás, por lo que las autoridades en estos momentos continúan trabajando para dar con el paradero de él o los autores de este violento homicidio ahí en la comuna de La Pintana, Paula.
2: Pablo Rivera, gracias por la información. Buenas tardes.
0: Muy buenas tardes.
2: A esta hora en Santiago, cielos parcialmente nublados y 16 grados de temperatura. Esperamos por la tarde una máxima de 22 acá en la capital durante esta jornada de 19 de septiembre. Nosotros nos despedimos por ahora, pero nos reencontramos más tarde con más noticias. Que esté muy bien.
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4: Cooperativa, 12, 6 minutos. 12, 6 minutos.
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5: Buenos días, ¿cómo están? Bienvenidos y bienvenidas a este nuevo episodio de El Rocódromo en Cooperativa, en este fin de semana especial, además, que es un fin de semana de descanso. Nosotros estamos siempre al pie del cañón con la música chilena, pero con la nueva música chilena, que es lo que ocurre cuando se realizan las convocatorias de las escuelas de rock y música popular en todas las regiones del país. Desde allí es que nacen o aparecen nuevas canciones a cargo de bandas de esas regiones que son seleccionadas para ser parte de la red Rocódromo, y desde allí una representa a la región en el Rocódromo a fin de año en Valparaíso. Así que vamos a escuchar algunas de esas canciones desde esas regiones, por cierto. Y vamos a revisar el calendario que viene en materia de festivales de la red Rocódromo. Es uno por región, ya han ocurrido algunos, quedan otros por ocurrir también. Son 16 festivales, es el festival más largo de Chile, si se quiere, así es que aquí estamos todos los fines de semana. Bien, mi nombre es Jorge Lira y aquí arranca el Rocódromo en Cooperativa. Y lo vamos a hacer en la región de Aysén. Porque allá se va a realizar en Coyhaique el Festival Confluencia el 17 de octubre. Y se van a presentar dos artistas que vamos a escuchar a continuación. Primero, Los Trapananda y la canción Patagonia Canto de Vida. Y luego vamos a escuchar a Futuro Patagón con la canción Corazón de la Patagonia. Así arrancamos el Rocódromo en Cooperativa.

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1: Bien, escuchabas a Futuro Patagón con la canción Corazón de la Patagonia y antes de eso a los Trapananda con Patagonia, Canto de Vida. Música chilena este fin de semana, además, muy, muy especial. Y dos agrupaciones de la región de Aysén que van a ser parte del Festival Confluencia, que va a ocurrir en el Centro Cultural de Coyhaique el sábado 17 de octubre y donde además van a participar Macutri, Finoli, Bongazo, Camilo, Ainol y Banda, y el cierre va a estar a cargo de Chinoy. ¿Bien? Vamos a quedarnos ahí en la Patagonia, en la región de Aysén. Vamos a escuchar ahora a Camilo, Ainol y Banda con su tema Los Misterios. Y después nos vamos a ir a Sonidos del Chile Profundo, si ustedes quieren. ¿Ah? Esta vez con corridos nacionales en manos de Ignacio Ruiz, que es artista chilote y que el próximo 26 de septiembre se va a presentar en el Festival Los Lagos desde el Teatro del Lago en Frutillar. Antes de eso, te quiero contar que para conocer más acerca de las fechas que van quedando y cómo ingresar a los festivales de la red Rocódromo, tienes que ir a nuestra web, 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artistas seleccionados en la red Rocódromo este 2026. Bien. Vámonos entonces a la región de Aysén con Camilo, Ainol y Banda y la canción Los Misterios, y después a la región de Los Lagos con Ignacio Ruiz y su corrido chileno Ñañez. Seguimos en el Rocódromo.

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1: Bien, escuchabas a Ignacio Ruiz desde la región de Los Lagos con Ñañez, y antes de eso, desde la región de Aysén, Camilo Ainol y banda con Los Misterios. Ambos van a estar presentes en sus respectivos festivales de la red Rocódromo. En el caso de Ignacio Ruiz, en el festival Los Lagos, bien digo, el 26 de septiembre en el Teatro del Lago de Frutillar, y en el caso de Camilo Ainol y banda en la región de Aysén, en el Festival Confluencia, el 17 de octubre en el Centro Cultural de Coyhaique. Para conocer la programación completa, síguenos en nuestras redes sociales. 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Vamos a cerrar esta edición del Rocódromo de hoy, sábado, desde la región del Maule, porque el 17 de octubre, en Licantén, se va a realizar la nueva edición del Festival Pablo de Roca. Y entre las bandas seleccionadas está Tamara Águila y La Bandada, que aquí suena además con su canción La Ventanita. Y el cierre total, también desde la región de los del Maule, lo vamos a hacer con Cuervos del Sur, quienes van a tener el placer de cerrar el Festival Pablo de Roca, ¿ok? Mi nombre es Jorge Lira, hasta aquí los dejo con el Rocódromo, nos vamos a reencontrar mañana. Escuchamos ahora a Tamara Águila y La Bandada con La Ventanita, y luego a Los Cuervos del Sur con su versión para Águila Sideral de Los Jaivas. Que estén bien, chao, chao.

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1: Ruta del Maipo, ahí sí, vamos bien, ya falta poquito.
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2: 17 grados. 17 grados en Santiago. Cooperativa. 12:36 minutos. 12:36 minutos.
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4: Hola, ¿qué tal? ¿Cómo están? Muy buenas tardes. Seguimos en Cooperativa acompañándolos con música e información durante esta jornada de sábado 19 de septiembre. Día feriado, de celebraciones, también de descanso, por supuesto, y de tradicionales actividades que se desarrollan durante las fiestas patrias. Una de ellas, la Gran Parada Militar 2026, que está a esta hora en desarrollo. Estamos en el Parque O'Higgins contigo, Cristian Aburto. ¿Qué tal? Buenas tardes.
5: Aquí, Paula, muy buenas tardes. Y con la autorización del presidente de la República, José Antonio Kast, se dio inicio a esta Gran Parada Militar 2026. Se le hizo entrega al mandatario de la tradicional chicha en cacho. Se realizaron los tres pies de cueca, como es tradicional, por supuesto, en cada ocasión. Y quien pidió la autorización para el inicio del evento militar fue el general Sebastián García Huidobro, jefe de las fuerzas, quien fue el encargado de coordinar el desfile en terreno. Un poco más de 10.200 efectivos, tanto del ejército, la armada, la fuerza aérea, carabineros, la policía de investigaciones y por primera vez gendarmería, son las fuerzas que participan en este evento, el que se desarrolla cada año desde 1915, justo en el día en el que se celebra la gloria del ejército. Esta es la versión 111 del evento militar y es la parada con el mayor número de funcionarios que participan en 17 años. Las instituciones han puesto a disposición tanto a su personal como también a fuerza militar armamentística. Es por eso que en esta ocasión el enfoque es la demostración de la fuerza en los despliegues que se han realizado en el último tiempo, como en el trabajo en la macrozona sur, también en la frontera norte, en catástrofes que se han registrado en el país y también en el territorio antártico. El teniente coronel Cristian Salinas, vocero oficial del ejército en esta parada militar, recalca la importancia que tiene para las Fuerzas Armadas este evento anual.
6: Es una de las más grandes de los últimos 17 años. Para nosotros representa la cercanía que nos tenemos hacia la tradición republicana que tenemos de rendir honores al presidente de la República, a la autoridad de referentes lugares y también la cercanía que tenemos con la comunidad. Finalmente, hacer una buena representación, una buena demostración, que la ciudadanía conozca lo que tenemos, lo que somos y lo que está a disposición de ellos.
5: Bien, otra de las novedades de esta parada militar es la presencia de los carros MOWAC de transporte de personal, los que han sido utilizados recientemente en emergencias en el norte del país, incluyendo labores de evacuación y entrega de ayuda, además de operaciones específicas en la macrozona sur. En cuanto al despliegue aéreo, la Fuerza Aérea dispondrá en los próximos momentos, en algunos minutos más, del F-5 Tigre 3, que celebra 50 años de servicio en Chile, también de los F-16, también del KC-135, el A-29 Super Tucano y también de los UH-1H, que tendrán su última participación en las paradas militares, que son helicópteros que tienen una trayectoria histórica, ya que participaron en un rescate en 1972 de rugbistas uruguayos sobrevivientes en los Andes. En la instancia también hay altos mandos, tanto del Estado como representantes del mundo político, y uno de ellos es el ministro de Seguridad Pública, Martín Arrau, quien afirma estar contento con las cifras de postulantes a algunas de las Fuerzas Armadas.
7: Hoy día podemos decir con orgullo que tenemos una cifra récord de postulantes a las escuelas oficiales de carabineros, cifra récord histórica, y lo mismo está pasando en otras instituciones, y ese cambio de ánimo, ese respeto a la autoridad, también algunas leyes que estamos pasando que son aumento de presupuesto en remuneraciones a nuestras policías, precisamente

0: son alicientes que tienen que ver con la ejecución presupuestaria, pero que nos llevan a pronosticar que tendremos más fuerza policial en las calles y con mayor decisión.
1: Bien, en concreto son un poco más de 6.200 funcionarios del Ejército, 1.200 de la Armada, 111 de la FACH, 1.200 de Carabineros, 297 específicamente de la PDI y 94 integrantes de Gendarmería. Y como bien decíamos, participan por primera vez en el evento militar. En esta ocasión también tiene como novedad el paso y la presencia de la Virgen del Carmen, reconocida como la patrona y generala de las Fuerzas Armadas, que por primera vez desfila en la parada militar en virtud de la conmemoración de los 100 años de su coronación canónica. Nosotros nos mantendremos en la elipse del Parque O'Higgins cuando ya desfilan distintos representantes de las Fuerzas Armadas en una parada militar que se espera que al menos dure hasta eso, de las 14:30 horas, Paula.
2: La Gran Parada Militar 2026, una tradición republicana que se realiza en fiestas patrias y en la cual, como tú decías, Cristian, participan las más altas autoridades de la nación. Lo seguimos contigo ahí en el Parque O'Higgins. Gracias por el reporte. Buenas tardes.
1: Perfecto, buenas tardes.
2: Y en este contexto, ¿cómo van las celebraciones de fiestas patrias acá en la capital? ¿Qué tal el ambiente en las fondas? Brian Gálvez ha estado recorriendo los clásicos lugares de celebración. Ahora en el Estadio Nacional, Brian, buenas tardes.
3: Buenas tardes, Paula. Claro, estamos en las fondas del Estadio Nacional, Fonda Ñuñoa, corazón de Chile, una fiesta que se vive todos los años y que ha comenzado hace pocos minutos en esta celebración. También hay algunas nubes que han estado ahí amenazando a la gente, pero eso no ha hecho que la gente venga en menor medida. Está disfrutando las familias. Precisamente estamos con una de las personas que ha venido con toda su familia a disfrutar este Estadio Nacional. Nos contaba más o menos los precios. Hola, estamos en vivo para Cooperativa, si nos puede relatar un poco de cómo han estado celebrando estas fiestas aquí en el Estadio Nacional.
4: Hola, ¿cómo estás? Hace tiempo que no veníamos al estadio, está muy bonito, bien familiar, tranquilo, así que esperamos disfrutar hoy día, comer rico. No he visto los precios todavía en esta fonda, pero se ve todo bien bonito, bien organizado.
3: Oye, usted vino, toda la familia, yo los veía completos. Sí, sí. ¿Qué tal los precios le han parecido?
4: Mira, no he visto mucho los precios en esta fonda. He visto lo que han mostrado por televisión, pero se ve como todo bien accesible, está bien surtido, hay hartas actividades para los niños, así que en familia se puede disfrutar durante el día. Ya en la noche no nos vamos a poder quedar.
3: No, se vienen con los hijos, se van y después, sí. Pero después van a disfrutar en la casa, ¿no?
4: Sí, hemos estado en la casa, ayer también disfrutamos en familia haciendo un asadito. Hoy día en la tarde hacemos empanadas en familia también y ya mañana prepararnos para la semana.
3: Perfecto, ¿su nombre?
4: Marta.
3: Marta, muchas gracias.
4: Gracias a ti.
3: Ahí escuchábamos a Marta, quien vino en todas las familias, vino completa la familia a disfrutar de lo que es la fonda aquí en el Estadio Nacional. También nos señalaban que estaba muy cerca a lo que va a ser el partido de Copa Davis y que recordemos también va a ser transmisión de Cooperativa Deportes, así que la familia utilizaba este lugar tanto para la celebración como también para poder apoyar a Chile en este partido, Paula.
2: Brian Gálvez ahí tomándole el pulso a las celebraciones en las distintas fondas que se desarrollan en la capital. Seguimos atentos a ver cómo sigue en la tarde este desarrollo de las fiestas patrias ahí en las distintas fondas. Gracias por la información, Brian. Buenas tardes.
3: Buenas tardes.
2: Cambiamos de tema, pero en este mismo contexto hay otras lamentables noticias que tenemos que dar cuenta. Es que después de una fonda, un menor de 16 años falleció tras ser baleado mientras regresaba a su casa. Además, ya son 13 los fallecidos en accidentes de tránsito durante estas fiestas patrias, un 86% más que el año pasado. Pablo Rivera, tú con el detalle, buenas tardes.
5: Sí, ¿qué tal, Paula? Muy buenas tardes. Y reporte que comenzamos en La Pintana, en donde un adolescente de 16 años falleció luego de ser baleado en plena vía pública, mientras que su hermano de 27, también baleado, permanece internado con riesgo vital. Este hecho ocurre en el interior de la población de Santo Tomás, en donde mientras transitaban por el sector habrían sido abordados por un vehículo en movimiento, desde donde se efectuaron varios disparos. Según los antecedentes preliminares que se manejan en relación a esta investigación, ambos hermanos familiares habrían estado compartiendo previamente junto a otras personas en una fonda en la comuna de Maipú y era mientras regresaban a su domicilio en La Pintana es que donde se produce este

0: violento ataque armado. El menor perdió la vida en el lugar, mientras que su hermano fue trasladado hasta un recinto asistencial por parte de un primo y una amiga de ambos, por lo que permanece en ese sector internado para luchar por su vida. Quien se refirió respecto a este procedimiento fue el fiscal del equipo contra el crimen organizado y homicidios, Ignacio Rivera.
1: Dos víctimas, una de 16 años de sexo masculino y su hermano, también de sexo masculino, de 26 o 27 años, ambos habrían recibido impactos balísticos de, al parecer, un vehículo en movimiento. Uno de ellos, el menor, se encuentra fallecido y el otro se encuentra en riesgo vital. Al parecer, ellos habían estado compartiendo una fonda en la comuna de Maipú, en compañía de otras personas, y en ese contexto luego se dirigen a su domicilio y habrían sido atacados. La víctima fallecida de 16 años se encuentra fallecida en el lugar y su hermano fue trasladada, en este caso por un primo y por una amiga, al hospital más cercano.
0: Bien, vamos a cambiar de tema ahora, porque durante esta jornada se lleva a cabo un nuevo balance en relación al tránsito durante fiestas patrias. A nivel nacional se han realizado más de 36.000 fiscalizaciones con cerca de 11.000 infracciones cruzadas, dejando hasta el momento un saldo de 170 personas detenidas. 130 conductores por hacerlo bajo los efectos del alcohol, 27 por consumo de drogas y 4 por conducción temeraria. En lo que respecta a la materia de siniestros viales, ya son 136, los que lamentablemente han dejado un saldo de 13 personas fallecidas, un 86% más si se compara con el mismo periodo de tiempo del año pasado. Ya para la jornada de mañana se espera un regreso de casi 180.000 vehículos a la región metropolitana, por lo que se decidió aplicar en esta ocasión el denominado peaje a Luca para los automovilistas, así como también un importante descuento para los camioneros. O sobre eso, quien se refirió al respecto fue el viceministro de Obras Públicas y Transporte y Telecomunicaciones, Luis de Grancho.
2: La invitación es a escoger aquellos horarios de menor flujo, de menor demanda, y en esos horarios hemos hecho, de manera coordinada con las concesionarias, la implementación del peaje a Luca, que significa que los automovilistas van a pagar solo 1.000 pesos en aquellos horarios que normalmente son anteriores al mediodía. Y también en los periodos de madrugada se ha implementado una reducción de la tarifa para los camiones en torno al 50%, de tal forma de que la circulación de vehículos en aquellos horarios más demandados baje un poco y mejore las condiciones de circulación y las condiciones de seguridad.
0: Bien, ese es el balance que entregaron durante esta mañana las autoridades, en donde además hicieron un llamado al autocuidado durante estas celebraciones, haciendo especial énfasis en el no consumo de alcohol si van a conducir, Paula.
3: Pablo, gracias por la información. Buenas tardes.
0: Buenas tardes.
3: Hablamos de seguridad porque el ministro Arrau aseguró que se está reuniendo con parlamentarios para destrabar la tramitación de la reforma en esta materia. Y en paralelo comienza la estructuración de la propuesta del gobierno para la ley de presupuesto 2027. Paula Lillo, buenas tardes.
4: Buenas tardes, Paula. Sí, 11 días quedan para que venza la urgencia simple de la reforma constitucional de seguridad que impulsa el gobierno, proyecto que aún no logra reunir los votos necesarios en el Senado. La principal controversia de esta propuesta, que forma parte de la agenda contra el crimen organizado y el terrorismo, se centra en la creación de un nuevo estado de excepción para enfrentar amenazas graves ligadas al crimen organizado y el terrorismo. Esto dado que su diseño original le permitiría al presidente decretar la medida por 120 días y renovarla por otros 120 más, sin la autorización del Congreso. Frente a esto, el ministro de Seguridad, Martín Arrau, aseguró que se ha reunido con parlamentarios para buscar acuerdos que permitan destrabar la tramitación de la reforma.
5: Esta semana veremos reglas de uso de la fuerza, infraestructura crítica, la ley de que mejora remuneraciones de carabineros y otras. Y nos falta una de ellas, que es precisamente esta ley que busca perseguir con mayor fuerza a las organizaciones criminales y un nuevo estado de excepción constitucional. Y he estado hablando con los parlamentarios. Le hemos dado tiempo, todo el tiempo que sea necesario, para que ellos lleguen a algún acuerdo de mejora de esa propuesta que hemos hecho para prosperar hacia tener esa herramienta. Lo hemos dicho, si es que hay que modificar el nombre de esta excepción o modificar el que existe, si es que hay alguna de las cosas que hemos propuesto que hay que bajarla a rango legal, estamos totalmente disponibles.
4: Bueno, comienza también la conversación por la ley de presupuestos para el próximo año en La Moneda. El foco estaría en los ministerios reactivadores, que según el

0: criterio del gobierno serían obras públicas, vivienda y posiblemente salud. Por su parte, la seguridad seguiría siendo prioridad con la expectativa de que se le entreguen recursos adicionales a las instituciones ligadas a ese sector, aunque estos no serían grandes aumentos. El titular de seguridad aseguró que espera que el aumento de presupuestos se traduzca también en el aumento de las remuneraciones de las policías con el fin de aumentar la dotación policial, Paula.
1: Gracias por la información. Buenas tardes.
0: Buenas tardes.
1: Cerramos así esta síntesis informativa del diario de Cooperativa cuando en Santiago tenemos 16 grados de temperatura de una máxima de 19 que esperamos para esta tarde. No se despeguen de nuestra sintonía que ya sigue todo el equipo de Cooperativa Deportes. Que tengan una buena tarde.
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3: Cooperativa. 12:50 minutos. 12:50 minutos.
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4: ¿Cómo están? Bienvenidos al tenis en Cooperativa Deportes. Repechaje al Grupo Mundial Chile-España. Se miden aquí en Ñuñoa con un estadio repleto en fiestas patrias. Están las fondas al lado, pero Chile se juega ante el poderoso equipo español encabezado por el 14 del mundo, Rafael Jodar, la posibilidad de meterse entre los 8 mejores de fin de año. Para eso tiene que ganar un duelo histórico, donde Chile también mantiene un invicto largo de la mano de Massú, que hoy día buscan extender en el rival más complejo, sin duda, que ha enfrentado el vampiro desde que es capitán del equipo. Estará comentando Maxi Videla, estará el Topo Caneo recorriendo las tribunas repletas del Curso Central. Nosotros comenzamos la transmisión de Cooperativa Deportes, Chile-España, repechaje Copa Davis. Comienza ahora ya en Cooperativa Deportes.
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0: equipo de Copa Davis dirigido por Nicolás Massú, que buscará acá en el curso central del Estadio Nacional la victoria. Ahí lo vamos a hablar con Maxi. Más importante desde que el Vampiro es el técnico de este equipo. Tiene un largo invicto como local. De hecho, Massú no conoce derrotas como capitán dirigiendo a Chile en Copa Davis, pero nunca, nunca hasta ahora se había enfrentado a un equipo del calibre del elenco español, capitaneado por el ex número 3 del mundo, David Ferrer, que trae entre sus filas seguramente a uno de los grandes jugadores del año, a Rafael Jodar, que viene de un decepcionante US Open, pero la rompió durante largos meses en la gira europea. Nosotros arrancamos la transmisión, cae un poquito de agua, pero no pasa nada. El tenis se juega, don Andrés Solar, usted vende en Cooperativa Deportes. Tenemos, le digo desde ya, jornada larga hoy día en el tenis, cancha pesada, así que se vienen horas, horas de Copa Davis.
1: ¿Qué tal, mi querido Ernesto Contreras? Como bien dice, se vienen horas. 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
0: Estaba Andrés Solar, que trabaja hoy día en Cooperativa Deportes, también lo hace Rodrigo Gómez, estará con nosotros en la información de todo lo que pase afuera del tenis. Vamos a tener como eje central en la previa lo que ocurrió en Madrid, en el Bernabéu. Veremos si fue injusto, mucha polémica, lo contamos con Rodrigo minutos antes. Rodri, tú saludas a la gente también, ¿dónde nos pueden escribir?
2: ¿Cómo te va, Ernesto? Por supuesto que se pueden comunicar con nosotros a través de la transmisión de YouTube, donde vamos a estar leyendo todos sus comentarios respecto a esta participación del equipo chileno de Copa Davis y también lo que implica el fútbol nacional e internacional. Cayó lamentablemente la sub-20 de Santiago Wanderers a esta hora y fútbol en desarrollo. Por ejemplo, en la Premier, Brighton está derrotando 3-0 a Arsenal. Están ya en tiempo de adición, se dieron 7 minutos. Everton derrota a Ipswich de Marcelino Núñez por 1-0. Están también en minutos de adición, 90+8 se va a jugar en ese compromiso, donde el chileno no vio acción, estuvo en la banca, pero ya se realizaron todas las modificaciones y no ingresó. 90 minutos también para Newcastle frente a Hull City, está por finalizar ese compromiso, donde Newcastle está ganando por 2-1. Lo que está ocurriendo en Europa con el fútbol internacional. A las 4 de la tarde también, en esto estaremos atentos a la participación de Gabriel Suazo. Su equipo, el Sevilla, se mide frente al Barcelona, así que un partido importante para el seleccionado chileno.
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0: Con 56, el tenis está previsto que arranque a las 13 horas, pero ha sido una jornada de homenajes porque se van a cumplir 50 años de la final de Copa Davis que jugó Chile en este estadio. Jornada de homenajes. Saludo a Maxi Videla porque hay un invitado de honor ubicado en un lugar del estadio donde está muy al alcance de la gente, lo cual es extraño dada su personalidad y su fama. Maxi Videla, bienvenido. Tú eres famoso, pero estás resguardado.
3: No, claro, no.
0: Me refiero al otro, que está afuera, sí, a la intemperie.
3: Al lado sur de la cancha, costado sur, atrás, pero con toda la gente, ¿eh? Con toda la gente, nada que lo cuide, ni un guardia, no está en un sector VIP. Hablamos de Marcelo Ríos, todo de rosado, a ver, pantalón blanco, polera rosada, jockey rosado hacia atrás, acompañado de su pareja Marcelo Ríos, que, claro, ahora lo advirtió el maestro de ceremonias de la jornada, lo saludó y la gente se dio cuenta
0: lo
3: que
0: hizo
3: Marcelo Ríos...
0: Está pasando piola.
3: Y la gente se dio cuenta que Marcelo Ríos está a vista y paciencia de todos, ya hay que acercarse nada más. Y claro, ahora se ve como una pequeña masa del court central, que está ya dividido por todos lados, se va moviendo hacia el sector donde está el ex número uno del mundo, que seguramente no va a poder ver los partidos muy, muy tranquilo. Ya lo vemos firmando pelotas, sacándose fotos. Al número uno, que está acompañado de su pareja y de su suegro y ex entrenador Patricio Cornejo, que también está acá entre los invitados y estuvo entre los homenajeados que hace algunos minutos recibieron acá en el Court Central el aplauso de toda la gente y también algún regalo. Hablamos de Jaime Fillol, de Álvaro Fillol, de Patricio Cornejo, y también estuvo Heinz Gildemeister, que no era de esa generación, pero participó del homenaje porque se cumplen 50 años del equipo que llegó a la final de Copa Davis y perdió con Italia, justamente acá en el Court Anita Lizana. El Nico Jarry fue el encargado de entregar los premios a su tío, a su tío abuelo Álvaro y a su abuelo Jaime.
0: Mira, yo creo que va a estar todo bien con el Chino Río, no está todo, ya está medio podrido ya. Mientras no se acerquen los periodistas, va a estar todo bien. Por ahora se acerca la gente en masa, pero no sé cuánto va a durar el Chino Río en esa posición.
3: Durísimo.
0: Y voy a saludar al Topito Caneo, que espero que no esté cerca, porque yo creo que si va, ve un micrófono Ríos, ahí se va a pudrir todo. Topito, tú estarás todo el fin de semana, no solo en la fonda, sino que también acá, dando vueltas en el Estadio Nacional.
4: Acá estamos, Ernesto Contreras, ¿cómo te va? Claro,
0: hola.
4: Estaba con una polera rosada, con un jockey también del mismo color, pantalón blanco, slim fit, tres cuartos. Así está.
1: ¿Cómo los que usa usted, güey? ¿Cómo los que usa usted?
4: En el sector de la galería, directamente del curso central, Anita.
0: No está contento Lisa. Ya.
4: Y te cuento también, claro, que está ya la gente que llegó hace poquitos instantes. Yo te diría que hasta ahora hay un 75%, un poquito más, de el curso central lleno. Le falta un poquito, sobre todo en la zona de tribuna preferencial, cuando ya salen los españoles, empiezan a reordenarse a un costado del curso central.
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1: Ernesto, Topito, de ya le decimos al señor Solar que estamos en el tenis. Acá no se puede gritar, así que los Sipos no lo puedo hacer.
2: Sí, que juegue solito hoy día Solar.
0: Sí, hoy día voy solito, tranquilo.
2: Como debe ser también,
0: papá. Y como tiene que ser, si esto es serio, hombre.
2: Sí, pero hay un locutor comercial para que él haga la voz, que aparezca por atrás Caneo.
3: Lleva años jugando.
0: No, yo solamente tengo que regirme a los comerciales, nada más.
2: Es verdad, estamos acá. Está comenzando, no la ceremonia todavía, porque ya está el equipo español. Pero contémosle a la gente primero, Maximiliano, ¿cómo arranca la jornada? Hemos hablado de que arranca a las 13 horas, ya está un poquito atrasada, pero quienes juegan hoy día, tenemos alto nivel de tenis, como hace años no vemos acá.
3: Justamente, empieza como quería Nicolás Mazú, como quería el equipo chileno, con el número uno abriendo, con Alejandro Tavilo enfrentando a Daniel Mérida. Ese va a ser el primer partido de la jornada, el que tiene más probabilidades de ganar Chile, justamente este encuentro entre Tavilo y Mérida, pero si le sacamos el contexto, es un partido totalmente parejo.
2: Nunca han jugado en
3: Nunca han jugado 0-0, pero Daniel Mérida hoy es el 41 del mundo, tiene 21 años, cumple 22 el próximo sábado, pero tiene 21 Mérida, debut absoluto en Copa Davis y ha tenido un gran 2026. Ganó su primera ATP en UMAC y su final también en Bucarest, cuartos de final en Canadá, tercera ronda en Cincinnati y el US Open, gran gira de canchas duras, viene con mucha confianza y partió el año 164 del mundo y ya está 41, llegó a estar 39, ha subido 123 puestos en lo que va de año. Tuvo un triunfo sobre Rublev como el mejor en cuanto a ranking, el 24 del mundo, pero
2: fue en US Open, entiendo,
3: sí, llegó a tercera ronda. Sí. Es un jugador que viene en ascenso, está 41, está a 12 puestos de Tavilo, que está 29, pero claro, más allá de que en el diagnóstico chileno es el partido que hay que ganar para tener chances de quedarse con la serie, no deja de ser un partido parejo. Mérida perfectamente le puede arrebatar ese punto al equipo de Nicolás Mazú.
2: Podríamos decir, Maxi, que la última vez que Chile enfrentó a un gran rival fue cuando perdió con Italia, ¿o no? El 2011, sí, de local. Hablo de local.
3: Sí, con Italia.
2: A un gran rival como este.
3: Claro, con Italia y que lo perdió ahí 3-0. Claro, la serie de
2: también
3: Nicolás Mazú.
2: 18.
3: Sí, la serie de Nicolás Mazú, 12-0, su récord de local. Pero digamos también que han sido series con República Dominicana, con Paraguay, con México, contra Perú, que fue una serie brava que sacó adelante, pero se le complicó. Entra el equipo chileno,
2: el Kazajstán de Bublik en la cuarta región, creo que es el gran triunfo. Sí. Pensando que Bublik después hizo muy buen torneo en arcilla el tiempo después. Pero bueno, hoy tiene la gran prueba. Arranca la Copa Davis, Topito Caneo, Chile ingresa al curso central del Estadio Nacional.
1: Capitaneados por el líder de Chile, del tenis chileno y de todo el país, Nicolás Mazú Fritz, que acompañado de Alejandro Tavilo, Cristian Garín, Tomás Barrios, Matías Soto, ya están en el curso central. Detrás de ellos, Nico Jarry, Hans Podlicnik, H-Pov, ahí entrando también junto con el equipo chileno.
2: Hans Podlicnik, H-Pov, alguna vez cuarto finalista de Wimbledon. En dobles.
3: Sí, señor.
2: Sí, pues, en el cuadro.
3: Con Andrei Vasilevsky,
2: muy bien. Bueno, vamos a escuchar los himnos, obviamente. Obviamente, ahí sí. Es el saludo a los árbitros de esta jornada, Caneo. Un aire a Pablo Flam, el árbitro, ¿no? El árbitro calvo que están saludando.
3: Le mandamos un abrazo.
2: Es que lo encontramos a Pablito. Entonces igual a Pablito Flam. Saludos, que está en la transmisión oficial. En DirecTV lo pueden ver y escuchar en cooperativa.
0: Eso. Es igual.
2: ¿O no? ¿Cierto, Andrés?
0: Igual
2: el maestro. Andresito, usted antes de escuchar a los...
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2: Aplausos para los equipos, también para el equipo español, para Jodar, el gran cuco de la serie. Hablaremos ya con Maxi del año de Jodar, que fue muy bueno hasta el US Open, pero la venía rompiendo. Dobles muy complejo también con Pedro Martínez y el mágico Jaume Munar, que incluso podría haber jugado los singles y habría sido tan complicado.
3: Los dos son singlistas bravísimos.
2: Cualquiera, habría sido complicado cualquiera.
3: Pero Munar, claro, Munar es
2: la ovación.
3: Ahora se lo de dobles, David Ferrer.
2: La ovación a Ferrer. Extraordinario.
3: El número 3 del mundo, finalista.
1: Merecía.
2: Uno de los tenistas que más sufrió la arremetida de Rafael Nadal en el circuito.
3: Sin duda, ¿no? Debió haber rascado algún Roland Garros.
2: Bueno, escuchemos la ovación.

0: Comunicaciones, Topito Caneo, tú eres el encargado.
1: Sí, el aplausómetro para Alejandro Tavilo en este minuto. Vamos con Garín. Ahí está para hoy la raqueta 2 de Chile. Ahí está para Tomás Barrios.
0: Hay que ver el aplausómetro, que sabemos quién lo gana siempre.
1: ¿Ah? Ahí está Matías Soto. Los jugadores de Chile, el resto.
0: Pero atento, que siempre la ovación más grande viene ahora.
1: Sí. Aquí está.
0: No hay quien le gane. Cada año es más fuerte su ovación y más merecida, porque cada vez que pasan más años, uno ve con mayor nostalgia y con mayor incredulidad lo que hizo Nico Massú en los Juegos Olímpicos de Atenas. Es algo que nunca se repitió en la historia del tenis topo y que seguramente nosotros vivos no lo veremos de nuevo. No,
1: es verdad.
0: Eso va a ser imposible.
1: Grande como un tiburón, Nicolás Massú.
0: Sí.
1: Nos paramos, vienen los signos, me parece.
0: Se pone de pie la gente. ¿Escuchó Andercito Solar?
2: 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Ernesto.
0: El himno español. El estadio ya está repleto, salvo algunos claros. Se esperan 5.800 personas para este evento. Hay una extensión por unas tribunas mecanos que ampliaron la capacidad en 1.000 personas más. Por eso van a haber cerca de 6.000 en esta jornada. Así que mientras escuchamos el himno español, escuchamos a Andrés Solar a la espera del himno nacional.
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0: Abrazo a la gente que nos acompaña a distancia. Mira, en España está Topiloer escuchando siempre, se sabe de memoria este himno. También a Marisol Ojeda, que dice que en la señal de TV se ve Topito clarito. Sí, está Topito con un lindo outfit tenístico, no anda con un jogging.
3: Y muy respetuoso.
0: Muy respetuoso, está para ahí.
3: Atrás escuchando los himnos.
0: Al lado el bombo SAE, perfecto, muy bien ubicado. Himno nacional, lo escuchamos en Cooperativa.
3: Se viene una batalla.
0: 5-7 esa batalla ahí abajo, durísima.

0: Himno Nacional, impecable sonido, siempre a cargo de Pedrito Fuentes y Miguel Aldea, aquí en el Club Central del Estadio Nacional.
1: Ernesto.
0: Topito.
1: Sí, y después del terminado del himno, Garín se tira unos 7M a su compañero. Vamos Chile, vamos, vamos muchachos, en la arenga que hace Cristian Garín, que ahora ya están en el saludo protocolar entre jugadores chilenos e ibéricos.
0: Este partido que viene ahora ya lo analizó Maxi, el Mérida-Tavilo, partido muy parejo, seguramente partido largo, pero que para Chile es todo. No digamos que Garín no tenga...

0: opción contra Rafa Jodar. De hecho, no han jugado. El que más ha jugado está Vilo con Jodar. Este año han jugado muchas veces. Pero un Garín Jodar, Maxi Videla, pensando que esta semana parece que ha sido media complicada para el uno español. Sabemos que Garín puede pelear el partido, de ahí que lo pueda ganar es otro tema, pero le ha ganado a Tres del Mundo, a Zverev un par de veces, o sea, puede, Garín jugando bien puede ganar hoy día quizá.
1: Garín, en contextos como este, es que justamente nombraste los triunfos con Zverev.

0: en ese partido, pero Garín en estos contextos, si se encuentra un buen tenis, puede complicar a Jodar y a cualquiera, y a Jodar sobre todo teniendo en cuenta también que no tuvo una semana buena de entrenamiento, más allá de lo que le pasó, que tuvo vómitos el miércoles, se desvaneció, sintió molestia en una pierna, en un isquiotibial. También cuando estuvo bien no sentía la pelota, dijo, no siento la pelota, se me arranca. Decían algunos que veían los entrenamientos de Jodar que, claro, efectivamente no estuvo cómodo, así que si a esa incomodidad le sumamos que Garín, si que Garín esté en una buena tarde y quien pueda oler todas estas incomodidades del número uno de España, perfectamente se puede dar un partido más parejo del que se prevé entre el 14 del mundo y el que es actualmente el 133.
1: Lo comenta Maxi Videla en esta jornada, estará el Topito Caneo durante todo el fin de semana en las tribunas del curso central del Estadio Nacional, porque somos Cooperativa de Deportes y arranca en minutos la serie entre Chile y España. El que gana se mete en las finales de Bolonia y Chile, 12-0 de Masú, de la mano de Masú, en cuanto a series como local, así que pone en juego también su invicto, el vampiro, en esta confrontación, la más dura, sin lugar a discusión, de las que ha tenido, sí, el equipo chileno en el 2011, sí, por de lo menos jugando acá.
0: Mira, de los grandes triunfos del Nico Masú, como capitán de Copa Davis, el que nombraste tú, el de Kazajistán, el de Perú por cómo se tornó la serie, pero Chile en la previa era amplio favorito acá cuando se jugó en cancha dura, y el de Austria de visita. Yo creo que esos son los tres grandes triunfos de Chile capitaneado por Nicolás Masú. Y claro, tú lo decías al comienzo, esperamos un gran triunfo del Nico Masú en esta serie, en la serie más importante, su triunfo más importante, porque hay que decirlo, ahí tiene una deuda el Nico en su gran periodo como capitán, y es que cada vez que se ha encontrado una serie donde puede marcar un precedente, puede tener un triunfazo, lamentablemente Chile la ha perdido. Las series en Bolonia, que se le ganó a Suecia, pero después se perdió con Italia y Canadá, en China se perdió con Estados Unidos, todos los partidos 7-6 en el set definitivo. Entonces, claro, tiene esa deuda y este escenario parece ideal para saldarla, rival duro de local, así que puede ser un fin de semana histórico.
1: Maxi, antes de ir a meternos un poquito en el fútbol, las condiciones, ¿a quién favorecen hoy? Digamos las condiciones, muy pesado, con llovizna.
0: Te digo a quién le favorecen este partido, a Mérida.
1: Ya.
0: Mérida tiene un título ATP que lo consiguió este año y fue en UMAC. Condiciones pesadísimas, balneario, húmedo, sí. Y tiene otra final que es en Bucarest. Clima helado, cancha pesada, así que en este partido en particular le favorece más al español. Alejandro Tavilo siempre se siente más cómodo en canchas que son un poquito más rápidas, cuando la cancha está pesada, cuando la pelota se agranda por la humedad. A Tavilo no le acomoda tanto, a su rival le acomoda muchísimo, así que eso puede inclinar un poquito la balanza en ese sentido para Mérida. La gente quizás tenga que jugar más de lo que se imagina en este partido.
1: Ninguna duda. Abrazo a la gente que está con nosotros, como siempre, en la radio en vivo. A Boutro, Sepsi, Cristian Quintanilla, nos cuenta que en Puente Alto, tormenta eléctrica. Yo vi un ratito acá, nos pregunta a nosotros, cayó agüita hace unos 30 minutos, pero ahora leve llovina, pero se juega sin problemas. Andrés Solar, y que tome el micrófono Rodrigo Gómez para que nos cuente la historia del día en el fútbol, la derrota de Wanderers en Madrid, en el Bernabéu, salió perjudicado al parecer por el árbitro. Lo cuenta Andrés y luego Gomito toma la historia de los Caturros.
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3: Perdió Santiago Wanderers sub-20 frente al Real Madrid en el estadio Santiago Bernabéu con el arbitraje de Damián Silbraska, de Polonia, que tuvo mucho que decir en este compromiso. Ante 52.331 espectadores se dio este duelo que terminó ganando el conjunto español por 3-1. Anotación de Daniel Yáñez de tiro libre en el minuto 29, que coincidió además con la expulsión de Alexander Dubó, iniciado el partido. Después Cristian Silva empató para Santiago Wanderers en el inicio del segundo tiempo, minuto 49, y así se mantuvieron hasta el final. Minuto 80, viene el desequilibrio con Fran Santamaría empujando un balón prácticamente sobre la línea para dejar el 2-1, y en el 90 más 5 Roberto Marín con un remate desde fuera del área decretó el 3-1 definitivo. Santiago Wanderers tuvo 7 cartulinas amarillas y 3 rojas. Expulsados Alexander Dubó en el minuto 29, en el 88 Christopher Valenzuela y en el 90 más 5 Nicolás Carvacho. Vamos con las declaraciones, porque fue una derrota dura para los Caturros, que tuvieron un gran apoyo de su gente dentro del estadio Santiago Bernabéu. Esto dijo el capitán Lucas Avendaño después de esta dura caída frente al Real Madrid.
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1: Ahora sí, escuchamos a Lucas Avendaño, el jugador de Santiago Wanderers.
2: Bueno, sí, creíamos y podíamos. Tuvimos momentos muy buenos. Lamentablemente nos condicionaron a roja. Ya después me molesta lo de los árbitros, en el sentido de, no me gusta poner excusas, pero en el sentido de que sean polacos, que no podamos comunicarnos con ellos. Es vergonzoso para mí eso, pero bueno, no me gustan las excusas y nada. Totalmente agradecido de la gente que nos vino a apoyar, de la gente que está en Chile, que no pudo venir, pero nos está apoyando igual. Y nada, agradecer nada más. Sí, o sea, los fouls más mínimos se los cobraban, a nosotros no. Las expulsiones nos condicionaron todo, pero no hay excusa, ellos juegan bien.
1: Ahí estaba la declaración del capitán de Santiago Wanderers Sub-20, Lucas Avendaño, declaraciones que recogimos de TNT Sport. También hablaron con Fabián Abello, el portero caturro, que además contuvo un penal al autor del primer gol, a Daniel Yáñez, a un tiro cruzado a la izquierda que contuvo de muy buena manera. Así se refirió después del partido a la presentación del equipo.
3: No, un sabor amargo, la verdad, porque quizás con el equipo completo hubiésemos dado un partido más de exhibición. Sentí que fue un partido de mucha lucha por nuestra parte, que no supimos manejar bien las ansias, pero es parte de, porque es una ocasión única y las emociones son distintas en todo y no supimos manejarla de la mejor manera. Sí, emocionado la verdad, sin voz ya, porque se dio todo dentro de la cancha. De hecho, varias veces me fueron a atender acalambrado, pero con mucho orgullo la verdad, con el pecho muy inflado por lo que se consiguió. Sin nada, se consiguió mucho, que es algo inimaginable, venir acá a jugar contra el Real Madrid y también tapar un penal en el Real Madrid, ¿no? Es algo único.
1: Ahí estaban las declaraciones de los jugadores de Santiago Wanderers, Ernesto Contreras, que luchó hasta el minuto 80 con ese hombre de menos, pero después empezaron dos expulsiones más y el equipo terminó perdiendo 3-1 en el Santiago Bernabéu.
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4: Lo vamos a conversar durante las próximas horas y también el lunes, pero es un arbitraje obviamente que va a dar para mucho, y la derrota de Wanderers, dando la cara a su derrota, pero terminan también siendo presa mucho de la inexperiencia y de la ansiedad. Ahí va a ser discusión durante las próximas horas, pero nada quita lo hecho por el cuadro caturro, que tiene un carácter distinto. Mira, lo demostró ganando la Libertadores Sub-20. Andrés, y vuelvo al tenis porque ya se viene el partido.
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4: Está todo listo para que comience. Va a servir el español Daniel Mérida. Datos de Mérida, Maxi, para que la gente sepa quién enfrenta a Tabilo.
5: 41 del mundo, 21 años, cumple 22 el próximo sábado. Debut absoluto en Copa Davis. Ganó su primera ATP en UMAC y su final en Bucarest en este 2026. Ha subido ya 123 puestos. Partió 164, hoy es 41 del mundo.
4: Y comenzó el tenis, y comenzó con Mérida al servicio, con Tabilo defendiéndose y fallando. Luego de dos buenas derechas del tenista español, se pone 15-0. Partido, recuerden, a tres sets con tiebreak en el tercero. Hoy día se juegan los dos primeros singles, mañana arranca a las 12 el dobles, y luego, de ser necesario, se juega el duelo entre ambos número unos. Y cierran ambos número 2 en caso que todo llegue al 2-2. Ahora una gran derecha invertida de Daniel Mérida y se pone España 30-0 arriba. Andrés Solar.
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4: 30-0 para España en el arranque del partido. Saque de Mérida, derecha cruzada, ancha del tenista español. Picó ahí, al lado donde está ubicado Topito Caneo.
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6: Un centímetro y medio fuera.
5: Ahí está fuera el primer error no forzado de Mérida, 15 iguales. Claro, yo decía recién que la pelota se agranda en estas condiciones de humedad. Pasa que las pelotas tienen aire comprimido adentro. De ese aire, cuando hay humedad, se calienta y eso hace que la pelota se expanda. Entonces, efectivamente, el perímetro de la pelota crece un poco y hace que la pelota sea más pesada. Hay jugadores a los que les acomoda mucho eso, habitualmente los sudamericanos, los españoles, y hay otros a los que no tanto les acomoda. Bueno, a Mérida le acomoda mucho, a Tabilo no tanto, porque sabemos que él se crió en canchas rápidas, claro.
4: Tenis más rápido, que la pelota pese menos.

0: básicamente. Y acá están 30 iguales del fondo de la pista, Mérida con el revés cruzado. Ahora el drive largo, lamentablemente, de Tavilo, 40-30, punto Andrés para que España se ponga 1-0 en el comienzo del partido.
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0: Punto de juego para Mérida, rono forzado de Tavilo, derecha larga del chileno. Va a sacar ahora el madrileño con un ace. No digamos que es un saque tan potente el de Mérida, Maxi. Busca más el kick hacia afuera. No puede Tavilo. Usted le pone el número al ace y el marcador. Está ganando España.
2: Primer ace del 41 del mundo del español. Primer ace del partido. 2 minutos. Chile 0, España 1. Vendrá el saque Alejandro Tavilo.
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0: Cuéntame el ambiente, Topito Caneo. ¿Cae algo de agüita o no? ¿Paró la leve llovizna que había?
3: Sí, para hace un ratito, es unos 15, 20 minutos que ya no llueve nada, que se siente así como un ambiente más húmedo, lo que explicaba también el Maxi con respecto a la pelota y el ambiente. Buenísimo, ahora va Tavilo el saque.
0: Andrés.
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0: Veremos cómo saca Alejandro Tavilo. Ya lo decía el Maxi, un cachito pesada la cancha y eso favorece a Mérida. Veremos cómo se desarrolla el partido, pero está ganando 1-0 el tenista español. Está sacando Tavilo, arrancando el segundo juego. Saque al revés de Mérida, derecha de Tavilo, muy buena. Se defiende Mérida con el drive, ataca también con la derecha invertida Ale. Muy buena respuesta del tenista de Madrid, que se defiende con un slice, entra con un revés. Uy, enganchadito Maxi, enganchadito el revés. Primer largo rally que lo termina ganando Mérida.
2: Y justamente por esto es que Mérida se siente cómodo en estas condiciones lentas, con la pelota grande, cuando todo está más pesado. Defenderse hace más fácil y atacarse hace más difícil. Tavilo en este punto se paró dentro de la cancha, mandar con la derecha. 3 metros atrás de la línea estaba Daniel Mérida, que claro, tenía un segundito extra para llegar a cada pelota, lo que le permite impactar con más dureza y complicar los ataques de Tavilo. Y lo termina logrando con un slice muy bajito y generando un error no forzado de Alejandro Tavilo en la red. Ahora nuevamente Alejandro Tavilo al ataque, Mérida en defensa, pero esta vez se mete en la cancha con más personalidad. El chileno ataca con la derecha y cierra con una volea en los cuadrados de saque que se le hizo imposible a Mérida, que de todas formas sigue haciendo que Tavilo traiga una más y lo ayuda bastante las condiciones que ha generado la pequeña lluvia que hubo durante la mañana y en la madrugada en Santiago.
0: Sí, para Mérida esta condición es perfecta y va a devolver todo lo que pueda, así que Tavilo tendrá que tener una mayor paciencia también y precisión, porque va a volver todo desde el otro lado. 15 iguales, se gana un gran punto Tavilo, como lo contaba Maxi, luego de el error no forzado en el arranque del game. Ahora saque al centro, slice la devolución Andrés Solar y se le queda en la red a Mérida.
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0: Somos cooperativa, 5 minutos de partido, 1-0 gana España, primer singles del fin de semana, buscando el pase a los 8. ¿Fue ace o fue ancha, Maxi?
2: Ancho.
0: Segundo saque. Abierto. Derecha paralela de Mérida. Se anticipa, creo que era para hacer algo más.
2: Era
0: saque
2: claro.
0: Bastante suave, Tavilo hacia el revés.
2: Sí, era para buscar una devolución un poquito más alta, larga, por el medio, complicar la segunda pelota de Tavilo, pero prefirió ir por el ganador con un derecho invertido a los Fernando González, Daniel Mérida. Su pelota se quedó en la red, 40-15.
0: Después me va a contar Maxi, pero estimo que la experiencia de Mérida también en Copa Davis no debe ser tanta, viendo que su explosión... Este año, nula, es su estreno.
2: Sí, bueno, los dos singlistas de hoy, de España, Mérida y Jodar, debutan en Copa Davis.
0: Eso puede ser un buen factor, a favor de Chile, digo. Jodar viene un gran año, no le fue bien en el US Open, pero estrenarse acá, no se ha sentido cómodo en la semana, veremos. Si algo tiene este equipo es experiencia, ya hemos visto todas las series que ha ganado seguida acá, más allá de los rivales. Es un equipo que sabe jugar Copa Davis. Y ahora, tremendo lo de Tavilo. Saque abierto, otro toquecito en la red. Juego para Chile, 1-1, Andrés Solar.
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3: Se levanta Masu, comienzan los aplausos para Tavilo, se levanta con el público cuando cerró el punto el chileno al saque ahora Mérida.

0: Tavilo sabe que en los rallies de fondo se le va a alargar mucho el punto y Mérida se va a sentir muy cómodo, y por lo mismo ya lo vimos en su primer juego de saque, optar tres veces por hacer saque y red. En dos le funcionó, en una no, pero está claro que Alejandro Tavilo va a salir a acortar los puntos al menos con su saque.
1: Punto para Chile, arrancando, perdón, para España, arrancando el tercer juego, está sacando Mérida. 15-0 para el español, Andrés.
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1: Por ejemplo, Tavilo ha jugado 19 partidos en Copa Davis, viendo las distancias en relación a la carrera de Mérida. Ni hablar Garín, que casi dobla ya lo de Tavilo.
0: El jugador con más presencia en Copa Davis con Nicolás Massú de capitán, Cristian Garín.
1: Es uno de sus tenistas de confianza. Cada vez que tiene que elegir con uno, se la juega con Cristian Garín, que fue el que le da ese primer ascenso a Chile al Grupo Mundial, incluso en Salzburgo, donde gana una gran serie Chile, Maxi.
0: 6-6 en singles el récord de Tavilo, 4-6 en dobles, 10-12 en general, 22 partidos para Alejandro Tavilo en el total de Copa Davis.
1: 22 versus un Mérida que hoy día debute, que ahora falla una derecha cómoda, se apura, una pelota que estaba a la altura del cuadro de saque y termina fallando el de Madrid. 30-15, está arrancando esta serie, está 1-1.
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1: Al saque Daniel Mérida, saca muy bien. Usted le pone el número a la ace de Mérida.
0: Es el 2 del español.
1: Andrés.
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1: Somos Cooperativa Deportes, estamos con ustedes, con el tenis de Copa Davis. Toda la serie por Cooperativa. Por la app Cooperativa, Radio en Vivo. Acá los leemos desde el estadio, si quiere escribir, estamos en el YouTube y nos cuenta cómo está pasando estas fiestas patrias, cómo sigue el tenis acá, 40-30, lo mueve bien Tavilo hacia el revés a Mérida, Maxi, en esta, y tiene la oportunidad de ir a las ventajas.
0: Sí, y sigue buscando el rally corto Alejandro Tavilo, poco juega por el centro, va a buscar los costados, va a buscar mover rápidamente al español, por lo que decíamos antes, estas condiciones lentas favorecen mucho a los jugadores que se sienten cómodos en los rallies largos como Mérida, así que muy muy agresivo Tavilo para cortar y no entrar en esas dinámicas.
1: Acá lamentablemente un error no forzado de Tavilo, juego para Mérida, 2-1, voy contigo Topito Caneo para que me cuentes cómo se vive en estos primeros 9 minutos, cómo está Massú, siempre interesante analizar la gestualidad del gran capitán.
3: Sí, choca de manos con Tavilo en esta última y ya comienza entonces a dar algunas instrucciones Nico Massú a la raqueta número 1 de Chile, también cerca el Nico Jarry, que entre punto y punto le daba todo el apoyo al propio Tavilo. Ahora conversación entre el capitán y también la raqueta chilena, que está ya analizando estos primeros 3 games.
1: Andrés.
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3: Ahora,
1: gracias, Andrés.
3: Topo. Sí. Habla con Odriozola Tavilo, algo le pide aparte del cuerpo médico del equipo, y ya Massú en cuclillas conversando también con el tenista nacional.
1: Oye, Maxi, nos contaba el Topito ahora recién, está Nico Jarry en la banca, llamó la atención en su momento que lo dejara fuera Massú, bueno, llama la atención porque lo deja fuera, pero era algo predecible porque tiene un año para el espanto. ¿Qué es lo que está pasando con Jarry? ¿Qué se proyecta para él también? Porque mucho rato que él no compite, está ahí con los compañeros, sí.
0: Sí, no juega desde abril el Nico Jarry, jugó en el Challenger de Oeiras, donde pasó una ronda y perdió en la segunda justamente por no presentación. Una semana antes había hecho lo mejor de su año muy modesto, que fue esa final en Madrid, que semifinal, que pierde con Yuri Rodionov, con el austriaco, en complicaciones en un codo para el chileno. Las mismas complicaciones que empezaron a fines del año pasado, que continuaron a comienzos de este. De hecho, él vuelve a jugar después de un paso por Indian Wells en Capcana en marzo, logra jugar un par de semanas hasta abril y luego para. Vuelve a Chile, ya ha tenido una recuperación ya de casi 5 meses. Está como invitado, de hecho volvió a hacer tenis recién esta semana junto al equipo de Copa Davis después de 5 meses, y pretende volver para agarrar ritmo de cara a 2027 en los Challengers de fin de año en Sudamérica, que se juegan en Lima, también se juega uno en Bogotá, en esos Challengers.
1: Siempre un buen lugar para
0: va a volver para reencontrarse. Justamente, hoy por hoy, 857 del mundo.
1: Ya, perfecto, ahí está, por la razón por la que Nico Jarry no está nominado, y también buen dato el de Maxi, que planea volver a competir afortunadamente en lo que resta de temporada.

0: La temporada que ya se está yendo, ya se jugaron todos los Grand Slam, ahora entramos básicamente a la gira bajo techo en Europa, alguna en Asia y luego el Master. Ahora, gran punto de Ale Tavilo, sólidos primeros minutos, Maxi, ahí un sobrepique de derecha, 40-0.
1: Parado arriba de la línea Alejandro Tavilo, no está dispuesto a jugar rallies largos con Daniel Mérida, sabe que ahí en estas condiciones tiene todas las de perder y por lo mismo, primer saque y a contrapique agarra esa pelota sobre la línea para ponerse 40-0.
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3: Algo pasa con la pelota.
1: Se reventó la pelota, al parecer.
3: Sí, así que le pasan dos más a Tavilo. Deja una al saque.
0: Qué duelo de capitanes. David Ferrer por España y el gran Nico Massú. En la cancha se habrán enfrentado algunas veces.
1: Tres veces. 2-1 el historial en favor del español.
0: Jugador durísimo Ferrer, que sin Nadal, sin esa generación histórica, algo tendría que haber rasguñado, algo más de lo que hizo en su gran carrera. Está 40-15 Tavilo por ahora, está con ventaja en su servicio, 13 minutos de partido, don Andrés, estamos a un punto del 2-2.
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0: Sipo. En el tenis es un Sipo. Caneo puede hacerlo,
2: sí,
0: de repente.
2: Pero que diga Sipo, ¿no?
0: Eso. Sipo. Cuando pueda Caneo lo va a hacer, pero modo tenístico, ¿ya?
2: No lo complique.
0: Que nos pegó el auspiciador, porque cuando está Caneo, tiene que estar Caneo para que funcione los fines de semana.
2: Creo que va a salir la foto de Caneo en las pinturas.
0: Ahora. Lo están viendo harto a Caneo, además. Está saliendo varios tiros de cámara. ¿Qué pasa, Topito? Juego para
4: ahora
0: Chile.
4: Ahora sí, porque cierra Tavilo ya su juego con el 40-15 a favor, que se siente mucho más cómodo, con otra cara, a diferencia de los primeros dos games. Se siente un poco más cómodo Tavilo. Algo más le dice Massú.
0: Maxi. Primeros juegos.
1: Sí, 2-1 el historial de Ferrer sobre Massú. Se enfrentaron por primera vez en 2006 en Monte Carlo, 6-0, 4-6, 6-2 en la primera ronda del triunfo del español. Después se enfrentaron en Boston desde 2007, 6-3, 3-6, 6-3, triunfo del español en los octavos de final. El único triunfo del Nico Massú es en UMAC, en Croacia, triunfo en 2009, 4-6, 6-2, 6-4.
0: UMAC y Gugel, torneos para Massú, hechos para Massú.
1: Claro,
0: en su momento, sí. Ahora gran punto el de Tavilo, gran punto, se pone 0-15, lo fue a cerrar arriba, está jugando muy bien Tavilo en estos primeros minutos, un Mérida que por ahora está algo complicado cada vez que barra malla a Tavilo, lo está trabajando bien.
1: Está eligiendo bien los momentos Tavilo, sí, para subir y lo está buscando constantemente, como decíamos, salió a jugar rallies cortos el número uno de Chile y por lo mismo siempre lo vemos buscando la posibilidad de entrar en la cancha, de meterse en la red.
0: Y saca Mérida y derecha cruzada de Ale Tavilo, revés también del español. Buena derecha, parece que es larga. Sí, se le fue por nada ahí, me marca. Topito por nada, ¿no? Pero fue larga.
4: Nada. Yo creo un centímetro. Estoy un poquito lejos de esa zona, pero claro, cuando Tavilo mandó esa zurda, ya sabía que se iba afuera, la miró. Hizo ahí un movimiento de cara diciendo, uy, parece que se me quedó un poquito larga, así que 15 iguales.
0: 15 iguales, pero bueno, se fue por nada, buscó la profundidad, buscó cortar el punto, pero está bien atento también Mérida del fondo de la pista, un jugador a rato bien complejo. Buen revés cruzado de Tavilo, se viene Mérida con una derecha, uy, qué buen movimiento de brazo, Maxi, movimiento cortito, veloz. Cruzada a la derecha, tomó mucha velocidad y se pone 30-15 el español.
1: Sí, amagó a salir paralelo, que era lo más lógico, había salido cruzado Tavilo, le había dejado descubierto todo ese paralelo y lo dejó a contrapié, cambiando la dirección del golpe. A último momento Mérida, buen gesto, buena mano del español.
0: En un momento importante porque estaba 15 iguales, ahora está 30-15 y está con un saque. El primero se le fue ancho, viene el segundo servicio, arriba. El servicio de Mérida, derecha de Tavilo, revés cruzado a la red por parte del 41 del mundo. Puño apretadito de Tavilo, Maxi, porque es 30 iguales.
1: Justamente se le abre una posibilidad acá, primer 30 iguales del partido con el saque de Daniel Mérida. Y claro, le empieza a dar réditos, le ha dado réditos a Alejandro Tavilo, el ser tan ofensivo, pararse arriba de la línea, a seguir en la misma.
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0: Buen saque de Mérida, viene a la red, Tavilo le pega cruzado, lo pasó tremendo, tremendo, hermoso, el pase, el chote, dale Tavilo, se le vino la red Mérida con esa derecha cruzada, ya lo tenía estudiado Tavilo, fue esa ya Maxi, lo pasa cruzado por el cuadro, el saque, así ajustado fue el passing.
1: Gran passing, gran ángulo corto para quien lo mira a sus espaldas, a Marcelo Ríos, un homenaje a Alejandro Tavilo que con el revés logra este buen passing shot y el primer punto de quiebre de todo el partido.

0: Punto de quiebre para Chile, saca Mérida. Uy, buscó ese. Ese es. Ya lo ha metido dos veces, ¿no?
1: Dos veces, sí.
0: Ese está buscando. Segundo servicio. Punto de quiebre. Primer big point del partido. Pelota justo en la línea de Mérida. Se defiende Tabilo, cruzado, lamentablemente. Lo deja en la red. Saca bien Mérida el segundo servicio. Ahí comenzó a construir el punto Maxi.
2: Muy metidito.
0: Sí, ¿no?
2: Sí, ajustadito, los dos. Dos veces que tuvo que hacer el segundo saque, las dos veces pegando en la línea de esos servicios de Mérida.
0: Y fue a la T, más encima.
1: Sí, a la T. Se cambió, se la jugó. Muy metido en el partido Rafa Jódar, que es el primero en pararse en cada acierto o desacierto de su compañero, del singlista número dos.
0: Dos debutantes. Están remando el barco que tendría que estar remando Alcaraz.
1: Con Fokina.
0: Con Davidovich. Fokina peleado con Ferrer, Fokina, ¿no?
1: Peleado con David Ferrer porque en esta misma instancia, el año pasado, desistió de la convocatoria. Davidovich Fokina, que defendió un par de puntos y prefirió priorizar aquello. Y después, cuando España estaba en el Final Eight, él esperó el llamado, no llegó por parte de David Ferrer. Ya ahí se cortó la relación.
0: Ahí está la explicación de por qué no está Davidovich Fokina. Qué bueno que no esté Fokina.
1: Largo,
0: no fue marcada por en línea, pero baja el umpire. Caneo todo.
2: Mala.
0: Tuyo. ¿Mala?
2: Sí, mala. Ya buscando la T nuevamente, pero está clarito que era mala.
0: Segundo saque. Después, Maxi, ¿te parece que en un ratito repasemos la serie en el mundo? Que es tan increíble en la Copa Davis. Es la mejor etapa de la Copa Davis. Cuidado, uy, pensé que pasaba. Juego el para segundo. España, 3-2. Es la mejor etapa porque después se van a Bolonia, donde de repente hay series con 600 personas. Pero ahora se sigue jugando en local visita a tres sets. Pero han habido guerras y sorpresas increíbles que vamos a repasar en un ratito. Gana España, 3-2. Quiero saludar a la gente que está con nosotros. A Cecilia, desde La Serena. Abrazo, Cecilia.
3: Harto felicita saludo
0: a Wander. Sí, mucha gente. Acá lo estamos leyendo a los que nos comentan siempre. Está Rolando, está Uber, el amigo de Topito, está en la ruta siempre, la compañía cooperativa de deportes. Señor, está Uber, Lucho Olmos, Marisol Ojeda, los queremos mucho. Seguimos escuchándolos, transmitiendo para ustedes, Andrés, y vamos con el comentario de Maxi.
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1: Sobrevive a el primer momento complicado del partido Daniel Mérida. Levanta su primer punto de quiebre. Lo aplaude toda la banca española. Alejandro Tabilo, ¿con qué se tiene que quedar? Más que con la posibilidad perdida, con el hecho de que está generando posibilidades, de que le está encontrando la vuelta a los juegos de saque el español, en un contexto bien, bien difícil, porque ya lo decíamos, el número 2 de España se siente muy, muy cómodo en estas canchas pesadas, así que a sacarse el hecho de no haber podido con ese punto de quiebre, no haber podido concretarlo, y a quedarse con el hecho de estar generando puntos de quiebre.
0: Va a sacar Tabilo. Antes, Rodri, hoy día jugaba en la Premier el equipo de Marcelino. Cuéntanos algo de lo que está pasando en el fútbol internacional.
3: Perdió el equipo de Marcelino, no ingresó el jugador nacional, estuvo en la banca, era una alternativa, pero no terminó por ingresar en este compromiso. Y bueno, ahí estuvo disputando este duelo Marcelino Núñez, donde te decía Ernesto que su equipo, el Ipswich, durante esta jornada cayó 1-0 con Everton, terminó con un hombre menos, así que también cayó Arsenal frente a Brighton, 3-0. En resultados destacados de esta jornada, hasta ahora, por ejemplo, juega Nottingham Forest con Coventry City, están igualando 0-0.
0: Seguimos contando el fútbol también. Estamos en el tenis de Copa Davis. Mañana la cancha del Crystal Palace de Darío Osorio. Veremos si tiene minutos contra el Leeds. Acá arrancó con un gran drop shot el tenis con Alejandro Tabilo. 15-0 con su servicio. Sexto game de este partido 1 de la Copa Davis. Gana Daniel Mérida 3-2. Ahora larga la pelota 30-0. Buscó un revés cruzado durísimo, Maxi, por poquito.
1: Sí, ve a Tabilo muy cerquita de la línea y busca profundidad. Daniel Mérida, el chileno, lo logra hacerlo jugar, a arriesgar, a tener que buscar las líneas, a tener que buscar profundidad. Bueno, en esa búsqueda se termina equivocando Mérida, saca 30-0 Alejandro Tabilo.
0: 30-0, juego. Cada juego que cuando se acerca ya a la definición del set, cada juego de saque es relevante. No es como que fuera cancha rápida, pero al haber comenzado sacando Mérida, un quiebre en contra al menos psicológicamente siempre es más duro porque el marcador se va un poquito más largo. Pero Tavilo está bien, está 30-0, está 3-2 abajo, pero buscando el 40, con una buena derecha abierta, derecha cruzada de Mérida, revés también de Tavilo buscando el drive del español, drop shot otra vez, va a llegar Mérida, llegó contra drop cruzado, buenísimo lo que acaba de hacer Mérida, Maxi, porque llega a una pelota muy buena de Tavilo, fue un buen drop, pero los españoles son rapiditos y en este tipo de

0: cancha, llegan regularmente a esos tiros.
1: Sí, muy rápido de piernas ahí Daniel Mérida. No era malo el drop de Tavilo, estaba bien atrás el español, pero claro, llegó y no solo llegó, no hizo gala de su físico, sino que también hizo gala de la mano. Mérida que, corriendo hacia adelante, frena, desliza y se la cambia de costado al número uno de Chile.
0: Tremendo punto que se jugó Mérida recién. Saca abierto Tavilo, ancho, segundo servicio, segundo saque. 22 minutos de partido. Cerca de 6.000 personas aquí en el Club Central del Estadio Nacional viendo una de las mejores series que tendremos la fortuna de presenciar en los últimos años aquí en Chile, entre el conjunto local y España. Ahora, slice del 41 del mundo. Mérida le pega cruzado también. Tavilo que se defiende con el tiro de derecha. Punto importante este. Pelota cerca de la línea de Mérida. Uy, ancho lo de Tavilo. Punto importante este topocaneo abajo. 30 sí, iguales.
2: Que Mérida ya lo celebra, sabe que está jugando un rally más largo contra Tavilo, que eso lo favorece, como bien lo decía Maxi, y Tavilo ya va buscando sus pelotas para ir a buscar el 40-30. 30 iguales en este sexto game.
0: Complicado punto este, ¿eh? 30 iguales.
1: De manual el último de Mérida, salió largo con la devolución, consiguió que Tavilo quedara corto y empezó a atacar con la derecha. De manual, de arcillero, de español, el punto que le acaba de ganar Mérida a Tavilo.
0: Este punto es punto de juego o break point. España por ahora no ha tenido puntos de quiebre. Chile tuvo uno recién en el juego anterior, pero lo sacó muy bien Mérida. Ahora lo atacó con la derecha el español. Se va a jugar el punto, le pega cruzado, derecha de Tavilo, que está un poquito más, creo, especulativo en este momento que el español, que va a buscarlo, porque sabe que tiene la oportunidad de ir por el quiebre. Derecha de Mérida, paralela, Tavilo que se defiende con el revés y ahí está. Noté que se tiró dos, tres pasitos atrás y bueno, a Tavilo lo hemos visto harto. Sí. Comenzó a empujar un poco más Maxi y el español huele sangre, se mete, punto de quiebre.
1: Huele sangre y está encontrando esa sangre en variar las posiciones en las que devuelve. De repente lo vemos 4 metros atrás de la línea, de repente a 2 metros, de repente muy cerquita, y va cambiando constantemente. Entonces eso hace que Tavilo no puede elegir bien qué efecto utilizar, hacia qué costado sacar. Y además, cuando está devolviendo pesado, está devolviendo largo el español y está logrando atacar en los puntos de devolución, y eso lo tiene con su primer punto de quiebre.
0: Y veamos cómo lo resuelve Tavilo, que saca muy bien. Tremenda volea del chileno, tremenda volea del chileno, gran punto el de Tavilo, porque se fue a la red, no se fue con el mejor tiro a la red. Mérida sale con un derechazo cruzado durísimo, muñeca firme Maxi, volea cortita y se saca el break point con un gran tiro.
1: Sí, importante conectar primeros servicios para evitar una buena devolución de Mérida y además poder mandar, poder atacar, poder meterse en la cancha con la derecha, que es lo que hizo Alejandro Tavilo. Buena defensa de todas formas del español, que le tiró un palo al cuerpo, excelente mano, mejor mano del nacido en Canadá. 40 iguales.
0: Primera explosión de Masú, ya vamos con Caneo abajo para que nos cuente cómo se vive en el banco chileno y español. Momentos claves del set, ya entramos en la tierra derecha, 3-2, está ganando España, 40 iguales, se acaba de sacar de forma magistral un punto de quiebre Tavilo en el sexto juego. Segundo servicio, algo blandito, pero la devolución de Mérida también es blandita, y ahora se equivoca Mérida, y ahora yo le voy a preguntar a Maxi, después de ese saque de Tavilo tan temeroso, podríamos decirlo, Mérida podría haber atacado más, pero por fortuna no lo hizo.
1: Ahí claro, esperaba algo con una carga más importante de kick Mérida y por lo mismo estaba muy atrás. Tavilo optó por un saque con una carga de slice, lo sorprendió y claro, devolvió muy atrás Mérida, una pelota baja, y eso permitió que a Tavilo no lo atacaran. Se saca de encima un punto delicado con un error no forzado del el chileno.
0: Sí, punto juego delicado, ese es el concepto este, y Tavilo está, uy, la pelota pegó en la línea, zafó. Largo el rally, derecha de Tavilo, revés cruzado del madridista, otro drive también de Tavilo, se pegan cruzados los dos y ahora buscó una paralela. Fue tan paralela Caneo que ni siquiera pegó en el cuadro el doble, se fue lejos, lejos. Tavilo saca un gran punto, un gran juego, 3-3. Tú nos cuentas cómo se vive abajo.
2: Con otro error no forzado del español, que tuvo los últimos puntos bien complicados para él. Se levanta el Nico Masú, empuña su mano derecha. Vienen los aplausos para Tavilo, también se para el Nico Yarri. También celebra el Jur Central Anita Lizana. Sexto juego para Chile, 3-3.
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1: Entramos en tierra derecha de este primer set, al saque en el séptimo juego, Daniel Mérida.
0: Tierra derecha, y este sería un buen momento, quizás buscar el quiebre luego del juego, donde dudó un poquito Mérida, yo creo. Después lo analizamos bien en el cambio de lado. Está defendiendo Tavilo lo que puede, se va a la red Mérida, lo tiene que pasar Tavilo. ¡Oh, qué bueno, lo cruzó! Bueno. Pensé que la jugaba cruzada, Maxi. Pensé que era cruzado, lo jugaba paralela, se la juega bien Mérida y lo gana.
1: Sí, una muy rápido. Importante. Muy rápido en la red Daniel Mérida, que también está leyendo.

0: Que el rally largo en su juego de saque no le sirven porque es neutralizar su propio servicio, así que está saliendo a atacar, está buscando un poquito más cuando está en su turno de saque Daniel Mérida, que ahora termina en la red y adivinando muy bien las intenciones de Tavilo para ponerse 15-0.
1: 15-0, partido durísimo, partido clave. Si hay un partido clave en la serie Maxi, este es, lo sabremos después, pero este es el partido clave, claro, ahora.
0: Ese es el tema, por eso la serie es tan difícil para Chile, porque este es el punto a ganar. Pero eso no significa que Tavilo sea gran favorito. Es un partido por condiciones, por actualidades, que es muy, muy parejo, de pronóstico reservado en cualquier torneo. Pero claro, es Copa Davis en Chile y eso inclina un poco la balanza hacia Alejandro Tavilo. La igualan las condiciones, la lluvia que cayó en la mañana. Chile tiene que sacar este punto, pero eso no significa que Tavilo sea favorito. Partido parejo acá en el Anita Lizana.
1: Y es tal cual, está 3-3, 30-0 Mérida. Ahora gran punto, probablemente va a ser 40-0, porque esa pelota, si es que entra, no entró. Y si entraba Topo, era un caramelo para un tenista profesional. 40-0, juego tranquilo después de que hubo mucha tensión en el game anterior.
2: Sí, se lo está yendo fácil Mérida hasta esta hora, analizándolo también el equipo chileno, sus compañeros ahí en el fondo y también el Nico Mazo.
1: Andrés Solar.
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1: Ahora es punto...
0: No, me parece.
1: No.
0: A ver,
1: cuenta, sí, Maxi.
0: En la línea, pellizcó, besó el fleje de fondo en los cuadrados de saque. Daniel Mérida cierra el puño, se saluda con David Ferrer. Tendrá que sacar 3-4 Alejandro Tavilo.
1: Es que era un juego jodido, porque tuvo para quebrar Mérida, no pudo, en parte porque Tavilo jugó muy bien algunos puntos, pero también dudó, y acá lo saca con prestancia. 4-3, don Andrés Solar, y vamos a ver qué está pasando en el mundo de la Copa Davis con Maxi Videla.
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4: Cambio de pelota.
1: Cambio de pelota, es así, ya no cuenta Maxi, ¿qué pasa también con el cambio de pelotas? Bien topito, metido con las reglas, muy bien. Maxi, hay un Uruguay-Estonia. Las series que nos da este formato son muy locas, pero repasemos lo más interesante de qué está pasando en el mundo.
0: Vamos a las qualifiers, que es la instancia que está jugando Chile. Jugó Alexander Zverev hoy día, volvió a hacer gala de su gran estado físico, de una de las razones no por las nunca. Cuales es el mejor de este año, porque está incluso mejor físicamente que Sinner y Alcaraz, que tuvieron que parar por lesiones. Él no, se aguantó, se bancó el calendario 2026 que propuso la ATP. Tanto así que después de ganar la final a Ben Shelton, hoy jugó singles por Alemania y le ganó 6-4, 7-6 a Matej Dodic. Jugaron en Halle, habitual torneo de pasto, pero hoy esa cancha central de pasto de esa ATP 500 está convertida en carpeta. Después Dino Prismic le ganó a Daniel Altmaier 6-4, 6-3, 1-1 aquella serie. Ben Shelton, por ejemplo, el otro finalista del US Open, jugó frente a República Checa y perdió frente a Jiří Lehecka el primer single. Lerner Thiel le ganó a Jakub Mensik. Hoy ganó el dobles Estados Unidos, que le está ganando 2-1 como visita a República Checa. Austria le ganó 3-1 a Bélgica con Yuri Rodionov como gran figura. Corea le ganó 3-1 a India. Canadá le está ganando 2-0 a Francia. Gran Bretaña 2, Ecuador 0. Las series de la segunda ronda de los qualifiers. Los que ganen acá se van a jugar cuartos, semis y final a Bolonia en el Final 8.
1: Donde espera estar Chile en caso que gane acá, o España, si así lo hace. Cuando tengamos otra pausa, vamos a repasar un Rodrigo Gómez, los Odesur, o los sudamericanos, donde Chile sigue sumando medallas de oro, para que esté atento a aquello. Acá está 4-3 España, está sacando Tavilo, está 15-0, y estamos en el octavo juego de este primer set, donde el equipo de Mazú busca dar el primer golpe en una serie donde este punto parece como uno de los vitales. Segundo servicio de Tavilo, buena derecha, no fue buena derecha, en paralelo que termina en la red. 15 iguales está esto, 15 iguales, Andrés Solar.
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1: Es un partido muy parejo, está ganando 4-3 Mérida. Estamos en 31 minutos y está Tavilo sacando 15 iguales con segundo servicio, ahora con una muy buena derecha del chileno sobre el revés a dos manos del español. Drive cruzado de Tavilo, también un revés cruzado de Mérida, ahora cambia el paralelo el chileno. Un manotazo, uy, que parecía fuera, pero cayó adentro. Y ahora buen revés de Mérida, que va a ganar el punto porque tomó el control y tiró un drop perfecto, que Tavilo va a llegar y termina dejándolo en la red. Termina ganando el punto, muy, muy importante Mérida. Hubo un pique ahí que dejó con algo de duda. topo, pero fue línea finalmente. Sí. Cabilo

0: También paró un segundo.
1: Sí, antes del slide que mete el español y la respuesta fallida de Tavilo, que llega con lo justo porque no alcanza la altura de la pelota para cruzar la media.
0: Manda un mensaje también Daniel Mérida, dice: si tengo que jugar rally largo, me siento re cómodo, voy a jugar rally largo, pero si te tengo que atacar, tengo los golpes para atacarte, tengo las ideas para atacarte y lo hago bastante bien. Y Tavilo empieza a decir: bueno, ¿qué hago con este flaco? ¿Por dónde le juego? ¿A qué le juego? Porque claro, muestra solidez en todos los aspectos del juego.
2: Sí, cuando ha tenido que atacar con la derecha, lo ha hecho muy bien Mérida. Ahora un drop de Tavilo que creo que va a llegar Mérida, y llegó muy bien y ganó el punto. Tavilo, cuando entra en estado de confusión, aparece mucho el drop, lo sabemos Maxi. Y ante un tenista español que está listo para correr hacia adelante siempre, esto no va a ser algo que le va a resultar, y no le resulta ahora, 15-40,
0: cuidado. No le resulta, claro, y se levanta Nicolás Massú, lo alienta a Alejandro Tavilo, que sigue en la tónica de atacar, lo sigue buscando, pero claro, como dices tú Ernesto, erran las decisiones, erran los momentos. 15-40, momento complicado.
2: Momento duro este, 15-40, veamos, puntos de quiebre. Buena devolución de Mérida de nuevo. Uy, Tavilo que se va a la red. Hizo algo ahí que creo que era lo más arriesgado. Salió de un sobrepique del fondo de la pista, Maxi, a la red, pero le salió tan bien que no pudo llegar Mérida y no lo pudo pasar.
0: No está traicionando su idea Alejandro Tavilo, pese al momento complicado. Sigue fiel al libreto con el que empezó este partido, que es sacar y pararse arriba de la línea, buscar cerrar el punto lo antes posible. Es bueno eso, es una muestra de coraje que son las que le hacen falta a Alejandro Tavilo. Seguir su plan, pese al momento del partido.
2: Y está 30-40, le queda todavía uno. Vamos, saca abierto, muy bueno, devolución de Mérida. Larga, vamos, muy bueno. Muy bien sacado Topo, muy buen sacado y la evolución larga. Cuéntanos tú qué va el árbitro.
1: Sí, que lo pillaba contra pie a Tavilo, lo confirma ahora el juez de silla. Massú, que entre medio de los puntos más complejos estaba con él, le decía: vamos arriba, hay que ser fuerte. Muy bien ahora lo que le dice Massú Tavilo, así que vamos ahora con estos dos puntos que se saca del chileno.
0: 0-3 en quiebres para Daniel Mérida.
2: Y acá estaba 15-40. Y si quiebra Mérida acá, saca por el set. Así que es muy importante este juego. Gran respuesta tras el saque del chileno. Se equivoca Mérida. Ahí este juego para Mérida le puede dar vueltas porque tuvo todo y ahora vuelve a tener un error no forzado cómodo, Maxi. Es punto para Tavilo, que sale de un 15-40. Gana 4 puntos consecutivos, tres, y está con ventaja.
0: 3-4, 15-40, sacó Alejandro Tavilo. Si cierra este juego, que después se acuerde y que haga que Mérida se acuerde de este momento, que es el primer momento crucial del partido, que parece el chileno va a salir airoso.
2: Primer momento que puede ser clave, si Tavilo cierra este juego, obviamente, porque no hay descanso, hay que ir a jugar el tiro. Ahora, otra pelota de sobrepique que le sale a Tavilo, Mérida que intenta pasarlo, se va a la red del Jano, y termina cerrando con una volea espectacular. Los sobrepiques hoy día están con Tavilo, que de la nada saca una pelota desde los pies nuevamente, termina desconcertando a Mérida, saca un big game. Tavilo, el gran juego del partido hasta ahora se lo llevó el chileno Maxi Videla, que le ofrece disculpas a Mérida porque tuvo fortuna.
0: Sí,
2: Maxi
0: tuvo fortuna en esa última, enganchó una pelota que obligó a Daniel Mérida a ir a la red y buscar el slice cruzado, y ahí se le abrió el punto a Alejandro Tavilo, que termina cerrando con una volea. Ya son 8 los tiros ganadores de Alejandro Tavilo en este partido, que levanta al público después de levantar un 3-4, 15-40. Con eso en la cabeza viene a sacar Daniel Mérida. Alejandro Tavilo tiene que mostrar instinto asesino, pararse ahora sí arriba de la línea a buscar que sienta el game que dejó pasar el español.
2: Y la gente lo intenta hacer sentir. Y Mérida comienza con un error, Topito. Picó al lado tuyo esa pelota.
1: Y esto es David, y parece que a Mérida se le ha notado también que es un partido especial para el español, que es su primera aparición en este tipo de competencia. Tavilo empuñando su mano izquierda todo el rato, autoconvenciéndose que lo puede lograr en este juego, en el noveno.
2: Es que parece que acá puede ser. Si hay un momento, es este. 0-15, 4 iguales, saca Mérida. Ese saque lo busca siempre, abierto. Ahora otra vez busca sobre la derecha de Esjano, buena derecha invertida de Mérida, valiente, se invirtió dos veces para pegar el drive, lo termina ganando y se pone 15 iguales, Andrés Solar.
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2: Hoy hay gente que nos escucha preparando el asadito con sus hijos, Martín y Santiago, los hijos de Cristian. Abrazo a todos, a la familia Quintanilla, que escucha Cooperativa Deportes. Está muy bueno el tenis. Escríbanos desde dónde está y acá lo leemos desde el Estadio Nacional. Ahora Mérida, otra vez Maxi. Cuando comienza a manejar bien la derecha, es su tiro. Acá, paralela, antes fue invertida.
0: Y se dio el estante de su primer gran desafío del partido, que es sortear este escenario mental que le propone el hecho de haber perdido un 3-4, 15-40 con el saque del rival. Está 4 iguales. ¿Cómo reacciona en su siguiente juego de saque? Por ahora está aprobando el español. Esperemos que no lo haga.
1: Dale tiempo a la devolución y pega lo que le dice Masu a Tavilo.
2: Perfecto. Ahí, traspasando las instrucciones del vampiro. Dale tiempo a la devolución y pégale. Está pegando Tavilo, le pegó mucho, acá se le fue largo. 40-15. Arrancó dubitativo Mérida el juego, Maxi, pero se armó bien en el desarrollo. Dos winners y ahora fuerza el error de Tavilo.
0: Sí, justamente. Y le hace caso al tiro al Nico Masu, lo que contaba el Topo Caneo. Dale tiempo a la devolución y pégale. ¿Qué hace Tavilo? Retrocede un par de metros respecto de la distancia de la línea a la que venía devolviendo. Ya está, ahora lo vemos a 4 o 5 metros. Claro, para darle más tiempo a la pelota que venga y soltar un bombazo desde ahí atrás.
2: Buen saque ahora de Mérida, gran devolución de Tavilo, derecha cruzada del Jano, revés también del español que pega en el fleje, pero pasa y le queda cómoda la derecha para Tavilo, separa toda la banca chilena encabezada por el Nico Jarry. No sé si ves a Garín entre los que están en la banca, Topito, o ya se fue a calentar pensando que juega contra Rafa Jodar luego de este partido.
1: No, no ha aparecido Cristian Garín, todo desde el principio, está el más cercano es Marcelo Tomás Barrios, que está ahí junto con Andrés Sotero, junto con el Nico Masu, más cercanos a la banca del chileno.
2: Un animado Nico Jarry, hoy como jefe de barra ahí en la banca nacional, tras esta ausencia por lesión, está con punto de juego, todavía está ahí y tiene segundo servicio. Vamos acá, todavía está vivo la posibilidad de quebrar para Tavilo. Segundo servicio, sí, segundo, ¿no?
0: Sí, segundo.
2: Había sido primero el anterior, ya. Segundo, ¿no hay dobles faltas?
0: No, por ahora no tenemos doble falta.
2: 0-0 en doble falta, veremos, va a sacar Mérida, saca abierto a la derecha de Tavilo, que saca... ¡Uy, ay, ay! Un derechazo perfecto, paralelo, pega en el fleje, parecía que se iba Maxi, pero terminó confundiendo a Mérida, y es winner, y es 40 iguales, es punto 40 para Chile.
0: Oh, y bota la raqueta Mérida, que claro, desperdició un 15-40, 3-4 con el saque de Tavilo, y ahora claro, estaba sacando 40-15 y por poca fortuna para él, se encuentra ahora 40 iguales. Se le está complicando, se le está entrampando mentalmente este partido, se le está armando una telaraña. Esperemos que no la pueda desarmar Daniel Mérida.
2: Vamos acá. ¿Qué hay que hacer en la segunda devolución, Maxi? 40 iguales por cómo está el partido.
0: Lo que dijo Masu, a buscarla bien atrás como va a hacer y salir largo, fuerte con la derecha.
2: Y así lo hace, al revés de Mérida. Perfecto, derecha de Tavilo, pesada, buscando el tiro a dos manos del español. Drive, ahora de Jano, revés, paralelo, largo, largo, largo, largo de Mérida. Punto de quiebre para Chile, Andrés.
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1: ¡Zipa!
2: Eso, aprovechó, no es que aprovechó.
1: Le quemó.
2: ¿Qué pasó, Canelo?
1: Le quemó la cabeza a Mérida ese punto cuando pega en el fleje y sale. Y Ferrer lo mira también y Mérida dice, bueno, ¿qué quieres que haga? Ahí bota la raqueta y no ha salido de ese pantano.
2: Punto de quiebre para Chile. ¿Cómo sacará Mérida el primero? ¿Abierto? Sí, el saque preferido.
0: Pero net.
2: Primer servicio. Punto de quiebre para Chile. ¿Cuántos tiene Chile? En puntos de...
0: 0 de 1,
2: vamos. Si quiebra Tavilo, sacará por el set. Luego el descanso. Vamos acá. Primer servicio para Mérida. Sirve a la T. Esta vez le cambió y lo engañó. Y le queda muy cómoda al español, que con un smash... ¡Ay! Lo respondió Tavilo. Volea de Mérida. Va a llegar Ale. Hace un globo que se le va a ir largo, lamentablemente. ¡Ay, ay, ay! ¡Ay, el punto que había rescatado Tavilo! Parecía que estaba totalmente sellado. Le dio una vida más, Maxi. Y casi, casi la aprovecha Tavilo.
0: Sí, y si quebraba ganando este punto, era un golpe... Era la cátedra para este set, era un golpe al partido, a los estados mentales de ambos. Bueno, se saca el breakpoint Mérida. De esto, de este séptimo y octavo juego, alguien va a salir fortalecido mentalmente y hay otro que no va a salir fortalecido. Esperemos que la balanza caiga a favor del chileno.
2: 40 minutos exactos, saca Mérida, revés cruzado de Tavilo, derecha del español, slice que flota mucho del nacido en Toronto. Otra vez se defiende con el slice Tavilo, derecha de Mérida, muy buena, drive cruzado de Ale para la defensa, paralelo juega ahora el español, volea de Mérida, tienes que pasarlo Alejandro, otra volea de Mérida, ancha, está muy sólido Tavilo, lo hizo volear dos veces y la segunda fue una volea que se va ancha, Topo Caneo, se levanta la banca chilena, punto de quiebre, tercero.
1: Levanta los brazos, Jarry Fillón, le dice aquí es, le marca con el índice en el suelo, aquí es, le dice Nico Masu a Tavilo, se prende en el Ita Lizana, acá es.
2: Acá es Maxio, ¿no? ¿Es ahora?
0: Sí, hay que pegarle en el suelo a Daniel Mérida, que estaba muy bajo mentalmente después de lo que pasó en el juego anterior, así que acá a quebrar Alejandro Tavilo.
2: Vamos, punto de quiebre, saca Mérida, ay, otra vez, saca abierto, muy bueno, pero va a caer adentro, derecha de Mérida, Revesado mano de Tavilo. El punto se juega de nuevo, pero manda el español con la derecha. Se defiende con el drive cruzado Tavilo.

0: En la línea, perfecto. Buenísimo. ¿Fue bueno, Topo?
1: Nada que buenísima. Hacer. Está marcadita acá.
0: A ver ahí.
1: Con la fuerza también, que es un marcaje más largo que otros puntos por la velocidad derecha, que agarra la pelota. Buenísimo lo de Merida.
0: Qué derecha metió Maxi. De hecho, Tavilo se ríe porque tuvo mucha valentía.
2: Mucha valentía, cae en el fleje y claro, se pierde otro punto de quiebre. Alejandro Tavilo, nos escuchan en todo Chile, Ernesto Contreras.
0: Por favor.
2: Saludos a la familia Monroy, que está en Valdivia haciendo un disco, descansando de las celebraciones de ayer con un invitado, con el señor Raimundo. Nos
0: saludos,
2: están escuchando
0: pues.
2: Haciendo un disco, escuchan Cooperativa, escuchan
0: todo participante de esta transmisión. Si le llega un saludo, lo traspasa y se lee, o lo lee usted. Porque esta es la radio donde la gente tiene su tribuna. Nos cuentan, ¿dónde celebran el 18? Acá, ventaja Topo, ¿no? Punto de juego para Mérida.
1: Sí, la pelota que me parece que pega en la línea del fondo, sí. Y ahí, bueno, cae la pelota y el bote no es, pero finalmente queda un poco más pasado, así que es ancha esa pelota, saca Mérida.
0: Ventaja para Mérida. Bueno, esto es Copa Davis, Topito, esto es Copa Davis. Serie durísima la que se viene. Ahora gran punto para Mérida, que sale del pantano. Lo grita porque estuvo muy enredado el español. El 41 del mundo zafa con vida, gana el juego. Se pone 5-4 don Andrés Solar.
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1: Oye, Ernesto.
0: Sí.
1: Pasé rumbo a mi zona y había alguien que era hincha Cooperativa, mijo. Yo soy hincha Cooperativa. A ver, acá. ¿Cómo está? Muy buen día. Muy buenas tardes. Oiga, usted dijo que era hincha Cooperativa. ¿Cómo está su nombre?
4: Cristina.
1: Cristina, ¿dónde está? ¿Dónde viene?
4: De Santiago, como una estación central.
1: Bueno, ¿siempre viene a la Copa de Vida?
4: Siempre que puedo.
1: Qué rico. ¿Vino solita? ¿Y la familia?
0: Está bien ubicada.
4: Sola. Ya. Ya viéndolo por tele.
1: Muy bien, qué bueno. ¿Mandar un saludo a alguien?
4: Bueno, a Esteban, a Ernesto.
1: Ah, ¿qué son? ¿Sus hijos?
4: Todos los de Cooperativa.
1: Ah, muchas gracias.
4: Que la escuche todos los días.
1: Eso. Muchas gracias. Se pasó. ¿Ve? ¿A quién es la Cristina?
0: El hijo se llama
1: Cooperativa.
0: Qué curioso.
1: Claro. Sí.
0: Sí, muy bien, Topito. Sí, se mueve Topito, sí, po. Se mueve Topito en la parte baja. Saludos a la gente que está a ver la familia. ¿Quién nos escucha? Luis Olmos, familia Olmos Peña. Vamos Chile, desde Maipú, abrazo. Boutros, quiere que salude a la familia de los ecuatorianos. No lo haré porque te conozco.
2: Oiga.
0: Familia Ledesma. No quiero decir el segundo apellido, Maxi, por favor.
2: Yo voy a saludar a la familia Scott, Rojas Scott, a la señora Teresita y a la señora Patti, que ayer me recibieron en Machalí, nos están escuchando.
0: Ah, pero bien.
2: Con un almuerzo dieciochero, después con dulcecito. El único día libre que teníamos, ellas me lo hicieron
0: de maravilla. Yo tengo el dulcecito.
2: Sí, me abrieron el cielo ayer, así que...
0: La familia Scott.
2: El abrazo, sí, el abrazo ahí para Patti Scott y para Teresita.
0: ¿No tiene un familiar que se llame Michael?
2: Mis ángeles del 18.
0: Claro, sí, porque tengo un hijo como Michael, claro. Scott. Abrazo, abrazo, bien, bien. Se merece todo el regaloneo, muy bien. La gente que participe, nosotros acá 5-4 está sacando Chile, pero abajo, buscando el 5-5. Alejandro Tavilo lo tuvo en el juego anterior, pero jugó muy bien Daniel Mérida, muy bien. Y ahora estamos buscando el 5-5 en este primer set. Están jugando el fondo, derecha de Tavilo, revés a la red de Daniel Mérida, don Andrés Solar.
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2: Pecado de Daniel Mérida, que está 5-4 con su rival sacando 0-15. Lo último hay que hacer ahí, y la escuela española te lo dice, ponerse agresivo, caer en los errores no forzados, era alto, largo. Claro, está 15 iguales. Una ayuda para Tavilo.
0: Más que luego el juego anterior, la carga emocional esta vez está muy pesada para el chileno. Así como estuvo para Mérida en algún momento. Segundo servicio de Tavilo, derecha durísima otra vez de Mérida. Otro drive tremendo cruzado del español en smash. Va a ser cómodo para él. ¡Uy, lo tiró ancho! ¡Ay, ahí está el topo!
1: Le duele el punto a Mérida, al anterior también. La cara lo dice todo y nuevamente. Cara de frustración del español que mira al suelo, se da vuelta. Mira hacia arriba ahora. Queda complicado, se habla ahora, así era.
0: Es que
1: hace el gesto.
0: Metió dos bombazos de derecha Maxi y la más fácil la tira anchísima.
2: Y este pasaje del partido puede terminar siendo más que traumático para Mérida, ese 3-4, 15-40 con el que sacó Tavilo, ahora estaba 0-15, tiró un revés fácil a la red, falló un smash, podría estar perfectamente 0-40 y está 30-15 abajo.
0: Esto es el debut, ¿no?
2: Debut.
0: Esto es el debut.
5: Seguramente
0: hay mucho de aquello. Es su primer partido de Copa Davis. Ahora

0: gran revés de Ale Tavilo, 40-15, don Andrés.
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0: Recuerden que mañana la serie arranca una horita antes, a las 12, porque podrían haber tres partidos. Ahora buen saque de Tavilo, volea perfecta del chileno, cuánta autoridad de Ale Tavilo, 5-5, Andrés Solar.
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2: Sí, ahí sobrevive Alejandro Tavilo, que aprovechó esos dos errores no forzados de Mérida en el comienzo del juego para después encarrilarlo, pero claro, perfectamente pudo ser un 0-40. Mérida ha tenido dos chances en los últimos juegos de Tavilo que no ha podido aprovechar. Se le ve ya molesto, quejoso al número 2 de España.
0: Y veremos si esto lo aprovecha Tavilo, que ahora se pone 0-15. Porque falló Mérida con el revés, lo tiró largo, es punto para el chileno Andrés Solar, 0-15, un décimo juego.
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0: 5 iguales, 48 minutos. Va a servir el tenista español, el oriundo de Madrid, 41 del mundo, Mérida. Gran año para él, debutando en Copa Davis, y ahora está 5-5 con Tavilo y está 15 iguales ahora. Gran derecha paralela del español, tras un muy buen primer servicio abierto por parte del europeo. Momento clave, hay tiebreak acá, al igual que en el tercer set. Ahora ya no hay set largo, Maxi, pero está todo muy parejo en el partido más importante del día.
2: Tavilo tiene que aprovechar el escenario que está viviendo su rival y esto, variar efectos, variar direcciones, hacerlo trabajar, que la cabeza piense para que tenga que generar estrategia y esto. Se empiezan a generar errores y se van a empezar a generar chances para Alejandro Tavilo, si es que sabe oler esto, sabe oler que su rival está pasando quizás mentalmente por el peor momento del partido.
0: Y acá fue muy inteligente porque se invirtió tanto Mérida para pegar la derecha, que ¿qué hace Tavilo? Muy suave, le juega un contrapié hacia el lado del revés. Quedó totalmente desacomodado Mérida, luego de esa pelota de Tavilo, que usó mucho más la cabeza que la potencia para ponerse 15-30. Y estamos en otro momento importante del partido, segundo servicio. Ahí usted lo escucha por el ambiental de Cooperativa, falló el primer saque de Mérida. Viene el segundo, en la línea, revés a dos manos de Alejandro Tavilo, cruzado en la línea, sale justo Mérida, ataca con la derecha, muy larga, muy larga. Ahí se volvió loco con la derecha. Mira Andrés a David Ferrer con mucha impotencia. Era una derecha cómoda, Maxi, y luego una pelota en la línea que dejó bien desacomodado a Tavilo.
2: Y la mandó 2 metros fuera el número 2 de España, el 41 del mundo. 15-40 para Alejandro Tavilo. Cuarta y quinta posibilidad de quiebre respectivamente para el chileno. A ver si es que ahora aprovecha. 0-3 en rompimiento.
0: Vamos acá. No han podido quebrarse ninguno de los dos y han tenido sus opciones. En este primer set saca Mérida. Segundo servicio, ahora sí.
3: La carita.
0: Sí, está algo contrariado, pero ha estado sí, ha salido de posiciones incómodas. Veremos. Segundo servicio, a la T. Devolución de Alejandro, revés a dos manos de Mérida. Drive ahora de Ale, con harto peso hacia el fondo, al revés a dos manos del español. Lo mueve a la derecha, cruzado pega Mérida, revés cruzado también de Alejandro Tavilo. Derecha también del español, pegando los dos con el drive. Ahora pega revés a dos manos Mérida, que busca más potencia, siempre hacia la zurda de Tavilo. Ahora va la paralela, la pelota pega en la línea, slice de Tavilo, slice de Mérida ahora, pelota en juego, está cerca. El quiebre para Chile, derecha de Alejandro, otro slice de Mérida. Pelota cómoda para Tavilo, que busca el contrapié con el revés, pero Mérida sale cruzado también con el tiro a dos manos, punto larguísimo de ambos. Tavilo pega con el dos manos cruzado, se defiende con una guileta en la red. Mérida, punto y quiebre para Chile. Quebró Chile, quebró Chile, quebró Chile. Punto larguísimo, larguísimo, que termina ganando Tavilo con mucha cabeza. Está Yamazú en la banca, gana el primer quiebre del partido. Y luego de este descanso, Chile sacará por el set Maxi Videla. Qué tremendo punto ganó Tavilo.
2: Y lo canta, lo grita y levanta las manos Nicolás Massú, que celebra con la banca. El Nico Jarry, que aplaude esta gran remontada, por decirlo así, Alejandro Tavilo, porque sacó 3-4, 15-40, después tuvo puntos de quiebre que no pudo aprovechar, sacó 4-5, 0-15, y Daniel Mérida tuvo dos errores increíbles. Aprovecha, no sé si el desgano, pero sí el enojo.

0: de su rival para ahora quebrar. Aprovecha que esas posibilidades perdidas por el Español todavía están dando vueltas por esa cabeza, y como pocas veces, lo que no hizo frente a Zverev en el US Open, leyó lo que está pasando al otro lado de la red y aplicó una estrategia en base a ello, y eso le da un quiebre y la posibilidad de sacar por el set después de este descanso.
1: ¿Habrá sacado lecciones? Porque nosotros, mucho nos ha tocado transmitir a Tabilo, siempre tiene muchos vaivenes y en los partidos grandes él

0: desde ahí o tomarlo en cuenta al menos. Él siempre se preocupaba de su juego y de lo que él estaba haciendo, y es vital lo que está pasando al otro lado de la red, leer lo que está haciendo el rival, lo que le está pasando al rival. Bueno, ahora hizo eso con Mérida, leyó a un rival ofuscado, leyó a un rival arrepentido de las oportunidades que falló y lo fue a buscar en base a aquello, en base al estado mental de su rival, y acá está 6-5 y saque, 51 minutos de juego. Don Andrés Solar.
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2: Saca Tabilo. Ya vamos con el Topo Caneo abajo para que nos cuente cómo está la calderita del Estadio Nacional, que explotó luego del quiebre de Tabilo. Pero ahora viene lo más difícil: ratificar el quiebre y cerrar el primer set. Muy largo este primer set y va a ser muy importante, pero arranca Topo Mérida con una gran derecha paralela. Es punto para España. Dime cómo está el ambiente en las bancas, por sobre todo.
3: Sí, está Nico Mazú hablando constantemente con Tabilo. Vamos, le dice, lo mira y lo aplaude el capitán Aljano.
2: Está mirándolo fijamente, es un punto muy importante, este sobre todo. Saca Tabilo, saca muy bien abierto, va a volear y va a ganar, va a volear y va a ganar. Sacó tan abierto, con tanto kick, luego Maxi, que la volea fue fácil, pero tenía que ser rápido para llegar a cerrar y así lo hizo.
0: Sí, saca ahí ocupando las virtudes del zurdo, saca abierto con buena carga de slice, su rival tiene que ir a buscar al lado de los carteles esa evolución y tiene toda la cancha para definir luego tranquilo con la volea. Alejandro Tabilo, 15 iguales.
2: Está sacando por el primer set Tabilo de este partido clave en la serie. Este es el punto más importante del día, no es que no lo sea el de Garín, pero en las cuentas este es el punto que tiene que ganar Chile, y Tabilo se pone ahora 30-15. Abrazo a Alejandro Román, que nos escucha. Claro, no hay televisión abierta para esta serie, por ende, no, Cooperativa se transforma en un vehículo para que ustedes puedan escuchar esta confrontación histórica para Chile, que buscará su primer triunfo ante España. Así que abrazo a Alejandro Román y a todos los que nos escuchan y que no pueden ver el partido, lamentablemente, por la tele. Ahora un ace de Alejandro Tabilo. Maxi,
0: el primero del encuentro para el chileno. Mérida tiene dos, doble set point.
2: Doble set point, Andrés Solar.
1: 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Relata Ernesto Contreras en Cooperativa.
2: Punto de set para Chile, saca Tabilo, derecha del chileno. También pega un drive Mérida sobre el fondo, revés cruzado del Nacional. Sale largo, sale largo Daniel Mérida. En 55 minutos de partido, Alejandro Tabilo se lleva el primer set por 7-5, primer set clave de la confrontación, se lo lleva Tabilo. Chile 1-0 en set, arrancando el primer partido entre Tabilo y Mérida. Andrés Solari lo comentamos acá en el Nacional.
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3: Upa, Mérida, calientísimo, enojado, luego de perder el set, se acuerda de esos dos puntos de quiebres que tuvo a su favor, no se le fue más. Esas pelotas, también la de Tabilo llegando al fleje y marcándola adentro, se cambia la polera, se seca la cara con la primera que ocupó en este primer set, y David Ferrer que lo trata de llevar nuevamente hasta acá, hasta el Estadio Nacional. Su cuerpo está acá, su mente parece no estarlo, al jugador español, mientras Tabilo solo mira, toma un par de botellas de agua y está descansando el ganador de este primer set. 7-5, Tabilo.
2: Y abajo, cónclave entre los técnicos, estimo yo, Maxi. Bueno, Mazú, lógicamente, pero estaba Polímnik y estaba el Zorro Aguilar conversando luego de un primer set que puede ser clave.
0: Sí, justamente, Douglas Cordero, también el preparador físico cubano de este equipo, metido ahí en esas conversaciones. Ahora habla con Alejandro Tabilo, el capitán de Chile, mientras que David Ferrer, ante la escena que describía el topito, al principio tomó distancia, pero lo dejó que se descargara, tiró la raqueta contra el bolso, se cambió de polera, se tapó la cara, y ahora va con las instrucciones. El experimentado capitán que tiene el conjunto ibérico, el Nico Jarry, aprovecha de firmar autógrafos. Lo propio hace Benjamín Pérez, que fue designado como quinto jugador para esta serie, el juvenil chileno, y esperamos por el segundo set. Tabilo se mantiene concentrado, le conversa Nicolás Mazú, ahora deja de hacerlo, le da su tiempo al número uno de Chile.
2: Oye, voy con Rodrigo Gómez, hay tiempo, Rodri, así que ¿te parece que repasemos los juegos sudamericanos? Me contabas que tiene más medallas el Team Chile, así que quedémonos contigo un par de minutos porque se está arreglando todo para el segundo set.
4: Sí, hay medallas de oro en natación artística.

0: Olímpica, las hermanas Trinidad y Soledad García conquistaron la medalla número 19 para el Team Chile en los Juegos Suramericanos que se disputan en Argentina luego de una extraordinaria presentación en los duetos de natación artística. Las nadadoras alcanzaron 502.945 puntos tras las dos rutinas de técnica y libre para superar a Colombia, que se quedó en el segundo lugar, así que ahí se sumó la medalla número 19, y después Teodora Garrido y Nicolás Campos arrasaron también en la final del duelo mixto en Rosario y aportaron la vigésima medalla de oro para Chile en estos Juegos Sudamericanos. La dupla que viene de ganar Copa del Mundo había sido finalista y demostró su nivel de elite con un triunfo inapelable sobre Brasil, que se quedó en el segundo lugar. Y completamos con la medalla de bronce en el judo. Jorge Pérez consiguió la tercera presea para el judo en estos Juegos Sudamericanos en la categoría de 85 kilos. Se quedó Venezuela en el segundo lugar, así que tres medallas en esta jornada, dos de oro y una de bronce.
1: Seguimos a los Juegos Odesur, ahí con Rodrigo, también en cooperativa.cl. Topo.
2: Se riega la cancha y ya va a comenzar entonces este segundo set.
1: Oye, está ganando Chile, 7-5 el primer set. Abrazo al gran Pepe Ovalle, José Pepe Ovalle, que nos sigue también la transmisión de cooperativa. Grande profe,
2: tengo
1: abrazo.
2: Uno.
1: Abrazo. ¿Qué tiene usted?
2: Tengo un saludito a mi amigo Edgardo Díaz, que nos escucha hasta ahora.
1: Edgardo Díaz, abrazo también,
2: sí.
1: Pues.
2: Sí.
3: Estamos acá. Tiene harto amigo usted.
1: Sí, ahora la gente
2: que solo
1: ahora, por acá. Ahora sí. Y solo por ahora tiene amigos. Abrazo, Edgardito. Ya, abrazo a todos los que están con nosotros. Escribía en ex el gran Pepe Ovalle. Así que en ex también los leemos a ustedes. Lo que sigue la transmisión de cooperativa. Somos de los pocos vehículos que hay para poder seguir esta serie tan importante para Chile y que está ganando el equipo nacional. Alejandro Tavilo 7-5 a Daniel Mérida. Andrés Solar, y si viene el segundo.
4: 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Está relatando Ernesto Contreras.
5: Un ace para Tavilo en el primer set, dos para Daniel Mérida, no hubo doble faltas. 13 tiros ganadores para Tavilo, 12 para el español, 9 errores no forzados del chileno, 14 del madrileño, 1 de 4 en quiebres para Tavilo, 0 de 3 para Mérida.
1: Los números de la victoria parcial de Alejandro Tavilo está ahora 15-0. Pelota ancha por parte de buen tiro cruzado de Daniel Mérida, luego de una entrada a la red de Tavilo, hasta 15-0, ganó 7-5 el primero Tavilo en 55 minutos de partido. Un fin de semana que recién arranca y Tavilo tiene que ganar este partido para que Chile tenga opciones reales de bajar al elenco español. Después hablaremos del dobles, poco hemos dicho del dobles, pero entiendo, Maxi, que se... Pedro Martínez, Jaume Munar, es una dupla muy compleja. Ahora, punto para Chile, 15 iguales.
5: Sí, es una dupla bien compleja la de Munar y Martínez, sobre todo por Pedro Martínez, que hace rato viene siendo doblista en este equipo español, habitualmente acompañado por Marcel Granollers, múltiple campeón de Grand Slam, el catalán. Pero Martínez en esta ocasión va a ser dupla con Munar, dupla de temer, pero como te decía, sobre todo por el valenciano, que además, para ponerle otro condimento, se siente cómodo acá en Santiago. Recordemos, fue campeón en singles del Chile Open en 2022.
1: Totalmente, pues ganó acá. Pedro Martínez, portera. Acá está 15 iguales. El partido está arrancando con el saque Mérida a la red, lamentablemente, el tiro de Alejandro Tavilo. Importante sería un quiebre arrancando el segundo set, pero por ahora está 30-15 Mérida, que sufrió con el cierre del primer set. Un duro golpe emocional, seguramente, por cómo se había dado ese primer set, donde tuvo puntos de quiebre antes de que Tavilo rompiera y lo ganara por 7-5. Saca Mérida. Devolución de Tavilo exigida porque fue en la línea, en la T, el servicio de Mérida. Ahora derecha del español, volea del 41 del mundo. Llega Alejandro Tavilo. Muy bien, Tavilo. Llegó muy bien. Y la pelotita ahí le cayó a nuestro reportero en cancha, el Topo Caneo. Ahí te vemos, Topo. Muy bien.
2: Sí.
1: Muy bien. Buen punto de Tavilo, 30
2: está
1: iguales.
2: Tía, la pelotita.
1: Sí, la están quemando. Sí. La están pegando fuertísimo. Muy bien. Y con esas manitos mea. Le cuesta agarrar y la agarró bien. Bien, Caneo.
2: Me emocioné.
1: Sí, te vino acá. Momentazo. 30 iguales.
3: Un top emocionado.
1: Este puede ser un gran momento, pero no. Un ace. ¿Qué número para Mérida? Esta vez sacó a la T. El ace.
5: Sí, el tercero del partido para Daniel Mérida.
1: Estamos acá en la caseta 1 del Estadio Nacional, del Curso Central.

0: el Estadio Nacional. Siguiendo el tenis, con Maxi, con el topito abajo, el sonido, Pedro Fuentes, Miguel Aldea, está Rodrigo Gómez, está Andrés Solar, todo el equipo Cooperativa de Deportes. Después me cuenta Andresito quién nos pone al aire, desde Maipú 525, para reconocerlo también. Luchito Devia.
1: Luchito Devia.
0: El hombre de Cobreloa.
2: Gran amigo Andrés Solar.
0: Sí, grande Luchito. Sí,
1: siempre. Pero acá está Alvarito, sí, Alvarito.
0: Alvarito Flores. Más new age, más actual.
2: De los mejores DJ que tiene nuestra casa editorial.
0: Sí, falta. Se puede poner un temita. Después de ahí, vamos a tener ahí, entre partido y partido en el diario Cooperativa. Así que tenemos. Vamos a estar toda la tarde.
1: Ponte un temita.
0: Sí. Lo bueno, Andrés, que la serie es temprano. Si no llueve, esto está. Está terminado antes de que oscurezca, le digo.
1: Sí, no, sí. Que no alcanza tiempo para celebrarlo.
0: Pero, por supuesto, para eso no tiene que llover. Acá, ¿cómo estamos con el partido? Punto de quiebre importante para Tabilo que va a venir ahora, Maxi.
2: Todavía se acuerda del primer set de Daniel Mérida, que hizo una doble falta, la primera del partido, y ahora derecha larga. Punto de quiebre para Tabilo, 1-4 en ese ítem. Podemos empezar a meter el partido casi en el bolsillo si es que quiebra.
0: Es que este quiebre puede ser importante. Cortita la pelota de Mérida, va a llegar Tabilo cruzado. Ay, se no fue por nada, lamentablemente. Casi, pero bueno. Inteligente Mérida con el saque, con la cortita, que fue muy ajustada, y Tabilo llegó. Era lo que tenía que hacer, salir cruzado.
2: Intentó quebrar con un lujito, sí, amagó, sí. A ir paralelo, miró para otro lado y fue cruzado. ¿Se acuerda cuando empezó a cancherear en Perú con Juan Pablo Varillas? ¿Cómo terminó la historia? Esperemos que alguien le recuerde aquello.
0: Miró para otro lado y le pegó.
2: Exacto.
0: Como en el fútbol.
2: Como en el fútbol.
0: El espantachuncho se llama en el fútbol.
2: Claro, el espantachuncho.
0: Decía Ronaldinho. Acá, otro punto de quiebre, topo para España. Para Chile,
3: sí, le queda larga la pelota a Mérida, que sigue sufriendo el encuentro en este segundo set. Tabilo lo va más concentrado. Vamos a ver si es que de aquí la logra sacar.
0: Ya pues, veremos. Punto de quiebre para Chile. El segundo del juego. Al servicio. Mérida. Devolución de Tabilo. Ay, larga, lamentablemente. Larga. ¿Error no forzado, Maxi?
2: Sí, porque lo quiso sorprender. Venía devolviendo 4 o 5 metros atrás de la línea. En esta, Alejandro Tabilo, por sorprender, buscar sorprender, que es válido. Fue a buscar arriba de la línea esa devolución de primer saque con el derecho. Buscó ir paralelo, se le fue largo.
0: Vamos acá, 40 iguales, largo. Está acá el saque, este es el juego que podría encaminar el set. Así que ojalá partir quebrando. 40 iguales, va a sacar Mérida. Sirve el español. Devolución cruzada con el revés. Buena, profunda. De Tabilo, derecha también del chileno, revés cruzado de Mérida, pica cerca de la línea, pegando con dos manos ahora a Tabilo, buscando el mismo tiro de Mérida que lo ataca cruzado, pero la pelota pega en el fleje y ralentiza su velocidad. Ahora Tabilo se defiende con una pelota que flota mucho y se va larga. Un slice a la carrera que termina siendo punto para España, que se pone con punto de juego, Maxi, punto de game.
2: 1-6 en quiebres para Tabilo, que en este juego ya tuvo dos posibilidades de rompimiento. Esperemos que no sea una estadística lamentar después del encuentro. A ver cómo Mérida soluciona esto.
0: Veremos, punto de juego para Mérida. Estuvo con puntos de quiebre Chile, buen saque de Mérida, cruzada la evolución de Tabilo, a dos manos, durísima del chileno, pero larga, no la cantó en línea.
3: ¿Se baja?
0: Sí. A ver, pero es larga al parecer. Topo.
3: Va a buscar el punto y larga.
0: Sí.
3: Larga esa pelota, termina el juego entonces. Cae las pifias en el Anita Lizana.
0: Sí, fue muy seguro a marcar la Mérida y el umpire también, y no hay drama. Es punto para España. Oye, Topito, veo que la gente se comienza a abrigar y se escucha por la mitad de Cooperativa viento. ¿Hay viento abajo?
3: Sí.
0: ¿Está heladito?
3: Sí, hay 2 grados menos que al principio.
0: Refrescó.
3: Hay nubes y corre vientecito.
0: No hay agua por ahora.
3: No,
0: ya.
3: Nada.
0: Bueno,
3: nada.
0: Vientito por ahora.
3: De sur a norte el viento.
0: De sur a norte. La gente.
3: Perdón,
0: se
3: de norte a sur.
0: ¿Para qué se meten cosas que no domina tanto?
3: Sí, no. Pues. Domino muy bien.
0: Pero si di una opción de dos, se tenía.
3: Norte.
0: Si no era sur a norte, norte a sur. Perfecto. La gente se está abrigando. Maxi.
3: Nos toca la carita nuestro por el lado derecho.
0: Sí, está ladito. Está bajando la temperatura. La gente que venga al estadio, venga con algo de abrigo. Si no, hay gente que va a llegar realmente al segundo partido, no sé. Pero está helado abajo. Comienza el segundo juego, Maxi.
2: Sí, al saque 0-1 Alejandro Tabilo, segundo servicio.
0: 7-5 gana el primero Tabilo en 55 minutos de partido. Ahora con Mérida atacando con el revés, Tabilo con la derecha, drive paralelo muy bueno del español, slice a la carrera defensivo de Tabilo que lo mueven de lado a lado, y acá fue un gran punto el de Mérida que se pone 0-15 con el saque de Tabilo. Andrés.
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1: Son las... Este es el repechaje, el que era conocido como el repechaje Copa Davis, ¿no?
2: Algo así.
1: Tiene otro nombre ahora, pero el repechaje del grupo mundial, el que está jugando ahora Chile, con Tavilo al servicio, 0-15, cuidado que este punto hay que cerrarle cualquier intento de ingreso al partido a Mérida. Y está atacando el español con la derecha y se va a ir a la red, pero fue larga la derecha, larga. Este sí que es un error no forzado, Maxi, porque era una derecha a tres cuartos de cancha, cómoda, y la tira larga.
3: Y estos puntos van hundiendo cada vez más a Mérida, porque cada vez que ha estado 0-15, 15-40, 15-30, con posibilidades de abrir una ventana, ha fallado él, con la derecha, con el revés, con un smash. No son puntos que Alejandro Tavilo ha sacado adelante, sino que son puntos que él ha tenido en la mano y ha perdido, y esas cosas lo van hundiendo a poquito al español.
1: Tiene... servicio Tavilo, saca en la línea justo, devolución de revés de Mérida, ataca con el revés paralelo Daniel Mérida, volea, larga, no, perdón, a la red, sí, a la red, la volea de Mérida, punto para Chile. Andrés, 30-15.
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1: Otro error no forzado de Mérida acá, ayudando un poquito a que Tavilo pueda llevarse este primer juego con su servicio. Ya gana España 1-0. 7-5 el primero para Chile. Y saca Tavilo. Y saca abierto. Devolución de Mérida. Cruzada. Derecha paralela muy buena por parte del chileno. Derecha también durísima. Ahora de Mérida que se viene a la red. Busca un drop muy bueno. Muy bueno. Este es como de mini tenis, Maxi. El punto que gana Mérida. 30 iguales.
3: Sí, justamente. Llega a 14 tiros ganadores el español en este punto y se le abre otra ventana, 30 iguales a Alejandro Tavilo, a ver acá a solucionar, porque no sé cuántas veces lo vaya a perdonar Mérida.
1: No hay que dejar que entre Mérida, insisto, 30 iguales. Es el primer juego de saque de Tavilo, el segundo game del set. Saca Tavilo. Qué buen servicio abierto, tiene que volear y ganar. Volear y ganar, muy bien. Qué buena, sí. Muy buena, Maxi, muy rápido en llegar y en cerrar con la volea de derecha.
3: Esto es mucho más positivo para el partido de Tavilo. Estar 30 iguales y solucionar tú. Saque, volea, listo, 40-30. En las otras oportunidades de Mérida, como decíamos, si bien se habían sacado adelante, era porque fallaba, había un error no forzado del español de por medio. Esto es mucho mejor para la confianza de Tavilo. No solo salvar la oportunidad, sino que salvarla por mérito tuyo.
1: Punto de juego. Punto de 1-1. Segundo servicio, saca Tavilo. Que ganó 7-5 el primero y pierde 1-0 el segundo, pero saca 40-30. Todo en orden, básicamente, sin quiebres. Buena devolución potente de Mérida, pero Tavilo con una muñeca firme lo mueve hacia el lado de la paralela. Ahora lo ataca muy bien, con un revés cruzado el español. 40 iguales, está ahí la pelea, Maxi, está buscando el rompimiento que le devuelve al partido.
3: Sí, justamente, buen revés cruzado ahí de Mérida, que parte muy atrás los puntos de devolución, al lado de los jueces de silla, de los peloteros, y termina encima de la línea. De a poquito empieza a ganar cancha y atacar el español en el saque de Tavilo.
1: Ahora saca Tavilo a la derecha de Mérida, le queda cómoda para el revés paralelo, así lo hace, le queda para el smash. Impecable, Alejandro, impecable, porque no era fácil, tanto por la ubicación, sino que por el tema del marcador. Estaba 40 iguales, tiene que ir con un smash a tres cuartos de cancha, Maxi, y había que pegar como lo hizo, lo dejó sin opción a Mérida.
3: Sí, saltando hacia atrás, con la pelota a contrapié, era muy bueno el globo en defensa de Mérida, por lo mismo, porque le generaba un smash complicado a Tavilo, que resuelve muy bien.
1: Y está con punto de juego, y Mérida puede ver como otra oportunidad de quiebre, se le escapa, no ha podido quebrar. Después Maxi nos va a dar los números, pero son muy negativos para Mérida en ese aspecto.
3: 0-3 en quiebre.
1: 0-3. Acá no ha tenido punto de quiebre, pero no, sí estaba 15-30.
3: 30 iguales, claro. 15-30.
1: Saca, dale, Tavilo. Saque con poca velocidad, pero con mucho efecto al revés. Qué linda derecha de Tavilo. Ahora le queda para el revés cruzado. Va a llegar Mérida, que suelta un manotazo literalmente de ahogado, pero lo deja en la red. Y el juego es para Chile. Se pone 1-1. Escuchamos a Andrés Solar, porque Tavilo saca otro juego complicado.
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4: Desde lo mental le cuesta mucho a Mérida y él lo está sintiendo y le hace el gesto también a David Ferrer, que es lo que va sintiendo ahora el jugador de Madrid. Va por su saque en el tercer game.
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1: Y está sacando Mérida con segundo servicio a la derecha de Tavilo. Devolución del chileno. anchísima la

0: derecha de Mérida, que está como en el limbo, Maxi. Está, todavía no sale del garrote del primer set y yo creo que el juego anterior lo deja pensando de nuevo.
1: Sí, lo marcaba bien el Topito, le hacía la seña a Ferrer, se apuntaba a la cabeza, claro, mentalmente disminuido, no le está encontrando la vuelta al partido el español, y también devuelve el mérito a Alejandro Tavilo, que se ha mantenido muy regular durante el partido en cuanto a su nivel de tenis.
0: Ay, ahora Tavilo le ataja un smash increíble a Mérida, que ahora se lo juega con menos velocidad el smash, más pegadito a la línea, y termina ganando el punto, pero Tavilo lo hizo pegar una pelota de más, que Mérida resolvió muy bien. Andrés Solar, 15 iguales.
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0: ¿Saca largo Mérida? No, primer servicio me parece.
3: Sí.
0: ¿Sí? Ya.
3: Sí, sí.
0: Cruzó la red, saca de nuevo Mérida dos veces, de ser necesario. Viene el saque. 13 minutos de este segundo set. Saca a Mérida. Devolución exigida de Tavilo, derecha al otro lado de la cancha del español, lo mueve, pero fue línea.
1: Encima el pique te lo dice, porque pica bajito, y claro, lo tiene que borrar Alejandro Tavilo, 30-15, una ayudita del destino para Mérida.
0: Tiene esos latigazos de derecha que saca Mérida de repente, de revés también lo ha hecho un par de veces, pero un real latigazo el que metió. Pegó en la línea y la pelota no dio ni bote. 30-15 el español, que ataca con el revés, se va a ir un poquito a la red, volea muy bien Mérida, que ataca con el revés cruzado y cierra con una volea de drive y se pone 40-15. Andrés,
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0: Punto, doble punto para juego para Mérida, que tiene segundo servicio. Hay algunos claros en el curso central, pero mínimos. Todavía hay mucho tenis por delante. Ahora ancha la devolución de Tavilo. Buen juego de Mérida. Se concentró, lo saca adelante. Estaba muy complicado. Lo comenta Maxi luego de escuchar a Andrés Sola.
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1: Perdóneme, Andresito, discúlpeme. Estuvo complicado con Daniel Mérida en un pasaje de estos juegos, por otras oportunidades perdidas, pero lo saca adelante con un 40-15. Buen juego de saque del español, nada que recriminarse a Alejandro Tavilo, que tiene que seguir igual como ha venido en este partido, fiel a su estrategia, muy regular en su nivel. Si sigue así, debiese esto terminar bien, pero ojo con Mérida. Grupo Mundial 1 tuvimos también, Ernesto Contreras.
0: Ese me gusta.
1: Es como la zona americana 1 de antes, ahora esta es como el Grupo Mundial 1.
0: Se cruza con otros continentes.
1: Con otros continentes, claro, ya no te dividen por continente. Australia y Polonia están 1-1. En este minuto Argentina le está ganando 1-0 a Turquía. El primer single lo ganó Francisco Cerúndolo, Thiago Tirante juega en el segundo. Perdió Colombia 4-0 con Países Bajos. También Brasil le está ganando 2-0 a Suiza. Buen triunfo ayer de Joao Fonseca sobre Dominic Stricker. Lloró el brasileño porque por primera vez le dio un punto a su país en Copa Davis, así que lloró cuando lo ganó Fonseca. Y Gustavo Heide dio la sorpresa, el segundo de Brasil, le ganó a Stan Wawrinka 7-6 en el tercero para poner 2-0 a Brasil sobre Suiza. También está jugando el conjunto peruano frente a Paraguay, gran serie ayer, primer día, Ignacio Buse, que se complicó con Hernando Escurra, 2100 del mundo, 28 años, en su mejor momento fue 900, habitualmente juega dobles en el circuito futuro, lo terminó ganando 7-6, 4-6, 7-5, el 35 del mundo, que de hecho estuvo 2-4 abajo en el tercer set, y sacó 5-4 Escurra por el partido, lo terminó sacando Buse, y después Varillas dio una especie de sorpresa, si se quiere, por la actualidad de ambos, frente a Daniel Vallejo, el 1 de Paraguay, y le ganó en 3 sets, 5-7, 7-6 y 6-3, 8 horas de partidos ayer en el Jockey Club de Lima. Perú ganándole entonces 2-0 a Paraguay.
0: Andrés Solar.
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0: Hay un Ecuador-Gran Bretaña que vamos a repasar después, ese duelo histórico en algún momento con los ecuatorianos ganando en Pasto.
1: Claro, la misma instancia de que Chile están jugando, el catedralazo de aquella ocasión con los hermanos Lapenti.
0: Ganando en Wimbledon a un equipo inglés con Hedman y Rusevski.
1: Sí, justamente.
0: Una potencia mundial, sobre todo en césped. Bueno, repasamos después cómo están esas series y otras más en el mundo de la Copa Davis. Se está sacando Tavilo. 30-0, cuarto juego, segundo set. Ganó el primero 7.

0: 5, está todo bien por ahora para el equipo chileno, Andrés.
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0: 30-0, saca Alejandro Davilo, saca sobre el revés de Mérida, que sale con un gran contragolpe cruzado, topo, voló esa pelota, pasó ahí cerca del puesto Cooperativa.
2: Sí, lo dejó parado Davilo en esa última y es cuarta y quinta ocasión que esos puntos de Mérida dejan quieto al chileno.
0: Es que son latigazos realmente los que saca Mérida de derecha de vez en vez. Pero está todavía con ventaja Tavilo, 30-15 en este juego, que es el cuarto. Saca Tavilo, saca la red. Viene el segundo servicio para el chileno. En 1:18 de partido. Saca Tavilo, devuelve Mérida largo. Ahí está el grito de Mérida porque sintió que era una buena opción. Queda 30-40-15, era opción para quedar 30 iguales, pero afortunadamente Mérida cometió un error no forzado, Maxi.
3: Sí, buscó sorprender nuevamente, fue a buscar incluso más adelante de la línea esa evolución de segundo saque y se encontró con un muy buen saque con buena carga de kick de Tavilo que se pone 40-15.
0: 40-15, punto para 2-2 en esta jornada con cielos amenazantes en Ñuñoa. Tremenda derecha de Mérida al segundo servicio de Tavilo. Está 40-30, otro latigazo. Pero afortunadamente tiene un pequeño margen aún Alejandro con su servicio. Abrazo a Carlito Aravena que nos escucha en La Serena. 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Donde esté, va a escucharnos como un verdadero cañón aquí en el curso central del Nacional. Saca Tavilo, saca bien a la T. Pelota que no pasa. Juego para Chile. 2-2, Andrés Solar.
1: 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Escucha a Topito por ahí, parece, ¿no?
0: Está Topito sí. Abajo, Topito. ¿Cómo se vive tensa calma en el Banco Español?
2: Sí, sí, Ferrer que habla ahí con Mérida. Cuando me parece hubo cambio, no, cambio de pelota nuevamente con 1:19 recorrido de este partido. Va a sacar Mérida por el quinto juego.
0: Pelotas nuevas, precisamente, se las muestra Mérida a Tavilo y va a servir quinto juego de este segundo set. Y saca un ace para arrancar Maxi
3: justamente,
0: a la T.
3: El cuarto del partido para Daniel Mérida y es justamente la ventaja para el que saca con pelotas nuevas. Habitualmente la pelota nueva corre más, da más velocidad al juego y eso es una ventaja para el sacador que por lo general cuando saca con pelotas nuevas suele mantener ese servicio.
0: Ahora le mete otro saca a la T y qué linda respuesta de Tavilo porque cada vez que saca a la T le cuesta a Alejandro que regularmente espera el saque abierto, pero ahora responde algo débil, la derecha era buena de Mérida, pero fue mejor el revés cruzado. Intentó volear al español y terminó dejando la pelota en la red. Así que estamos 15 iguales. 20 minutos de set en este momento. 55 duró el primero y lo ganó Tavilo 7-5. Y ahora saca abierto. Lo tiene medio enredado con el saque a Tavilo. Le saca sin mucha velocidad, abierto o a la T. Y ahí Tavilo le cuesta responder. Larga la pelota y está 30-15 Mérida con servicio buscando alargar la distancia en el quinto juego del segundo set. Ahora lo lee bien Tavilo y ataca con el revés y eso hace que falle Mérida, muy ancha la pelota y se pone 30-30. Andrés.
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0: Ahora saca a Mérida, ahí enganchó la pelota lamentablemente Tavilo, que no la esperó, como le decía Masu, intentó atacarla. Sí.
3: Ahora la está yendo a buscar, claro, también está en variar las posibilidades, las posiciones donde se devuelve, también para que obligar al rival a cambiar su saque constantemente, a no hacer siempre el mismo.
0: Ahora saca Mérida, devolución algo exigida de Tavilo, que sale bien con el revés cruzado, pero fue mejor el paralelo de Mérida. Juego para el español, 3-2. Andrés Solar manda al hispano con su servicio en este set.
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0: Maxi. Se saca un juego donde otra vez estuvo 30-30, pero arriesgó Mérida y lo ganó.
3: Sí, y de todas formas pareciera que le sigue molestando el partido al español, que sigue haciendo gestos de negación. Mira a David Ferrer encima de su dirigido, pidiendo, digamos, otra cosa, dándole algunas tips.

0: salga del momento en el que está. La banca también muy encima de Mérida, mientras que Mazur repasa algunas cosas con Alejandro Tavilo por su gestualización. Lo que intuyo, lo que concluyo es que le está pidiendo que siga metido en la cancha, mientras el Nico Jarry firma algunos autógrafos en la banca nacional.
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2: 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Topito, ¿qué pasa abajo con los bancos? Habla Mazú con Tavilo, lo propio Ferrer con Mérida, gana Chile 7-5.
3: Sí, es más intensa la conversación Ferrer-Mérida que la de Tavilo Mazú. Habla el ex número 3 del mundo con su dirigido, que empieza ya a volver a la parte sur del curso central. Anita Lizana mira hacia arriba, como que todavía le incomoda el partido al hispano, que va arriba por un punto en este sexto game.
2: Gana 3-2 Mérida en el segundo set, ganó 7-5 el primero Tavilo, y ahora va a servir el zurdo chileno, que lo hace muy bien. De hecho, estaba pegado casi donde están los jueces de línea, Mérida, para la devolución. No sé si le picó algo raro, Maxi, porque quedó como mirando la cancha. De hecho, fue bien rara la forma en la que le pegó Mérida.
0: Claro, porque ve que Mérida retrocede y Tavilo lo que hace, saca con slice para que la pelota pique y se deslice y llegue muy bajita a la posición en la que está el español. Claro, mira para adelante, pero lo cierto es que está en el efecto de Tavilo, lo complicado que le tuvo que pegar el español.
2: Saca Tavilo, buena pelota cerca de la T, ataca con el revés cruzado, se le va larga la pelota a Mérida. Es punto para Chile, 30-0, Andrés.
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2: 1:24, saca Tavilo, 30-0, sexto juego, segundo set. Ganó 7-5 el primero, el chileno, así que está por ahora bien aspectado este primer punto. Saque a la T, volea perfecta de Tavilo. Está tan atrás Mérida Maxi, por lo menos 3 metros, que un toquecito es imposible, ¿no? Ni con patines.
0: Claro, es difícil desde ahí, pero también, claro, Mérida no encuentra respuestas desde la devolución porque sabe que si se para adelante, Tavilo va a venir con harto kick y le va a quedar la pelota bien arriba, y que saca bien con ese efecto Tavilo. Si se queda atrás, el saque con slice, que también lo maneja Tavilo, que encima está en un buen día y está muy concentrado, así que tejiéndole una telaraña más o menos complicada el chileno al español, que siga así, que no se desconcentre.
2: Está 40-0 y tiene segundo servicio. Devolución de Mérida, ancha, punto para Chile, 3-3, Andrés Solar.
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2: Oye, abrazo a nuestro querido colega José Contreras, que está abajo y nos está escuchando y nos cuenta los claritos que había en Topa Nota. 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
0: la mucho. 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
2: Una parrilla. Abrazo a todos los que nos escuchan. Abrazo al querido José, que nos da el datito. ¿Por qué pisa la gente, Topo?
3: Porque le queda corta esa pelota a Mérida, le bota no tan bien en esa última, y claro, y la molestia del español. Oye, lo que te decía es que ya hay olor asadito por acá.
2: ¿En serio?
4: No se lo estaré imaginando, hija.
2: No, pero se está mal lado la fonda, imposible que se lo imagine, Canelo.
4: Mire,
2: pero va a llegar allá en algún momento.
4: Yo creo.
2: No tenga ninguna duda que en algún momento va a caer por allá.
4: Sí. Ya se lo está imaginando.
2: Sí, vamos, 15 iguales. Segundo servicio, 3-3, 15 iguales. Este juego puede que sea importante y comienza ahora con un gran revés a la línea de Tavilo Maxi, 15-30.
0: Sí, revés paralelo de Alejandro Tavilo, que cae en la línea, alcanza a caer, cierra el puño el Nico Jarry, le grita a Tomás Barrios, 15-30.
2: 15-30, punto increíble, el que gana Tavilo, juego importante. Adentro la evolución de Tavilo, derecha de Mérida, se defiende con el revés Alejandro, derecha también del español, revés cruzado de Tavilo, drive también cruzado del de Madrid, se exige Tavilo, le queda cómoda Mérida, veremos cómo la resuelve con un gran derechazo.

0: Yo pensé en un momento que se puede ir un poquito larga, pero me pegó justo en la línea, Maxi. Ni siquiera tan afuera de la línea. Fue muy bueno lo de Mérida. 30 iguales.
1: Sí, justamente. Tabilo acertó con la línea y ahora Mérida también tuvo un poquito de suerte para ponerse 30 iguales. 1-1 en este juego.
0: 1-1. 30-30. 3-3. Segundo set. La gente lo intuye y se mete un poquito en el partido. Más que un poquito.
2: Tímidas gotas.
0: Tímidas gotas. Segundo servicio. Devolución corta de Tabilo. Revés cruzado de Mérida. Otro revés de Mérida sobre el drive de Alejandro Tabilo. Suelta también el mismo golpe Mérida, que pega a la derecha ahora, pero lamentablemente Tabilo la lanza muy larga. Es punto para España. 40-30, Andrés.
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0: Gracias, Andrés. 40-30, punto de juego para España, segundo servicio. A diferencia del cemento, cuando gotea, incluso cuando llovizna en arcilla se puede jugar. Y acá el vamos que escucharon por Cooperativa desde Mérida.
1: El tema es que
0: 4-3, Maxi, contigo.
1: Sí, el tema es que mientras más gotitas caigan, independiente de la intensidad de la lluvia, más pesada se pone la cancha, más humedad hay, más agranda la pelota. Y Daniel Mérida se siente muy cómodo en esas condiciones, ya lo contábamos, él fue campeón en UMAC en condiciones así, fue finalista en Bucarest en condiciones también muy parecidas. Y claro, ¿qué puede pasar con eso? Que este ofuscado tenista español, a medida que las condiciones se van pareciendo a lo que él le gusta, se van pareciendo cada vez más, él va a empezar a acertar y se va a empezar a recuperar. Las gotas de lluvia en esta serie, en este fin de semana, o por lo menos en este partido, no van a ser buenas noticias para Chile. Y también por cómo se está dando el partido, que Tabilo lo tiene, digamos, más o menos leído. Y está sacando bien Alejandro Tabilo, no lo quiero mufar. Después de ese 3-4, 15-40 que afrontó, han venido 5 juegos de saque en los que no ha afrontado puntos de quiebre en contra.
0: Bueno, está el comentario de Maxi, 4-3 gana España. Voy con Rodrigo Gómez, porque hay otro oro en los Odesur. Rodrigo, voy contigo con lo que haya que contar.
4: El experimentado Tomás Briseño logró la medalla número 21 de oro para el Team Chile en los Juegos Sudamericanos, luego de vencer a Samuel Corso de Venezuela, el 2 veces olímpico y campeón de los Juegos Panamericanos. Sacó a relucir toda su experiencia en el tatami para adjudicarse el oro, lo que faltaba en su historial. Incluso venía con molestias físicas, pero no le impidieron demostrar que sigue siendo el mejor. Así que oro para Tomás Briseño, que alcanza ya la medalla número 21 para el Team Chile de oro.
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0: Ahí está la información de Rodrigo Gómez con lo que pasa en los Odesur, con Chile consiguiendo su medalla 21. Arrancó este octavo juego. De acá en más, cada juego es más importante que el otro. Y comienza con un error de Tabilo de derecha. Buscó el paralelo, se le quedó en la red. Punto para España, Maxi, 15-0 o 0-15, sacando Chile, y gana Mérida 4-3.
1: Ojo con este juego, Massú se lo ha tratado de corregir a Tabilo. Habitualmente cuando él empieza un juego con un error no forzado, no se lo saca de la cabeza y viene mala decisión tras mala decisión hasta terminar perdiendo el juego, los drop shots. A ver si es que Tabilo también muestra una mejora en aquello en este partido.
0: Buen ahora saque, bien. Buen saque, topo. Picó por la línea, pero por fuera. Imposible que llegara a Mérida. No es ace, pero es un saque ganador.
2: Sí, con un bote bien complicado para el español en la devolución. Se para el Nico Massú, lo que decía el Maxi. Le cuesta a Tabilo cuando inicia con errores no forzados. Ahora se retroalimentan en el chileno Massú y también Tabilo.
0: Punto para... Muy bueno el punto de Tabilo, muy importante. Porque es un momento donde cada error cuesta el doble. Llega muy bien Mérida. Muy bien Mérida, porque intentó, más bien, hizo saque red. Fue muy buena la evolución de Mérida. Intentó un sobrepique muy corto y llega bien el español Maxi, 15-30. Cuidado con quiebre acá, al igual que en el primer set. Donde coqueteó Mérida con el quiebre, significa que saque por el set el europeo.
1: Sí, ya tiene 23 tiros ganadores en este partido, el 41 del mundo.
0: 15-30, saca a Tabilo, devuelve Mérida. Derecha de Jano, cruzada a la red. 15-40, doble punto de quiebre. Caneo, ¿qué hace Massú?
2: Se paró ya el Nico Massú, queda hincado a unos metros de la silla. Tranquilo. Juega tú y juega tranquilo, le dice Massú a Tabilo.
0: Porque está doble punto de quiebre abajo. Y si quiebra, Mérida sacará por el set inmediatamente. Vamos por el primer saque, saca Tabilo. Saca al revés de Mérida.

0: La pelota cae dentro, revés cruzado a la red. Bueno, lamentablemente Maxi tenía razón. ¿Cuántos errores no forzados contabilizamos en este juego? Quiebre para España, 5-3, saca por el set.
1: Ya son tres errores no forzados de David en este juego, dos con la derecha, uno con el revés. Y otro acierto de Mérida, digámoslo, en la devolución de saque y después ir a buscar adelante para conseguir un ganador de revés. Los cuatro puntos que le dan el primer quiebre del partido al español, que se pone 1-4 en ese ítem, va a sacar por el segundo set 5-3. A jugar con los nervios, todo es nuevo para Mérida en este partido.
0: Va a sacar por el set Mérida, primera vez que le quiebre el servicio a Tabilo y por ende va a sacar por el set en este segundo parcial. Tabilo arranca con un muy buen contrapié y pone las cosas 0-15. A seguir así, Andrés.
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0: Saca Mérida por el set, pero está 0-15. Y usted escucha la manifestación que ocurre cuando pierde el primer servicio. Segundo saque, al revés de Tabilo, derecha de Mérida. Slice de Ajano que va a flotar mucho. Sí, mucho, mucho, mucho. Se va largo. Qué error no forzado este Maxi en un momento donde está contra la pared, Tabilo.
1: Sí, pero estaba mandando con la derecha Mérida y se entiende. O sea, Tabilo tan atrás en la cancha, no le quedaba otra que arriesgar con ese slice, buscar que fuera lo más profundo posible. Lamentablemente le termina flotando de más y termina larga esa pelota. Pero es más mérito de Mérida que logró mandar con la derecha.
0: Error quizás forzado por el español acá. Saca Mérida, saca abierto, devolución cruzada de revés de Tabilo, derecha del chileno, muy buena, derecha invertida del chileno, 15-30, no quiere ir un tercer set Tabilo, Andrés.
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0: Primer servicio para Daniel Mérida, largo. Segundo servicio. Arriba. Al revés. Devuelve Tabilo. Derecha de Mérida. Drive a la carrera de Jano. Revés cruzado de Mérida. Pega paralelo ahora al revés. Se defiende Tabilo. Largo, lamentablemente. Lo apuró bien Mérida. Con el revés paralelo Maxi le cambió y Tabilo no pudo llegar.
1: Mucho coraje, mucha valentía ahí del español. 15-30 sacando por el set. Ir a jugártela con un revés paralelo estando parado fuera de la cancha encima en el rectángulo de dobles. Es una decisión bien corajuda. Le salió bien, lamentablemente, al ibérico. 30 iguales. Sigue siendo un momento de tensión. Sigue siendo una posibilidad para Tabilo.
0: Tiene 30 iguales. Ahora sí, saca Mérida. Punto de quiebre o punto de set, el que ven ahora. Saca Mérida, devolución de Tabilo buenísima. Se defiende Mérida con el revés, pega cruzado Jano. Sale con el drive a la línea, tremendo, tremendo derechazo a la línea de Mérida, punto de set Maxi.
1: Sí, punto de set, la defensa que cae en la línea de Mérida. Bueno, estaba 15-30, Alejandro Tabilo, poco que recriminarse. Primero se la juega con un revés paralelo Mérida, después defiende muy, muy bien. Y es por mérito de él que está 40-30 y que tiene el primer set point de este set.
0: Punto de set, 40-30. Va a sacar Mérida, arriba, sirve, duro, abierto, devuelve Tabilo. Derecha invertida, tremenda de Mérida, contrapié perfecto y en 36 minutos de partido Daniel Mérida, el 41 del mundo, equipara las acciones y deja las cosas 6-3 para España. En hora y 36 el primer punto se define en un tercer set aquí en el curso central, Andrés Solar, y de luego lo comenta Maxi y vamos con el topito.
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1: Ahí está entonces este segundo set que cae en manos de España. ¿Cómo va el partido en cuanto a estadísticas? Tiene un ace Alejandro Tabilo, 4 Mérida, 2 en este segundo parcial. Una doble falta también en este segundo parcial para el español, 0 para Alejandro Tabilo, que tuvo apenas 5 tiros ganadores en este set, contabiliza 18 en el total del partido. Tuvo 12 tiros ganadores, los mismos que en el primer set Daniel Mérida, tiene 24 en el partido, 16 errores no forzados para Tabilo, 24 para Daniel Mérida en este encuentro. 1 de 4 en quiebres para el español, 1 de 6. El quiebre, eso sí, de Tabilo fue en el primer set. ¿Qué pasa abajo? Topito Caneo, vemos

0: verlo cambiándose de camiseta a Alejandro Tavilo.
1: Sí, con Massú dentro del camerín con el parte del cuerpo técnico, lo mismo hizo Mérida con Ferrer, que seguramente van al camerín. También el español va a ir al baño, a aprovechar esos minutos que tiene Tavilo ya cambiándose su polera roja, toalla en la cara para Tavilo, que empieza también a analizar, a tomar aire, pensando también en este tercer set.
0: Raro lo del Nico Massú, que ahí vuelve. Pudo haber pasado algo con un jugador, pero vuelve rápido, seguramente fue al baño. Ahí, claro, la andaluce, no está Mérida, no está Ferrer.
1: No, que no riegue la cancha. Poco, le dice.
0: Claro.
1: Le dice a uno de los cancheros que está regando la arcilla. Primero pide Tavilo, le dice, no riegues. Después Massú se suma. El canchero como que no pescó mucho, dice, regala poquito.
0: Sí, no hay que regar esta cancha. Primero porque llovió y segundo porque una regada la puede hacer mucho más pesada y eso favorece mucho a Mérida por sobre Tavilo. Hay gente que quizás se pierde un poco y dice que claro, Tavilo al ser chileno se siente cómodo en condiciones pesadas, en arcilla. No, Tavilo aprendió a jugar tenis en Canadá, a Tavilo le gustan las canchas duras, le gusta atacar, que los puntos sean rápidos, que él mandar. Regar la cancha es un error. Está bien ahí el Nico Massú en pararse y decirle a los cancheros que le bajen un cambio a la regada. No era bueno que lo hicieran. Pararon, de hecho no regaron el otro costado de la cancha, salieron rapidito ahí los cancheros, Topito.
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1: 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Porque Massú y Tavilo se lo habían pedido. Era extraño igual, que sobre todo también al final del primer set, también hubiera un regado importante esta zona de la cancha, pero ya vuelven los españoles, Ferrer con Mérida, ya retornan a este curso central con la toalla en su mano izquierda, una polera en la derecha y detrás de él, jugándolo al 41 del mundo, David Ferrer. Va a comenzar entonces en un poquito más de un minuto este tercer set.
0: Ahí está entonces lo que está sucediendo en la cancha. David Ferrer tranquilo, ya no le conversa a su dirigido. Repasemos marcadores en vivo de esta Copa Davis. Están 2-2. República Checa y los Estados Unidos van a definir esta serie. Jiří Lehecka y Lerner tienen por las qualifiers, la misma etapa que está jugando Chile. Ganaba 2-1 la serie Estados Unidos y en el cuarto punto lo empató Jakub Mensik, que le ganó a Ben Shelton 5-7, 6-4, 6-3, el finalista del US Open, que perdió sus dos puntos en esta serie de Copa Davis y define todo en el quinto punto. Lerner Tien frente a Jiří Lehecka, ambos ganaron sus partidos en el primer día. Está jugando Argentina 1-0 sobre Turquía, está jugando el segundo punto Thiago Tirante, ganó 6-2 el primer set, y también está jugando Brasil en como local frente a Suiza, está 2-0 en la serie. Se está jugando el dobles, Orlando Luz y Rafael Matus están 6-5 arriba de Jacob Paul y Dominic Stricker. Los equipos sudamericanos jugando a esta hora alrededor del mundo. Andrés Solar.
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3: Arrancamos el tercer set de este partido, el último de esta primera confrontación. Luego viene Garín contra Rafael Jodar, en un partido durísimo para el chileno. Recordemos, ganó 7-5 el primer set acá en el Nacional Tavilo en 55 minutos. Luego lo ganó Mérida 6-3 en 38 hace algunos segundos, y ahora arranca el tercer set con el chileno al servicio, 15 iguales, cuando nos acercamos ya a la hora 41 minutos de partido. Sacará Tavilo 15 iguales. Muy importante abrir con el servicio,
0: sí,
3: y ganar este punto, Maxi. Un quiebre en contra, cuando vienes de perder el set, es muy, no es fatal, pero es muy duro.
0: Claro, y mantener el servicio, quizás incluso sin quebrar, te da la opción de llegar a las partes definitivas de este set y por lo tanto del partido, estando 4-3 arriba, estando 5-4 arriba. Así que es fundamental el saque para volver a tener confianza, para olvidarse de ese juego errático, el único que ha tenido Alejandro Tavilo en este partido, el único en el que tuvo 3 errores no forzados. Bueno, le costó el set. Hay que olvidarse de ese pequeño pasaje en el que Alejandro Tavilo jugó mal y volver al nivel que venía mostrando. Por ahora saca 30-15.
3: 30-15. Que no se arranque Mérida en el marcador bajo ningún aspecto. Saca Tavilo. Devolución de Mérida. Derecha paralela de Jano. Con una Gillette se defiende Mérida. Busca la línea Tavilo. Parecía que era línea Maxi.
0: Ancho.
3: La canta
0: ancho.
3: Ancha.
0: Sí, se demoró en marcar el árbitro. A mí también de acá me pareció.

0: Me pareció ancha topito.
1: Sí, la va a ver Mazú. También ahora el juez de sí, así que ancha esa pelota. 30 a 15.
2: 30 a 15, de hecho Mazú va.
0: 30 iguales.
2: 30 iguales.
0: 30 iguales, sí.
2: De hecho Mazú va y le dice a Tabilo que era ancha, está todo bien y el punto se tiene que seguir jugando. 30 iguales, fue punto para Mérida. Está ahí caminando en un terreno complejo, Tabilo, para sacar el chileno. A la T, muy bueno, devuelve Mérida. Ancha, ay, menos mal que se fue. Larga más bien.
1: Tabilo, carita, Tabilo.
2: Es que dudó, Topo. La dejó pasar sin dudas, creo yo.
1: Hasta el último instante iba con el smash, vio que le quedaba un poquito largo, así que dejó que cayera esa pelota, cayó muy cerca de la línea, pero por fuera, así que punto para Tabilo, 40-30, que saca para llevarse el primer jugador del tercer set.
2: La sopló hasta el topito cuando vio la cara de Tabilo, que pensaba que ese globo entraba, yo también pensé lo mismo. Maxi también.
0: Sí, sí.
2: Porque bajó muy rápido la pelota.
0: Bruscamente esa pelota, sí.
2: Y era importante, se puso 40-30, Jano. Ay, pero qué buena devolución acaba de meter ahora Mérida, Topito. Cuando se invierte Mérida con la derecha es de temer.
1: Sí, le cuesta mucho el segundo saque a Tabilo en términos de igualar la fuerza que tiene en el primero y eso ayuda al español que finalmente con esa invertida mete la pelota dentro.
2: 40 iguales, sigue el riesgo. Vamos, Jano, a sacar este juego. Ancho el servicio del chileno. Segundo servicio, lo espera Mérida. Un poquito más adentro que lo habitual. Y ataca con la derecha, eso era. Vuelve a atacar con la derecha Mérida. Tabilo se defiende con el drive. Sobre el drive del tenista español. Mérida otra vez con la derecha cruzada. Tabilo sale con el mismo golpe de revés. Ahora ataca con el tiro a dos manos sobre el drive del español. Suelta un drop shot a cualquier cosa. A cualquier cosa en un momento donde no era... Era lo que no había que hacer, Maxi. Ni donde estaba el chileno, ni donde estaba Mérida, porque... Si pasaba, estaba encima de la pelota el español.
0: Sí, son 18 errores no forzados de Alejandro Tabilo. Uno de cuatro en quiebres para Mérida. Primera posibilidad de quiebre del set. Segundo juego de saque consecutivo de Alejandro Tabilo en que estamos viviendo puntos de quiebre en contra.
2: Cuando aparece ese drop shot, es porque está dubitativo Tabilo. Menos mal que ahora con un ace deja las cosas 40 iguales, Andrés.
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0: Apenas el segundo ace de Alejandro Tabilo. ¿Y en qué minuto aparece?
2: ¿En qué momento? Momento complejo para Chile. Jugando muy al límite Tabilo en este primer juego. Del tercero, porque lo perdió el segundo. Entonces... Está Mérida con una leve ventaja anímica sobre el chileno. De hecho, ahora larga la pelota de Alejandro de nuevo. Ahí escuchó clarito el out del juez de línea. Punto para España. Otro punto de quiebre. Maxi.
0: Sí, ahora falla con la derecha. Los errores no forzados que ya le estaban otorgando puntos de quiebre a Mérida vuelven a aparecer en Alejandro Tabilo.
2: Ahora saca abierto de Jano, muy bueno. A contrapié la va a jugar. A contrapié. A contrapié, sacó muy abierto. Y cuando corría hacia la derecha Mérida, le juega hacia su revés. Ahora el Nico Mazú se acerca a la red a hablar con Tabilo, a mostrarle el puño, porque advierte que es un momento de tensión y requiere mucho apoyo anímico el chileno, porque acá a veces zigzaguea su ánimo. Tiene que estar muy metido Tabilo acá. Buena derecha invertida ahora sí. Buenísima. Punto para el chileno, Andrés. Ventaja.
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1: 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Ese primer saque de Tabilo que lo ayuda a quedar en ventaja. Va el chileno.
2: La gente que apoya porque es un momento clave para Tabilo. Saca abierto, devuelve Mérida cruzado. Otra vez el contrapié, pero ahora lo lee Mérida y se queda plantado y juega al revés cruzado. Derecha de Tabilo, revés cruzado de Mérida. Sale paralelo Jano, ahora sale cruzado el madridista. El 41 del mundo, que se desliza para pegar una derecha muy profunda. Slice ahora de Mérida. Derecha, paralela de Tabilo, cruzado sale el español. Drop shot de Tabilo, ahora sí funcionó.
4: El curso central del Estadio Nacional, porque sale de un momento incómodo con ese tiro que no le había resultado Max el drop shot, y es un juego importantísimo que se gana Alejandro.
0: Sí, en el mejor punto quizás del partido, el mejor intercambio, muy cansado se le ve a Mérida, que ahora se pone de pie, está algo fatigado, repasando alguna táctica con David Ferrer, el número...

0: De España, los drops que lo habían dejado tirado Alejandro Tavilo en los últimos juegos aparecen en un momento imprescindible casi porque necesitaba cerrar este complicado juego Alejandro Tavilo para que el partido no se le pusiera cuesta arriba. Como te decía, gran drop para cerrar el mejor intercambio del partido, el mejor rally que hemos visto. Los dos defendieron, los dos atacaron, los dos pegaron con el slice, pegaron con top, pegaron con el revés, con la derecha. Buen intercambio que queda en manos de Tavilo, eso siempre ayuda para la confianza.
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2: ¿Cómo estalló el curso central Topo con ese drop shot de Tavilo? Clave.
3: Sí, y el punto más importante de Tavilo en este partido, el tercer set, digámoslo.
4: Con un mazo también que elevó el puño al cielo, el puño derecho del capitán de Copa.
2: Sí, un afectuoso abrazo a Reinaldo Careaga Burgos. Está él en este momento en el estadio cubierto, Claudio Newell, para llevar, para estar viendo la final del Odesur de voleibol femenino, donde juega Chile con Paraguay. Está viendo el Chile-Paraguay en Rosario, en medalla de oro en disputa, y escucha Cooperativa el tenis de Copa Davis.
0: Oiga, saludamos, estamos saludando a todos los que nos escuchan.
2: Un amigo que se manifiesta.
0: Un amigo de la casa, señor Oscar Garrido. Está por acá en las tribunas del Nacional escuchando Cooperativa.
3: Se pierde una.
0: Saludos. Se pierde una.
1: Grande Oscarito.
2: Abrazos, Oscarito, a todos los que están con nosotros en sintonía. Un fin de semana largo donde el tenis no va por televisión abierta. Cooperativa es una buena opción para que siga el repechaje al grupo mundial, que por ahora está muy parejo. 7-5 para Tavilo, 6-3 para Mérida, 1-0 el chileno saca el 41 del planeta, el español 30-0, don Andrés.
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2: Ahora están jugando el fondo, 30-0 Mérida, ancho, 30-15, estaba con algo de holguro en el marcador. Mérida buscó la derecha ganadora para el 40-0, pero es 30-15, finalmente, el sí. Punto para el chileno.
0: Tiene 26 errores no forzados Mérida en el partido contra 20 de Alejandro Tavilo. Han fallado harto los dos.
2: Sí, curioso para un tenista español tan arcillero, tan típico, tanto error no forzado.
0: Es que en sus momentos negros del partido, cuando estuvo ofuscado, se empezó a arriesgar de más con la derecha y ahí se generaron varios de estos 26.
2: Y acá está 30-15 Mérida, 1-0 Tavilo, tercer set. Acá ya no hay espacio para errores ni para dudas en el set final. Y están jugando largo punto del fondo de la pista y Mérida, que termina ganándolo con un gran derechazo paralelo detrás de un largo rally. 40-15 Maxi, punto para España.
0: Sí, mucho mérito más allá de la derecha. Okay. En el revés justo anterior están jugando plano los dos, revés contra derecha, y sale con un revés con harto kick, lo hace moverse a Tavilo para ir a buscarla sobre el revés arriba de los hombros. Golpe incómodo para el chileno que hace que quede corto y eso permite que pueda mandar después con la derecha Mérida. Muy bien, muy inteligente ahí el español.
2: Ahora saca Mérida, hace saque y red y le funciona. Criterioso cuando sube Mérida, esta vez lo hizo. Punto para el español, 1-1 Andrés Solar.
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2: Están en el mini descanso, no hay cambio de lado ni nada, están recibiendo las pelotas Tavilo, algo de indicaciones de Ferrer hacia Mérida y sigue el partido. 15 horas con 9 minutos, hora 51 en lo que tenemos recorrido, está muy parejo todo, 1-1 en el tercer set que está sacando Tavilo ahora con segundo servicio en esta serie de Copa Davis que manda a uno de los dos a la gran final en Bolonia a fin de año. Ancha la pelota de Tavilo y Mérida empuña su mano, mira a Ferrer y le dice: ahora, este es el momento, dice Mérida. Acá 0-15 para sacar Tavilo, que recibe también indicaciones de Mazú, y viene el servicio del chileno que saca abierto, devuelve cruzado Mérida, drive paralelo de Tavilo, llega Mérida, drop de Alejandro a la red, lamentablemente. 0-30, Maxi Videla, te quiero escuchar a ti.
0: Sí, mira, Alejandro Tavilo en todo el primer set hizo 9 errores no forzados. En todo el segundo set hizo 7. En este ya le contamos 6. O sea, ya en 2 juegos y medio ha hecho 2/3 de los errores no forzados que hizo en el primero y casi los mismos, uno menos de los que hizo en todo el segundo.
2: Y en el set que define todo, donde hay que ojalá fallar lo menos posible. Acá Tavilo, uy, enganchó el revés, Dios mío, Topo. 0-40.
3: Sí, cada vez que falla, mira a Masu, David.

0: punto por punto.
1: Las piernas.
0: Tranquilo, punto por punto, le dice ahora Mazzuato a Vilo, que va con 3 puntos de quiebra en contra.
1: Muy estático de piernas, Tavilo no se está armando para pegar y eso termina siendo errores no forzados siempre. Le pasó con el drop y le pasó con
2: eso
1: el
2: último revés. ¿No?
1: Eso es tensión,
2: netamente nervio.
1: Sí, estar más pendiente del otro lado que el tuyo.
2: 0-40, acá sí que está complicado todo para Tavilo. Drive del chileno, revés de Mérida, profundo, con

0: antes están entrando en intercambios muy duros del derecho de Tábilo hacia el revés de Mérida, y Mérida en ese revés encontró un cambio de ritmo que le ha dado resultados, que es pasar de jugar fuerte a jugar con un poquito más de kick paralelo y hacer que Alejandro Tábilo se tenga que desplazar, tenga que cruzar la cancha, y encima al llegar tiene que pegar por encima del hombro con su revés, que es el golpe más incómodo que te pueden proponer, pegar a la carrera por arriba del hombro y con el revés. En los dos puntos que hizo eso, en uno se quedó como para la derecha y se terminó poniendo 15-30. En este generó un error no forzado que se fue largo y generó el quiebre. Ojo que Mérida encontró ahí una ventanita que lo puede ayudar de aquí al final del partido. Alejandro Tábilo ahora tiene que responder con algo. Nicolás Mazzullo tiene que ayudar a encontrarle la vuelta a esa nueva fórmula que encontró Daniel Mérida en este tercer set.
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2: Terminó la larga charla de Mazú con Tábilo. Tiene que recomponer un poco la cabeza de Tábilo, que entró en un terreno que algo conocido para los que siguen habitualmente el tenis. Hartas dudas, harto nervio a ratos, y tiene que volver, porque si no el partido se le va a comenzar a ir. Ya está Mérida con quiebre arriba y está subiendo su nivel el tenista español, que ahora va a sacar para ratificar el quiebre, para irse a 3-1, ojalá que no sea eso. Pero arranca con una buena evolución Tábilo, que ya toma el control del punto y se pone 0-15. Andrés.
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2: Y sacó bien Mérida y lo mueve de lado a lado a Tábilo. Ahora es punto para el español, que sacó abierto y salió con una buena derecha paralela en la línea. Llega Tábilo, pero no alcanza a responder de buena forma. Así que es punto para el español, que ahora está 15 iguales. Recordemos, ya quebró en el tercer set y está buscando ratificar el quiebre. Ganó 7-5 Tábilo el primero, 6-3 Mérida el segundo. Y en este momento el español manda en el set 2-1. Y 30-15, porque saca bien y luego un drop shot muy cómodo de derecha lo pone 30-15, Maxi.
0: Sí, atacando, encontrando primero saques Daniel Mérida, y por lo mismo pudiendo dominar los puntos. Tábilo, cada opción que tenga con el segundo servicio lo tiene que ir a buscarlo y moverlo, que no pegue como Daniel Mérida. Esa es la única opción que no.
2: Y esto está 40-15 ahora, 40-15, punto para 3-1. La gente apoya a Tábilo, pero está complicado en este momento el partido si el chileno no vuelve a la solidez que mostró en el primer set. Y ahora, un ace.
0: Sí, Max. Un ace. El primer vamos que se escucha en la banca es el de Pedro Martínez, el del doblista español, que vive, pero con mucha, mucha intensidad este duelo.
2: Andrés.
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3: Y Mazú que va a buscar a Tábilo a la red. Algo más le dice el capitán del equipo chileno al Jaro, que se va allá al sector norte de la Anita Lizana. Ahí va a estar entonces Jaro Tábilo buscando revertir este quiebre en contra. 3-1 abajo el chileno.
0: Pelotas nuevas para el saque de Alejandro Tábilo, algo que siempre propicia que el sacador pueda mantener. Esperemos que lo aproveche Alejandro Tábilo.
2: Va a sacar Tábilo. Increíble cómo vuelve Mérida al partido. Lo tenía controlado Tábilo, pero
0: lo trajeron de vuelta,
2: ¿no? Lo trajeron de vuelta.
0: En ese octavo juego, con dos errores no forzados de derecha, el error no forzado con el revés, Mérida se encontró con un tercer set que lo veía muy lejos.
2: En lo anímico, en lo tenístico, Tábilo le da la opción. Bueno, estos tenistas ven la puerta y entran y no lo sacan más. Y estaba ahí Mérida metidísimo ya. Y está 3-1 en el tercero. Y Tábilo entró en su vórtex. Cuando comienza a hundirse, cuando se comienza a poner un poquito nervioso y acumular malas decisiones. Está 0-15, ojo, con doble quiebre acá. Esto es arcilla. Un quiebre puede ser, pero ya un doble quiebre, Maxi, se te va muy lejos
0: claro,
2: el partido.
0: Una cancha pesada más encima, con Mérida sintiéndose cómodo, con confianza. Bueno, ahí sí, ahí me gustó. Tercer ace de Alejandro Tábilo en este partido.
2: Ace, poco ace por la cancha, uno estima, ¿no?
0: 5 Mérida,
2: pienso en Tábilo.
0: 5 Mérida, 3 Tábilo, sí. Poquito ace, de hecho Tábilo estuvo todo un set sin hacer puntos de saque.
2: Vamos Tábilo, vamos acá. Este juego hay que sacarlo, las remontadas se construyen juego a juego, no pensar mucho.

0: porque tiene que ir paso a paso. Lo primero es retener este servicio, porque si no, Mería se le va a ir larguísimo arriba, y ahora está con la confianza a topo incluso de meterse a la cancha y responder con una buena derecha y ganar el punto.
1: Y Cabeza le pide Masu a Tabilo en las dos últimas. Va por el saque, 15-30 el español arriba.
0: 15-30, otro buen saque de Tabilo abierto. Ahí está sacando bien al sector de los impares, pero responde bien Mérida. Ahora bien Jano en la red, ganando este punto que es clave. Es clave. Un segundo quiebre seguramente sea todo. Y está 30 iguales, está ahí todavía.
2: Muy delicado el momento del partido para Tabilo. Ya sacó 1-3, 15-30, prueba aprobada. Pero vienen dos más, tienen que sacar 30 iguales y después 40-30 para no irse al dioses. Tienen que venir dos puntos de máxima concentración para el 1 de Chile.
0: Buen servicio de Tabilo. Vamos con la volea.
3: Tremenda volea, excelente. Gran mano ahí de Alejandro. Muy sólido para quedar 40-30 y ponerse un puntito de acortar el marcador e irse al descanso con la cuenta más ajustada, Maxi.
2: 23 tiros ganadores para Alejandro Tabilo, que va por cerrar este quinto juego e irse a sentar 2-3.
0: 2-3, si es que gana este punto, obviamente. Saca Jano, devolución de revés de Mérida, profunda, se la leyó. Se la leyó porque los últimos tres saques, Maxi, fueron iguales. Acá respondió bien.
2: Acá Mérida respondió bien, le encontró la vuelta, salió profundo, sí. Y nos vamos al dios.
0: Topo.
1: Cae gotita, cae gotitas.
0: Mira, cuando llegamos acá había llovizna derechamente y nos dijeron, no, con esta llovizna se juega. Acá tiene que caer una real lluvia, Canelo. Cuando llueva no avisa, cuando esté cayendo ya a cántaros.
2: Igual vale el aviso porque estas gotitas, todo lo que caiga de arriba le favorece a Mérida.
0: Eso.
2: La cancha cada vez más pesada y cada vez más cómoda para el español.
3: Cada gotita que caiga tiene una respuesta táctica para el español, Canelo, así que muy bien.
0: Ahora es punto para el chileno, afortunadamente. Ventaja para Tabilo, Andrés.
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0: Pero estas condiciones para Garín, Maxi, son mejores.
2: Se da vuelta en el segundo single. A Garín le gusta más que jugar con canchas pesadas, bien, bien complicadas en ese sentido.
0: Vamos, Jano. Ventaja para 2-3. 2-3, si gana este punto. Devuelve Mérida. Ataca con el drive el español. La tiro ancha. Vamos, afortunadamente. Se había jugado todo porque no tenía mucho que perder acá Mérida. Y si le salía el segundo quiebre, era un golazo para él. Se le fue ancha. Punto para Chile. A corta distancia, Tabilo pierde 3-2. Saca Mérida luego del descanso.
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2: Ahí está, Argentina jugando en Neuquén, su serie frente a Turquía, final del segundo punto, triunfo de Thiago Agustín Tirante, 6-2, 6-4 sobre Mert Alcaya, jugador que está fuera de los mil del mundo, serie más que accesible para Argentina, que con el triunfo de Cerúndolo y de Karate Kid en este primer día se pone 2-0 de cara al domingo.
0: Y con esto Argentina se garantiza partir una ronda más adelante el próximo año.
2: El próximo año en febrero jugaría en la primera ronda de los qualifiers, la ronda de 32.
0: Lo que jugó Chile con Serbia este año.
2: Claro, Chile con Serbia jugó la ronda de 32. Esto, por decirlo así, son los octavos de final. Y si gana, va al Final Eight, que es jugar cuarto semifinal en Bolonia.
0: Entendido, perfecto. Con la información del tenis, con Maxi Videla, arranca el sexto juego. 2 horas, 1 minuto de partido. Tiene un quiebre arriba Mérida, así que Tabilo tiene que buscar en algún momento recuperarlo, si no el partido se le va a ir. Y así el primer punto de la serie, seguramente el más relevante del día, pensando en jugar, que es muy duro para quien sea el equipo chileno, Maxi.
2: Sí, llega ahí Tabilo con una nueva variante en su juego, a buscarle una solución a esto, se para un poquito más atrás, al parecer va a pasar un poco más la pelota, va a buscar variantes con los efectos y ver si es que lo puede remar desde ahí Alejandro Tabilo.
0: Saca muy bien, un ace. Sí, pensaba que era ancha, pero termina siendo un ace para Mérida.
2: 6-6
0: para el español en ace. Y está 3-2 y está 30-0.
1: Con viento a favor.
0: Y con viento a favor y con gotitas todavía. Con
2: el topito.
1: Sí.
0: Sí, poquito.
2: Muy sólido, topito.
0: Sólido su experiencia de tenis.
2: Sólido.

0: para los que dicen que se subió al carro de la victoria y le estuvo en un Chile y Venezuela en el estadio palestino alguna vez.
1: Y además que acá todavía no hay victoria, entonces.
0: Ah, ¿verdad?
1: Está
0: claro.
1: Subiendo al carro de.
0: A un carro nada más.
2: Un carro.
1: Un carrito.
0: Carro que por ahora está ahí. Un carro que arrancó bien, pero que ahora se estancó un poquito, se está descarrilando, porque está 40-0 Mérida. Y con esto ya queda 4-2. Y quedó 4-2. Ah,
1: no, excelente juego. Excelente juego de saque el que hace Daniel Mérida, que jugó los 4 puntos con el primer servicio. En uno nada más tuvo que entrar en un rally, lo administró muy bien la defensa de Alejandro Tavilo. Y después 3 muy buenos primeros saques para cerrar un juego que era complicado, porque estuvo 15-30 para quedar 4-1. No lo aprovechó, era un juego que podía tramparse este para el español. Lamentablemente Alejandro Tavilo no lo pudo aprovechar, lo cierra en cero.
0: Bueno, Tavilo vuelve a lo de hace un rato, tiene que retener, tiene que ser así, retener hasta que pueda, pero le van a quedar, si todo sigue así, 2 opciones de quiebre, 2 opciones de saque para Mérida, así que él sigue sosteniendo, Maxi. Tiene que hacer una remontada que no es tanto porque arrancó sirviendo, eso le permite no estar 5-3 como debería estar ahora.
1: Claro, 2 horas y 4 minutos de partido, buena volea de Tavilo para ponerse 15-0 y claro, ahora viene para Mérida, si es que Tavilo mantiene un terreno inusitado, que es ganar su primer punto de Copa Davis, así que aprovechar esos nervios, Alejandro.
0: Ahora falla Mérida, 30-0, Andrés.
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0: Va a sacar Tavilo, segundo servicio. 30-0, está Tavilo en el tercer set, 2-4. Saca Tavilo, derecha del chileno, drive de Mérida. Revesa dos manos de Jano, que se va largo, largo, sí, largo, por unos 20 centímetros. Y esto está 30-15, todavía con un cierto margen Tavilo, que recordemos pierde 4-2 el tercer set, un set por lado.
1: Y este ya es oficialmente su set con más errores no forzados, llega a 10, hizo 9 en el primero, hizo 7 en el segundo.
0: Viene Jano con el servicio, devuelve Mérida. Devolución ahora del chileno, muy bueno. El revés que intenta de defensa Mérida es muy cómodo para la respuesta aérea de Tavilo, que vuelve a volear. Mira, 40-15, firme con la volea y luego para cerrar con otra de derecha, cruzada. Especialidad de la casa, Maxi, 40-15.
1: Sí, bien ahí porque el smash no había sido bueno, la defensa era dura de Mérida, venía un palazo al cuerpo, puso firme la mano, volvió cruzado, 40-15, Alejandro Tavilo.
0: La dejó en la red Tavilo. Viene el segundo servicio del chileno. Devolución de Mérida. Manotazo de Mérida. Claro, porque está con un quiebre arriba, Maxi. Entonces puede tener estas opciones de poder buscar golpes ganadores para cortar puntos y le salió 40-30.
1: Y de hecho corta en diagonal hacia adelante en la devolución Mérida y termina agarrando esa pelota 1 o 2 metros metido en la cancha. Se la juega con el paralelo y le sale 40-30. Y ojo que entre jugársela y jugársela se puede encontrar con un dios el español. A estar atento Tavilo.
0: Saca Tavilo, saca ancho. Demoró un poquito el canto de línea, por eso la gente se molesta, pero la pelota es ancha. Segundo, con Tavilo al servicio. Arriba la pelota del chileno, 40-30, le cambia, le saca a la T. Muy buena la decisión. Le sacó a la T, Maxi, lo esperaba muy hacia el revés, Mérida, le saca a la T, sin mucha potencia, harta ubicación, juego para Chile, 4-3.
1: Se la jugó ahí con ese saca a la T sobre el fleje Alejandro Tavilo. Nico Mazuno le habla mucho, ve cómo se hidrata el número uno de Chile, Ferrer, encima de su pupilo, porque sabe que ahora entra en un terreno, como decíamos, desconocido para él. Está muy cerquita de cerrar su primer triunfo por España en Copa Davis, va a sacar 4-3, le quedan 2 juegos de saque nada más, así que la experiencia de un copero, de uno que fue campeón de esta competencia, le viene más que bien.
0: Andrés Solar.
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4: A la hora de ver el físicamente cómo se exhiben uno y otro, se ve que Mérida está un poquito más

0: Estado que está bien. Se va a sentar el Jano, que ahora recibe el aplauso del Club Central Anita Lizana para ver si es que puede recuperar ese break. Saca Mérida 4-3 arriba el Español, octavo que.
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2: Tricampeón de Copa Davis, David Ferrer como jugador en 2008, en 2009 y en 2011. Fue campeón el Español. El mejor resultado del Nico Massú en Copa Davis, los cuartos de final que alcanzó en 2006 y en 2007 junto a Fernando González.
3: Arranca el octavo juego. Cada vez que saca Mérida es una oportunidad para quebrar. El tema es que le van a quedar dos a Tabilo si es que no lo hace ahora y si mantiene su saque. Por eso es tan importante este game, que están jugándolo con mucha precisión desde el fondo y termina con Mérida ganándolo con un drop muy bueno luego de un par de buenos derechos cruzados que dejaron a Tabilo muy, muy desacomodado atrás, Maxi.
2: Lo salió a buscar Daniel Mérida, claro. Seguramente la charla de Ferrer fue por ahí en este cambio. Le dijo, si va a ganar esto, si lo va a perder, que venda de ti. No te vayas a la casa con la sensación de haber podido haber hecho más o de no haber arriesgado. Anda a buscar el partido. Si no lo ganas, da lo mismo. Pero pareciera que ese fue el mensaje que hubo en este cambio de lado.
3: Y ahora saca bien y se equivoca. Quiso repetirlo del drop shot y ahora se equivoca Mérida, ganándose todos los abucheos de la gente, porque era una pelota bien cómoda para él, Maxi. Era atacar con la derecha normal y ganar el punto con un Tabilo que no llegaba a nada de lo que le tirara el Español.
2: Llega a 30 errores no forzados Daniel Mérida, que ahora soluciona todo con un ace para ponerse 30-15. Ya les contamos a Mérida 7-8 en este partido.
3: Sacado muy bien, sin mucha potencia, pero siempre con harta ubicación. Y ahora le saca otra vez igual, Maxi. Lo tiene totalmente tomado por ese lado a Tabilo.
2: Plano y abierto. Le está sacando por los dos costados Daniel Mérida a Alejandro Tabilo.
3: 40-15, no está dando mucha chance Mérida. Cuidado, larga la pelota, sacaba las opciones de volver al partido. 40-15. Saca el Español. Uy, en la línea. Drop de Mérida, largo creo yo. Va a llegar Tabilo, llegó al paralelo. Globo de Mérida, este es bueno, sí, llegó dentro del cuadro, se defiende Tabilo con la pelota. Smash de Mérida, punto de manual. Qué muñeca mostró acá el Español. 41 del mundo, 5-3 se pone en el tercero y Tabilo queda a 4 puntos de la derrota. Tiene que sacar su servicio y luego buscar romper, o si no, el punto clave del día, Maxi, se va a ir para la visita.
2: Mérida lo quiere cerrar acá, te aviso desde ya. Mérida no quiere sacar por el partido. Mérida no sé si se quiere enfrentar a ese escenario, no sé si es que no quiera, pero prefiere sí o sí cerrarlo acá con el servicio de su rival. Así que Alejandro Tabilo va a jugar con esos nervios. Seguramente Mérida lo va a salir a buscar un poquito más de lo que ha hecho en los otros juegos de devolución en este noveno juego del tercer set.
3: Saca Tabilo, devuelve Mérida. Punto importantísimo y que comienza con otro balazo de derecha de Mérida, que como bien lo dice el Maxi, buscará cerrarlo acá, porque claro, sacar después 5-4 con todo el estadio en contra, primera victoria en Copa Davis, sería otro contexto, pero ojalá que Jano por lo menos alargue para ese momento el partido. Pero arrancó mal, 0-15. Derecha de Tabilo, muy buena. Y le muestra el dedito, el pulgar Mérida. Sí.
2: De Manuel, el punto, de Manuel.
3: Los dos puntos de Manuel, el que ganó Mérida y el que gana Tabilo. Muy buen tenis, el que están jugando a ratos ambos. Dos tenistas metidos ahí cerca de la elite del tenis mundial. Tienes iguales. Arriba Tabilo con el servicio, devuelve Mérida. Derecha del chileno. Oh, larguísima. 2 metros largas, por lo menos.
2: Sí, ahí Mérida se encuentra con un buen saque de Tabilo y claro. Raspa harto la pelota, sale alto, sale profundo y a Tabilo no le queda cómoda, muy cerca de los pies, termina fallando, 15-30.
3: Saca Tabilo, devuelve Mérida, busca otra vez el contrapié Alejandro, pero Mérida esa ya se la tiene estudiada. Revesa a 2 manos del Español, drive ahora de Tabilo, a 2 manos, siempre profundo, pegando cerca de la línea, el 41 del planeta. Por su parte Tabilo vuelve a fallar con el revés y esto es doble punto de partido para España, 15-40, Andrés.
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2: 2-7 en quiebres para Mérida. Doble match point. A ver qué hace Tabilo.
3: Y sacó Tabilo. Y derecha.

0: De Mérida, revés a dos manos de Jano, la pelota es muy buena, se defiende Mérida, le queda corta, drive a contrapié de Danilo, buenísimo, se saca el primer match point en contra, Andrés.
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2: La lógica te dice que acá está la serie, acá hay puntos de serie incluso para España. La lógica te dice que si acá pierde Chile, la serie se va. Así que Tavilo jugando puntos más que fundamentales.
0: Y saca Tavilo en la línea, Mérida que lo ataca con la derecha, drop de Tavilo, contra drop de Mérida, derecha cruzada a la red de Alejandro Tavilo, y en 2 horas y 13 minutos de partido, Alejandro Tavilo pierde el primer punto de la serie de Copa Davis ante Daniel Mérida, un marcador que se estructura 7-5 para Tavilo el primero, 6-3 y 6-3 los dos siguientes para el 41 del mundo, con un Tavilo que se va a Topocaneo, cuéntame, frustradísimo, ya Tavilo ya no está en la cancha.
3: No, rapidito, se fue Tavilo junto con Jorge Aguilar y Hans Podlitnik, también lo hace David Ferrer, pero más lejos, pero se va rápidamente el tenista chileno luego de esta derrota 5-7, 6-3 y 6-3 en un poco más de 2 horas. Ahora Mérida que recibe el abrazo y el agasajo de sus compañeros y parte del equipo profesional que trajo la selección española del tenis. Con esta victoria entonces amarra su primera acá en este tipo de torneo en Copa Davis.
0: Qué derrota dolorosa, porque no daba en un momento, lo controlaba Tavilo, y de un momento a otro, Maxi, esto se acabó y España está 1-0.
2: Sí, Tavilo jugaba un gran partido, hasta que sacó 3-4 en ese segundo set, empezó con un error no forzado con una derecha en mitad de cancha, y lo comentábamos ahí mismo, que el Nico Mazú lo ha dicho, que el gran problema de Tavilo es que cuando parte mal un juego se desconcentra y el resto del juego hace tonteras y lo termina perdiendo. Bueno, en ese fatídico octavo juego del segundo set le pasó aquello. Primero derecha a mitad de cancha a la red, después un revés a la red, después otra derecha a la red. 3 errores no forzados para entregarle un quiebre que resultó fundamental para el partido, porque no solo le da la posibilidad de sacar y después ganar el set a Mérida, sino que también lo devuelve al partido. Lo devuelve porque en el comienzo, el primer set y medio, no le encontraba la vuelta el español. Tavilo estaba jugando a gran nivel. Mérida se paró adelante a atacar, se paró atrás a defender, sacó con kick, sacó abierto, sacó con plano, y buscaba miles de fórmulas y no encontraba el remedio a esa tónica que era muy favorable al chileno. Bueno, no la encontró él, se la dio Tavilo con ese, como decimos, fatídico octavo juego del segundo set, en el que Tavilo se queda con ese quiebre en contra y termina cerrando Mérida 6-3. De ahí en más subió la confianza del español. Pareciera que Tavilo no se pudo sacar ese segundo set de la cabeza, y en el tercer set vimos una versión muy errática, 2 errores no forzados en la manga definitiva, y Mérida se lleva un triunfo definitivo porque nunca soltó el partido más allá del escenario adverso que le presentó el primer set y medio, y terminó encontrando premio, primer punto para España, primer punto para Mérida en Copa Davis, y Chile que, si le hacemos caso a la lógica, la tiene muy complicada, pero ahora sí está bien que riegue la cancha, y la tienen que regar, inundarla si quieren, porque en una cancha pesada Rafa Jugar no se siente cómodo, y Cristian Garín ha sido incluso campeón ATP, así que se puede equiparar un poco la balanza.
0: A ver, la serie no es que esté perdida ya, pero la lógica ahora indica, como siempre en la Copa Davis, que Chile tiene que ir a buscar puntos que en el papel aparecen muy difíciles, que Garín le gane a Jugar hoy en día. No digamos que sería una hazaña tenística, Maxi, pero es algo que no debería ocurrir. O sea, si se topan en el circuito hoy día, Jugar no debería tener problemas con Garín.
2: No, claro.
0: Así como le está ganando a Tavilo cada vez que lo pilla sin problema desde este año, aunque le ganó Tavilo la primera vez este año, pues volvió a perder. Pero a eso voy, que son puntos que tienes que ir a rescatar en contextos donde no eres favorito bajo ningún aspecto.
2: Sí, es que, mira, eso lo sabemos. Como para Jugar es amplio favorito, como tú dices, con Garín. ¿Por dónde podría pelear el partido Cristian Garín? 1, Jugar está debutando en Copa Davis, nunca ha jugado por los puntos. Aliviana un poco esa carga el hecho de entrar 1-0 a la cancha, la aliviana, pero no deja de ser un escenario nuevo. Cristian Garín tiene muchísima experiencia en estos escenarios, tiene 36 partidos jugados por Copa Davis, 18-18 su historial, ahí hay un punto a favor de Garín. Segundo punto a favor, el hecho de no ser favorito a Garín siempre le juega un poquito a favor en su cabeza, no tener tanta presión, eso lo puede ayudar un poco. Tercero, ha llovido, la cancha está pesada, mira, no han parado, llevan dos minutos regándola y justamente por eso, porque además de la lluvia, Massú le quiere agregar esto, que la cancha esté lo más pesada posible, porque el Cristian Garín se siente muy

0: cómodo en estas condiciones. Fue campeón ATP en Córdoba, en Río de Janeiro, canchas pesadísimas, canchas muy muy pesadas. En Múnich, otra cancha muy pesada, ahí la ha ganado dos veces a Zverev también. Tiene títulos en condiciones que lo pueden ayudar al parecida a este, que lo pueden ayudar al número 2 de Chile. Jugar por su parte es un excelente tenista, un tenista espectacular, la gran promesa del tenis mundial, pero uno empieza a revisar y los grandes resultados de él son su primer ATP en Marrakech, en altura, arcilla, calor seco, condiciones rápidas. Cuartos de final en Madrid y Roma, condiciones rápidas, altura. Semis en Canadá, condiciones rápidas. Cuartos de final en Roland Garros, ahí ya unas condiciones un poquito más lentas. Y final en Washington, cancha rápida. O sea, todos los buenos resultados de jugar son en condiciones totalmente distintas a las que te presenta Santiago hoy día, que es una cancha pesada, con humedad. Eso al parecer, o por lo menos no hemos visto una gran cara de él. De las grandes caras que hemos visto, ninguna ha sido en este tipo de escenarios para jugar, que además está debutando en Copa Davis. Lo sabemos y ya lo dijimos al principio de este análisis, Jugar es amplio favorito frente a Cristian Garín, pero estos últimos tres ítems de los que hablamos son ítems en los que uno se puede afirmar para decir que Garín, ¿por qué no?, podría llegar a pelear este partido.
1: Veremos, en el papel es muy favorito jugar, pero la explicación de Maxi es perfecta. En estas condiciones hay mucho contexto. La Copa Davis lo hemos sufrido. Ojalá que algún día nos toque a nosotros la otra cara de la moneda. Sí, alguien ojalá, dando la sorpresa de acá, ganándole a un top de otro lado. No sé si está el topito. Vi que te moviste, Topo, porque la salida fue muy rápida de Dávilo. Sí. Cuéntame tú qué está pasando, porque ya nos vamos a ir. Vendrá prensa un ratito y volvemos luego para todo el Garín jugar.
2: Si me aguantan dos minutitos, yo creo un poquito menos, va a venir Daniel Mérida. Me parece que por ahí vamos a tener algo.
1: Bueno, quédate por ahí, quiero ir con Rodrigo Gómez por mientras, porque hay muchas cosas que contar, Gomito, antes de irnos en esta primera parte de la transmisión de los Odesur. Hay finales en desarrollo, hay varias cosas pasando.
3: Exacto, Ernesto, siguen cayendo las medallas en el judo. Habíamos informado de medallas de oro, que Chile había llegado a las 21 medallas, pero siguen todavía sumándose preseas, en este caso en más de 100 kilos. En judo, Francisco Solís sumó una medalla de plata. En menos de 46 kilos apareció Mari Di Vargas, quedándose con medalla de bronce. Y también, ¿Rodri?, en judo, en menos de 57 kilos, bronce, ¿Rodri?, para Marcela Alfaro. Vamos contigo.
2: A ver. Escuchamos a Mérida. No nos deja acá alguien del equipo español.
1: Sí, parece que no.
2: Sí.
1: Sí, la gente de prensa de España que no.
4: No, no, por favor, no, no.
2: Yo no. Ahí está.
5: Mérida.
2: A ver. No, está complejo.
1: Sí, tranquilo, ¿no? Está firmando autógrafo y hay una persona del equipo español que claramente no quiere que hable acá. Seguramente lo va a hacer en la sala de prensa. Así que no hay problema, Topo. Lo escuchamos después, ¿no? No se muere nadie.
2: Sí,
1: voy con Gomito, ¿no? ¿Qué están pasando cosas más interesantes con lo de Sur, Rodri?
3: Sí, tenemos también en desarrollo el partido por el grupo A entre Chile y Paraguay. Ha ganado el primer set Chile por 1-0, están en el segundo ganando 16-9. La selección chilena imponiéndose a la selección paraguaya, y finalizó ya el hockey césped masculino. Chile se impuso 4-1 a la selección de Brasil. Así que son resultados en desarrollo a esta hora de la tarde con los Odesur, que ya suman 21 medallas de oro.
1: El reporte de Rodrigo estará con nosotros para el segundo partido. Nosotros vamos a llegar hasta acá. Maxi, ¿alguna cosita más? Porque decimos adiós y ya viene.
0: No, atento,
1: te escuchamos,
0: no,
1: ahí,
0: atento,
1: ya viene el diario cooperativo.
0: A rezarle al Garín 2019 que reaparezca.
1: Ya, no está lloviendo, no caen ni gotitas. Si usted viene al Nacional, venga abrigado, sí, porque hace un poquito de frío en la galería. Nosotros llegamos hasta acá, pero volvemos en aproximadamente 15 minutitos para seguir con el singles 2 de Copa Davis. Ya perdió Tabilo con Mérida, Chile pierde 1-0, está contra las cuerdas. Garín tiene una hazaña gigante, ganarle al 14 del mundo a Rafael Jugar. Lo contamos en Cooperativa en minutos, vienen las noticias y volvemos con todo el equipo desde el Cruz Central del Estadio Nacional.
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7: Catorce grados en Santiago. 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
9: Hola, ¿qué tal? ¿Cómo están? Muy buenas tardes. Comenzamos una nueva revisión de noticias en Cooperativa en esta tarde de sábado 19 de septiembre. Por supuesto, atentos a las actividades que se desarrollan en el marco de Fiestas Patrias, y es por eso que vamos al Parque O'Higgins. Terminó ya la Gran Parada Militar 2026. Cristian Aburto, tú nos cuentas. Buenas tardes.
10: Así es, Paula, buenas tardes. Alrededor de el cuarto para las tres terminó la Gran Parada Militar de 2026. Sin lugar a dudas, uno de los atractivos más potentes que tuvo esta edición fue el despliegue de los aviones F-16 de la Fuerza Aérea de Chile, los que fueron alrededor de 12 los que sobrevolaron la elipse del Parque O'Higgins, que por supuesto también se pudieron ver por buena parte de la capital, también seguido por los F-5 y también por el A-29 Super Tucano, entre otros. Aviones, por supuesto, de la Fuerza Aérea. Otra de las novedades que trajo esta parada militar 2026 fue la presencia en el desfile de los carros Mowak de transporte de personal, los que han sido utilizados recientemente en emergencias en el norte del país, incluyendo evacuación y entrega de ayuda humanitaria, además de operaciones que han realizado en la macro zona sur. Gran marco de público dijo presente en el evento militar, en el que había tanto familiares de los participantes como también la ciudadanía, que no quería perderse la parada, en una instancia que tuvo como asistente, por supuesto, también a varias autoridades nacionales, pero también a un representante de alto rango del ejército argentino. El presidente de la Cámara de Diputadas y Diputados, Jorge Alessandri, de la UNI, indicó que este evento militar, el más grande en 17 años, es una señal de la fuerza militar del país. Por su parte, la senadora socialista Paulina Bodanovic afirma que es una demostración de que la soberanía nacional se defiende.
11: Evidentemente, esta gran parada militar es un rito republicano, pero además, en momentos complicados en el mundo, en el planeta, cada señal debe ser analizada. Los militares muchas veces no hablan por la prensa, pero hablan en sus desfiles. El despliegue militar, el profesionalismo, el amor por la patria, pero también la preparación tecnológica.
12: Hay que relevar la importancia que tiene el ejército, y evidentemente en momentos donde también a veces algunos empiezan a tratar de instalar temas, creo que es bien importante una demostración, por supuesto, la defensa irrestricta a nuestra soberanía nacional.
10: Bien, fueron un poco más de 10.200 efectivos, tanto del ejército, la armada, la Fuerza Aérea Carabineros, la Policía de Investigaciones y por primera vez Gendarmería pasaron al Ministerio de Seguridad los que desfilaron en la Gran Parada Militar 2026 en la versión número 111, que tuvo como foco demostrar el poderío en base a los despliegues que se han realizado en el último tiempo, como el trabajo en la Macro Zona Sur, en la Frontera Norte, también en las distintas catástrofes que ha vivido el país en el último tiempo y también en el territorio antártico. Acá, en la lista del Parque O'Higgins, donde se desarrolló la parada militar,

0: por supuesto, de toda la utilería que se ocupó, por supuesto, en esta parada militar. Y también las personas ya están incluso en la lista de Parque Tierra, en la misma lista donde se desarrolló esta parada militar, muchos familias elevando volantines y también algunos cometas, mucha familia en este sector, muchas personas que incluso se quedaron desde la parada militar en familia compartiendo acá en el Parque O'Higgins, y ahora ya está todo terminado. Finalizada entonces la parada militar 2026, Paola.
1: Cristian Aburto, sí, la gran parada militar, porque duró poco más de 3 horas, más de 10.000 efectivos ahí desfilando en la elipse del Parque O'Higgins durante esta jornada de 19 de septiembre. Cristian Aburto, muchas gracias por la información. Buenas tardes.
0: Buenas tardes.
1: Y así, en el contexto de fiestas patrias, es que las autoridades entregaron un balance hasta ahora de las carreteras. Ya son 13, lamentablemente, las personas fallecidas en accidentes de tránsito, un 86% más que el año pasado. Pablo Rivera tiene el reporte.
2: Durante esta jornada, autoridades se llevaron a cabo un nuevo balance en relación al tránsito durante la celebración de estas fiestas patrias. A nivel nacional, se han realizado más de 36.000 fiscalizaciones con 10.979 infracciones cursadas, dejando un saldo de 170 conductores detenidos. 130 de ellos por hacerlo bajo los efectos del alcohol, 27 por consumo de drogas y 4 por conducción temeraria. En materia de siniestros viales, ya son 136 los que lamentablemente han dejado a 13 personas fallecidas, un 86% más si se compara con el mismo periodo de tiempo del año pasado. Para la jornada de mañana se espera un regreso de casi 180.000 vehículos a la capital, por lo que se decidió aplicar el denominado peaje a Luca para los automovilistas de 7 de la mañana hasta el mediodía en la ruta 68, en los peajes Lo Prado y Zapata. En ruta 5 Norte será en el peaje Las Vegas y en la ruta 5 Sur en el peaje Nueva Angostura. También se aplicará un importante descuento para camioneros en las rutas 5 y 68. Sobre eso se refirió el viceministro de Obras Públicas y Transporte y Telecomunicaciones, Luis de Granch.
3: La invitación es a escoger aquellos horarios de menor flujo, de menor demanda, y en esos horarios hemos hecho de manera coordinada con las concesionarias la implementación del peaje a Luca, que significa que los automovilistas van a pagar solo 1.000 pesos en aquellos horarios que normalmente son anteriores al mediodía. Y también en los periodos de madrugada se ha implementado una reducción de la tarifa para los camiones en torno al 50%, de tal forma de que la circulación de vehículos en aquellos horarios más demandados baje un poco y mejore las condiciones de circulación y las condiciones de seguridad.
2: Bien, está entonces el balance entregado por las autoridades durante esta mañana, en donde también hicieron un llamado al autocuidado, haciendo énfasis principalmente en el no consumo de alcohol si se va a conducir.
1: Revisamos información policial en el sur del país. Sabemos del caso de un hombre apuñalado en el centro de la ciudad de Puerto Montt. Soledad Lorca, buenas tardes.
4: Buenas tardes. Un hombre joven resultó herido tras ser apuñalado durante la noche de este viernes en el centro de Puerto Montt, movilizando al personal de carabineros y del Servicio de Atención Médica de Urgencia, SAMU. De acuerdo con la información preliminar, pasadas las 21 horas, el afectado habría llegado desde el sector ubicado al final de calle Rancagua solicitando ayuda luego de sufrir heridas cortopunzantes en el tórax y en su extremidad superior izquierda. El hombre, quien se mantenía consciente, permaneció a las afueras de un local comercial ubicado en la intersección de calles Antonio Varias y Rancagua, donde recibió asistencia mientras esperaba la llegada de los equipos de emergencia. Personal de carabineros tomó antecedentes de lo ocurrido y luego la víctima fue atendida por personal del SAMU, que procedió a trasladarla hasta un centro asistencial. Esto corresponde al segundo caso de una persona herida con arma blanca registrado durante la jornada anterior en Puerto Montt, ya que durante la mañana otro hombre habría resultado apuñalado en el sector de Cabañas FX. Por el momento se desconocen las circunstancias en que se produjo esta nueva agresión y no se informa todavía sobre personas detenidas.
1: Y en la quinta región, un operativo marítimo permitió localizar el cuerpo de un hombre desaparecido desde el viernes en Concón. Elizabeth Fuensalida, tú con el detalle, buenas tardes.
5: Buenas tardes. Un amplio operativo desplegado por mar, aire y tierra permitió localizar durante la mañana de este sábado el cuerpo sin vida de un hombre de 33 años quien se encontraba desaparecido desde la tarde del viernes luego de ingresar al mar en el sector de la desembocadura del río Aconcagua en Concón. La emergencia se activó luego de que un familiar, Ale,

0: alertara a la autoridad marítima sobre la desaparición, dando inicio a un dispositivo de búsqueda coordinado a través del número de emergencia marítima 137. En las labores participaron unidades de la Armada, botes salvavidas y un helicóptero naval, también la Policía Marítima, bomberos, carabineros y personal civil. El cuerpo se fue encontrado durante la mañana por un buzo que formaba parte del operativo de rastreo desplegado en la zona. El capitán de puerto de Valparaíso, capitán de fragata Jacob Silva, entregó antecedentes sobre el procedimiento y las labores realizadas para dar con el paradero del hombre.
1: Más de 100 personas participaron en esta rebusca, en donde destaca la participación del bote salvavidas, Carabineros de Chile, la Municipalidad de Concón, equipos del Grupo de Respuesta Inmediata de la Armada de Chile y todos los medios aéreos de superficie y terrestres que se colocaron a disposición. Damos las gracias a todas estas instituciones que nos ayudaron a poder finalmente encontrar a la persona que se encontraba desaparecida, y de la misma forma efectuamos un llamado a la comunidad a no bañarse en lugares que no están habilitados para ello, como es el caso de la desembocadura del río Aconcagua.
0: Tras el hallazgo, los antecedentes fueron puestos a disposición de las autoridades correspondientes para determinar las circunstancias en que ocurrió el fallecimiento.
2: Hablamos de seguridad porque el ministro Arrau afirma que se está reuniendo con parlamentarios para destrabar la tramitación de la reforma en esta materia. El oficialismo pide realismo legislativo para su aprobación y en paralelo también comienza la estructuración de la propuesta del gobierno para la ley de presupuestos 2027. Paula Lillo nos cuenta más.
3: 10 días quedan para que venza la urgencia simple de la reforma constitucional de seguridad que impulsa el gobierno, proyecto que aún no logra reunir los votos necesarios en el Senado. La principal controversia de esta propuesta, que forma parte de la agenda contra el crimen organizado y el terrorismo, ACOT, se centra en la creación de un nuevo estado de excepción para enfrentar amenazas graves. Esto dado que su diseño original le permitiría al presidente decretar la medida por 120 días y renovarla por otros 120 más sin la autorización del Congreso. Frente a esto, el ministro de Seguridad, Martín Arrau, aseguró que se ha reunido con parlamentarios para buscar acuerdos que permitan destrabar la tramitación de la reforma.
4: Esta semana veremos reglas de uso de la fuerza, infraestructura crítica, la ley de que mejora remuneraciones de carabineros y otras. Y nos falta una de ellas, que es precisamente esta ley que busca perseguir con mayor fuerza a las organizaciones criminales y un nuevo estado de excepción constitucional. He estado hablando con los parlamentarios. Le hemos dado tiempo, todo el tiempo que sea necesario, para que ellos lleguen a algún acuerdo de mejora de esa propuesta que hemos hecho para prosperar hacia tener esa herramienta. Lo hemos dicho, si es que hay que modificar el nombre de Estado de Excepción o modificar el que existe, si es que hay alguna de las cosas que hemos propuesto que hay que bajarla a rango legal, estamos totalmente disponibles.
3: Hay reacciones al respecto desde el Congreso. La presidenta del Senado, Paulina Núñez, de Renovación Nacional, emplazó al Ejecutivo a dejar que el Senado, a través de los senadores Andrés Longton, también RN, y Arturo Esquella, de Republicanos, encaucen la discusión. Ambos fueron encomendados por el gobierno para elaborar un diseño del proyecto que tenga viabilidad tanto en la Comisión de Constitución como en el Pleno.
5: Realismo legislativo. No nos olvidemos que aquí se necesitan 29 votos para poder aprobar esta reforma constitucional. Por lo tanto, yo espero y le pido al Ejecutivo que deje que el Senado siga encauzando esta discusión. Escucharnos siempre va a facilitar un consenso, un acuerdo, encontrarnos. Yo creo que llegó el momento de entender que ya no estamos en una etapa de instalación. Por lo tanto, esa mayor coordinación es un mínimo, es un desde para poder ir despachando proyectos.
3: En la otra vereda, el senador socialista de la Comisión de Seguridad, Juan Luis Castro, afirmó que cree que la reforma no se terminará llevando a cabo por falta de respaldo político.
6: Lo más probable es que se vence el plazo de la urgencia que tiene la reforma de seguridad y no se vaya a ver, porque no tiene acuerdo. Lo más probable es que esto se vaya apagando rápidamente por falta de acuerdo, porque este fue un traspié del gobierno y del Ministerio de Seguridad. Creer que reformando la Constitución se atacaba mejor el crimen organizado, la verdad es que era no observar la realidad de hoy, los instrumentos necesarios para fortalecer ese combate que todos queremos dar, pero con herramientas útiles, no con aquellas que generan más dificultad, más disociación y pérdida de libertades individuales.
3: En paralelo, comienza también la conversación por la ley de presupuestos para el próximo año en La Moneda. El foco estaría en los ministerios reactivadores, que según el criterio del gobierno serían

0: obras públicas, vivienda y posiblemente salud. Por su parte, la seguridad seguiría siendo prioridad, con la expectativa de que se le entreguen recursos adicionales a las instituciones ligadas a ese sector. El ministro Arrau aseguró que espera que el aumento del presupuesto se traduzca en el incremento de las remuneraciones de las policías, con el fin de que crezca la dotación policial.
1: Y en otro tema, otra de las noticias destacadas de esta jornada es el anuncio que hizo la expresidenta Michelle Bachelet de no continuar con su candidatura a la Secretaría General de la ONU. La expresidenta comunicó esta decisión a través de una publicación en sus redes sociales, en un mensaje en el que dice que no se arrepiente de haber asumido el desafío y dice que va a seguir desarrollando su trabajo internacional. Escuchemos el mensaje que compartió la expresidenta Michelle Bachelet a través de sus redes sociales.
2: Hoy anuncio que he decidido no continuar con la candidatura a la Secretaría General de Naciones Unidas. Algunos creerán que no eran los tiempos para una candidatura como la que quise representar, cuando los vientos soplan fuertes contra principios como el multilateralismo, contra el derecho internacional permanentemente transgredido. La existencia del cambio climático algunos niegan pese a la evidencia científica, y la democracia y los derechos humanos que se encuentran en peligro. Por el contrario, aunque desde un inicio, contra la corriente, estoy convencida de que era el momento de levantar la voz por estos principios, que han sido orgullosa bandera de mi postulación. No me arrepiento de haber emprendido este gran desafío. Contribuimos a instalar en el debate global que la próxima secretaria general debe ser una mujer de América Latina, una persona verdaderamente independiente y leal a los principios de la Carta de la Organización, y que los enarbole con rigor frente a los estados, sin importar su tamaño o su poder. Agradezco muy especialmente a los presidentes de Brasil, Ignacio Lula da Silva, y de México, Claudia Sheinbaum, que respaldaron esta candidatura desde el primer día con generosidad y convicción. También a las y los chilenos y ciudadanos del mundo que me expresaron su estima y apoyo. Ahora continuaré con el tesón de siempre, el desafío internacional. Seguiré activa en la tarea impostergable de construir un mundo de mayor paz, seguridad, desarrollo sustentable y respeto a los derechos humanos. Muchas gracias.
1: Ese es el mensaje que compartió la expresidenta Michelle Bachelet a través de sus redes sociales, entregando este anuncio, una decisión que toma una jornada después de anotar un duro revés en un sondeo informal del Consejo de Seguridad de la ONU, ocasión en que la exmandataria resultó en el penúltimo lugar de las preferencias. Luego de eso, ella comparte este mensaje y anuncia que no va a continuar con su candidatura a la Secretaría General de Naciones Unidas. Cerramos así esta revisión de noticias, pero no se despeguen de nuestra sintonía porque seguimos acompañándolos en Cooperativa con toda la información del deporte y, por supuesto, buena música para seguir disfrutando de estas fiestas patrias. Chao, que esté muy bien.
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5: 16 horas en punto, somos Cooperativa Deportes. Estamos de vuelta, los mismos que estuvimos en la derrota de Tabilo ante Daniel Mérida para el segundo singles, que arrancó hace dos minutos entre Rafael Jodar, el 14 del mundo, y Cristian Garín, quien alguna vez supo hacer 17, hoy Garín muy lejos de Jodar, 138 del mundo, Cristian Garín ante el 14, partido que por ahora está ganando 40-15, el joven 19 años español, acaba de ganar un punto Garín, pero por ahora la velocidad de pelota que ha experimentado esta cancha, no la vimos en el partido anterior porque ha metido tres derechazos impresionantes, Jodar, pero está 40-15 y Gago está aguantando el punto, y esa pelota parece que es línea, la marca Jodar.
6: Ancha.
5: No la ha marcado el árbitro, ¿no?
6: No, pero el árbitro le dijo a Garín que era ancha. Está de acuerdo con Jodar, sí, y ahora se lo ratifica. Listo. Primer juego entonces para España.
5: Ya con Maxi Videla, el Topito Caneo ya está en la conferencia de prensa. Por ahora no habla Tabilo. Veremos si es que aparece el número uno de Chile, que perdió un partido

0: increíble ante Mérida. Lo tenía dominado y de un momento a otro se le escapa y termina perdiendo 5-7, 6-3, 6-3 el número uno de Chile. Así que hoy día Garín obligado a Andrés Solar a dar el batacazo y buscar el empate, si no, el grupo mundial se ve muy lejos.
1: 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Está relatando Ernesto Contreras en Cooperativa Deportes.
2: Garín, que entró con la estrategia clara a este tipo de jugadores que le pegan tan duro y que juegan tan bien, como es el caso de Jogar, 14 del mundo, sube apenas 20 años, no hay nunca que jugarle dos veces la misma bola seguido, siempre hay que ir cambiándole, ya sea el efecto, la dirección, y es lo que intentó, quizás no con tanta efectividad en el primer juego Cristian Garín. De hecho sumó ahí un par de errores no forzados, pero claro, quedó bien marcado lo que va a hacer durante el partido, que es básicamente no repetir patrones, empezar a cambiar efectos o direcciones en cada tiro que hace.
0: Y comienza lamentablemente con una doble falta Garín en este primer juego de su servicio. Pierde 1-0, ya Jogar mantiene la ventaja. Ganó rápido su juego de saque el tenista español. Y ahora, primera doble falta, ¿no?
2: La primera doble falta del partido es de Cristian Garín, 0-15.
0: Después, ¿te parece que hablemos de Jogar? Un tenista muy particular que solo viaja con su padre.
2: Sí.
0: Partido sin auspicio. Ahí tú nos vas a contar la historia de este tenista español, que cuando se haga el ranking de los mejores irrupciones del año, seguramente él va a estar, no sé si ganando, pero va a estar entre los primeros de ese ranking. Ahora está 0-30, Garín. Sí, 0-30.
2: Error no forzado con la derecha para este 0-30.
0: También atentos a los OESUR con Rodrigo Gómez. En cualquier momento nos va a contar cómo sigue el voleibol. Estamos todos para hablar de deporte, no solo de fútbol, aquí en Cooperativa. Garín, 0-30, al servicio. Devuelve Jogar con un revés a dos manos que cae dentro, pega cruzado Gago. Suelta también su tiro a dos manos el número 14 del planeta, el de Madrid, Rafael Jogar. Y ahora, 0-40, Maxi.
2: Sí, error no forzado, cuarto del partido para Garín, que parte algo tenso, deja la pelota en la mitad de la red con ese revés cruzado, que generalmente es su golpe de garantía, es el golpe con el que le falla. Ahora falla los primeros tres puntos de quiebre del partido para el español, para el hombre de Leganés.
0: 0-40, servicio de Gago, devolución de Jogar, derecha cruzada del chileno. Responde muy bien con ese latigazo que tiene en su brazo derecho el español. Grande Garín, ahora sí, cierra con un smash. Descuento un punto, 15-40.
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0: Le queda todavía un largo camino para recuperar este juego, pero tiene que intentarlo, Cristian. Está 15-40, está perdiendo 1-0. Y ya ganó el primer punto Mérida, entonces está muy complicada la serie para Chile en el primer día de competiciones. Saca Garín. Viene el segundo servicio de Gago. Arriba la bola. Sirve. Ay, ay, ay. Doble falta y muy fea, Maxi, porque se fue un metro larga.
2: Sí, se fue bastante larga y ancha, porque terminó incluso en el rectángulo de saque ese servicio, ese segundo servicio de Cristian Garín. Se traduce en una doble falta, la segunda del partido, pero además, y más grave aún, se traduce en un quiebre para el español, para Rafa Jogar, que empieza dominando 2-0 este encuentro. Vendrá a sacar. Por ahora no hay luces de la negra semana que tuvo entrenando acá en Santiago.
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0: Este partido se está jugando con iluminación artificial, porque está bien opaco, bien oscuro acá, porque están las nubes amenazantes, ha caído un poquito de agua, pero el tenis se está jugando sin problemas, solo que hay un poquitín de frío, pero Garín intenta entibiar la tarde tenística con un golpe a la cátedra, el que no pudo hacer Tabilo, y sí lo hizo Mérida. 2-0 gana España en este segundo partido, y está sacando Jogar, y están jugando el largo punto del fondo con Garín mandando con la derecha, el español que corre de lado a lado y termina enganchando el drive. Esto sirve, Maxi, ganarle un largo rally a Jogar, que puede servir a Garín para el ánimo.
2: Y en el rally empieza a confirmar el matiz Cristian Garín para este partido. No repite efectos, o siempre cambia algo de un gol, del golpe anterior, o el efecto, o la dirección, siempre cambia algo, y es lo que hizo. Varió constantemente en este rally en el que movió de lado a lado a Jogar, y por primera vez en el partido está adelante en un juego, 0-15.

0: atacando el Español. 2-0 buscando ratificar el quiebre de servicio. Segundo saque para el espigado tenista de Madrid. Segundo servicio al revés de Garín, que devuelve hacia el revés de Jodar. Ahora lo saca muy bien con la derecha Gago, lo está moviendo hacia afuera con el drive. Se defiende Jodar también con su derecha. Otro duelo de derechas, cruzado, están pegando ambos y terminan contando mal a Maxi. La pelota Garín.
1: Sí, ahí la marca Jodar, seguro. No se va, sí, se va a bajar el árbitro, se va a bajar el juez de silla. Mazula mira, Jodar va a la toalla bien tranquilo. Se acerca a la red Cristian Garín, mala. Mala la pelota. Es 15 iguales, pero al menos ya está entrando en los rallies Garín, está logrando alargar los puntos, que es la táctica que ahora nos conviene, la que no nos convenía en el partido anterior, ahora nos conviene, así que Garín al menos, más allá de que el marcador no lo está acompañando en un comienzo, ya está encontrando el partido que él quería jugar.
0: 15 iguales, Rodrigo Gómez, tenemos un Gabriel Suazo enfrentando a Lamine Yamal.
2: Y le acaba de dar la primera patada del partido, Ernesto, cerca de la media luna del área grande, barrida, le saca el balón, pero lo lleva también por delante. 5 minutos de juego, Sevilla 0, Barcelona 0, Gabriel Suazo titular y marcando a Lamine.
0: Andresito.
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0: Jodar se pone 30-15. Partido que está arrancando, un quiebre a favor ya del Español. Abrazo a Mariana Carola que está con nosotros. Estaremos actualizando todo lo que pasa con el deporte. No hay fútbol este fin de semana en Chile, vuelve la otra semana, pero con duelos de Copa Chile. Ahí está la Cooperativa transmitiendo de martes a viernes y el sábado con la selección chilena que juega contra Canadá. Pero ahora es fútbol, perdón, ahora es tenis el que nos tiene aquí en el club central y tiene a Jodar Maxi con un error no forzado y dejando las cosas 30 iguales. Garín va a sacar, va a sacar Jodar y Garín buscará recuperar el quiebre.
1: Segundo error no forzado de Jodar. No va a pasar mucho esto durante el partido, que Jodar falle este tipo de pelotas. Una derecha cómoda con la cancha abierta que dejó en la red, así que aprovechar. Es 30 iguales y Garín va sintiendo un poquito más el partido. Esperemos lo pueda refrendar en los números.
0: Viene Jodar con el servicio. El diestro arriba, saca firme, abierto, devuelve Gago, algo corto. Y cuando devuelves corto, Maxi, la derecha vuelve a una velocidad poco usual para la que hemos visto en esta cancha.
1: Sí, es bastante dura la derecha de Jodar, que consigue su segundo tiro ganador. Y claro, él además tiene esta particularidad y gran beneficio, que es de los pocos jugadores que como tiene extremidades largas, es como un avatar este niño, un avatar. Cuando la pelota le pica alto, no le duele tanto. De hecho, lo puede usar para bajar la pelota con ese látigo que tiene en el brazo derecho. Y es lo que hizo ahora, la pelota le quedó bien arriba. Pegó bien plano desde arriba con este brazo largo que tiene y consiguió un tiro ganador. Así que, ojo ahí, Garín, también a no confundirse, a darse cuenta que tiene un distinto adelante.
0: Sí, es un tenista que probablemente va a ser top 10 pronto. Estuvo 11 del mundo antes del US Open, pero había hecho un año extraordinario. Ahora se pone 3-0 Rafa Jodar, mide 1,91 m, es larguísimo y le pega muy duro, sobre todo a la derecha. 3-0 España, es un quiebre Andrés Solar, pero manda el equipo de Ferrer.
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1: Hablaba un poco del rol del padre de Rafa Jodar en esta carrera, porque empezó a llamar la atención. Porque generalmente cuando juega un tenista de elite y se enfoca a su banco, uno ve que hay 4 o 5 alentándolo, que se paran, que están con un, a veces en algunos casos, incluso como el de Cine, uniformados, todo su equipo. Bueno, ese palco, que siempre tiene 7 u 8 asientos para ese tipo de equipo, en el caso de Jodar siempre hay uno utilizado en todo el box. Entonces da una imagen de soledad que llamó mucho la atención. ¿Y por qué? Rafael Jodar, así se llama el padre también de este tenista 14 del mundo, es preparador físico y entrenador del Español. Él es licenciado en INEF, profesor de educación física y preparador físico. Trabajaba en un club de tenis, en el club Chamartín, allá en Madrid. Ahí aprendió a jugar Rafa Jodar. De ahí, claro, introdujo a su hijo en este deporte a los 4 años. Y claro, como decíamos, a diferencia de la norma actual en el tenis de elite, donde los jugadores viajan con grandes equipos, Jodar está viajando y trabajando exclusivamente con su padre y protagonizan esta singular imagen de soledad. Incluso cuando los estadios están a reventar, se ve un orificio donde hay solo un señor en medio de este orificio. Bueno, es el box de Jodar, que solo tiene

0: un componente y es su padre.
1: La explicación de este tenista español que viaja con su padre y que en su momento no tenía auspicios, hablaba de que tenía incluso una personalidad algo ermitaña.
0: Sí.
1: El papá de él, bien atípico. Acá está Garín 30-0, Maxi.
0: Sí, 30-0 se pone, otro error no forzado de Jodar. Nadal, ¿te acuerdas que también partió sin auspicios con esa polera sin mangas naranja y en medio de un torneo de Monte Carlo, si no me equivoco?

0: 6-3 el tercero. Otra doble falta para Garín. Maxi, hartas para lo poquito que ha sacado.
1: Sí, son tres errores, doble faltas de Cristian Garín, y claro, lo que hablábamos antes, el hecho de tener que variar tu juego para sorprender a este tipo de jugadores y que nos encuentren un patrón del cual se puedan sentir cómodos rápidamente. Ese cambio constante al que te obligan a hacer también te lleva a muchos errores, como le está pasando a Garín.
0: Y como siempre, Gago bien en contra de las decisiones de los árbitros y nunca bien, sí. Siempre un poquito acertado. Ahora va, ve, le dice el técnico, perdón, el árbitro, que la pelota es larga. Mazú le dice ya está, vuelve, se enreda ahí con el árbitro, pero no ha tenido una buena jornada con el saque. Recién son dos saques o servicios que ha tenido Garín en el juego y tiene tres dobles faltas. Y claro, pasa esto, que con el segundo servicio jugador ataca mucho y lo está moviendo con el revés, y Garín se defiende con la derecha y la deja en el fleje, Max.
1: Sí, te mete mucha presión con el revés, jugador. Tiene, lo que decía Ernesto, una velocidad de pelota que no habíamos visto en el primer partido, y ahora no se la vemos en Garín y sí la vemos en él. Y tiene esa capacidad de generar esa velocidad de pelota, no solo cuando está atacando, sino cuando está defendiendo, cuando está pegando a la carrera. Y mucha profundidad. Ya segunda vez que Garín se siente en posición de ataque y se encuentra con un palo que le cae en los pies y termina fallando. Y es 0-3-15-30. En esa situación está sacando Cristian Garín.
0: Sí, tiene que sacar este servicio Garín de una u otra forma, porque si no este set ya fue, sería. Y mete otra doble falta, Maxi. Otra más.
1: Sí, la cuarta del partido. Mira al Nico Mazú, Cristian Garín, que está, le está costando el partido. Sí. Está bien, Jodar era favorito, pero no sé si esperábamos en 15 minutos de estar 15-40-0-3.
0: Y con cuatro doble faltas, con dos turnos de saque. Ya perdió un juego con
1: eso,
0: una doble
1: nervio,
0: falta.
1: Eso es solo nervio. No, no te lo están, o sea, te lo están ganando, pero también está aportando harto.
0: Y ahora Jodar, que suelta a la derecha y me parece que se fue ancha, sí, ancha la pelota. Y es punto para Garín, que le queda todavía una oportunidad de quiebre que salvar. Serie muy complicada, mañana se abre con el dobles. No hemos hablado tanto del doble, y el doble está duro para
1: nosotros. El doble
0: es
1: parejo también, el doble es parejo. O sea, claro, lo que decíamos, lo mismo que pasaba con el Tabilo Mérida. Son los puntos que Chile está llamado a ganar si es que quiere pelear la serie, pero no es que sea favorito en esos puntos parejos. Y bueno.
0: Y ahora qué mala derecha, es porque se acomoda para pegar la derecha... Entradito en la cancha, Maxi, y le pega tan mal que la pelota se le va ancha incluso del dobles. Es doble quiebre para Jodar. En 16 minutos manda España 4-0.
1: 4-0 y al saque Rafa Jodar, 16 minutos. Se está demorando 4 minutos por juego ante un Cristian Garín que ya tiene 4 dobles faltas, 7 errores no forzados, apenas un tiro ganador. Y un Rafa Jodar que tiene 4 errores no forzados, 2 tiros ganadores y poco más aportan las estadísticas. 2 de 4 en puntos de quiebre para el español, que de todas formas en los dos juegos que tuvo puntos de quiebre los terminó cerrando.
0: Y ahora Jodar, que se da el lujito de irse a la red, y es punto para él. Es 15-0, 4-0. Está mandando de forma muy muy tranquila por ahora el español, Andrés Solá.
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0: Ahora Jodar se equivoca, de hecho él marca después que la derecha era paralela, no cruzada, y le da un puntito a Garín, que se pone 15 iguales, 4-0. Mañana el doble de Chile, ¿quién lo juega, Maxi?
1: Barrios Tabilo, y por cómo se está dando el día seguramente confirme nuevamente Masuba, Barrios y Tabilo para jugar ese dobles, y van a enfrentar a Munari y Martínez. Como te decía, punto parejo, pero es un punto que Chile está llamado a sacar. Y después esperar una sorpresota de Tabilo frente a Jodar, si es que este trámite se mantiene.
0: Si el destino actúa como tal, en una de esas vemos un Tabilo jugar, porque vaya que han jugado este año. Sería cuarto partido del año.
1: 2-1. Sí.
0: Siempre en rápida, sí.
1: Primero en Indian Wells, 6-2-6-1 el triunfo de Tabilo. Después jugaron en Washington, triunfo en 3 sets de Jodar. Y después en Cincinnati, 6-1-6-2 el triunfo de Jodar sobre Tabilo. Lo dio vuelta el español.
0: Lo dio vuelta porque arrancó perdiendo por paliza, como dices tú, 6-1-6-2. Sí. Y después le metió uno igual. Jodar la última vez que jugaron. Acá tiene ventaja Jodar, 30-15 ante Garín, en esta ocasión que nunca han jugado antes hasta hoy día. Y por ahora la aplanadora española está pasando por el club central. 4-0-40-15, Maxi, en 18 minutos.
1: En ese momento del año, que Jodar se está recién metiendo en la lid, comienzos de año en cancha dura, en sus primeros roces tuvo muchos problemas con los tenistas zurdos. Con Tabilo fue un ejemplo, y con Chapo.

0: Kovalov en Dallas también perdió 6-1, 6-2, le dieron un baile y se veía que ahí estaba el gran problema de Jora en esta entrada del Elite. Los zurdos de Elite, Tabilo, que es top 50, Chapovalov, que fue top 10, después ajustó un par de clavijas y terminó ya también ganando esos partidos que ahora lo tienen 14 del mundo.
1: Donde estuvo al borde del top 10, llegó a estar 11 del mundo, Rafa Jodar, hace un par de semanitas. Y acá, 5-0, te quiero preguntar si que lo tienen anotado, porque caen, los errores no forzados de Garín.
0: 10 en 5 juegos, es decir, está promediando 2 errores no forzados por juego Cristian Garín, que en 19 minutos está perdiendo 5-0 frente a Rafa Jodar. Viene a sacar para ponerle numerito a la casa, este Rafa Jodar, 14 del mundo, como decía Ernesto, estuvo 11, 20 años, cumplió el jueves 17 recién, debutando en Copa Davis, su 2026 marcado por su primer título ATP en Marrakech, cuartos de final en Roland Garros, semifinales en Cincinnati, en Canadá, en Montreal, cuartos de final en Madrid y cuartos de final en Roma, final en Washington, donde perdió con Taylor Fritz, partió el año 165 del mundo, 151 puestos de mejora. Si tomamos en cuenta su ranking actual de 14, llegaron a ser 154 cuando estuvo 11 del mundo. En su mejor triunfo por ranking es frente al 8 del mundo, frente a Alex de Minaur, pero en Madrid, donde de Minaur no se siente tan cómodo. Y ahí hay algo también, Rafa Jodar en este año quizás una deuda pendiente es ganar un partido bravo. Ha tenido grandes semanas, final en Washington, cuartos de final en Roland Garros, pero siempre porque el cuadro se le abrió y él estuvo a la altura de las circunstancias y terminó llegando hasta donde tenía que llegar. Pero le falta ganar el partido bravo, un triunfazo. Por ejemplo, la final de Washington con Fritz la terminó perdiendo. Le falta ese gran triunfo a Jodar para ya consolidarse y pegar el manotazo en la mesa y decir, acá estoy y le puedo ganar a cualquiera.
1: Venía muy bien, y explícame, ¿cómo pierde tan feo con Bu Yunchakoete? Eso. O Yunchakoete.
0: Yunchakoete.
1: El chino. Horrible, fue 6-2, 6-1, 6-1.
0: Sí, 6-2, 6-1, 6-1. Ya hay información en la sala de conferencias, Ernesto Contreras.
1: Sí, ya viene Tabilo, me dicen por interno, va a estar Topito Caneo ahí. No sé si está Pancho disponible para que nos
2: mate. Porque
1: avísanos cuando comience, pero dame un segundo, porque acá está por cerrar el set. Así que le quiebran a Garín. Veremos, está 15-0 el chileno, pero pierde 5-0 en 21 minutos de juego. Veremos cómo termina este punto y voy contigo, Topito. Están jugando del fondo, se viene a la red Rafa Jodar, no es necesario. Se fue ancho. Caneo, ¿está listo Tabilo para hablar ya?
2: Sí, está listo, Ernesto.
1: Bueno, lo escuchamos.
2: Vamos a escucharle.
1: Sí, vamos.
3: Muchísimo. Sabía que era un punto importante, clave. Estaba muy ilusionado por esta serie. Obviamente todavía queda mucho. Ojalá y Garín lo pueda sacar adelante y salir con todo mañana. Pero sí, o sea, había empezado muy bien y duele un poco porque siento que fue como un par de juego que se me fue. Y no pude recuperar los quiebres y nada, es algo que voy a tener que ver qué pasó y nada, tratar de trabajar eso, pero sí, una derrota dura.
2: Otra más para Tabilo, lo escuchamos
4: Diego Sáez
2: en cooperativa en directo, el tenista chileno. Escuchamos la pregunta.
4: Con compañeros, ¿por dónde crees que pasó todo esto? Porque arrancaste muy bien y en el segundo set especialmente no te corrió la pelota, le salieron muy bien los servicios, los seises especialmente en el set definitivo. ¿Por dónde crees que pasó esta clave y cómo levantarlo? Porque si bien Garín está perdiendo, todavía queda serie.
3: Sí, sí, obviamente algo que por ahora anímicamente un poquito bajo yo, por siento que quería apoyar como sea al equipo, todo igual, tan todavía muy ahí motivado, todavía se puede, pero no sé, se sentí ahí un poquito cambio cuando empezó a no llover, pero estaba ahí cayendo un poco agua, se puso un poquito más pesado la cancha, no me corrió tanto y nada, ahí se complicó un poco. Creo que en el segundo set tuve ahí tres pelotas muy, muy fácil arriba de la net que fallé, me descolocó un poco, después en el 5-3 siento que jugué un muy buen juego, solo que él también salió bien, le salieron ahí algunas pelotas buenas y se llevó el set y en el tercero fue un juego suelto también que le di y se soltó él un poco, pero es clave mañana, hay que salir con todo para el doble y tratar de sacar esta serie que es difícil, pero todavía se puede.
2: Jano, ¿qué tal? ¿Cómo estás? Estamos en vivo para Radio Cooperativa, Francisco Caneo. Lo decía María también, que

0: En ese contexto del partido, cuando hace esos tres fallos, se le abre una ventanita a él que no veía en algún minuto, se le sentía muy incómodo en la cancha, se veía muy molesto, el público también te estaba ayudando en harto. Cuando se entra en ese pozo, ¿cómo sientes, por qué sientes que no puedes salir o por qué te está costando tanto? ¿Cómo se hace ese análisis cuando entras en este espiral?
1: Sí, o sea, yo creo que en esos minutos es muy, muy difícil tomarlo en frío, pero yo creo que algo que debiera en ese minuto tomar un poco más de tiempo. Creo que en esos tres tiros me apuré para tratar de terminar el punto, cuando tal vez, no sé, en la segunda, que después de la primera que ya había fallado, tomarme un poco más de tiempo, ir un poco más para atrás, jugar un poquito más de margen, pero algo que tengo que aprender de eso. Y nada, sí, es una lástima. Creo que está controlando todo el partido y desde ese juego cambió un poco el ritmo del partido y él se levantó un poco.
0: Alejandro Tavilo, vivo y en directo en nuestro Contreras, tú me dices si seguimos escuchando al
2: llegamos hasta ahí, número Topito. Uno. Véngase para acá que están pasando cosas. 6-0, Topo, 6-0 el primer set para Rafa Jodar. En 24 minutos de juego, lo cierra el tenista español, lo vamos a comentar ahora. Quiero ir con Rodrigo Gómez antes porque hay muchas cosas pasando. Gomito, acá te cuento, 6-0 Garín, un primer set horroroso, horroroso, mucha diferencia entre ambos. Gomito, vamos con las buenas noticias, partamos por ahí.
3: Sí, un bálsamo, una buena noticia.
2: Una buena, por favor.
3: Porque Chile alcanza su medalla de oro 22 en estos Juegos Odesur. Acaba de vencer el conjunto de vóley femenino 3-0 a Paraguay. Y se queda así con esta medalla de oro, que es la 22 en esta jornada, que ha tenido buenos oros también en el judo y en la gimnasia para nuestro país.
2: Buena, las guerreras rojas. Sí, y las guerreras rojas, ahí como cuenta Gomito, consiguiendo un oro en el voleibol. El otro día Ivo Baica estaba muy metido en los Ode Sur.
4: Sí.
2: En las tardes deportivas decía que el récord era, entiendo, 38 medallas de oro. Me parece que dijo en Asunción. Gomito, ¿cuántas van? 22.
3: 22.
2: Perfecto, perfecto. Va bien el equipo chileno. Oiga, y en el fútbol, también buena noticia con nuestro Sevilla, que parece que esta temporada sí compite mejor.
3: Sí, estaba con una muy buena noticia el Sevilla porque le estaba ganando el compromiso al Barcelona con anotación de Fofana, pero acaba de empatar en este instante. Rafinha en el minuto 22 deja el partido Sevilla 1, Barcelona 1, está jugando Gabriel Suazo marcando a Lamín.
2: El informe con Rodrigo Gómez, que nos cuenta todo lo que está pasando en el mundo del deporte en esta jornada de Copa Davis. Andrés Solar.
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2: Ojalá que acá el segundo set Maxi sea algo mejor, porque requiere urgente Garín despertar, porque esto es una paliza, 6-0.
4: Sí, tercer huevito, como se dice en el tenis, tercer 6-0 que se come Cristian Garín este año en Roland Garros frente a Lerner Tien, perdió el primero y el tercer set por el mismo parcial.
2: Andresito, veremos si mejor esto. Voy contigo primero.
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2: Largo rally acá, en el primer juego del segundo set con Jodar al servicio. Están pegando la pelota bastante. Drop shot de Jodar. Oh, lo dejó en el fondo Garín. Le aguantó la velocidad a Gago. La equiparó a rato Maxi, pero no tuvo fuelle para ir al drop shot que le tiró Jodar.
4: Después. Está intentando pelear el partido Cristian Garín, pero Jodar no le está dando espacio a que se pueda meter. Ya 6-0, 30-15. No baja el pie del acelerador, no lo saca el número 2 de España. Bueno, número 1 de este equipo, número 2 en el general. A ver si es que Garín llega a encontrar algún pasaje. Evidentemente no va a ser por una baja en el nivel de Jodar al parecer, pero sí por su comodidad en estas condiciones. Vamos a ver si Cristian Garín logra encontrar algo acá que lo pueda meter de nuevo en el partido.
2: Y la indigestión y la molestia con las pelotas en la semana, quedó todo ahí, ya,
4: quedó todo
2: increíble
4: ahí. Un competidor de verdad, sí. Un competidor que, claro, puede tener muchas molestias, pero a la hora de los partidos sacaba la cosa. Aunque te moleste, no te moleste, hay que entrar a ganar, y es lo que está haciendo Rafa Jodar con la guatita mala. Ahí está, luchándola.
2: que está debutando en Copa Davis, este tenista español que ganó este juego ya 1-0, me parece. O 40-15, no, 40-15. Le queda una opción aún a Rafa jugar. Oye, abrazo a Pedro Esteban Muñoz Almonacid, siempre escuchando Cooperativa de Deporte. Abrazo, Pedrito, gracias por estar siempre con nosotros. Abrazo a Arica, donde nació Cristian Garín, a Javier, que está, y también está Panchichita, está nuestro enviado especial Reinaldo Cariaga Burgos. Abrazo, gracias Reinaldo, y disfrute el oro allá en Asunción. Marisol, Mariana, todos los que están con nosotros a esta hora, con Rafa Jodar ganando su séptimo juego consecutivo, Maxi.
4: Sí, justamente, 29 minutos de partido, ya vamos por el segundo juego del segundo set, increíble, 6-0, 1-0, Cristian Garín, que poco está pudiendo hacer frente a Rafa Jodar. Creo que ni siquiera un dios ha forzado el chileno.
5: 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Está relatando Ernesto Contreras en Cooperativa Deportes.
4: Tenemos un equipo sudamericano en el Final 8. Brasil le ganó a Suiza por 3-0. Triunfo en el dobles de Rafael Matos y Orlando Luz. Así que Brasil está entre los 8 mejores del mundo de la mano de João Fonseca.
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2: Pasa que va a sacar Garín, querido Andrés. Con pelotas nuevas, entiendo. Le muestra ahí. El pelotas a jugar.
4: Primer cambio de pelotas del partido. Estamos en el segundo set.
2: En el segundo set. Eso no suele pasar. Va a sacar Gago. Está muy difícil todo, pero este juego para intentar salir un poco de este hoyo tenístico es muy importante. Y comienza bien Garín, atacándolo por todos lados, se larga la pelota de Jodar. 15-0, Gago, que busca su primer puntito en este partido.
4: Apenas 12 puntos, contando este, ha ganado Cristian Garín en el encuentro. 29 ha ganado Jodar.
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2: Vamos, Gago, a ponerle ahí el numerito a la casa. Buen servicio, largo sale Jodar. 30-0 Garín, que perdió 6-0 el primero, pierde 1-0 el segundo, pero está arrancando ahora al menos su primer juego de saque en este set con una ventaja de 30-0. Veremos si le da a Garín para poder discutirle algo al 14 del mundo, que por ahora lo está pasando por arriba.
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2: Acá viene Garín aguantando la evolución de Jodar. 40-0, 40-0. Triple punto para ganar el primer juego del partido para él. Andrés.
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2: Vamos, Gago, acá, a sacar este jueguito. Por un tema también mental. Muy duro el marcador por cómo está. Y Gago ataca con la derecha. Y se resiste a jugar, pero la deja en la red. No, pasó.
4: Pasó, no te creo. Pasó y cuenta como un tiro ganador de Rafa Jodar. Este es el séptimo del partido, claro, que con toda la suerte lo hizo correr por el revés Cristian Garín. La pelota queda en la faja y pasa. Termina descontando entonces Jodar en este juego. Garín, a no distraerse, está encontrando un antídoto para meterse en este partido. Que se mantenga en eso. Sigue estando 40-15, a cerrar su primer juego, Cristian Garín Medone.
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2: Y le pone el número a la casa Garín. Vamos, saque a la T. Se lleva el juego. Mazuque le habla. Qué importante esto, Maxi, poder sacarse la molestia, la vergüenza del 6-0 ganando un game.
4: Sí, le habla, no lo deja tranquilo, le habla en la oreja a Nicolás Mazú, que incluso caminó con él buen trecho de la vuelta hacia la cancha porque fue a tomar agua. Cristian Garín lo trata de reanimar, Nicolás Mazú a Garín, que no es primera vez que pierde 6-0 un set en el Copa Davis, ¿se acuerda? Norbert Gombos en Eslovaquia, 6-1, 6-0. 6-0, 6-1, la derrota en aquel entonces de Cristian Garín, septiembre de 2021.
2: También en esta fecha, lo recuerdo, estábamos juntos, Maximiliano.
4: Sí, señor.
2: Haciendo ese partido. Está Topo Caneo en posición, ya lo veo a Caneo.
6: Aquí.
2: Muy bien, Caneo, con Tabilo.
4: buena chaqueta.
2: Hizo buena pregunta, Caneo. Bueno, fue ahí al choque, muy bien.

0: buena chaquetita sacó, ¿ah? ¿A quién se la habrá pedido? ¿A quién habrá molestado Caneo con la chaqueta? Va a ser una pregunta que vamos a responder durante la jornada.
1: Muy bien. 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
2: Dicen que me merezco a Máxima Fly.
0: Sí. Oye, Topo, tú que estás llegando recién a la cancha, atento a la velocidad de Jodar. Está quemándola con la derecha. No está fácil el partido, pero Garín acaba de sacar un jueguito, así que buscará al menos alargar un poco el partido, complicar a Jodar, que está jugando muy cómodo hasta ahora. Y están jugando del fondo, con Jodar atacando con la derecha. Se defiende Garín con el revés cruzado. Rafa que sale otra vez con el tiro a dos manos sobre el drive de Gago, que suelta muy bien la derecha, pero Jodar contragolpea con mayor velocidad. Acá me acaba de pasar algo, porque sale duro Garín, sale cruzado rápido, pero volvió algo peor. Y sí, no pudo controlarla y termina siendo punto para Rafael Jodar.
3: Y se ve que Cristian Garín, claro, está logrando tener un rally un poquito más largo, pero está haciendo un esfuerzo para subir a una velocidad que él actualmente no tiene en su juego. Está acelerando mucho con la cadera, está pasando más rápido de lo normal el cuerpo. Físicamente no sé si tenga para sostener algo así durante la hora y media que le requeriría dar vuelta a este partido, pero... Y recordemos también que viene sin ritmo, pero está forzando al máximo y más su tenis Cristian Garín.
0: Una decisión siempre difícil, Maxi, pero tenía otra. Barrios repuntó en la gira en el US Open, pero no, tampoco ha tenido un año como a irse con el ojo cerrado.
3: No, era... Además piensan en la óptica del rival. Si a Jodar le dicen que va a jugar con Tomás Barrios, se da cuenta que con todo el respeto a Barrios, que tiene un partido accesible y que lo va a terminar sacando adelante, que hay varios escalones de diferencia. Ahora sí le dicen que va a jugar con Garín, él sabe que actualmente hay una gran diferencia, pero también sabe que es un tenista que tiene otra cosa adentro, que si está en un día amanece bien y las condiciones le favorecen, te puede complicar. Entonces, preocupa un poco más al otro lado también que juegue Garín por sobre Barrios, y eso también es una realidad.
0: Andresito.
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2: Es como una interferencia.
0: Eso, Topito, ¿qué pasó?
2: Sí, ahí hay como un sonidito como... una interferencia que molesta acá, que es como, no sé si son algo electrónico, las luces, pero algo que molesta mucho.
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2: Sí, el sonido justo cuando saca Jodar, y es que se tiene las acciones. Parece que hay un tema con el micrófono y el inalámbrico de este mismo. Eso es lo que pasa con el micrófono, el juez decía. Ese es el problema hasta ahora. Si tuviera técnicos como Cooperativa el torneo de esta Copa Davis, no pasarían estas cosas.
0: Sería perfecto. Bueno, y eso impide que Jodar sirva. Sigue esperando que ese sonido que nos relata el Topito desaparezca. Y pareciera que ahora viene el servicio de Jodar.
2: Ahí está. ¿Listo? Sorry. My fault.
0: No se meta ahí.
2: No se gire.
0: No se meta con las traducciones.
2: No.
0: No, si no. Ya tenemos historia.
2: Muchas.
0: Segundo servicio.
2: Second service.
0: Por eso la ovación de la gente. Es un osado.
1: Topito que habla en español.
0: Es un osado. Segundo servicio de Jodar, derecha de Garín. Drive paralelo buenísimo de Jodar. Buenísimo. Y ahora Garín, Topo. ¿Algo le molestó?
3: Sí, hablaron atrás de él, en la zona sur del estadio. Miró hacia atrás, no le gustó, claro, vuelve a apuntar hacia allá. Cristian Garín dice que le hablan en el oído.
0: ¿Son los nuestros estos? Sí,
3: pues sí,
0: son los chilenos, pues esto no es como en el circuito.
3: Ah, no, pero mira, hay unas bufandas españolas.
0: ¿O sea, españoles?
3: Hay unas bufandas españolas.
2: ¿Están ahí?
3: Claro.
2: Harto calvo. El más joven tiene 51.
0: Pero son todos calvos, Topo.
2: Sí. Manolo, Pedro.
0: Sí, tienen todo el mismo look.
2: Aitor.
0: Sí.
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1: Ya, pues Topito McFly.
2: Está jugando.
0: Juego. El marcador dice que es 30-15, pero juego. Juego para España. 2-1. Al menos Garín le puso un numerito a la casa y Jodar mantiene su saque. 2-1 gana España. Andrés Solar, y volvemos acá.
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1: Oye, Maxi, como lo malo para este partido, de por sí está todo muy complicado, pero que jugar arrancó sacando este set. O sea, Garín va a tener que ir
2: remando.
1: Siempre remando. Y un quiebre en contra.
2: Siempre que mire,
1: es muy duro. Claro,
2: 0-6-1-2, sí. Por ejemplo.
1: No puede fallar con quiebre, porque un quiebre te significa irte muy abajo. Sí,
2: él no puede fallar con su saque. Va a tener que estar muy atento. Si es que no logra quebrar y mantiene su saque, cuando saque 3-4, cuando saque 4-5, no solo porque son momentos delicados, sino porque este jugador, que ya en su velocidad media de juego tiene una bazuca, te va a salir a buscar. O sea, esa velocidad va a subir, esa agresividad va a subir. Entonces, claro, es un escenario bien peligroso, no solo porque miras al marcador y siempre está abajo, sino que también, si no logras revertir, si no logras quebrar, a los momentos cúlmenes del partido va a llegar con la soga al cuello contra un jugador que va a ir con todo. Topito.
3: Sí, ya está Tavilo junto con sus compañeros en este cuarto game.
1: Cada saque de Garín va a ser muy, muy complejo. Y cada saque lo tiene que sacar, o si no, perdón, ganar, o si no va a ser todo más enredado de lo que está. Acá Garín, ¿qué algo pasó acá?
3: ¿Tocó el fleje?
1: No, lo que pasa es que el punto lo paró el árbitro, al parecer.
3: Claro.
1: Y no se dio cuenta Jodar.
3: Se va a Ferrer. De nuevo. Sí. Habla con el juez de silla. Queda complicado, le dice. Parece que el mismo tema de la interferencia del micrófono.
1: Va a arrancar el cuarto juego. Viene Garín al servicio. Arriba. Buen servicio a la T. Jodar, que devuelve con lo justo. Derecha cruzada de Gago. Muy buena. 15-0 con el servicio, Andrés.
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2: Es apenas el segundo tiro ganador de Garín en este partido, lo que te demuestra también lo mucho que le cuesta hacer daño, incluso cuando ataca, cuando está cómodo.
1: Y ahora se pierde lamentablemente una buena oportunidad, una pelota cómoda a mitad de cancha, la deja en la red. Y se quedan las cosas 15 iguales con Garín al servicio.
2: 15 errores no forzados para Cristian Garín.
1: ¿Y en las doble falta nos quedamos en?
2: 4.
1: Fueron las de los dos primeros juegos.
2: Sí, justamente.
1: Sí, que tuvo harto de nervio probablemente para Garín. 15 iguales. 6-0. 2-1. Ganando Jodar. Ya perdió Tavilo con Mérida. 7-5. 3-6. 3-6. Chile luchando contra las cuerdas en este día sábado 19 de septiembre. Y Jodar, que devuelve un balazo de derecha, ahora invertido. Ahí, cuando agarras a la derecha, Maxi, es muy difícil hacer algo. Quizás para muchos, sobre todo para Garín.
2: Sí, y sobre todo si primero te mete tanta presión con la devolución, que le permite después quedar cómodo para la segunda pelota metido en la cancha. De ahí, claro, te genera la grieta en el juego primero con la devolución, genera el espacio y después te juega al revés. Te da muy pocas chances Rafa Jodar, que se pone 15-30.
1: 15-30, saca Garín, devuelve con el revés Jodar, alarga, menos mal, larga, era buena la devolución. Ferrer tiene cierta duda, el umpire le dice que es por poquito, así que
2: es larga,
1: 30 iguales, 41 minutos de partido, recién Andrés Solar. Y España tiene un set adentro y gana 2-1 el segundo.
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1: Qué derecha de aire mete Garín acá, Maxi.
2: Sí, y lo aplaude el Nico Mazú, que se para y se va hasta la posición de su pupilo para aplaudirlo, tratar de levantarlo y que se vaya, digamos, metiendo más en el partido. 40-30, punto para ponerse dos iguales.
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1: Ay, qué devolución de Jodar. Garín, que mira la línea, sí, dice, pero cómo la pone ahí. Lo hizo, 40 iguales. Un quiebre acá en contra de Garín es muy difícil de remontar.
2: Sí, y no solo por lo numérico. Sí, y no solo por lo numérico, sino que también por lo lejos que ha estado del saque de Jodar, lo lejos que ha estado de hacer daño con el saque de Jodar. Le queda muy grande, al parecer, a Garín en este momento de su carrera el saque de este tenista español. Entonces, claro, más por recibir el quiebre y quedar tan atrás de lo numérico, también es prácticamente fatal.

0: por lo difícil que le resulta hacer algo con el saque de jugar a Garín.
1: Y tiene ahora segundo servicio Garín y estamos 40 iguales. Saca Garín y devuelve jugar. Oh, un balazo Caneo, ¿no? ¿Qué se puede decir?
2: Ya, estaba a 50 centímetros de ese balazo de Jodar con la derecha abierta, buscando el paralelo. No lo pilla en buen pie a Cristian Garín. Muy a la orilla también esa respuesta, así que le cuesta cuando va el segundo saque Gago.
1: Ya, y punto de quiebre. Lo que decía Maxi, un quiebre en contra es muy complejo, pero tiene el servicio. Vamos Gago con el servicio. Lo sacó a la T, devuelve Jodar profundo. Esa es la que había buscado hace un rato y la había fallado por centímetros. Ahora la metió y ahora le quiebran a Garín porque la pelota se le va a la red. Y quiebra Rafa Jodar, 6-0, 3-1. Vamos a una buena noticia, Rodrigo Gómez, esquináutico.
3: Hay otra medalla de oro para el Team Chile en los Juegos Odesur, Ernesto. Como tú lo decías, en el esquí náutico, Martín Labra se coronó campeón, fue el más completo en el overall y terminó con el oro, que lo deja con la medalla número 23 para el Team Chile, que sigue cosechando buenas presentaciones en esta jornada de día sábado 19 de septiembre.
1: Rodri, actualicemos el Sevilla-Barcelona.
3: Está por finalizar el primer tiempo, 41 minutos de la primera etapa, Sevilla 1, Barcelona 1 con Gabriel Suazo titular.
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1: No, tranquilo, acá está sacando Jodar, buscando ratificar el quiebre, gana 6-0, 3-1, se ve bastante poco probable una remontada en este momento, sería una hazaña tenística como las que no hemos visto hace rato. Sí. Está difícil.
0: También digamos que, claro, más, incluso sumándole a la superioridad de Jodar por sobre Garín en este minuto, Garín ha jugado 3 partidos desde Roland Garros hasta acá. Ha jugado apenas 3 partidos, todos en la quali del US Open. En arcilla no juega desde junio, así que era también por eso un partido bien, bien duro. Y claro, Cristian Garín está bien lejos.
5: Bueno, acá. Pero bien acá. ¿Qué punto ganó Cristian? Algo del Garín 2019, 2020. Ahí estaba su mejor versión, Maxi, ¿no? Antes de la pandemia.
0: Claro, 2019, 2018.
1: Ahí, por ahí.
0: 2018 cuando cerró ganando 3 Challengers en hilo. Del 2019 cuando se metió en el circuito ATP bien de lleno. Ahí estaba su mejor versión, esa que corría, que iba para adelante, para atrás. Algo de eso nos mostró en este último punto. 15 iguales.
1: Tiene ciertos destellos, porque obviamente sigue teniendo talento, pero en la consistencia es mucho, mucho más Jodar, que ahora se va a la red y volea muy cómodo y deja las cosas 30-15, dando una clase de tenis Jodar y también un lujo para los que vienen acá a ver el tenis, que obviamente esperan que gane Chile. Ver un tipo como Jodar, que seguramente va a ser top 10 pronto, va a ser algo para recordar, Maxi, porque es difícil ver un jugador de esa categoría acá.
0: Y en vivo, encima, a ver cómo lo rápido que corre la pelota, lo bien que está físicamente, cómo coordina, cómo llega a todos lados con mucha comodidad. Eso también es bueno de verlo y ojalá la gente lo pueda apreciar.
1: Sí, y valorar un poco, porque acá Garín enganchó otra pelota, 40-15, y tiene doble punto para quedar 4-1. Es solo un quiebre, pero como lo explicaba Maxi, cuando termina, comienza sacando el que quiebra, la distancia es muy larga en lo psicológico, a pesar de que es solo un break. Tiene que remontar mucho Garín, que ha ganado solo un juego en 47 minutos. Ahora se pone 6-0, 4-1, paliza de Rafa Jodar a Cristian Garín, Maxi.
0: Sí, 47 minutos, es un baile lo que está haciendo Jodar. Bueno, Cristian Garín sin respuesta, le tocó ir a la cancha contra uno de los mejores de la actualidad, estando sin ritmo, habiendo jugado poco, encima contra un jugador que ya, como decíamos, de por sí es superior a Cristian Garín, ahora le toca en este contexto. Así que 6-0, 4-1, quizás números más abultados incluso de lo que se esperaban, pero claro, Garín, o sea, si ya viene fuera de ritmo para la velocidad normal del circuito, imagínate para la velocidad que te plantea jugar, que como decías tú, Ernesto, es 14 del mundo, porque va subiendo, va a estar poquito en ese ranking y seguramente dentro de poco lo vamos a ver bien metido en el top 10.
1: Andrés Solar.
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1: Topo Caneo, aprovechando que está el cambio de lado, silencio

0: absoluto ahí en el curso central, porque una derrota dolorosa. Se esperaba que Escobar fuera muy superior, pero no llegamos ni a los 50 minutos y esto está muy cerca de terminar.
1: Es verdad, Ernesto Contreras, ahora tibios aplausos para la vuelta de Garín a la pista. En 47 minutos, bien como lo estás tú comentando, va Garín a sacar en este sexto juego.
0: Veamos si el partido no se acaba en este lapso del mismo, porque un quiebre acá saca a jugar y se acaba. Vamos a ver si logramos irnos a otro cambio de lado. Segundo servicio para Garín, se le fue muy largo el primero. Segundo saque de Gago, devuelve a Rafa jugar, largo. Largo, soltó la derecha, obviamente con mucho margen, mucho relajo. Y está 15-0 Cristian Garín, Maxi.
2: Sí, hasta insultante donde se para a recibir el segundo saque de Garín Rafa Jóvar. Está un pasito atrás de la línea y cuando Garín va a sacar, da dos hacia adelante y termina pegándole en mitad de cancha el segundo saque de Garín. Lo peor de todo es que la mayoría de las veces ha acertado y ahora falló porque está bien tranquilo. Error no forzado de Garín, entonces ahora 15 iguales, ya son 19 errores no forzados del chileno.
0: Es que no puede con la velocidad. No aguanta, claro, no aguanta 3-4 rally al mismo nivel. Ahí termina o fallando o jugar ganando con un tiro ganador, un winner. Ahora falló Gago, está 15 iguales, está perdiendo 4-1, ya perdió 6-0 el primero, en una situación complejísima. A un Garín que vuelva a fallar, topo, mira la cancha, pero ni los españoles han quejado a la cancha.
1: No, un rato Mérida, pero no, ya esa queja de la cancha no es tanto como la escena anterior, por ejemplo, con Sergio acá.
0: Es verdad.
1: Garín ya mirando a Masu mucho más tranquilo y pasivo que con Dávilo, esperando yo creo que el desenlace.
0: Sí, tendría que pasar algo muy extraño para que esto no termine pronto. Una baja considerable de Jodar, que de repente, claro, mezcla ciertos errores porque tiene mucho margen. Pero cuando está el partido full, en serio para los dos, no aguanta la velocidad de pelota Garín, claramente, y termina cometiendo errores. Está 30 iguales, 50 minutos de juego. Chile pierde 1-0 y está muy cerca de perder 2-0, así que Garín termina cediendo los juegos que vienen. Segundo servicio. Viene Garín. Se toma su tiempo. Arriba la bola de Cristian. Doble falta.
2: La quinta, quinta del partido. Topito.
1: Extraño igual lo de Gago. Yo no lo he visto tan seguido de que la segunda pelota no la elija él. La pidió nomás.
2: Claro, que no usa bolsillo. Entonces.
0: Ah, no usa bolsillo.
2: Él no se mete pelota en los bolsillos. Tienes
0: razón.
2: Entonces, después a la que le tire nomás. Porque el cronómetro ya está corriendo.
0: Sí, es verdad eso. Buen apunte. Primer servicio. Además que está totalmente cabizbajo, o sea, él debe sentir que no tiene cómo agarrar este partido, no le puede competir un tipo que hoy es mucho mejor. Es así el tenis, lamentablemente, es individual. Ya ataca muy bien jugar con la derecha, línea, dice el árbitro. Ahora la engancha el español y Garín, que se pone 40-40. Tú tocaste ahí a un par de metros de Garín, también él está muy abatido en lo gestual, no se alienta.
1: O sea, cuando Jodar falla o Garín mete algún punto, ahí, bueno, viene una bocanada de esperanza para Garín, pero que se va rápidamente. Vamos a ver cómo le va.
0: Ahora tiró la pelota. Viene el segundo servicio. Buen servicio. Adentro fue, sí. Revés de Jodar, revés de Gago. Sale cruzado el 14 del mundo. Cristian también, con un revés a dos manos, se defiende. Drive, ahora por parte del nacido en Arica. Cruzado sale Jodar. También sale Garín cruzado. Largo, largo, largo, Maxi. Y Garín que respira porque Jodar da una opción.
2: Oye, si Jodar quebraba y sacaba 6-0, 5-1, iba a dejar a Garín a un juego de repetir el marcador de su peor derrota como tenista profesional, que también fue por Copa Davis. Fue de frente a Eslovaquia, aquel serie 18era de 2021, Chile perdió 3-1 esa serie y Garín perdió el cuarto punto 6-0, 6-1 frente a Norbert Gombos. Esa era su peor victoria, derrota, bien digo, como profesional. Si cierra este game, por lo menos va a evitar igualar aquella derrota.
0: Y tiene segundo servicio, ojalá que lo pueda cerrar y buscar de repente alguna grieta que pueda abrir Jodar en algún momento. Saca. Ay, qué balazo le metió. Qué balazo le metió Rafa. 40 iguales, Andrés.
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1: Abrazos a Topilover, que pregunta si Garín no usa bolsillos, ¿cómo se rasca? ¿Qué cosa? ¿A qué se refiere?
2: Dios mío.
3: No entiendo. En la polera. No ocupa.
1: Claro. Si se rasca la nuca no necesita bolsillo tampoco. No sé, podría especificar.
2: ¿Qué pasa, Caneo? Con Jodar y la toalla que fue a buscarla a donde está David Ferrer, no la tenía en su posición y algo mal le pasaba al 14 del mundo, así que ya vuelve 40 iguales, 4-1 ganando Jodar.
1: En 53 minutos de partido, vamos Gago a sacar este jueguito, al menos, segundo servicio, viene, arriba la pelota, saca Gago, devuelve con revés Jodar, cruzado pega Garín. Oh, balazo cruzado de Jodar. Maravilloso, Maxi.
4: Sí, buen revés cruzado de Jodar, que ahora tiene punto de quiebre para ponerse 5-1 y asuma 11 tiros ganadores en este partido el español. Más allá de lo que decíamos en el circuito ATP, que contamos Copa Davis, que ahí tiene estas heridas, si es que se concretan estos números, su segunda peor derrota con el 6-0, 6-1 de Gombos, tiene un doble 6-0 en contra, Garín, pero fue su primer partido como profesional en el Challenger de León allá por 2011, 25 de abril, frente al austríaco Moser. Perdió, perder su debut como profesional, se entiende, en el circuito Challenger.
1: Acá salva porque saca abierto y termina lanzando larga la devolución Jodar. Y esto está 40 iguales, buscando sobrevivir Garín a otro quiebre y poder estirar un poco este partido. Uy, pensaba que era un ace.
3: Se para Masu.
1: Fuera. Ancha, segundo servicio. Saca Cristian, devuelve Jodar paralelo con el revés. Se desplaza Garín con su tiro de dos manos. Ahora pega a la derecha cruzada. Sale cruzado también Jodar. Paralelo muy bien el ariquiño Garín. Ahora otro paralelo, pero se le va ancho, lamentablemente. Ancho con el revés. Mira a toda la banca chilena con una cara muy, muy de disgusto Garín. Que no le sale nada y que lo sufre básicamente este partido. No hay otro concepto. Otro punto de quiebre, Maxi.
4: Sí, ya 3 de 7 en quiebres para... Para Jodar, Garín no tiene posibilidades de quiebre a su favor y no le sale nada. Y creo que Garín se siente muy, muy, muy lejos en este partido.
1: Y ahora otro buen primer servicio. Buen tiro cruzado de Gago. Larga la devolución de Jodar. Lo pelea Cristian, pero con los recursos que tiene. Y eso le sirve al menos para mantener vivo este sexto juego y buscar algún quiebre que lo devuelva al set. Y al partido, porque pierde este set y se acaba.
4: Pero claro, no estamos descubriendo nada. Es evidente que Garín está muy cerca y seguramente pierde este partido, pero además, si es que él está buscando remontar, gana o pierde este juego, le deja un muy mal mensaje. O sea, estar 0-6-1-4 sacando y estar 15 minutos para retener, te da una sensación de ahogo, de estar más lejos que cerca. Mira.
1: Claro, porque la
4: demasiado fuerza... bueno el drop ese, porque picó su cancha.
1: Su cancha. Horrible, peor es que los de Davilo. El tema es que lo que él tiene que sentir hoy en día es que no le alcanza y que cuando tú estás en esta posición en los partidos, el rival regularmente te deja pasar el juego.
4: Claro.
1: Y los huevos en la canasta los pone en el próximo, cuando saca el otro, pero acá está gastando el resto que tiene para retener y quedar 4-2, pero está con punto de quiebre en contra. Y tiene un segundo servicio.
4: Y encima tiene enfrente un tenista que está debutando en Copa Davis y seguramente no quiere dar pero ninguna chance a que le den vuelta a esto y tener un debut más que soñado. Por eso lo vemos así. Y mira, punto de quiebre otra vez para Jodar.
1: Y están jugando el fondo, con Garín con el revés. Y Jodar también con el revés cruzado. Gago que se defiende sobre el drive del español. Uy, que pica adentro en la línea. Ahora ataca con el paralelo y se acabó. Se acabó. Lo quebró Jodar hasta que le salió. Esa derecha cruzada con harto bote lo buscó varias veces. Esta vez pica en la línea y luego sale paralelo con un tremendo punto. Y usted que había dicho que estaba zafando de la peor derrota de su carrera, Garín, no tan rápido.
4: Maxi. Sí, 5 de 10 en quiebres para Rafa Jodar. 5-1 a sacar por el partido 58 minutos. 20 veces ha sufrido un 6-0 en contra en su carrera, Cristian Garín. 20 veces. Defendiendo a Chile, no es el primero, ya lo decíamos, perdió 6-0 con Gombos ese primer set. Y además en la ATP Cup, cuando enfrentó a Kevin Anderson de Sudáfrica, perdió 6-3, 6-0. Así que es el que sufrió en el primer set, es el tercer 6-0, el tercer huevito que sufre Garín defendiendo a Chile. Y si no me equivoco, hay un cuarto. Sí, frente a Roberto Bautista Agut, 6-0 también en la ATP Cup. Así que

0: 26-0 ha perdido Garín sets en su carrera, 4 de ellos defendiendo a Chile.
1: Y uno hoy, el 19 de septiembre del 2026. Garín pierde 6-0, 5-1. Está sacando Jodar por el partido. Está 0-15 porque falló una derecha recién el de Madrid. Pero todavía ni siquiera llegamos a la hora de partido. Y esto está, como les conté, a punto de que se acabe. Incluso hay mucha gente que ingresó recién en masa al estadio con comida. Que quizás cuánto rato estaba esperando ingresar y comprar la comida. Que seguramente no ha visto mucho este partido. Y ahora vuelve y dice, pero ¿cómo esto está 6-0, 5-1? De hecho, algunos están todavía incrédulos mirando el marcador. Y esto va a ser 30-15, sí, 30-15, porque se le va larga la pelota a Garín. Y si se apura un poquito a jugar, esto termina antes de la hora. Igual que con Gombos. Andrés.
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1: Implacable, Rafa Jodar. Un lujo haberlo visto acá. Implacable lo que está haciendo hoy día. 30-15. Ahora el Fleja ayuda a Gago. Sí, lo ayudó. Lo ayudó todo Pocaneo. 30 iguales.
3: Sopló todo el curso central. La Anita Lizana, Renato Contreras en esa última. Ese Fleja que favorece a Garín. 30 iguales entonces con el saque de Jodar que está sacando los últimos a más de 6 kilómetros.
1: Está sacando por el partido. Abrazo al amigo Coseco. Abrazo, amigo mío. Sí, va a ser para discutir lo que él plantea. Que no se aprovechó el envión en su momento de los Chino Ríos, Mazú, Fernando. Pero esto es como el fútbol, es como el deporte chileno en general. No se aprovechan siempre los mejores momentos. 30 iguales, Garín que busca salvar este juego. Tiene punto de quiebre el chileno, hora en punto de partido. Se pone 30-40, Garín buscando su primer quiebre del partido. Gana Jodar 6-0, 5-1.
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0: Primer punto de quiebre para Garín en el partido. Segundo saque para Rafa Jodar.
1: Está sacando por el partido Jodar y bueno, está a punto de quiebre en contra. ¿Será una señal? Veremos. Segundo servicio. Saca Rafa, devolución de derecha de Garín, drive, ahora de Jodar cruzado, hace lo propio Cristian, los dos pegando cruzado, ahora Garín que quiere entrar con el derecho paralelo, pero se defiende bien el español que sale cruzado con un balazo, Garín que se desplaza con su revés a dos manos y se defiende muy bien, ahora cruzado Garín y ancho, Jodar, punto para Chile, le quiebra Garín, zafa en lo numérico a tener la misma derrota que tuvo contra Gombos, al menos ahora está 6-0, 5-2. Tras el descanso, tendrá la posibilidad de acortar más el marcador y buscar, ¿por qué no?, el quiebre que le falta para recuperarse, Maxi.
0: Sí, bueno, por lo menos logra descontar 5-2. Jodar que no sé si sintió la presión o fue un gran game de Garín también, que lo dio todo, salió a atacar, teniendo en cuenta que el partido está perdido. Y acertó para por lo menos descontar. Rafa Jodar de todas formas me parece tiene un amplio margen y además ya sintió estos nervios. Yo creo que va a aprender de este juego de saque para el siguiente. Sigue siendo muy difícil, muy epopeyico que Garín de vuelta este partido. El Nico Mazú, como siempre en su carrera, no pierde la esperanza y sigue dándole algunos tips a su dirigido para ver si es que se da la épica acá en el court Anita Lizana. Ahora, vuelve a quebrar Cristian Garín y esto se va a caer. Y Rafa Jodar lo va a sentir.
1: Es que en estas dos pasadas va a estar el partido, probablemente, porque va a sacar Garín para mantenerse vivo y después, antes del descanso, si logra sacar el juego, sacará Jodar para cerrar el partido. Y si ahí Garín quiebra, todo llega a la igualdad post descanso, siempre y cuando Gago retenga. Así que son muy importantes estos dos juegos que vienen. Acá se puede acabar sí o sí, o bien Garín renacer, Andrés Solar.
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0: Oye, rapidito, triunfazo de República Checa sobre Estados Unidos. Tenemos segundo, tercer clasificado junto a Corea y junto a Brasil al Final 8. 3-2 le ganó República Checa a los Estados Unidos en el quinto punto. Triunfo de Jiří Lehecka, el gran héroe de esta serie, que en el primer día le ganó a Ben Shelton. Ahora le ganó a Lerner Tien 6-3, 7-5. Así que los checos de vuelta al grupo mundial.
1: Equipo duro. Mensik.
0: Mensik, Lehecka y el doble lo jugaron Pavlasek y Rick, el dos doblistas. Afuera quedó Tomás Machak, que fue top 20 en algún minuto y no vio un buen momento de su carrera.
1: Sí, los dos singles duros.

0: malísimos de los checos. Ya, acá Garín está 0-15 sacando, 0-6, 2-5. O sea, no tiene más que retener acá o el partido se acaba. Y acá Topocaneo.
1: Complejo.
0: En la línea, ¿no? 30-0.
1: Sí, 0-30 ya para Jodar, que mete ese drive cruzado hacia el otro lado de Garín. Y no llega el chileno. Los últimos alientos acá en el Estadio Nacional son para Gago, que va a buscar sobrellevar este octavo game.
0: 30-0-30. Ahí sí, como había dicho el topito. 0-30, sacando Garín. Segundo servicio. Jodar buscando cerrarlo ahora. Viene el saque. Arriba la pelota. Devuelve con el revés Jodar. Profundo, muy bueno. Y el revés de Garín también pica cerca de la línea. Ahora enganchó el derecho Garín. Es punto para Jodar. Triple punto de partido. Triple punto de partido para Rafael Jodar. 6-0, 5-2, Andrés Solar.
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0: Triple match point para Jodar. Saca Gago, devuelve Rafael con el revés a la red. A la red. Primer match point que se saca Garín. Andrés.
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0: 15-40, doble punto de partido todavía para Jodar. Vamos. Veamos si Garín lo puede sacar. Primer saque. Viene el primer servicio. ¿Algún grito de apoyo a Garín? Viene la pelota, saca, abierto, devuelve Jodar muy duro cruzado, revés a dos manos de Rafael Jodar, Garín que pega cruzado también, paralelo sale el español y se acabó. Y se acabó en 1 hora y 5 minutos de partido. El público del Club Central aplaude a Rafael Jodar, lo aplaude porque es un lujo haberlo visto acá. Le pasó por encima a Garín, 6-0, 6-2, uno de los mejores tenistas de la temporada, del año, lo demuestra acá en Chile. Le da una paliza a nuestro Garín. 2-0 España. Termina un día terrible para nuestros tenistas. Mañana a las 12 del día, con Cooperativa en la transmisión, buscará con el dobles de Tabilio Barrios seguir vivos en una serie que está muy, muy compleja y que pone a Chile en el peor escenario imaginable. Antes de ir con Maxi, Topito, márcame el ambiente ahí abajo luego de la derrota.
1: Sí, ya moviéndonos a un sector de la cancha del Club Central del Estadio Nacional. Vamos a ver si podemos tomar alguna aclaración de los protagonistas de este primer día. Pero ya abandonó David Ferrer. Viene Masu. A ver. Vamos. Es muy complejo. Se va Garín. Masu.
3: Sí, bueno, se fueron rapidito.
0: No, rapidito.
1: Rapidito. Con brazo extendido.
0: Sí, rapidito. Seguramente van a hablar ambos en la conferencia de prensa. Pero fue una verdadera paliza. De hecho, el público chileno termina reconociendo a Jodar, aplaudiéndolo, como debería ser, porque lo que vimos hoy día, Maxi, es una clínica. Lo perdió Chile, Topito Caneo, impecable trabajo. Nos reencontramos mañana desde las 12.
1: Acá estaremos, un abrazo.
0: Maxi, comentario final de la derrota de Chile. 2-0, el peor escenario lo tendremos para mañana.
3: Sí, Alejandro Tabilo, quizás el que tiene que estar más triste en esta jornada, porque era el punto a ganar y yo creo que el Nico Masu lo sabe. Ahí estaba la posibilidad de pelear la serie. Ahora es básicamente esperar, no sé si un milagro, pero sí algo difícil, algo difícil. Primero hay que ganar el dobles, que es un punto parejo. Barrio y Tabilo forman un muy buen binomio. Martínez es un excelente doblista, un tenista muy completo además, porque es muy buen singlista también, y juega frente a Jaume Munar, que también tiene esa capacidad de adaptarse al dobles. Entonces va a ser un partido muy muy parejo. Hay que ganar ese partido. Ya perdimos el primer parejo de la serie, que era Mérida-Tabilo, y después hay que esperar que Alejandro Tabilo le pueda ganar a Rafa Jodar, y después que Garín le pueda ganar a Mérida en un posible quinto punto. Escenario bien cuesta arriba, pero hay que esperar. Hay que esperar a que Chile pueda descontar en el dobles, y después que Tabilo, tanto Tabilo como Garín, puedan dar sorpresas en sus singles. Hoy día la derrota de Garín, si bien en lo numérico no sorpresiva, no, nadie esperaba algo tan abultado, sí se esperaba que pudiese perder, no solo porque Jodar es un jugador de mucho

0: más nivel, sino que también porque Garín venía con muy muy poco ritmo, y en el primer turno, claro, ahí está la gran herida de este día uno de Copa Davis, que es que para pelear la serie, como decíamos, Alejandro Davilo primero tenía que ganar ese partido, lo perdió, lamentablemente le quiebran en ese octavo juego del segundo set, que va a terminar para mí siendo el momento cúlmine, no solo de ese partido, sino que de la serie, porque ahí se acabó el partido. Alejandro Tavilo mostró una cara negativa y terminó dándolo vuelta a Mérida. Así que lamentable la derrota de Tavilo, esperable la derrota de Garín, y a ver si es que mañana puede haber un milagro.
1: El comentario del Maxi Videla para una jornada que nos deja eso, pues una derrota dolorosa de Tavilo por cómo se dio, lo de Garín esperable, pero doloroso también por la forma en la cual Jodar lo pasó por encima. Llegamos hasta acá nosotros, volvemos mañana a las 12 en punto, poquito antes incluso, 11:50, para lo que va a ser el dobles de Copa Davis. Ahí estará el micrófono dorado de Cooperativa Deportes. Rodrigo Gómez, gracias por tu trabajo también ahí en Maipú 555 y también a Andrés Solar.
2: Nos reencontramos, que les vaya bien.
1: Chao, chao, llegamos hasta acá nosotros, siga con Cooperativa, música, noticia. Nosotros mañana 11:50 con el tenis. Chile lo pierde 0-2 y mañana debe ganar 3 partidos para poder pasar a noviembre.
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4: Cooperativa. 5, 9 minutos. 5, 9 minutos.
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1: 13 grados. 13 grados en Santiago. Cooperativa, 5:34 minutos. 5:34 minutos.
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1: Cooperativa. 6, 2 minutos. 6, 2 minutos.
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1: Trece grados en Santiago. Cooperativa, 6:28 minutos. 6:28 minutos.

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3: 13 grados. 13 grados en Santiago. Cooperativa. 7:29 minutos. 7:29 minutos.

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2: 13 grados. 13 grados en Santiago. Cooperativa. 8:32 minutos. 8:32 minutos.
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